0: ¿Sabes quién canta la de hoy?
1: Sí, Plácido Domingo, pero todavía no tanto, o sea, ya casi.
0: Y ojo, Plácido Domingo es de los tenores, o sea, de los tres tenores, es un tipo como si fuera mi compa.
1: Brillante.
0: No, es una voz privilegiada, ¿no? pero para ciertos momentos.
1: ¿A quién se le habrá ocurrido decir que lo haga Plácido Domingo?
0: Mira, me reservo mis comentarios.
1: Pero bueno,
0: ¿a quién se le habrá ocurrido decirle a Julieta Venegas, ármate una rolita?
1: Yo sí sé a quién se le ocurrió, bebé.
0: Ah, yo también sé.
1: Oye, lo único que sí es una realidad es que ya por lo menos esta será como la última de nuestras desgracias y ya empezaremos a escuchar algo un poco más decente. Así es que, pues ya está, quédense con nosotros hoy hasta las 8 de la noche, como ya es costumbre. Ya está Jesus por acá en los controles, arroba Iker Vega, arroba Andrés, y en bajo robado, arroba Ley, en bajo Goods. Y platíquenos ustedes dónde irán a ver la justa veraniega.
0: Dice el pompín de la radio, mi unicornia. ¿Qué tal, chavos? El Gons. Ya nos dijeron acá la respuesta a lo que creen que ganaron en aquel año. Invítenme a Ralexos, pero ¿va a haber morras chidas?
1: ¿Dónde? ¿De qué hablas?
2: ¿En dónde?
0: Pues, ¿cómo que dónde? ¿Dónde dijiste?
2: ¿Aquí? Pues, 2-3.
1: Oye.
2: Soy 2-3.
0: Oye, me encanta que todos tenemos un amigo exigente que tiene la gracia de un pulgar el infeliz.
1: Pero quiere, o sea, todo lo
0: es
1: mejor.
0: Es incómodo de ver, sí, como un carro por abajo. Pero gacho, que dices, brother, no puede ser así de exigente. Y dice, ¿pero va a haber morras chidas? ¡Cállate, güey! Si te sí saludan, pasa. Deberías dar gracias, de veras. ¿A
1: no,
0: poco no?
1: No están para escoger.
0: Ay, es que sí está cañón.
1: Pero, güey, cada quien. Ay, qué bonito regalo me trajiste, cuy.
2: No, es mía.
1: Ay, y tú. Es mía.
2: Me va a comer.
0: Dice, acuerda,
1: ay, ¿cómo la ofreciste?
0: Acuérdate que a la jefa no la puedes limitar. Además, ella tiene varo para pagar lo que se tengan que pagar con la... Sí, yo sé.
1: Claro.
0: No, nomás le ayudo un poquito.
1: Lo que pasa es que no está asociado a publicidad, bebé.
0: ¿Qué?
1: Ahorita. Estamos editorializando.
0: Ah, ya, ok, sí. Hola, chicos. Excelente y bendecida tarde. Solo para comentarles que nuevamente está el caos en la 57 a la altura del Parque Industrial Querétaro. ¿Sabes la razón?
1: No tengo idea. Cuéntanos.
0: No, que si la morra lo sabe la razón. Pues no, que vamos a ver, a ir a ver la inauguración.
1: ¿Y morros chidos?
0: Que si hay morros chidos.
2: Sí, también. 2-3.
0: ¿A quién le recomendarías?
2: Yo.
0: ¿Tú qué?
2: Yo estoy guapo. Yo guapo.
1: ¿A quién le recomendarías? Yo.
2: ¿Quién es otro guapo? Creo que soy el único guapo de la empresa.
1: Oye, no puede ser.
2: A ver, mencióname a alguien guapo.
1: Ay, ¿qué te parece? A ver, quiero que me des tres nombres, dice el
2: Cuyen. A ver, dame tres. Adán está guapo. Ajá. Yo estoy guapo. ¿Y ya?
1: Ya.
2: ¿Jimmy es guapo?
1: Ya.
2: ¿Jimmy es guapo?
0: Que te paga, sí.
2: No, pero él es guapo, tienes que aceptar que es guapo.
0: Bueno, no es galán, mi tipo, es no es mi tipo.
2: ¿No es tu tipo?
0: No.
2: ¿Quién es tu tipo?
0: No te puedo decir.
2: ¿Como el cachorro?
0: No.
2: ¿El cachorro es
1: el
2: guapo?
1: El Guti.
2: El cachorro es guapo. Ahorita se puso
1: el
2: más
1: cachorro
2: guapo.
1: Anda con todo, sí. Trae un...
2: Pero pues ya.
1: Un este cuerpower ahorita.
0: ¿Y ya?
2: ¿Y ya? Mm. Ah, tú, amigo, también.
0: Ah, gracias.
2: Guapísimo.
0: No, gracias, güey.
1: Dicen, ¿acaso lo dejaron?
0: Ah, tú. Gracias, güey.
2: Para algunos.
0: Ajá, sí, sí, sí.
1: Acá dicen que solo Adán es guapo, cuye, que te saca del conteo.
2: Yo estoy guapo y mamá me dice que estoy guapo, entonces mamá.
0: Sí, es cierto.
1: Así que Gonzalo está hecho por los dioses. ¿A quién está enamorado de Gonzalo?
0: Antonio. Ese, ahí ya le gusta. Tapicería Morsa, saludos. Se les nota la emoción mundialista. Alexita se emociona cuando ve al Gonz. Andrés, ¿cuándo con sus estampitas? Iker, cuando le dicen lobo. Esa sí es emoción.
2: Oigan, yo ya junté todo mi álbum.
0: No me digas.
1: ¿Ya acabaste?
2: Ya.
1: ¿Y te sobraron muchas?
2: Tengo muchas ahí para repartir.
0: Dice, mira, los guapos acá dicen Iker, Cuye y Adán Rentería de EXA. De la mejor, Gonz, Cachorro y ya.
2: Ok.
1: Okay.
2: Sí. Mira, ¿te gustan?
0: Él mínimo me contó antes, güey, ¿no?
2: ¿Te contó?
0: Tú dijiste, ¡ay, tú!
2: Es que después de que me hiciste esos ojitos, dije, tengo que contar a mi amigo.
0: O sea, compromiso, dijiste.
1: No, más bien, vio eso y se acordó de ti, bebé.
0: Ah, sí. ¿Te recuerda algo?
2: Está muy rosita.
0: Iker está guapo y padre del año.
1: Y Iker también tiene belleza.
0: Iker cuando enseña en el gym.
1: Pero
0: Iker tiene belleza, pero abstracta. Y me meto a ver su foto y digo, ¿con qué tompiates me dices tú, güey? ¿Con qué autoridad, güey?
1: ¿Cuáles son tus credenciales?
0: No, es que de veras, o sea, De veras, viejo. No, no, no, está bien. Dice, Iker solo es poco incómodo de ver.
1: A ver, acá incluyen a Arzate. Dice, guapos Arzate, David y Jos.
2: Ah, también Tarek es guapo.
0: Estimado y apreciable Cuyo.
1: Cuyo, me encanta que le digan Cuyo.
0: Me gustaría hacer negocio con las estampas que le sobraron. ¿A cómo me las deja? Y las estampas también.
1: Dice Cuyo, regala las estampas a mi hija.
0: Gonz está bizco cho. Cuyo, regálame estampas para mi hijo. Solo tenemos 100.
2: No, pues te faltan un buen.
1: Se arriba el club de los dos.
2: ¿Quién cómo? Como 890.
1: ¡Qué grosero eres, güey! Pues en lugar de que le... Buen... Pues sí, pero en lugar de que le ayudes a tener un poquito...
0: No, si la tienes bien difícil.
1: No, pues ya que tú ya mejor ni coleccionaba nada.
0: No, ya va a empezar, ahorita ya ni las encuentras, ¿eh?
2: Sí le puedo ayudar, pero no le voy a ayudar de mucho.
1: Lo peor es que ya no están vendiendo casi, ¿va? Están no, agotadas sí, en algunos lados.
0: Sí, no, sí,
1: está. Así que leí bien un grupo que unas mamás decían eso. Más bien le están diciendo a sus hijos para no comprarle. Están agotadas, bebé.
0: Arriba el club de los lobos domesticados y feos, Miker. Dice, Cuyo galán nórdico.
1: Oigan, tenemos que ir a música. Ahorita no. Seguimos leyendo sus mensajes, pero quédense con nosotros. Al regresar viene el Gonchi, así es que...
0: ¿Quién, pues, perdón?
1: El Gonchi.
0: Ah, Gonchi le dice.
1: Ay, venimos.
0: Ah, ya.
1: Somos los hijos de la Relexa. Bienvenidos. Bienvenidos.

0: WhatsApp en cabina 442-502-4685. Vamos a un corte y volvemos a Los Hijos de la Realeza por Exa FM 95.5. La hora exacta es 6:12. 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
1: Ya venimos, ahí viene Gons. Ya llegó.
2: Sí, sí, ya lo habías dicho 10 veces.
1: Lo oímos, lo escuchamos, sí, lo sentimos. Sí, sí. Ahí venimos.
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0: Oigan.
1: ¿Qué pasa?
0: Esa es una gran opción para que vayamos a ver la fiesta de la Justa Veraniega.
2: Ah, sí, llévate a Gons. 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
0: ¿Qué quieres?
3: Quiero unas cosillitas barbecue.
0: Órale, va, que se arme. Y ahí vamos a ver el partido de la Justa Veraniega.
3: Va.
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2: Ya llegó, ya está aquí el consentido de la patrona.
6: Bebé.
2: No, hermano.
6: Más o menos.
2: No, lo que es. ¿Cómo estás?
6: A veces bien.
0: Ya acéptalo, Gons.
6: ¿Qué pasó, valedor?
2: Ya es la semana, ya, ahora sí, ya. Ya no,
1: ahora
2: hay,
1: sí, ya el jueves, ¿no?
6: Sí, esto es como Thanos. Sí. Es inevitable este jale, ¿no? Entonces ya va a ser, ya va a caer, ya ni le huya a la gente que no le gusta... O sea, aguanta, son 2 meses ya, y pasa y se acabó, y 4 años después.
0: Y todo el mundo vuelve a la normalidad.
6: Y luego viene ya el Mundial Bicontinental, porque ahora viene un bicontinental, entonces ese va a estar medio raro.
2: Es como la casa de los famosos, ¿no? Falta el intelectualoide de tres
6: pesos. Sí.
7: Ay, no, yo tuve la casa de los famosos. Yo estaba leyendo a Gabriel García Márquez.
2: Cállate, güey. Cállate, vete a tu esquina, unicornio precioso, único. No te digo a ti.
0: No, a ti.
2: O sea,
0: a mí tampoco. Ya fue directa.
2: Es que así les dice, ¿no? Pero ¿cómo sería si no es un
8: Nos gusta Bridgerton, ¿cómo? Fíjate.
6: Oh, a mí sí me gusta Bridgerton.
0: Está chido.
2: No, me refiero a estos vatos que dicen, sí, vete para allá, único, especial, tú, eres tocado por Dios, vete para allá. Sí,
6: nada más como a los demás. Como dato cultural, ¿sabían que Bridgerton está ligado con la historia de México?
1: Se supone un poco, sí.
6: Hay un, nada más para la gente damita... elegante hombre unicornie. Ajá. Que le gusta a Bridgerton. Hay un spin-off que se llama La Reina Charlotte. Ajá. ¿No? Uh-huh. Que es una
1: Carlota.
6: Exactamente, que es la historia real. Entonces, Charlotte, uno de los hijos de ese matrimonio, se convirtió en rey de Bélgica. Y la primera hija de ese matrimonio, porque bueno, fue un segundo matrimonio. Ajá. Lo que pasa es que ellos como tal no tuvieron no hubo un hombre que gobernara, sino que tuvieron una nieta que era la princesa Charlotte. Se muere esa princesa. El hombre que estaba casado con esa princesa se casa con otra princesa y lo que hace es que a la primera hija la nombran Charlotte, o sea, se Carlota.
1: Sí.
6: Que a la postre sería emperatriz de México.
0: Ok.
6: La esposa del Maximiliano de Habsburgo.
2: Que después es porque se embaraza y se la mandan para allá y que ella muere en el ex. Y luego,
6: también hay una leyenda que dicen que Maximiliano de Habsburgo se convirtió en un hombre llamado Justo Armas, que vivía en El Salvador, o sea, que no murió. Benito Juárez como que era su compa.
0: Estaba bien turbia su historia, ¿no?
6: No, es que son masones, eran masones. Ajá. Entonces fue como de un masón a otro, te echó la mano.
2: Igual que
6: son leyendas.
2: Igual que la del alemán Adolfo que acabó
0: de vivir en
6: Argentina. El pintor austriaco.
0: Que nadie ha comprobado, pero...
6: Exactamente. Lo que sí es cierto es que hace mucho se vendió un reloj del pintor austriaco
1: Y que además hay una tumba con la suástica.
6: En un millón y medio de dólares.
1: Y en Argentina hay una tumba con una suástica.
6: Sí, porque eso sí es real. Lo que sí es real es que un montón de gente brincó para allá. Eso sí es real. Si el pintor del bigotito fue, eso no nos consta, ¿no? Pero bueno, ahí está la situación. Hoy fue abanderado México, hablando de emperatrices, emperadores y demás. Le dieron a Memo Ochoa su bandera. Ya me lo galardonaron como el abanderado nacional. Con unos trajes muy bonitos y esperemos que sea la participación más bonita que solamente el traje.
0: ¿Y por qué lo escogieron como abanderado?
6: Pues es normal.
1: El que tiene 6.
6: Por viejo. O sea, es que Memo Ochoa es el fósil de la escuela, vamos a verlo así.
0: Sí.
6: O sea, ya todos los vatos se
0: graduaron. Que ya repitió año.
6: Exacto, 6 veces.
1: Seis veces.
6: Entonces, ya fue como de, carnal, ya que estás aquí, ¿no quieres agarrar la bandera? Pues ya estamos acá, güey. Llévatela tú, no pasa nada, ¿no? Entonces, por eso básicamente es que Guillermo Ochoa fue el abanderado ahí con la presidenta y todo muy bonito, todo muy padre. Entonces, este es el acto protocolario de cada 4 años, ¿no? O sea, simplemente cambia el preciso, pero pues sigue siendo el acto protocolario
1: la bandera,
6: de cada 4 años.
1: Sea lo mejor y listo, se acabó.
6: Si mal no recuerdo, creo que Peña Nieto estuvo en 2. Sí, creo que sí, a Peña Nieto le tocaron 2 ceremonias.
3: ¿Se refiere a Peñita Bebé?
6: Ajá, de abanderamiento, le tocó la del 2014 con el Piojo. Sí, claro, con la papá del Piojo, claro, la foto, la selfie del Piojo. Y su papá es espectacular.
1: Ojalá les vaya muy bien, ¿no? Ojalá que la rompan.
6: Y la segunda fue la del 2018 ya con Juan Carlos Osorio.
1: Sí, claro.
6: Pero sí, a ese señor le tocaron esas dos. O sea, él sí estuvo ahí. Andrés Manuel le tocó la de Qatar. A don Felipe Calderón. Felipe Calderón, supuestamente la historia cuenta que él fue el que pidió concretamente a Javier Aguirre regresar para el Mundial del 2010.
1: Y que agarró la fiesta. No, no es cierto. No es cierto,
6: pues
1: no.
6: Puede haber,
1: no.
6: Sí. A ver,
0: eso es bien lógico de adivinar.
6: Que eso pudo haber estado descabellado, la realidad es que no. O sea, de que se pudo haber dado, se pudo haber dado y pues ya, no pasa nada.
0: No
6: o
0: lo
6: sea,
0: dudamos de un
6: está
0: minuto.
6: Está bien, ya. ¿Qué más pudo haber ocurrido, no?
1: Dice acá que Ochoa, ¿qué dice? Ochoa se roba la atención del Vasco a 3 días del Mundial.
6: Pues bueno, hay una leyenda urbana que dicen que. No es una leyenda, lo contó Javier Aguirre, que. En el Mundial del 2010 él no sabía, en el camión, o sea que en ya para ir al estadio, en el primer partido inaugural, él no sabía a quién quería poner de portero titular y que se fue, que se...
0: ¿Cómo crees?
6: No, y que se sentó ahí con el Conejo Pérez y que le dijo, ¿cómo andas? No, pues bien, ¿por qué?
8: Te extraño.
6: Es que, ¿qué crees? Vas a jugar de titular, compadre. Ah, caray, ¿cómo? No, pues sí, te la vas a aventar tú de titular. Cuando Memo Ochoa se supone que tendría que haber sido el titular de ese Mundial. Nada más que una serie de eventos desafortunados con él antes de la Copa, en la que tuvo muy malas actuaciones. Bueno, no muy malas.
1: Errores.
6: Pero tuvo errores que como que no habrían encantado. De hecho, si mal no recuerdo, hay una de Osvaldo Sánchez en el TCM. No recuerdo contra quién fue el partido exactamente. Que le rebota la pelota y la cámara capta a Osvaldo, que en aquel entonces jugaba en el Santos. Y él era parte, era parte del Santos. Y estaba en un palco que se para y empieza a hacerle así como de... Esa no la hubiera regado yo. Sí. Obviamente no lo hizo en mala leche, ni lo hizo con saña. Pero fue una
1: reacción
6: de un aficionado, porque el vato iba de fan, ¿no? Y lo voltearon a ver las cámaras y sí fue como...
1: A ver, es que Memo ha tenido sus señalamientos. O sea, por todo el que es un gran arquero, ha tenido sus señalamientos que de repente no salía tan bien, que no iba tan bien por arriba, que si solo abajo de los 3 palos.
6: Que se lanza desde donde está, o sea, que no hace recorrido.
1: No hace recorrido y un portero tiene que caminar la portería.
6: Ese también es una crítica muy grande. Sí. Pero, a ver, yo nada más lo voy a poner así. Digo, yo no soy partidario de Ochoa, o sea, es más. Híjole, ni me encantan los 3 que están acá.
1: ¿Para ti quién debe ser?
6: El Tala. Pues sí, ahorita ya el Tala, juégatela con él. No está Malagón, Malagón por un tema de lesión, netamente. Sí. Y no llevaste ni a Andrés Sánchez ni a Carlos Moreno. A mí Carlos Moreno no me gusta, pero reconozco que anda muy bien. Y el San Luis Andrés Sánchez se me hace un porterazo, pero bueno, obviamente.
1: Puntualmente no. Tendría que ir el Tala, o sea,
6: de titular. Ahora, el tema acá con Guillermo Ochoa es una cosa. Te puede gustar, puedes estar de acuerdo, no te puede gustar, lo que usted guste y mande. Pero lo que es innegable es que cada que se le ha requerido en un evento de esta índole, el hombre responde.
1: Sí, señor.
6: Su primer participación, que fue en Brasil, el hombre fue fundamental para que Brasil no te vacunara. Brasil te pudo haber metido 8 goles.
1: No, y sacó como 3.
6: Ese día en Fortaleza. Hay una de Neymar que es imposible, o sea, es un gol imposible y lo termina sacando Memo Ochoa con una maestría tremenda. Luego, más acá en 2018, nosotros estuvimos en aquel partido, gana México Alemania 1-0, pero iban 1-0 y Ochoa te sacó 3-4 también contra los alemanes. Y luego ya más para acá, en Qatar, hay un penal de Polonia de Robert Lewandowski. El partido termina 0-0. Sí. Ese penal se lo termina atajando Memo Ochoa a Robert Lewandowski, que es uno de los mejores centros delanteros de la historia de este deporte. Entonces, sí, si nos ponemos ya exquisitos también para lo malo, porque la gente se pone exquisita para lo malo con Memo. Si nos ponemos exquisitos para lo bueno, el hombre responde, sí, cuando se le necesita.
1: Sí, hermano, ¿no? Nada más que una cosa, tiene 40 años, güey. No es lo mismo.
6: Dinosov, portero de la selección de Italia.
1: No lo sé, hay ejemplos, hay varios.
6: 41 años.
0: Pero
6: en
0: es que
6: España,
0: además ahora
6: 82.
0: Ya hablan, bueno, en el fútbol ahora hablan como de la edad biológica, ¿no? También.
6: Sí.
0: Y de la edad metabólica. Y la metabólica.
6: No entra ahí. O sea,
0: ¿no entraría ahí él?
6: Memo Ochoa está ya un poquito más.
0: ¿No está preparado?
6: Está un poquito más cascadón. O sea, Memo Ochoa.
0: O sea, tiene más de lo que.
6: Sí, Memo Ochoa sí está un poquito más cascado. Ese vato sí está.
1: O sea, pero tiene. Yo no digo que no pueda, no digo que tenga malas cosas. Nada más digo, tiene 40 años. Y no es lo mismo los tres mosqueteros que 40 años
6: pero,
1: después, güey.
6: Pero hoy, o sea, una persona de 40 años, un jugador de 40 años... A ver, Cristiano Ronaldo tiene 41. Pero es Cristiano Ronaldo, yo sé. Sí, yo sé.
1: Se mide con eso.
6: No, yo sé. Ay, que...
0: Él sí aplica esa parte de la edad biológica y
6: sí,
0: metabólica.
6: La de Cristiano sí aplica totalmente. Hace unos años, no sé ahorita cuántos años tenga en edad metabólica, pero él cuando a sus 35 tenía 22 años.
1: Pero se ha hecho público el estilo de vida ese güey, está obsesionado con el rendimiento.
6: Sí, y está mal, o sea, es un enfermo, Cristiano. Sí. Y no está mal, o sea, quien viva así está perfecto, ¿no? Bueno, si te alcanza, porque no creo que te alcance para vivir como vive Cristiano Ronaldo.
0: Sí,
6: para,
0: sí, como puras cosas orgánicas.
6: Ajá, sí. Y el agua que él toma, ¿no? Y lo que él hace,
1: la
6: ¿no?
1: La cámara hiperbárica en la noche.
6: Sí.
9: ¿Por qué aburrido él no toma?
6: No, él no toma. Y no, se metió no en una bronca idea. Por eso. Ajá. Espectacular, ¿eh?
1: ¿Te acuerdas que quitó el refresco?
6: No, coca, agua. No, se metió en una bronca tremenda.
3: Y las acciones de la coca.
6: Sí,
1: y lo multaron.
6: Muchísimo, o sea, le metieron una multa. Sí, no importa, le vale correcto. O sea, obviamente
3: la
6: le vale
3: multa correcto. Para él que
0: sí, le valió 2 kilómetros, sí. Claro.
6: Ahora, Memo no es Cristiano.
1: Es igual que cuando el INE multa a un partido político, güey.
3: ¿Ah, sí?
1: Pues sí. Vale.
3: De todos modos sale de nosotros.
6: Claro, Padre Santo. ¿Tú crees que les duele, güey? No, hombre. ¿De dónde vamos a sacar ahora?
1: Pues no, sí, güey, es lo mismo.
6: Pues básicamente así está la cosa. Ya está esta semana, ya no hay a dónde hacernos. Ahora sí, ya empieza lo bueno. Y acostumbre, ahora sí aplique la de soporte, ¿no? Sí. O sea, no hay a dónde hacernos, está padre, está bien. Usted disfrútelo. Dura es cada 4 años, dura 1 mes y medio, 2 meses. No pasa nada.
0: Si no lo quieren ver, no lo vean y ya, no pasa nada.
1: No estén jorobando con que son únicos y especiales y ustedes ven documentales de cine austriaco.
6: Ya estamos ahorita en este mundo en el que pones tu celular, te pones un videíto de otra cosa y ya, no te gusta lo que están viendo en tu oficina, te pones unos audífonos. Yeah. Es más, te pones a trabajar.
1: Sí.
6: Y ya.
0: Y listo.
1: Te tengo una pregunta. Hoy lunes, faltando 3 días para que empiece esta justa veraniega deportiva futbolística, cuyo nombre, por razones sumamente estúpidas, no puedo mencionar.
6: Ajá.
1: ¿Hasta dónde va a llegar México?
6: La siguiente
9: hasta
6: ronda.
9: Hasta donde Dios quiera.
1: ¿4 partidos?
6: O sea, 4 partidos.
1: 4.
6: Yo siento que sí, o sea, llegamos al cuarto partido.
0: Permite.
6: No, esa es mala onda. Es net. A ver, hay otra cosa que no se ha dicho o que no les gusta mucho mencionar.
1: Ya.
6: Es que físicamente la gran mayoría de los seleccionados no están.
1: Sí.
6: O sea, casi todos
1: no
6: los
1: vienen
6: seleccionados
1: de lesiones.
6: Que exactamente, sí. Están tocados.
0: Ay, no, Gonzalo, qué deprimente, de veras.
6: Pues así, por eso váyale a Jordania.
0: La verdad, está bien deprimente.
6: O a Uzbekistán, váyale a estos equipos que están.
0: Vayan a devolver sus jerseys y compren el de Sudáfrica, mejor.
1: No más
6: porque no lo venden, pero está bonito. Y no faltará el que vaya, que igual que siento único detergente, que diga, o sea, yo aquí con mi playera de Sudáfrica apoyando a Mandela, está súper padre.
1: Es que no sabes, me encanta el proyecto deportivo que tienen allá.
6: Súper bien. O sea, estos vatos van a andar bien. O sea, te doy 8 años para que estos güeyes ganen el campeonato del mundo. Eso estaría súper padrísimo.
0: No lo están viendo, no están listos para
6: te falta visión. Si tuvieras más visión, de verdad verías la joya que es Sudáfrica.
1: Tienes que viajar más.
6: Y pues disfrútelo también. Yo tengo por ahí una playera de Sudáfrica, pero es de la selección de rugby. Entonces.
0: Pero tú póntela, no importa.
6: Igual de succionador, uno puede ir con su playera de Sudáfrica. ¿Cuál es la bronca?
1: No hay bronca.
6: Mi tatarabuelo era sudafricano. ¿Y cuál es el problema? Usted disfrute, viva, sienta, coma, haga lo que tenga que hacer. No hay rollo de nada.
0: Ahí está. Gracias, Don Chico.
1: ¿Cómo te seguimos en redes?
6: @ el narrador tatuado.
1: Eso.
0: Gracias, nos escuchamos mañana.
6: Adiós.
1: Eso.
0: Bye. 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
2: Al regresar, pues quién sabe qué, porque Millón dice una cosa, pero creo que es otra cosa. Pero pues hagámosle fiesta a Gons, ¿no? Es lo que importa, es lo que importa, pues sí, o sea.
3: Lo único que importa.
2: El guión tendría que estar, pero no, ¿qué importa? Las cortinillas desde enero, hermano. Nada. Pero Gons, mira, le aplaudimos y le hacemos fiesta. Y caravana.
3: Y mañana le traigo mariachi.
2: Y globos y demás. Pero bueno.
4: Me acaba de mandar un mensaje a Ale de que le importa 3 kilos 700 gramos.
2: No te tiene que mandar mensaje, está demostrado, güey. Ahí venimos, no le cambie. Por favor.
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2: Sí.
0: 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La hora exacta es 6:35. 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

0: ¡No está! ¡Se lo robaron! Oigan, es momento de tu vida en el tráfico. 44-25-02-46-85. Participa con nosotros y dinos cosas que haces para no odiar el lunes. La neta, para mí es uno de los peores días de la semana. Me super... Sí lo iba a decir, pero alcanzó a meter freno de mano. Levantarme temprano los lunes. O sea, no puedo con eso. Los lunes son el peor día de mi vida.
1: No.
0: ¿El tuyo no es el peor?
2: No.
0: ¿No? ¿Cuál es el peor?
1: No hay ninguno, porque la realidad uno la construye en realidad.
0: Ay, bebé, ya un día te debe de parecer...
1: El día que me di cuenta que era un maldito migajero.
0: Bebé, no eres migajero, yo te quiero mucho.
1: Que era migajero y que prefieres a alguien que no te pela, pues está bien.
0: No, es verdad.
1: Está bien.
0: Las dos cosas que estás diciendo son mentiras.
1: Tengo pruebas y la gente está como testigo. Además,
0: ¿de qué?
1: Pues de lo que estoy diciendo, ¿cómo de qué?
0: Pero, ¿tienes pruebas de qué?
1: Pues de que prefieres a otra persona, ¿verdad? Y que más de una ocasión he probado mi amistad, solamente es de una vía, al parecer.
0: Claro que no. Que eso es mentira.
1: De que tus prioridades están muy bien marcadas.
0: Eso es mentira, ¿no? Bebé.
1: De cómo llevo desde hace... ¿Cuántos? Dije 400 y tantos días. Esperan las cortinillas, ¿no? Pero el señor llega y en dos días mueve el horario. Sí. Me llaman. ¡Ah! Puras vocales. ¡Hey!
0: Bebé, yo te amo y eso no es...
1: Sí, órale, va. Mentira. Hay muchos mensajes que leer para usted. Ahí dice, escuché a Ale invitar a Gonzalo. Sí, sí lo hizo.
0: Es correcto.
1: Y que el hermano has dejado de migajear. Correcto, estoy harto. Inviten al Texas saliendo. Yo invito al Paraíso Suites.
0: Ah, ¿qué es eso tú?
1: Un motel, el que está aquí donde hace frío.
0: No me importa. ¿Dónde hace frío?
1: Están muy fieles las habitaciones.
3: Pero que se inviten a la habitación que tiene alberca y así.
0: Inviten a la que tiene calefacción, porque yo soy muy frío.
1: Hace frío.
0: Sí, hace frío.
1: Sí.
0: Si tú tienes frío ahí, yo me voy a morir, ¿va?
1: Dice, mi Dios, Gon, ¿sabes lo feliz que haces a Licker cada vez que vienes? A ver, con Gon no tengo ningún tema, ¿eh? No se confundan. O sea, con
0: Entonces,
1: Gon,
0: ¿por qué lo maltratas?
1: Déjame terminar. No, lo maltrato, perdóname, pero no.
0: Lo maltrataste.
1: No, señor.
0: Cuando empezó, le dijiste algo muy feo.
1: Pero no era para él. Quise usar el término unicornio y luego me acordé que él así se refiere a sí mismo y a su auditorio. Pero no tiene que ver con... No es con él, no. A Gon, lo he dicho pública y privado, me parece un tipo brillante para los deportes.
0: Sí, lo es.
1: Que me enchila, lo que me hierve la sangre, ¿qué es, hermano?
3: Pues el cinismo de la mujer, pues sí, que tenemos aquí enfrente.
1: Pues sí, pues sí, básicamente es eso. Pero con Gon, no. Dice, ya se la cantó derecho. No. Cultura, Maximiliano no fue masón.
3: ¿Maximiliano?
1: Maximiliano no fue masón, dice.
0: Es que Gons dijo un...
1: Es que era Benito, ¿no?
2: No era.
3: Pero según sí eran, o sea, bueno, según yo lo que tenía entendido, sí era masón.
1: Pues él dice que no.
3: Pero,
1: ya ponle uno por poro. Noxo. Ochoa debe tener un padrino muy arriba y mucho, no sé qué. Relexos, dice, Relexos, qué feo tener que cambiar no sé qué de 1 a 4 porque hablan de puro fútbol y ahora tener que escuchar hasta con ustedes de fútbol. Aquí hay uno de los estos. Es que no quiero ir de fútbol, punto.
0: Dice Cuyello, ya cállate.
3: No dejas hablar a Gons. Y dice que no. Yo no dejo hablar a Gons.
0: Dice aquí.
3: Yo ni siquiera emití palabra alguna.
0: De hecho, tú estuviste muy tranquilo, ¿sí?
3: Sí, no. Sí, yo la neta no sé de deportes, entonces pues por eso no me meto en...
0: Tú no hablaste.
1: Dice, oigan, los vi en el radiotón, vi al Cuyayo.
3: Y es el Cuyayo.
1: Y al Ro en el centro. ¿Quién es el Ro?
3: ¿El Ro? ¿Cuál Ro?
0: Y el Cuyayo.
1: Le va a pasar lo mismo que al Chícharo, se retirará con errores y de la peor manera.
3: Eso ya es de hace rato, ¿no?
1: La Ale bien volada de que ya vio a su favorito. Dice, Ale, ya mándalo a LB, ya cae gordo, parece... Mira, ese comentario súper misógino y machista que acabas de hacer...
3: Solo lo puede hacer Ale.
0: Solo yo.
1: Solo se lo permitimos a Ale.
0: Me encantó.
1: En su condición de macho opresor.
0: Dice Ale, ya recrea a Gons y saca al quejumbroso.
1: Regresa. Si es migajero, lobo domesticado, mandil, esclavo y así.
0: ¿Qué tal?
1: Esclavo.
0: O sea, son bien agresivos.
1: No lo odia, solo lo envidia porque él sí tiene autoestima.
0: A ver, tenemos un audio.
1: A ver qué dice. Espérate, déjame pongo estos chunchos.
0: ¿Qué dice? ¿Qué dice la terminación 44?
4: En exclusiva, Iker se queja de Gons. Dice que no le gusta que vaya a su programa.
2: que no le gusta que le hable a Alejandra Guts, que no le gusta que le dirija la palabra, que no le gusta que se la lleve a bailar.
4: Yo dije todo eso.
0: Me encantó
4: todo
0: porque eso. Gozó muchísimo cuando decía todo así.
3: Todo eso.
0: A ti no le gusta nada, nada le gusta.
4: Yo dije todo eso, ¿ah? Sí. Es que luego digo cosas que ni sé, o sea, como que no me doy cuenta.
0: Es que ella le llegó información así importante. ¿Verdad que sí, como luego? Cuando nos mandamos WhatsApp entre nosotros, sí, sí, le sí. Llegó así información.
4: Ale, feliz cumple, me encantas.
0: Te amo, gracias.
4: Oye, el ¿no lo dijimos el viernes? Escribió un mensaje más que solo ese.
0: ¿Es en serio?
4: Nuestro amigo especial.
0: A ver.
4: Puso, ¿qué? Mi día iniciaría perfecto solo si Ale Guts me manda y dedica un beso. Oh.
0: ¿Pero por qué no lo leímos?
4: Y además, ¿por qué su día empieza a las 7:10 p.m.? ¿A qué hora mandó el mensaje?
0: Eso está preocupado. Es que acuérdate que ahí como está...
4: Lo de baja la dosis.
0: Sí,
4: lo
0: despierta. Y además acuérdense que no ve la luz del día.
3: Le limpian su babita.
4: Pásame el cómodo, don Joaquín, le dicen.
3: Le desamarran sus manguitas.
4: Páseme el cómodo.
0: Le dan y le sacan a la salita.
3: Su fixo.
4: A dormir, y campeón. Bien
0: invertido el horario.
3: Nos vemos a las 7 del próximo día.
4: Me encanta cada vez que Iker menciona al Gons, Ale sonríe. Ale, ¿cuándo invitas al Rablings?
0: Ah, sí, lo vamos a invitar próximamente.
3: Ya también.
4: Iker, ¿por qué se rompió tu amistad con Gons? No se ha roto.
3: Nunca hubo la tercia de Ale.
0: Nunca, es que sí, nunca hubo amistad.
3: Ale, no. Rablings y Gons.
0: ¿Así como tal?
4: ¿Cuándo estuve malito, supongo?
0: No. ¿No? Pero venía, daba deportes, exacto. Venía ¿cuándo? A dar los deportes y estábamos Rablings y yo.
4: Ah. ¿Por qué? Porque yo estaba guardadito. ¿Te acuerdas?
3: Estábamos cuidando.
4: Yo andaba ahí bien guardadito.
0: Porque estaba en su cajita.
4: Con una colchoneta y mis crocs.
0: Con sus manitas bien amarraditas.
3: La latita de chiles.
4: Un día voy a salir, decía yo. Dice, así que no te dejes, dejemos de ser migajeros, eres mi gallo, ya no te dejes, ya no me voy a dejar, hermano. Ese es el punto.
0: Dice, no hubiese sido a ti el maltratado porque hasta Ale colabora. Que el maltrato para ti.
3: Oiga, ¿ni la dinámica?
0: No. Jamás.
4: ¿A quién le importa, güey?
0: A nadie le importó.
4: Ni a Ale, no la puso ni en el guión.
0: A nadie le importó.
3: Es que ya todos los programas es lo mismo.
4: Sí, ya suelten al
3: frente. Ya me aburrieron, ya me voy.
4: Al frentonilo.
0: Ahora le va.
4: Frentonio. Frentonilo está chido porque junta frente con drogas. Échale más ganas a tus insultos, güey.
0: Frentonilo.
4: No, ese me lo estoy inventando
0: por
4: yo.
0: Eso.
4: Frentonilo, o sea, póngale creatividad también. Ya me aburrí de oír lo mismo.
3: Frentonilo.
4: Frentonilo es como con droga y además.
0: Pero ese ya no lo pueden usar porque ya lo patentaste.
4: Pues échenle ganas
0: hasta
4: también.
0: Fuiste a
4: ponle más estupideces de siempre. Yo odio los días que ustedes hacen control porque no echan el mismo relajo.
0: Ay, es que ahí nos cohibimos. Y además, tenemos que portar bien.
4: No, y además nos pagan, entonces. A ver.
0: Ahí sí nos pagan.
3: Sí, cuando vean que ofertamos algo y ofrecemos...
4: Cómprenlo. Lo que sea, cómprenlo. Dice Iker, si ya eres un lobo domesticado en tu casa, no lo seas en el trabajo con Ale. Justo no lo soy.
0: Dice Iker, tu relación con Gon se rompió por algún frente. Eso es súper creativo, bebé. Tienes que aceptarlo.
4: Pues es que todo es de frente. O sea, yo... Ok, bueno. Oye, Cuyello, ¿qué hiciste el 14 de febrero? Según
0: ay,
4: yo, nada.
0: No, ya.
3: ¿De este año? No, hombre. Hice unas cosas bien padres. Me fui a un concierto de... ¿Qué, Jesús?
0: Que ya le das hueva, dice.
3: Llevaba mucho tiempo sin contarles qué había hecho el 14 de febrero.
4: Yo no sé, no tengo idea.
3: Fui a un concierto de My Chemical Romance.
4: ¡No manches que fuiste!
3: ¿Sabes qué otro concierto fui después
4: ¿cuál?
3: De ese?
4: ¿Cuál?
3: El de No Doubt en Las
4: no
3: Vegas.
4: ¡No manches!
3: En la esfera.
4: Pero eso no me mientas.
3: Ahí no me cansé.
4: Fue tu luna de miel, güey.
3: Ahí no me cansé porque ahí se había silla. Estaba
0: sí te sentado. Cansaste, tú me dijiste.
4: Como no. Silla agarraste.
0: Que no dormiste toda la noche anterior.
3: Ah, no.
0: ¿Tú me dijiste?
3: No, fue en la mañana bebí bastante.
0: Ah, acuérdate, fue mañanero.
3: Fue la mañana.
4: De silla agarraste los muslos de tu compa.
3: Ah, sí.
0: Dice...
4: Duda Iker, ¿de quién no te vas a dejar ya? ¿De la patrona Alex o de la patrona Ara? Dinos bien, porque si no, al rato llegando a casa no hay ni cena, mi chavo. Mira, sí hay cena porque yo hice de comer para empezar. Y ahí debe haber todavía.
0: Bebé, eso no te ayuda, bebé. Eso no te ayuda nada.
4: ¿Ah, no?
0: ¿Ah, no me ayuda?
4: ¿Ah, no? ¿Eso no?
0: Oye, dice que si a Gonzo encerraría también, preguntan acá.
3: Si se pone malito,
0: sí. Si se pone malito, claro.
4: ¿A quién?
0: Es por la amistad al Gonchi.
4: ¿Lo encerrarías?
0: Si lo encerraríamos, pues sí.
4: La neta, no van a superar al que te dijo Capitán Garrita en la calle.
0: Es que, o sea, de por sí era creativo, pero encima hacerlo así, O sea, como si bebé fuera su compa de toda la vida y se mereciera un insulto.
4: Muy natural.
1: ¿Qué pasó, Capitán Garrita?
4: ¿Ve cómo le da risa? Es que no,
3: o sea, me imagino la situación y... joyas.
4: Así fue, güey. Por eso me... ¿Estás de acuerdo que normalmente yo le hubiera contestado algo? Sí, en ese momento te desarma, güey. O sea, ¿qué le dices? No, pues
0: nada. Y tú, tengo mucha prisa, ya luego nos vemos.
4: No, pues, nada más atiné a darle la mano y... ¿qué onda? ¿Vas a comer algo aquí? Sí, y se reía. ¿Qué? Y ya.
0: Y ya, mejor decidiste retirarte.
4: Sí, todo el mundo volteó a ver quién era el capitán.
0: ¿A quién le está diciendo Ed Sheeran de Peñuelas?
3: ¿A mí?
4: A mí no es, güey, ya sí, me viste la eso. Piel.
0: Pero ¿por qué te está diciendo que te enojaste si no hoy no te has enojado?
3: Pues me enojé.
4: El sí, Ed Sheeran de Peñuelas ya se enojó.
0: No.
3: Hace rato sí me hiciste enojar. Acuérdate que ya no iba a hablar. Que ya, no, me aburrieron, más bien. Me aburrieron.
4: Cuñeño aburrido. Ya, me divirtieron otra vez. Ya mejor pega estampitas.
3: ya me divirtieron otra vez. Ya pegué todas mis estampitas, ya acabé mi álbum, ya. Bueno, me faltan pegar dos.
4: Yo digo que sí, no. Que Reta Gons le gana en... en la enfrentamiento por frente, ok.
0: ¿Qué
4: se pasó, Ale?
0: Tú los retaste a ser creativos.
3: Sí, se están rifando.
0: Y ya se están rifando.
4: Te voy a decir algo. Un día, Gons.
3: En enfrentamiento.
4: Un día, Gons y un servidor jugamos penales con Thiago Volpi.
0: ¿Y cómo les fue?
4: Pues nos partió el hocico, obviamente.
3: ¿Se les paró todas? ¿Nadie le pudo meter gol?
4: No, sí metimos, pero él terminó ganándolos. O sea, sí, a los dos. Porque Gons también, no sé si sabían, pues ya que es muy tu amigo, seguro tú sí, ¿no? Que ver, también sabe. Le porterea, o sea, en su momento, me parece, porque era el director técnico.
0: Era el director.
4: El director técnico de nuestro equipo de medios. Pero en algún punto creo que hizo de guardameta. Y yo, pues sí.
0: Fíjate que eso no sabía. Y siempre me dice que no le hace a los deportes a ningún deporte.
4: Ah, ¿siempre te dicen?
0: Me había dicho
4: eso. Ah, platican siempre, muy seguro.
3: Todos los días platican.
0: Te amo, bebé. Así, ¿y se cuentan muchas cosas?
4: ¿Ah, sí? ¿Y se hablan seguido? ¿Sí? ¿Sí le contestas muy seguido el WhatsApp?
0: Ah, ya. ¿Como cada cuándo?
4: Ah, ya, bueno.
3: Cuando mucho, mucho, mucho.
4: No, está bien, ni siquiera estoy triste ni nada.
0: Bebé.
4: No, está bien, o sea.
0: Dice Iker, prefiero verte con tu mandil. ¿Qué dice? Con tu mandil de la 92 que de mi gajero.
4: ¿Por qué de la 92?
0: Pues de la mejor.
4: Es que en el Radiotón, sí. Y mucha gente me decía que era mandilón. También Aldonsky me dijo mandilón. Brother. Yo sé
0: no
4: cosas.
0: No soy mandilón, soy lobo.
4: ¡Óyeme! Le mando un abrazo. Dilo, velo.
3: Te dijo.
0: Ya van dos veces que Jesus nos dice que nos callemos. Vamos a música y venimos, somos los hijos de la realeza. Y esto es algo de Kenia, se llama Ruleta Rusa.

0: buena puntería.
1: La hora exacta es 6:54. 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
1: Dice, ya dejen en paz a mi amigo el tobogán de piojos, ya no le digan cosas feas.
2: Qué poca.
1: Iker, somos ese 1% que no le llama la atención el fútbol. A mí sí me llama la atención, o sea, está solo.
2: ¿Por qué creí yo que a ti no? Bien, está solo.
1: Ah, no.
2: No hay nadie contigo.
1: O no sé, más bien, está bien que no te guste el fútbol. A ver, lo que yo no entiendo es, no te gusta, está bien, no hables de él. Pero todo mundo, está bien, tú no veas eso. Tú pon otra cosa, ve a Mafalda.
2: Duerme, ve una siesta.
1: Ponte a leer dos libros, haz un emprendimiento.
2: Lava tu carro.
1: Aprovecha, o sea, pero esta necesidad de decirle al mundo, no estoy diciendo que tú, hermano, pero esta, igual que La Casa de los Famosos decía, que había gente de,
3: oh, ¿están viendo eso? Yo estoy leyendo el último de Federico García Lorca.
1: Me vale gorro, güey. Deja a la gente que se divierta como le gusta divertirse. ¿A ti qué más te da?
2: Cada quien que haga lo que le dé la gana, bebé. ¿Estás de acuerdo? Dice Iker, enfréntate a Ale.
1: Iker, déjalo. Se apagan con tu luz. Se sorprenden. Diles que tú no estás quedando peloncito. Más bien, son tus paneles solares. Se me dio risa.
2: Dice, el Iker es como casita de Loarca. 10 metros de fondo y 8 de frente.
1: De hecho, de frente, es más, son como 15. Pregúntale a tu jefa. Me está diciendo cosas, ni modo que no le responda. En este programa, el que se sube,
4: bien
1: se pasea.
4: ¿Cómo le contestaste, eh?
1: En este programa, el que se sube, se pasea.
4: ¿Pero qué tiene que ver su mami?
1: Pues ella sabe.
2: ¿Su mami? ¿Qué tiene que ver su mami?
4: ¿Su mami qué tiene que ver contigo?
3: ¿Qué tiene que ver su mami?
4: Y aviéntasela a él más.
2: Dice, hola, buenas tardes. Por favor, ¿pueden felicitar a mi hija Jimena Amelie por su cumpleaños? Cumple 14 de parte de su papá Oscar y su mamá Cindy y su hermano Samuel. Jimena. ¡Ay, felicidades, Jimena
4: Muchas
2: Amelie!
4: Muchas felicidades, pero lo más importante que
1: ya,
4: tus papás
1: Oscar y Sandy
4: te compren un regalo caro.
1: No.
4: Muy
1: no,
4: caro.
1: Ya.
4: ¿Ok?
1: Ya.
4: Y si no mínimo que sea clon triple A.
1: No, ya. Clon triple A.
2: Ya siquiera.
1: De esos que aguantan 5 lavadas. Ya después se despintan, pero no hay bronca. Dice, oh, Jair Alexos, merengues, paga a Ale con la misma moneda y sé bestie de Karen. Entretienen y cocinen juntos.
2: Entrenen,
1: así. Mira, el tema con Karen es que es batallosa. A Karen le he dicho, y tú estás de testigo, le he dicho, qué guapa vienes hoy.
2: Y se enoja.
1: ¡Ah, hola! Como que respinga, como estos, como de la... Ya se, iba a decir algo bien feo.
2: Cuida tus palabras.
1: Está ciscada, pues, o sea, no le gustan los buenos tratos.
4: Es que sí, no ha conocido hombres.
1: ¡Ahora! Así me hace. Y me empieza a atacar luego, no lo puedo ni...
2: Sí, te empieza a hablar de que no te vestiste bien cuando tú le estabas dando un halago. ¿Sí?
1: Yo, te ha tocado.
2: Pero cree que te estás burlando de ella, quizá.
4: O sea, pero que no es sincera tu...
2: Sí, por eso te la devuelve con una
1: agresión. Te digo, pues está ciscada.
2: Dice Iker, Iker y Ale, sí va a la fiesta de Gons, sin importar que los programas sean el mismo día. Invita a Ale a Gons a clases de salsa. Yo creo que Cuye es mejor amigo más que Ale. Sí, tal vez se ríe de tu calvicie, de tu frente espectacular de carretera, de tu agarradera de la nuca, pero se ríe porque te quiere.
4: Sí. Sí, cierto.
1: Ah,
2: te
1: sí.
2: escuchas bien convencido, Cuye. Bien convencido.
4: Es porque te quiero.
1: Sí.
4: Te considero uno de mis más mejores amigos.
1: Sí, yo también. Nada más que acuérdate que tenemos un tiempo, un timer. Podemos convivir cierto tiempo.
4: Un ratito.
1: Se pasa ese tiempo, luego ya. ¿No? Otro ratito ya.
2: Porque
1: no.
2: Puede que uno salga herido.
1: hasta el otro día. Al compa le falla. A mí no me gusta el food, pero respeto.
2: Dice, ¿pueden regresar a Gonchi? Porque no escuché los deportes por un pasaje que no me dejó escuchar. Ay, ya no se puede, ya se fue.
1: Márcale.
2: ¿Quieren que le hablamos? ¿Le hablemos? Dice eso, Iker, que se ponga bueno el programa.
1: Iker, la ardilla. ¿Por qué ardilla? ¿Por mis cachetes?
2: Porque te ardiste.
1: ¿De qué?
2: Pues de todo lo que estamos diciendo.
1: No.
2: Ya sé, pero acuérdate que todo el mundo dice
1: sí,
2: lo que quiere.
1: Ah, sí, sí. Uy, estoy... ¡Ay!
2: Bien, ardido. Hasta sangre le salió.
1: ¡Ay, qué bárbaro ya!
2: Dice Iker, cuando te ofenden y te metes con algo familiar como la mamá, es de cobarde.
1: Ah, entonces tengo que dejarme. Tienes razón. Qué menso yo. ¿Cómo no me dejo que me insulten toda la tarde? Ah, sí.
2: Mira, ese está bueno, bebé, la verdad.
1: A ver, dilo tú.
2: No lo voy a decir, solo te estoy diciendo que está creativo, porque tú los retaste a ser creativo.
1: Eso ya lo habían dicho.
2: ¿Ya?
1: Sí.
2: Ah, entonces no lo leas. No merece que lo leas.
1: Frentiker, me dijeron.
2: Dice Iker, pides creatividad, pero tú no lo eres. Solo dices tu mamá para todo.
1: ¿Qué quieres que diga tu papá? Mira, Iker dice, usa ese shampoo y se ve bueno. Andros, shampoo minoxidil. Adiós, cabeza de rodilla.
0: Y está vara.
2: Agárrame. Lo malo es que tiene minoxidil y luego ya te lo dejas de poner y se te cae lo que te había salido.
0: ¿Ah, sí?
2: Te lo juro.
1: Sí. Sí, pues es que no es...
2: Es un estimulador, pero solo mientras lo estás usando.
1: Agarradera de nuca, jaja, se la bañaron. Dice acá, muchas gracias, y nos manda una foto del cuyello de... sonriendo.
0: Soy yo.
2: De cuyo.
1: Con cuyo.
0: ¿Dónde nos tomamos esa foto?
2: Ay, cuyo.
1: Y acá una conmigo, mira.
2: Ay,
1: ahí donde estaba yo. ¿Qué es esto en la frontera? ¿Qué es eso?
2: Intentamos cruzar, bebé.
1: No, es que hay un muro atrás, no me acuerdo. ¿Qué te estás riendo?
0: ¿Dónde es eso?
1: Ahora que fui a dar.
2: ¿Qué es eso? ¿Qué es eso?
1: Fui a Mexicali. Ay, les mandamos un beso, las queremos mucho. Iker nos está quedando calvo, está ampliando la zona de pensamiento.
2: Claro.
1: Dice, no, ardilla no, por los dientes. Ah, ok. Dejen a mi compa el 5, por favor. Pregunta por qué.
2: Cinco.
1: Exacto. Ahora lo va a poner. Chincopete. Salúdame, peruano. No te vayan a confundir en este mundial con un sudamericano. Pilas, pilas, apá.
2: Y que no me parece justo. Nosotros nos esmeramos en buscarte apodos y tú respondes igual siempre. Oféndenos de mejor manera. Sé creativo. La gente quiere nivel, bebé. Así como tú les pides nivel.
1: Mira,
2: yo sé que tú puedes, punto, ya no te contengas.
1: No, tiene un gran punto, sí, pero es que ¿qué le puedo sacar a un vato que tiene foto de perfil, un planeta? Seguro, ¿qué te puedo decir? O sea, ¿qué quiere que le diga? Es tan inseguro que no es capaz de poner una foto de sí mismo de perfil.
2: Ya está escribiendo. Espérate, quiero ver qué responde.
1: Pon una foto tuya de perfil y vas a ver cómo te hago hasta un poema, desgraciado. Pero si no, ¿cómo? ¿Estás de acuerdo?
0: Sí.
1: Que voy a decir, ay, Júpiter, el planeta.
2: Dice, jajaja, pensé que por cinco dedos, ¿de qué hablas?
1: El Iker es el más religioso porque se persigna con una crucesota en la frente. Dice, es que la Karen se siente ofendida ya que tiene voz de princesa y cuerpo y cara.
0: No, eso está muy grosero de tu parte, reescucha.
1: No voy a decir, no voy a acabar el mensaje, no lo voy a acabar.
0: No, eso fue sumamente ofensivo.
1: Tu cabeza refleja más luz que el recibo de la CFE. Ay, hoy hay muchos apagones.
0: A mí me llegó bien cara la luz, pero es que sí tengo el ventilador todo el día prendido.
2: ¿Neta, de cuánto te llegó?
0: Como de 1,000 y tantos.
2: ¿Qué?
0: 1,000 y tantos.
1: Ay, Ale.
0: Sí, ese patique es.
1: Pues con todos tus mini splits.
2: Ay, pero
1: que tienes
2: no
1: en la
2: tengo
1: casa,
2: mini ¿qué? Splits, acuérdense que soy bien friolenta. Yo no puedo.
1: Los tienes, pero no los prendes. ¿Y qué? ¿Tu familia la tienes sudando todo el día?
2: Sí.
1: Yo no te aguantaba de eso. Yo te había dicho, por varias razones, súmale una más. Súmale una más.
2: No te había dicho, oye, tenemos que ir a música. Tenemos que ir a música, bebé.
1: Pues sí, ya la dinámica, jamás, creo que la dijimos una vez.
2: A la gente le importó un caramba.
1: Una vez dijimos la dinámica. ¿A la gente dices?
2: Y a nosotros.
1: Sí.
2: Luis Tomlinson, imposter, ahí venimos.
1: Y al final les vamos a decir qué hizo Trump y por qué afectó el tema de esta fiesta futbolística, cuyo nombre, por razones sumamente tontas, no podemos decir.
2: ¿Por qué hasta el final?
1: No, o sea, al regreso, pues.

0: 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La hora exacta es 7:09. 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
2: La palabra con che.
3: Ya, me tiene,
4: la palabra
3: me
4: con,
3: tiene harto, de veras.
4: Con gada y la otra que
3: me tiene
4: con gana.
3: Harto, de veras. ¿Uno la quiere proteger?
2: Es que en la junta Jaime me dijo. Se lo pregunté 7 veces y le dije, yo sería esa persona que lo va a decir.
3: Sí, lo vas a hacer. Y te estoy diciendo que no. Y lo vas a hacer. Pero bueno.
2: Pero bueno, vamos a platicar. ¿Qué es lo que pasó? Pues que Donald Trump dejó sin un árbitro a la justa veraniega.
3: A la fiesta del fútbol.
2: Tristemente. No, me gusta decir la justa verdad.
3: Nada, haz lo que se te dé tu gana, ya te dije. Bueno, se trata del árbitro somalí Omar Abdulkadir Artán. Así me tienes, Artán.
2: Fíjate. Artán.
3: Omar Abdulkadir Artán. Este vato, pese a que fue elegido por el máximo organismo del fucho, que usted sabe cuál es la federación y demás, y ser además uno de los mejores de África, o sea, no hay otro vato más piola por allá para el arbitraje que este güey, resulta que, pues, no le dieron la visa.
2: ¿Ah? Es que, así nomás.
3: No le dieron la visa.
4: No vas a ir. Le dije,
2: se
4: no
2: supone que cuando sacas tu visa, evalúan las razones por las que vas a entrar al país. ¿Qué más razón quieren en Estados Unidos que vas a ir a hacer el arbitraje de un partido de lo que va a suceder a nivel internacional?
3: Pues sí, pero se les hace guango. Dijeron, ve a arbitrar ahí la liga bancaria, dice, vete ahí, por favor, a... Salud.
2: Salud, cuye, tu pulmón. Mira, aquí, ¿qué dice? ¿Qué dice? Léelo en voz alta, si gustas.
3: Ah, mira el jefe.
2: ¿Qué dijo?
3: Tú puedes decir lo que quieras, dice. Si nos multan, se lo sumo a Andrés en su meta. ¿Sabes qué? Me disculpo contigo. Ale, dilo cuántas
2: es más,
3: veces.
2: Yo te ayudo.
3: Yo también me sumo, Jimmy. Gracias.
4: De todos modos, súmenlo, no voy a llegar a mi meta, de todos modos.
2: ¿De plano? ¿Así de cínico?
4: Pues es que...
3: De todas maneras no llego, dice.
4: Las metas.
2: Jimmy, córrelo de una vez, ya. Córrelo de una vez. No, y ya te está amenazando.
4: O sea, yo sé que todo el peso de la estación está encima de mí, pero...
2: Oye, la neta sí da coraje.
3: ¿Que estén
2: porque
3: encima
2: además,
3: de él?
2: No, lo que le pasó a este árbitro.
3: A ver, pero es que hay que analizar bien. Porque estaría gacho si es solamente una decisión unilateral del cheto que tienen por presidente ahí arriba. Uh-huh. Pero...
4: ¿Viste la entrevista que salió ayer?
3: ¿Se enojó?
4: En el que se enojó con la reportera.
3: Se enojó y que les dijo...
4: Y le dice, ¿eres estúpida? Así le dijo. Sí.
3: O eres canalla, o algo así, o eres estúpida.
4: O eres corrupta, o eres estúpida,
3: sí. ¿Qué esperas de ese güey? O sea, pues sí. Si te acuerdas que en campaña, en el primer periodo, dijo... I can do whatever I want. I can grab women by the puss. O sea, que las agarra así. O sea, ¿qué te esperas de ese gañán? Si es un bully, es un gandalle, es un pasado de liana.
2: Es un cerote de vato.
3: Bueno, habrá que investigar. Si es así nada más, que sí lo creemos, por sus tompiates, si está gacho para este vato, porque con muchos méritos, con buen entrenamiento, desempeño, preparación, disciplina, constancia y lo que le sumes, es el mejor árbitro de África. Merecía estar en la justa deportiva, cuyo nombre vas a decir tú para que le sumen.
2: Vamos a decir 7 veces en este instante.
3: Sí, merecía estar. Pero si realmente es por una falta de planeación, como se ha visto últimamente en muchas cosas, sobre todo aquí en nuestro país, dices, vato, desde 2018 sabías, güey.
2: A mí lo que sí me preocupa es eso, que lo sacó muy tarde, 1 y 2, que la FIFA, bueno, ellos dicen que en sus reglamentos está súper claro que ellos no van a ayudar y no se hacen cargo de ningún trámite, cada país tiene que hacer su tramitología con tiempo y tal la situación, pero yo siento que ahorita sí estaba como para que metieran mano, ¿no? O sea, ya, ok, pon tú que se le fue la cabra y lo sacó hasta el final.
4: La FIFA de tener plan B, o sea, le de valer.
3: Claro, ¿cuántos árbitros no crees que quieran? Sí, ahora, ¿sabe lo que pueden hacer? A uno que sí tenga, pero que le tocaron los partidos acá, mandarlo para allá.
2: Ándale.
3: Y uno de allá, mandarlo para acá. Y ya, se arregló el problema.
2: Y listo, todos felices y contentos.
5: Fíjate, tú deberías estar la vida.
3: ¿Verdad que sí? Pero no por pelón, ¿verdad? No, ¿por qué te quedas pensando, amigo? Gianni, oye, lo que sí es que este vato Infantino, digo, Blatter salió por temas de corrupción y corruptelas y cochupos. Tenía mucho que no decías.
2: Ay, bebé, hace mucho que no decías esa palabra tan bonita.
3: Cochupos. Cochupos. Son tratos debajo del agua. Oh. En el argot político se utiliza el cochupo.
4: Saca los cochupos.
2: Saca, entonces, saca
3: cochupos. Saca. Pégame uno. Ya. Entonces,
4: bien mal,
3: hablando.
4: Perdón, Jesús. Nada más nos ve así como.
2: Jesús, llama de la música, sí. Carajo.
3: ¿Es en serio que están diciendo eso? Y a Blatter lo sacaron por eso. Pero llegó este Gianni Infantino. Ese sí es un tobogán de piojos para que veas. Cabeza de rodilla.
2: ¿Sí?
3: Sí, pues sí. Y él es dinerista, mira, como estilo Kardashian. Todo lo quiere cobrar el hijo de su. ¡Todo!
2: Pues por eso ahorita la situación está como está, bebé.
4: Está bien. No voy a decir nada.
3: No, dilo.
4: Es que...
2: todas las opiniones se valen,
4: es lo que decíamos, ¿no? Llega un punto en el que no te va a ser posible gastarte todo el dinero que has generado. O sea, hablando de personas como Jeff Bezos, Elon Musk...
2: que no saben ni cuántos ceros tienen,
4: o sea,
2: en
4: que
2: su
4: no,
2: cuenta.
4: No va a llegar una generación de ellos que se llegue a gastar su dinero.
3: No.
4: ¿Por qué quieren más?
3: Pero en el caso de este vato, hablo de la federación, pues.
4: Ah, pero ¿cuánto sí, crees seguro, que sea su salario seguro, y los bonos
3: sí,
4: que le den?
3: No, lo que quieras, güey.
4: A ellos sí les dan utilidades, ¿no?
3: Oh, ¿a ti no?
2: Vienes bien filoso hoy, Cuye.
4: ¿A ustedes les dieron, amigos?
2: Sí, me temo decirte que sí.
4: Si no llegas a tu meta, ¿cómo te vas a
2: decir? Tú tranquilo, ahorita te va a mandar una respuesta.
3: Ahorita te contesta, tú tranquilo, güey.
2: Tú tranquilo.
3: Tú sigue, nos gusta lo que está pasando.
2: Tú sigue hablando. En una de esas todo se derrumba.
3: Bueno, pero
4: sí, cómprenme publicidad, amigos. Ayúdenme.
3: ¿Ya vamos a hacer ese lugar? ¿Sí? ¿No has visto
2: va a empezar con su ¿no teléfono
3: esos
2: en vatos, el programa?
3: Esos, y con mucho respeto, pero ¿no has visto que sacan sus anuncios de ¡anúnciate aquí! ¡Somos los más chidos! Güey, si fueras de los chidos no tendrías espacio para meter ese anuncio donde pides que se anuncien, güey. ¿Qué lógica
2: somos
3: te hace?
2: Somos los más buscados. Nunca encontrarás espacio para anunciarte aquí.
4: El que tenemos es el de... En unos cuantos segundos, te imaginaste todo esto en tu mente. Si hacemos
2: esto, sí,
4: eso
2: sí,
4: lo tenemos ahorita.
2: Eso lo tenemos ahorita.
3: Ah, pero ese está chido.
2: Pero nunca dijimos que
3: no,
2: nosotros
3: yo me reí de...
2: estamos buscando gente.
4: Ah, no, eso no.
3: No.
4: No.
2: Eso no dijimos.
3: No, eso
4: pero
3: no
4: si
3: sé.
4: Les dejo mi teléfono.
2: No, Cuye, porque luego se te van a echar a la yugular.
3: Exacto, que por qué andas, pero bueno. Y el punto es que este vato no está dejando entrar, o aparentemente no le van a dar el visado, o no se lo dieron.
2: Ya no se lo dieron, ya lo retacharon, de hecho, bebé.
3: Pues sí, hasta el momento la única solución es la que les decía, y seguramente ya la han pensado.
2: No, seguro tienen, obviamente, quien lo cubra, ¿no?
3: Sí.
2: Y efectivamente será el problema más insignificante que tengan en este momento.
3: Claro.
2: Pero pues bueno, finalmente yo creo que también sí se pasaron de lanza, porque pues si tiene una justificación más que perfecta para entrar a Estados Unidos, no es como que va a ir a pasear ni se va a quedar en la pizca, por Dios santo. Pero bueno, vamos a la música.
3: Esto que van a escuchar a continuación corre a cargo de Harry Styles, se llama American Girls. Oh yeah.
2: Oh, sí.
3: 7:22 en Los Hijos de la Relexia, programa 100% vendido de chavos para chavos, vendido de que vendemos mucho.
2: Y de que somos bien vendidos.
3: Y chavos. Sube 6-7. 6-7 somos chavos.
2: Ahí venimos.
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0: Venimos con el Adivina Mesta. Si quieres poner a prueba tus conocimientos futboleros, bueno, pues escríbenos al regresar a los hijos de la Alexa.
1: La hora exacta es 7:25. 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
4: dices,
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4: 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Yo quiero insonorizar, se dice, mi cuarto.
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5: Una de esas casas que están
4: que no
5: juntas,
4: salga,
5: dijiste...
4: Hay casas que están juntas.
5: Son comentarios. Sí, la mayoría, hermano, del 80%.
4: Sí, la casa que yo rento, porque yo no tengo casa propia, está junta.
5: Ah, yo pensé que era un comentario muy Ale Woods.
4: Ah, no, no, no.
5: Ah,
4: no, hablo desde mi realidad.
3: Ay, o sea.
4: Discúlpame. Hablo desde mi realidad. Ale vive en residencia.
5: Claro, güey.
3: O sea, primero te tira y luego me tira a mí y tú
5: no
3: ayudas.
5: Yo te hice una pregunta.
4: Sí.
3: ¿Y luego qué tiene que ver?
5: Es que es algo que preguntarías tú.
3: Claro que no.
5: Bueno, o sea, como sus
4: es que
5: casas
4: sí,
5: están
4: si,
5: juntas.
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5: 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Salud. Bueno. Ahí está, vamos a dar la dinámica, pero antes unos mensajes porque hay un montón, oye.
4: Hombre, qué
5: dice, el miércoles de ceniza lo marcan con rodillo. Hablan de mi frente.
3: Con rodillo.
5: Mira.
3: Dice, hola, Realexos, la verdad es muy triste que estando en un país anfitrión ni siquiera puedan decir las palabras relacionadas. Es más triste que el fútbol ha dejado de ser para quienes amamos el fútbol.
5: Uh-huh.
3: Piensan en todos los que tengan intereses económicos y nunca en la afición. Hoy en día, con tanta tecnología, ya ni siquiera podemos ver dos partidos de fútbol en fin de semana de la Liga México.
5: Ese que le dijo a Karencita algo, nos vemos en los pollos, y que ni siquiera está tan calvo.
3: Estoy de acuerdo contigo,
4: y
3: sí
4: le dijeron cosas bien feas a Karen, ¿eh?
5: Y que eres revendedor en este mundial, tanta entrada.
3: Oiga, nada más les decimos la dinámica para que empiecen a darnos su respuesta. Para que nos platiquen qué opinan ustedes.
4: ¿Pero qué vamos a regalar?
3: Nada, Cuye, ¿tienes algo que regalar?
4: Pues tengo estampitas del mundial.
3: Ándale, ármate un paquetito.
5: Sí.
4: No, una.
5: Dice, Iker, te doy...
3: No quiero dar
4: una
3: nada.
4: Una y de Uzbekistán.
5: Te doy...
3: Órale.
5: Te doy material, soy prieto, feo, pero con un montón de cabello. Abs, eres un pug.
4: No, los pugs no son...
5: Ah, sí, rosa. Cierto, ¿no? O sea, ¿qué le digo? Soy prieto, feo, con un buen de cabello. Es que era el tío Cosa, güey, o sea, ¿qué más?
4: No, porque el tío Cosa era güero.
5: No, pero no dijo que fuera... Ah, pero sí, prieto, ¿verdad? Bueno, voy a pensar. ¿Recuerdan cuando había dinámica? ¿Qué tiempos aquellos? ¿De
4: no,
5: qué
4: no
5: me perdí?
4: Cosas que regalar, ¿eh?
5: ¿Por qué no se puede decir lo del mundial? Pues porque la federación está exigiendo que cuando son temas comerciales... no puedes decir ciertas palabras. Eso también pasa con los juegos.
4: Pero lo podemos decir al revés. La AFIF. Ah.
5: Eso sí, ¿eh?
4: La AFIF, sí.
5: A ver.
3: O sea, ¿esa palabra también está registrada?
4: Sí.
5: Sí.
3: La AFIF. Me muero.
4: Sí.
5: Sí, sí, sí. Perdón mi ignorancia, pero exactamente fue el Trump el que no quiso que le dieran la visa.
3: Ah,
5: pues,
3: bueno,
5: política.
3: No, fue literal que él estaba ahí detrás del mostrador y les dijeron que no.
4: No,
3: pero,
4: tú no.
3: Tú no, regresa a tu domicilio.
5: ¿Por qué no pueden decir o juegos? Pues ya dijimos, porque
3: por
5: lo registran.
3: Por el marketing.
5: Así como la Bombiux ni ha de saber cuánta lana tiene en el banco. El cuñaño dijo Infonavit de más de 4 millones. Tiene su realidad bien alterada.
3: Eso pasó alguna vez, sí es cierto.
5: Ajá, ¿cómo Andy paga renta pero vive en casa de sus papás? No, tú no vives en casa de tus papás.
3: No, él vive en su propio domicilio con su mujer.
5: Yo quiero una estampita.
4: Pago renta.
5: Yo quiero una estampita, güey, dice. Pero Iker no está pelón, solo frentón. Sí, es verdad.
4: Sí, es cierto.
5: Pelón no, frentón sí.
4: Yo también estoy frentón.
5: Iker puede hacer un estacionamiento en su frente. Iker, me quedé preocupado por Ale Guts. Apenas está descubriendo las casas contiguas. ¿Qué pasará ahora que descubra las vecindades o las familias que entre varias rentan casa en un solo cuarto como el Oark? ¿Qué dirías, Ale?
4: Ale conoce las vecindades, pero de Polanco.
3: No voy a contestar esa pregunta.
5: Diría como, o sea, pero todos viven juntos, ¿o cómo? O sea, pero aquí duermen cuántos, dice.
3: O sea, ya.
5: ¿Y el baño está afuera?
4: ¿Cómo comparten el baño?
5: O sea, pero aquí al lado venden frituras y viste niños Dios.
3: Ay, mira, ya alguien opinó.
5: En el mismo lugar.
3: Del que dijo que es peludo, prieto y feo, que es Chewbacca, dice.
5: Ah, el otro día pasé por una...
4: con Chewbacca es güero. Castaño.
5: Te voy a decir sí, algo.
3: Castaño.
5: Iker, dile estopa de mecánico.

0: Dijo que Italia.
1: Lo de seguro lo Google.
2: Ah, mira, nos mandaron a hacer en estampas. Brasil.
1: Nos mandaron ¿sí? A hacer, sí.
2: No había visto. No sé. No, nos ayudaron un montón. Gracias.
1: ¿Sí
2: nos
1: hicieron guapos?
2: Sí, gracias. Algunos más que otros, pero sí, gracias. Gracias, gracias. Se rifaron. Qué gracias bonito. A Bailón que subió la historia. Bueno, vamos con música, ¿no? ¿O qué?
0: Yes, Enrique Iglesias, I'm a freak. Ahí venimos.
2: I'm a freak. Es nueva esa.

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0: 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La hora exacta es 7:38. 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
8: Grupo Isima presenta esta joya de la corona que, mire, nosotros le decíamos Ale, pero ¿y por qué? Y Ale dijo, completa la vamos a poner. Es una canción que va completa.
9: ¡Que no!
8: ¿No dijo eso?
10: Sí lo dijo.
8: Ahí está.
9: Pero dije eso. Dije hoy, ya.
8: Plácido Domingo. No podemos seguir así. Plácido Domingo interpreta esta canción que fue la oficial del mundial, no, de la fiesta que también fue en el 82. Y que aunque en el 82 no había este tipo de licencias por las que uno tiene que pagar para usar nombres y demás, de todas maneras ahorita como exista, entonces si lo digo me van a... Entonces bueno, en aquel momento fue en España aquella justa deportiva y el primero en contar con esta canción, por cierto, oficial, interpretada por la AFIF, que hemos dicho es al revés, los que nos multan. Bueno, es un paso doble interpretado por el español, el tenor Plácido Domingo, y una canción con la cual Ale además se levanta diario.
9: Estoy traumatizada con esa canción.
8: Vamos a ponerla, y la única forma en la que la quitemos es que 10 personas escriban ya por favor en WhatsApp.
9: Pero ya.
8: Tiene que sonar primero, ¿sí?
9: A ver, Jesús, déjala correr para que la gente sepa de qué se trata.
8: Sí.
9: Esta bonita melodía.
8: La joya.
9: Que corre a cargo de la voz de Plácido Domingo.
11: España se viste de fiesta.
8: Va una.
9: Y ya, ya por Dios.
8: No, no, van dos, van tres.
10: Van tres.
8: Súbele, súbele. Cuatro.
9: Ya por favor, dicen.
8: Cinco.
9: ¿Okay? No sean así, qué poca.
10: Pero si alguien pone
8: siete,
10: sígale, se repiten los 10.
8: Súbele, dice. 8.
10: Súbele, puso Alex. Bueno, entonces ya
8: se reinicia.
9: No, estás mal de la cabeza, dura 4 minutos.
10: Déjenla, ya puso otro, ya. Puso otro.
9: Neta, son bien masoquistas ustedes, se los prometo.
8: Tú la programaste.
9: O sea, se quejan toda la vida de las anteriores y ahora déjenla, está bien bonito. Ya, por favor, ya se cumplieron los 10.
8: Síganle. Arriba, súbele. ¡Qué ole!
10: ¿Quién te inculta? Nos ponen por acá, ¿ya ves?
9: Son masoquistas ustedes.
10: Sí, pone. Sigan. No, ya están ganando los que quieren.
8: Ándale.
9: Y olé.
8: Qué hermoso.
7: Aquí nada más, aquí un güey nada más pone Iker está pelón. Así nomás.
9: A bailar, dicen. Reinícienla ya, pero no hablen.
8: Déjenla.
7: Mira, y luego esta persona. ¿Ustedes pueden conseguirme dos boletos para Panteón Rococó? Van a estar en la zona FES después de los partidos de México. Ah, sí.
9: ¿Te los llevamos a tu casa,
7: sí,
9: quieres?
7: Sí, pásanos tu dirección, por favor.
8: Claro, mañana como que andas libre para dejártelos.
9: Ya, Jesús, quítala, por Dios. Vamos a música y venimos. Somos los hijos de la realeza.
8: La gente le está pidiendo y te vas a echar a la gente encima.
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1: 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La hora exacta es 7:49. 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

0: ¡Ya nos vamos!
1: No me quiero ir ahora.
0: Quédate aquí a dormir, no te preocupes.
2: La verdad es que ya, dice acá, súbele con su cabello y que no se metan porque se siente y se le va a otro lado.
1: No entendí.
2: Supongo de que, no sé. También en San Juan hace aire, la de Maluma está horrible.
3: Los comentarios son bien random.
2: Ya, porfa, síguele, que cante el cuyo.
3: Que cante el cuyo.
2: Qué hermosa melodía, la tienen en cumbia. Síganle, al fin ya llegué a la casa.
1: ¿Por qué puso papapuerco?
2: ¿Quién?
0: Porque acuérdate que aquí escribe cosas que nada es que tienen
1: alguien,
0: que ver.
1: Alguien puso gente inculta cuando estaba la canción de... ¿Quién era? De Plácido Domingo.
2: Papapuerco.
1: Y luego puso una papa y un puerquito. Papapuerco.
2: Es lo que va a cenar. Carne de... con papas.
0: Comentarios random al por mayor.
1: Dice, de aquí a... ¿De cuándo acá la AFIF es Voldemort?
2: Desde que cobran.
1: Siempre.
2: Desde que cobran, pero todo. Bueno, ya nos vamos, se pueden quedar hasta las 10. No, no nos pagan lo suficiente.
1: Oye, a ver, tengo una duda real.
0: ¿Qué pasa?
1: La AFIF es monopolio, ¿no? O sea, ¿hay otra federación internacional de...
2: Es que esa congrega, sí. Lo que pasa es que esa congrega, ahí te va. Esa congrega a las confederaciones. Acuérdate que está la CONCACAF.
1: Ajá, que es donde la estamos Conmebol nosotros,
2: la Conmebol.
1: Y la así. UEFA.
0: Es como la madrota de todos.
2: Es como la ONU de los otros organismos internacionales.
1: Pero la ONU no hace nada. Ah. Pues y sí, la también. AFIF genera mucho dinero.
0: Y este año más.
1: Pero entonces, no, o sea, yo puedo hacer la FIFO. Federación Internacional de Fútbol Omnipresente.
2: Tú puedes, ¿viste cómo se le quebró? Sí, ¡ah!
0: Te
2: el
0: salió ojo. Una lagrimita.
1: ¡Ah! Y ya hago así mis federaciones, sí, sí, y hago
0: sí,
1: mi propio,
0: saber quién
1: mi
0: se
1: propio
0: suma,
1: campeonato.
2: ¿A quién vas a juntar? ¿Hércules? ¿La Cañada?
1: Pues sí, podríamos hacer así.
2: ¿Carrillo una Puerto?
1: Selecciones, así.
0: Podría ser, Cuye. Podría ser.
2: Ya quiere cortar y mandarte a LB, ¿entiendes?
0: No, solo que vamos a entregar bien tarde.
2: ¿Y a quién le importa? ¿Cuándo sí, nos ha importado eso?
0: Sí, nos importa, baby.
2: ¿Así va?
1: No.
0: ¿Así, verdad?
2: Bueno, ya nos vamos, cuídense mucho.
0: Pues. Los amamos. Que mañana si vamos a quedar hasta las 10. Los hijos de la Alexa. Es que no se puede, porque no viene el.
1: Cena sano, pues.
2: ¡Arroz!

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8:03, ¿cómo están? Bienvenidos a La de Tres a través de Exa 95.5. Iniciamos una semana futbolera. Ya viene la fiesta del verano. Ay, Dios mío, algo me está pasando con la voz. Es que, miren, estuvimos trabajando para todos ustedes y para los pequeños de Amanc el fin de semana. El día de ayer también estuvimos en la Expo Autos seminuevos y nos tocó de todo el clima. O sea, que si el calor, pero que si la lluvia, pero que si el frío. Entonces, por eso traigo la voz así como la traigo, si de por sí. Ahora imagínense para que ustedes me tengan paciencia, por favor. Voy a estar con ustedes hasta las 10 de la noche. Yo soy Gera Onofre. Gracias, gracias por estar en A la de Tres. Ya lo saben, iniciamos semana con toda la actitud. Traemos sus gustadas secciones. Vamos con este previo, les digo, de la fiesta de verano del fútbol. Y a partir del jueves vamos a empezar con toda esta temática para pues entrar con ustedes de lleno con todo lo que va a suceder. Ay, se va a poner muy bueno, porque decíamos, a ver, esta fiesta no solo es deportiva, esta fiesta también conlleva muchas cosas de cultura, conlleva muchas cosas de la farándula, conlleva muchas cosas de entretenimiento. Entonces, si todo está relacionado, no sean amargaters, no sean haters tampoco, por favor, únanse, cotorren con nosotros, pásenla espectacular. Y como ustedes saben, está el multimundial aquí en Exa 95.5. Todos los programas de Exa 95.5 tienen contenido de este multimundial, así que no se despeguen desde las 6 de la mañana hasta las 10 de la noche. Gracias, Jesus Star, @Jesus_Star. Así lo pueden encontrar, y a mí como @GeraOmper. Yo soy Gera Onofre y el confesionario es el siguiente. Hoy vamos a hacer catarsis. Estamos iniciando semana para que la semana sea un poco más llevadera, un poco más tranquila. Quiero que me digan, para que lo saquen de su ronco pecho, para que lo saquen de su sistema, para que se sientan un poquito más tranquilos hoy que vayan a dormir. Yo confieso que mi mayor miedo o mi mayor inseguridad es qué cosa y por qué. Repito, 442-502-4685. Yo confieso que mi mayor inseguridad o mi mayor miedo es 442-502-4685. Y antes de irnos con música, me acaba de llegar un mensaje y se los voy a leer. Hola, buenas noches. Quisiera pedirles un gran favor. Hoy es cumpleaños de mi hija Jimena, quien los escucha a diario junto con mi esposa. Y quería pedirles de favor si le mandan una felicitación por su cumpleaños número 14 de parte de su papá, su mamá y su hermano Oscar. Mi querida Jimena, este programa está dedicado para ti. Feliz cumpleaños. Feliz cumpleaños de parte de tu papá, de tu mamá, de tu hermano Oscar y obviamente también de parte de un servidor Gera Onofre, del Jesus, del Tarek y de toda la banda de Exa 95.5, la Estación Naranja. Esperamos que hayas pasado un día súper bonito, súper consentida. 14 años, criatura. Tienes una vida por delante y vas a ver que va a estar llena de éxitos y de muchas bendiciones. Feliz cumpleaños. Hoy es el lunes 8 de junio. En un ratito más yo también tengo una felicitación muy especial. Así que nos vamos a ir con música y regreso con todo lo que tengo para ustedes. Ay, eso se escuchó muy... Ay, no, ya no sé ni qué decir. Nos vamos con música a recordarles el confesionario. Yo confieso que mi mayor miedo o mi mayor inseguridad es qué cosa. Sáquenlo del sistema. ¿Y por qué? Iniciamos bailando con Rawayana y Manuel Turizo, la canción Inglés en Miami. Son las 8 de la noche con 7 minutos. 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

0: 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La hora exacta es 8:16. 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
10: Ocho de la noche con 19 minutos, estamos de regreso en A la de tres a través de Exa 95.5. El confesionario ya está en el aire, ya está en la mesa. Oiga, ¿no tienen hambre? Como que ahorita me disocié y me dieron muchas ganas de comer. Tengo ganas de unos tacos. Ojalá y alguien que me esté escuchando de la comunidad de A la de tres esté pasando por Torre Cápita con muchos tacos y muchas gringas y volcanes para el Jesus y para un servidor que estamos aquí casi en inanición. Ay, no es cierto. No es cierto, pero sí tengo ganas de unos tacos. Recomiéndenme unos tacos buenos por mis rumbos. Por los rumbos de La Joya, Jardines de la Hacienda y así, y yo iré a comer unos taquitos porque se me antojaron mucho. ¿No te los antojé, Jesús? Es que siempre, ¿verdad que sí? Siempre es un buen momento para los tacos, pero ¿saben quién me los antojó? El Cuyello, porque ahorita me dijo que iba a ir a cenar tacos, que hay unos súper buenos por su casa y que no sé qué, y entonces me antojó los taquitos, así que pues siempre es un buen momento para darnos un gustito. Ahora, el confesionario al 442-502-4685. Yo confieso que mi mayor miedo o mi mayor inseguridad es, ¿qué cosa? 442-502-4685. Mira, acá en Tacos Marios, sí, son muy buenos, he ido mucho. Un saludo a todos los chicos de Tacos Marios, pero ayúdame a variarle, Memo. Ándale, ayúdame a variarle, necesito algo innovador. Pero sí, son muy buenos. Los de Pastor con Cuerito, una cosa espectacular. Bueno, acá... Hello, Jera, ¿cómo estás? Mi mayor miedo o inseguridad es que me despidan de mi trabajo o sentirme insuficiente o hasta el fracaso. Hermana, yo también padecía mucho del síndrome del impostor. O sea, de verdad, yo también, digo, todavía traigo ahí como una rachita, no creas que nada más ya es arte de magia. Pero sí, también mucho tiempo fue mi mayor miedo y después lo trabajé y me convencí de que sí. Tú haces bien las cosas. A ver, somos seres humanos, todo el mundo cometemos errores. A ver, somos seres humanos, todo el mundo podemos no tener la vida perfecta, pero eso no significa que sea una mala vida. A ver, ¿de qué serviría que tuviéramos todo así bajo el control y todo perfecto y todo? Muchas veces hasta sale peor, muchas veces hasta uno se empieza como a mal viajar. Y hermana, tú suéltalo, hermana, suéltalo. Mira, amo a todos los taqueros. Están recomendándome más tacos que participando en el confesionario, pero gracias. Ahorita voy a leer todos sus mensajes, pero quiero que me digan al 442-502-4685 cuál es su mayor miedo o su mayor inseguridad. Fíjense, uno de mis mayores miedos, y que también lo estoy trabajando, es trascender. O sea, este hecho de ya no estar en este plano o que me pase algo, sí me causa un poquito de conflicto. También, mucho tiempo, mi mayor miedo o mi mayor inseguridad es creer que a mí era al único al que me pasaban las cosas. Entonces, que si yo no tenía la vida perfectamente controlada y perfectamente cuadrada y todo así perfecto y cuadrado y no, o sea, se me iba a salir todo de las manos y entonces me empezaba a ir peor. Eso también era una inseguridad muy grande hasta que dije, a ver, Gerardo, fluye. Las cosas van a pasar como tengan que pasar. Nada es tan grave como para comprometer tu salud. Todo va a pasar. Eso también era mi mayor inseguridad. Como que ahorita estoy en un mood muy zen, amigos. O sea, ahorita estoy en un mood donde estoy trabajando en mí, para mí, en mi salud mental, y todo cambia. Pero de verdad, todo cambia radicalmente. Acá me ponen, solo por eso me voy a ir por unos tacos con un Boeing. Muchas gracias, Gera. Hermana, tú date tus gustos. Mira, la vida es muy bonita, con sus altibajos, pero es muy bonita. Corazón, hola, besos. Hola, corazón, besos también para ti. Así solo me puso. Acá me recomiendan tacos Mario. Acá, ese cuyello, diario cena tacos. ¿A poco sí? ¿Diario les dice que va a ir a cenar tacos o cómo? Hola, Gera. Te recomiendo los tacos Chilacas en Avenida Chabacano o Chilcas. ¿Chilcas o Chilacas? En Avenida Chabacano. ¿Cuál es Avenida Chabacano tú? Cuéntame y podría ser. Hola, te recomiendo los del Fogoncito en Jardines de la Hacienda. Ah, esos también están muy buenos, pero también ya he ido seguido. Síganme recomendando algún otro lugar ahí, coquetón, locochón. Tenemos un mensaje de voz. Mi querido Jesús, ¿le podemos dar play? A ver, espérenme. Ahí está.
6: ¿Qué onda, Jera? ¿Cómo estás?
10: Hola.
6: Ese cuyello de plano tiene la culpa de todo, pero bueno, yo te recomiendo los tacos Jalisco, que están en Hacienda Vigil, esquina con Boulevard Jardines de la Hacienda, afuera de una tienda de conveniencia.
10: Ya sé cuál.
6: Y es que mi mayor miedo es quedar dormido, no despertar, y que se den cuenta que no desperté, que ya me fui a otro mundo, al tercer día, según las escrituras, prácticamente, ya que empiece a apestar.
10: Totalmente cierto, y te voy a decir, es más el miedo de qué va a pasar con la gente que amo, ¿sabes? No, y eso también, yo creo que a mí mucho tiempo, ahorita te digo, yo ya lo estoy trabajando, pero mucho tiempo me costaba o me daba miedo dormirme, porque yo decía, y entonces me duermo y ya no despierto, ¿qué va a pasar con la gente que amo? ¿Qué va a pasar? O sea, sí está complicado, pero muchas gracias por compartirlo, y hay que trabajar en nuestros miedos y en nuestras inseguridades. Hola, Jera, hace unos años tuve un incidente en carretera. Y ahora, obviamente, eso le causó mucha inseguridad. Y ahora me da miedo estar en carretera con mi familia. Ay, hermano, trabájalo. O sea, no te estoy diciendo, porque es muy fácil decir, ay, yo estoy contigo, ya, no. Porque yo también he tenido varios estrés postraumático. Y no soy terapeuta y no soy especialista. Solo les estoy contando a partir de mi experiencia. Pero si lo trabajas y si comienzas como a digerirlo, porque muchas veces es complicado superar algo. Pero si lo vas digiriendo, se te hace un poquito más llevadero el asunto. Pero te mando un abrazo y también gracias por compartirnos. ¡Ora! ¡Andan bien taqueros todos! Los tacos de La Cañada, fuera de la iglesia, son buenísimos, le ponen col, hermana, pero La Cañada me queda bien lejos. Yo estaba diciendo que me recomendaran unos ahí por los rumbos de Jardines de la Hacienda, La Joya, etcétera. Ay, muchas gracias. Ay, Marco Antonio me mandó toda la información de lo que necesitaba para los tacos. Los Tarascos, hay muchas sucursales. Muchas gracias. Ay, andan con todo. Hola, a mí me da miedo quedarme solo por feo. Calma, no, a ver, no hay ninguna persona fea. Te mando un abrazo, gracias por abrir tu corazón, gracias por comentarnos esto y compartirnos esto, pero yo creo que no hay persona fea. Siempre una persona va a tener, digo, lo físico va y viene, o sea, lo físico en algún momento se acaba, pero mientras seas buena persona, yo creo que lo físico pasa a un segundo plano, pero no, que no te dé miedo quedarte solo por feo. No, a ver, mándanos una foto y aquí ahorita yo te comparto. Si alguien quiere la foto de esta persona y me la manda, yo ahorita aquí le hago de acupido, hermano. Tú tranquilo, de acupido aquí le hago. Vamos con otro mensaje de voz, por favor, mi querido Jesús. Yo confieso que mi mayor miedo o mi mayor inseguridad es ¿Qué cosa?
11: Mira, mira, voy escuchándote y los tacos que te recomiendo son los del sabor. Bueno, lo que me gustan ahí son las quesadillas.
10: Son muy buenos.
11: El queso palmita bueno y el bistec. Y fue lo que, lo que como yo ahí. Están hechos casi enfrente de... ¿Cómo se llama? Canes en su jugo.
10: Sí, ubico perfecto. Muchas gracias, me encanta la idea. Oye, creo que el viernes me pediste algo, ¿no? Ahorita escucho el audio porque según yo el viernes me pediste algo y se me fue por completo, pero muchas gracias. Vean nomás, puro taco. También díganme, por favor, al 442-502-4685, ¿cuál es su mayor miedo o su mayor inseguridad? Vámonos con música, son las Pink Panthers, la canción Stateside. Soy Jero Nofre y en todas partes, ponte Exa.

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0: La hora exacta es 8:37. 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
4: Ocho de la noche con 41 minutos. Muchísimas gracias a todos los que se están poniendo en contacto conmigo a través del WhatsApp 442-502-4685 por dos cosas. Ya sea la primera, que me digan cuál es su mayor inseguridad y su mayor miedo y por qué. Y también para las recomendaciones de los taquitos. Ay, no. Cada vez traigo más hambre y se me está haciendo cada vez más agua a la boca. Pero bueno, vamos con otro mensaje antes de irnos con música. Aquí nos ponen: yo tenía miedo a estar solo, pero hoy con mi terapeuta estoy trabajando y poco a poco empiezo a disfrutar de disfrutar eso. Pasé por una situación de separación, pero hoy estoy conociéndome y trabajando en mí. Es difícil las recaídas, pero con ayuda de esto mejorará. Saludos, Gera, se extraña molestar al Tarek con los pescuecitos. Pues moléstenlo de 3 a 4, que está en este programa especial del multimundial que se llama Por la Copa. Ahí moléstenlo y díganle que sí, para la inauguración se va a echar sus pescuecitos. A mí sí me pueden invitar unos pescuecitos y yo se los acepto, de verdad. Con todo el gusto del mundo. Si traigo mucha hambre, Jesús. Ay, no. Vámonos con música mejor, porque si no, ahorita voy a empezar a decirles que me traigan todo lo que quiero comer. Bebe Rich, la canción New Religion. Estás en a la de tres. Ya viene la retro hora para que la vayan pidiendo, ¿eh? También al WhatsApp de cabina. Música y regreso con más. 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

0: hora exacta es 8:51. 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
10: Ocho de la noche con 54 minutos, 6 minutos nos separan de la retro hora para que por favor me vayan mandando qué canciones quieren escuchar para iniciar la semana y terminar el día como se debe, con buena actitud, esperando y confiando en los procesos, fluyendo, porque eso es lo que yo les deseo a ustedes de corazón. Mientras tanto, nos vamos con más música para entrar puntuales a la retro hora. Olivia Teen, la canción Man I Need. Soy Gera Onofre, arroba Gera Omper, así me encuentran en Instagram. Y bueno, ahorita vengo con la retrohora para que vayan mandando al WhatsApp de cabina. Ya se los dije, sus canciones, aquí los voy a consentir. Estás en Ala de Tres a través de Exa 95.5.

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0: 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La hora exacta es 9:04. 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
1: Ha llegado el momento de la gustada, imitada, pero jamás igualada Retro Hora. Ya está abierto el WhatsApp para que me manden qué canción quieren escuchar. ¿Qué canción quieren escuchar al 442-502-4685? ¿Viste? Lo dije muy serio. Muy, muy serio. Oye, mi querido Jesús, pues, ¿qué te parece en lo que nos van mandando las canciones? Que nos vayamos con algo romanticón. Bueno, polémico, pero también romántico. Ana Cirré, Casi Perfecto, así se llama la canción. Y ¿qué será? Ahora algo de un masculino. Ay, espérame, del señor Luis Miguel. Ay, se me fue la canción. Nos desgarramos de placer. Ay, cómo me duele. No sé, igual y... A ver, espérenme. Váyanme mandando mientras sus canciones o díganme qué canción es esa. Mientras tanto, lo voy a buscar aquí. Se llama Ayer, por favor, Jesús, de Luis Miguel. ¿Listo? Pablito Ruiz, es una cachetada. Ahorita la ponemos regresando. Sí tenemos derecho para dos ahorita, ¿verdad, Jesús? Mientras tanto, manden sus canciones para la Retro Hora. Voy y vengo. Soy Jero Onofre, estás en A la de Tres.

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0: 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La hora exacta es 9:17. 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
8: Estamos de regreso en la Retro Hora, ya me están llegando sus peticiones. Y mira, Jesús, lo prometí es deuda, nos piden cachetada de Pablito Ruiz. Entonces, si nos vamos en ese mood de cachetada, es una cachetada. Ay, bueno, ok, ponemos esa. Y Chicas de Hoy de Tatiana, miren, están muy en el mood, ¿eh? Porque según yo, la canción de Chicas de Hoy de Tatiana es de 1985. Y cachetada de Pablito Ruiz... ahorita les digo de cuándo es. Espérenme, año. Sí, también, es ochentera. Entonces, tú me avisas, mi querido Jesus. Nos vamos como muy ochenteros. Ah, no, esta es del 89, bueno. Ah, es pa tres, tenemos chance pa tres. Bueno, si vamos a estar como ochenteros y como de este mood de... ¿qué será? Ah, pues Tímido de Flans. ¿Qué tal te caería? ¿Qué tal te caería Tímido de Flans? Así ya nos vamos muy ochenteros. Por favor, váyanme mandando sus canciones y aquí vamos a ir acomodando por etapas, por épocas, por... sí, por tendencias y por todo lo que ustedes gusten y manden. Música y regreso en todas partes. Ponte Exa.

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0: 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La hora exacta es 9:30. 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
8: Nueve de la noche con 32 minutos, mi querido Jesus Star. ¿Para cuántas tenemos chance? Canciones para dos melodías. Ay, mira, un saludo a mi querida Keren, que nos está escuchando, me puso. Hola, amiguito, un abrazo, soy Keren, una de Daniela Romo. Te amo con todo mi corazón. ¿Qué tal les quería que vengan los bomberos de Daniela Romo? Nos vamos a poner guapachosos, guapachosos con que vengan los bomberos de Daniela Romo. Y después algo también ahí como guapachosón, Jesus, ¿qué podrá hacer? ¡Ah, ya sé! Seré una niña buena de Mariana Seoane. Ay, no, vamos a andar baile y baile. Y ahorita ya regreso con otra canción que me pidieron, que también está bastante ochentera. Entonces, vamos con esta retrohora que está guapachosa para que nos pongamos a bailar. Y después regresamos ya para despedirnos con varia melodía. Acabamos de poner algo de Luis Miguel. Ya no podemos poner Al Sol, sino Con Todo el Gusto. Bueno, tú me avisas, Jesus. Música y regreso con más. 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
1: La hora exacta es 9:41. 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
9: Nueve de la noche con 44 minutos. Ya, ¿para cuántas tenemos chance, Jesús? ¿Para dos? Voy a ir con la primera, regreso a despedirme y nos vamos con la segunda melodía y nos vamos a poner muy retros y muy sentimentales y muy reflexivos. Nos vamos primero con José María Napoleón. Nos piden la canción de Vive. Pónganle mucha atención a esa letra porque de verdad dice cosas muy ciertas, muy, muy ciertas. Esa va a ser la primera y ahorita regreso a decirles cuál va a ser la segunda canción, que también es como del estilo. Tú me avisas, mi querido Jesus, música y regreso para despedirme, Pontexa.

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2: Acabamos de escuchar a José María Napoleón con Vivek, y siendo las 8 de la noche con 48 minutos, yo me despido con una canción que es como del estilo y que les va a, también a traer buenos recuerdos. Es José Luis Rodríguez, por favor, mi querido Jesús, José Luis Rodríguez, agárrense de las manos unos a otros conmigo. Ah, esa es muy buena. Yo me despido, me quedo a sus órdenes en @JeraOmper con doble E. @Jesus_Star. Sí, voy a ir por mis taquitos. Y voy a alguno de las recomendaciones que me dieron, voy a ir. Si no me gustan, mañana van a ver cómo les va a ir, ¿eh? Van a ver cómo les va a ir. No, no es cierto. Muchísimas gracias. Gracias, Jesus. Nos escuchamos mañana en punto de las 8 de la noche en esto que fue A la de 3. Muchísimas gracias. Muy buenas noches. 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
0: 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La hora exacta es 9:52. 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

0: la hora exacta es 10:11. 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

0: hora exacta es 10:29. 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

¿Te ha pasado que caminas por tu ciudad bajo un sol que derrite el asfalto, rodeado de puro concreto, y de pronto llegas a un parque, te sientas bajo un árbol y sientes que el mundo entero bajó 3 grados? Esa frescura no es imaginación, es ciencia y tiene nombre: infraestructura verde. La infraestructura verde es una forma inteligente de diseñar nuestras ciudades para que convivan el cemento y la naturaleza. No se trata solo de sembrar arbolitos bonitos en una jardinera. Se trata de crear redes de espacios conectados entre sí que cumplan varias funciones al mismo tiempo. Que capturen agua de lluvia, que limpien el aire, que reduzcan esas famosas islas de calor, que convierten las colonias en hornos, que conecten ecosistemas y que de paso nos den un lugar digno para caminar, jugar o andar en bicicleta. Imagina esto. En la alcaldía Coyoacán, en la Ciudad de México, existe un skate park llamado Los Coyotes. Ahí puedes patinar, hacer trucos en patineta, pero además el lugar está rodeado de áreas verdes y tiene un sistema de captación de lluvia. Un solo espacio que sirve para el deporte, para el medio ambiente y para la comunidad. Eso es infraestructura verde en acción. Que un mismo sitio cumpla muchas funciones como una navaja suiza, pero hecha de árboles, agua y diseño inteligente. Este enfoque surgió como respuesta al impacto ambiental de las ciudades. Piensa en una ciudad, calles hechas solo para coches, banquetas rotas, ni un árbol donde guarecerte del sol. La infraestructura verde propone cambiar eso desde 4 frentes. Primero, el agua, aprovechando la lluvia en vez de dejarla inundar las calles. Segundo, la movilidad, abriendo paso a peatones y ciclistas. Tercero, el espacio público, diseñando lugares de encuentro seguros para todos. Y cuarto, la biodiversidad, reconectando las ciudades con la naturaleza que las rodea. Aquí hay ciencia de primera. Investigadores en México crearon la primera metodología en el país para evaluar qué tanta infraestructura verde puede implementar una ciudad y cuáles serían sus beneficios. También desarrollan estrategias para que los gobiernos locales, desde Cancún hasta Tijuana, puedan transformar sus calles grises en corredores llenos de vida. Porque no basta con querer ciudades más verdes. Hay que medir, planear y diseñar con inteligencia. La próxima vez que pases por un parque con bancas, ciclovía y jardines que atrapan la lluvia, detente un momento. Ese lugar no llegó ahí por accidente. Alguien lo soñó, lo diseñó y lo defendió. Porque adaptar nuestras ciudades al cambio climático no es un lujo de países lejanos. Es una necesidad que empieza en la esquina de tu casa, en la banqueta de tu colonia, en el árbol que todavía resiste entre el asfalto. La ciudad del futuro no tiene que elegir entre progreso y naturaleza. Puede ser las dos cosas al mismo tiempo.

0: con información del maestro Antonio Suárez Bonilla, del Laboratorio de Movilidad e Infraestructura Verde de la Facultad de Arquitectura de la UNAM. Un guión de Leonardo Santiago, con información del portal Ciencia UNAM. Les saluda Mónica Genis.
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0: hora exacta es 10:53. 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

0: hora exacta es 11:12. 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

0: La hora exacta es 11:29. 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
0: Revista del Consumidor Radio. ¿Sabías que un mal uso de tu rastrillo desechable no solo acorta su vida útil, sino que también favorece a la aparición de bacterias? Cuidar tu piel empieza desde saber elegir el producto correcto en el supermercado.
2: Quédate en Revista del Consumidor Radio.
3: Revista del Consumidor.
0: Los rastrillos desechables son herramientas de afeitado que tienen como objetivo ofrecer una opción práctica, higiénica y económica para el cuidado personal. Este tipo de productos son de uso limitado, ya que dependiendo de su calidad pueden durar de 5 a 10 afeitadas.
2: Su bajo costo los vuelve ideales para viajes o uso ocasional. Además, su distribución es amplia, pues se encuentran en supermercados, farmacias o tiendas de conveniencia. Están fabricados principalmente de plástico, lo que puede facilitar su manejo. Cuentan con un mango, un cabezal con navajas preinstaladas de acero inoxidable y una banda lubricante.
0: En el mercado podemos encontrar modelos para mujer y para hombre, y aunque la tecnología es similar, cada tipo de rastrillo se segmenta por género para adaptar su forma y banda lubricante a diferentes zonas del cuerpo. Esta segmentación responde a las necesidades prácticas y estrategias de marketing, que suelen reflejarse en los precios, ya que los productos de mujer son más caros que los de hombre.
2: Para ayudarte a elegir mejor, el Laboratorio Nacional de Protección al Consumidor puso a prueba la resistencia y desempeño de 26 modelos distintos, 13 modelos para mujer y 13 para hombre. Se realizaron distintas pruebas para comprobar que los empaques incluyeran la información comercial en español de acuerdo con las normas oficiales mexicanas. También se revisó a detalle el estado de las navajas, analizando el estado original del filo y que estuvieran libres de oxidación o cualquier daño.
0: También se determinó la carga máxima de los mangos antes de romperse. En este caso se convocó a un panel de personas consumidoras que calificaron aspectos como la efectividad en el afeitado, la experiencia de uso y el cuidado y protección que brindan a la piel.
2: En el caso de los rastrillos para mujer, los resultados fueron los siguientes. Todos los modelos analizados presentaron su información comercial correctamente. El modelo de la marca Chedraui presentó imperfecciones en las hojas, navajas. Tres modelos de Gillette, dos de Equate, Chic, Envisage y Bic obtuvieron la excelencia en la prueba de cuidado y protección de la piel. Los productos que calificaron con excelencia al promediar todas las pruebas fueron Bic, Envisage, Chic y tres modelos de la marca Gillette.
0: Ahora, en el caso de los rastrillos para hombre, se encontró que todos los modelos presentaron correctamente su información comercial. Tres modelos presentan imperfecciones en las navajas, Chedraui y dos de la marca Daycare. Cuatro modelos calificaron con excelencia en la prueba de cuidado y protección en la piel, tres de la marca Gillette y uno de la marca Envisage.
2: Usa tu presupuesto de manera inteligente. Presta atención a las recomendaciones de compra y uso. Compra tus rastrillos en comercios establecidos y revisa que el empaque esté en buenas condiciones. Guarda tu comprobante en caso de que necesites realizar algún cambio por defectos de fábrica. No compartas el rastrillo con otras personas, aunque sean de tu propia familia. Cámbialo cuando notes que necesitas hacer más presión para rasurar adecuadamente.
0: Usa gel o crema para afeitar. De esta forma tu piel sufrirá menos. Usa crema sin fragancia o aloe vera para cuidar tu piel después de afeitarte. Déjalo secar después de utilizarlo. La humedad puede dañar las navajas. Guárdalo en un lugar limpio y sin humedad después de usarlo.
2: Tu elección va más allá de la marca. Se trata de calidad, precio y sobre todo responsabilidad. Al terminar la vida útil de tu rastrillo, no olvides desecharlo de forma segura. Envuélvelo en material resistente o colócalo dentro de un envase vacío para evitar que las hojas queden expuestas. No olvides que la información es tu mejor aliada para consumir de manera responsable.
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0: exacta es 11:47. 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

0: hora exacta es 12:20. 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

0: hora exacta es 12:29. 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

0: exacta es 12:59. 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

0: La hora exacta es 1:22. 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

hora exacta es 1:30. 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
1: La hora exacta es 1:56. 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

0: hora exacta es 2:16. 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

0: exacta es 2:28. 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

0: hora exacta es 2:55. 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

0: exacta es 3:27. 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

0: hora exacta es 3:53. 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

0: La hora exacta es 4:13. 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
3: La hora exacta es 4:17. 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

0: La hora exacta es 4:24. 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

0: hora exacta es 4:50. 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

0: exacta es 5:53. 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

0: días, ¿cómo están? Bienvenidos a La Papaya. Ya es martes 9 de junio del 2026. Son las 6 de la mañana con 4 minutos y los saludamos desde Torre Cápita en el piso 12 sobre la avenida Antea 1032. Aquí está David Rincón, Jos Montes, Tere Alcántara. Los saludamos con mucho gusto. ¿Cómo están, bebés?
1: Muy bien. Muy bien.
0: ¿Cómo andan?
1: Granín Bombín, ¿qué estás comiendo hoy? ¿Es tu gafete de la empresa?
0: Sí, es mi gafete.
1: Muy bien, buenos días, David Alonso.
2: ¿Qué onda? ¿Cómo están? ¿Cómo amanecieron?
1: Esa sudadera no se te bate luego, luego.
2: ¿No se me qué?
1: Bate, ensucia.
2: Ah, no, percude. No.
0: Es que bebés
2: es
0: que muy...
2: Es de las finas.
0: Y aparte bebés muy limpio, bebé. Gracias. No es así de que, ay, se ensucia y se chorre.
2: Gracias, Teresita.
0: No, es muy cuidadoso.
1: Desde que llegué a este planeta,
2: ajá,
1: me es imposible tener ropa blanca.
2: ¿En serio? Pues es que sí,
1: ¿ya te diste cuenta de cuántas playeras blancas tengo?
2: Poquitas.
1: No, hombre.
2: Ah, ¿muchas?
1: Debo tener 18.
2: Ah, ya.
1: Porque me la pongo en la mañana
2: y en la tarde,
1: y para la una de la tarde ya fue.
2: No, fíjate switch. Que a mí no me pasa eso.
0: Oye,
2: no.
0: Sí. Saludo también a Gusito, Bebé y a Karencita, perdón, que andan aquí.
1: ¿Será quizás, que tengo un taller mecánico?
2: Quizás solamente se manchan un poco de los desodorantes.
0: O de aquí, si están sí. Sucias las superficies y o te recargas.
1: ¿Será que arreglo motos?
2: Pues... No lo sé, la verdad es que yo no he estado ahí en tu lugar donde trabajas, pero mira.
0: No, pero bebé, algo que le reconozco a David.
2: Gracias,
0: es que
2: Felicita.
0: David es impecable.
2: Nada
0: o
2: más,
0: sea,
2: ¿verdad?
0: No, dije algo de las cosas,
2: bueno,
0: que...
2: en mi apariencia
0: por
2: y en
0: eso
2: la vida.
0: Te digo, eres muy... O sea, yo hablo solo de la apariencia, bebé. Ah. Eres impecable.
2: Gracias, Teresita.
0: Tu coche, tu ropa.
2: Gracias.
0: Siempre, la verdad, lo que sea de cada quien, David es un galán.
2: Gracias, Teresita.
0: A punto de ser galón.
2: Gracias por ser.
0: Pero...
2: Carlos Porras.
0: A punto de ser galón,
1: no, sigue,
0: pero
1: no,
0: todavía es galán.
1: ¿Te parece que si de aquí a las 6:13 lo adulas?
0: Ay, claro. Se me facilitaría
2: ¿por qué
0: mucho
2: galón?
0: Porque está bien sabroso.
1: Sí, dale.
2: ¿Por qué galón?
0: Porque ya estamos chonchis, acuérdate, ya vamos chonchis.
1: Bueno,
0: ya estamos, bebé, ya estamos chonchis.
1: Bueno, dúlalo hasta las 6:12
0: y ya después se le andan cayendo acá las cosas.
1: Ya después doy el clima.
0: Sí. Oye, el día de hoy es el día...
2: ¿Estamos?
0: Estamos bien chonchis,
2: nah, mira.
0: Bebé. Oye, es el Día Mundial de los Océanos. Es el Día Internacional de los Tumores Cerebrales. Yo creo que de las enfermedades pues más riesgosas y a las que se enfrentan los médicos cirujanos, los neurocirujanos, cuando retiran un tumor cerebral. Hay un médico muy importante que es el Dr. Q en Estados Unidos. El Dr. Quiñones, si mal no recuerdo su apellido. Él es originario de México, de la frontera. Y cuando él quería estudiar a Estados Unidos, pues prácticamente se va casi de mojado. Logra, después de muchos años, ya a una edad más grande de lo normal, de la de universitario, ingresar a la escuela de medicina. No recuerdo si es Yale o es Harvard. Creo que entra a Harvard. Pero logra terminar la carrera de neurocirugía en Harvard. Un hombre de muy bajos recursos que incluso... pues la gente que estaba a su alrededor no creía que era mexicano porque decían que era demasiado brillante en las clases, pensaba que era indio o de otra nacionalidad, pero pues hoy en día es uno de los doctores del mundo más importantes en cuanto a la neurocirugía se refiere, el doctor Quiñones, Dr. Q. De hecho, en Netflix hizo una serie que se llamó Los Haces del Bisturí. Y él sale ahí y se muestra orgullosamente mexicano. Y cuando regresa a su casa después de muchos años, pues obvio la casita ya no existe, ya se derrumbó donde vivían sus padres y sus hermanos con él. Y va contando sobre las calles de la frontera, cómo era su vida y a qué jugaba, ¿no? Entonces, qué importante es tener personas como él, porque definitivamente te salvan la vida. Increíble, pues hoy es Día Internacional de los Tumores Cerebrales. Ahí está.
2: Muy bien.
0: Oigan, muchachos, ¿cuáles son sus redes sociales? Antes de irnos con más música e información.
1: Capitán Jos con JWS, Capitán Jos o Jos Montes en las diversas redes sociales. Estoy casi en todas. Nada más no estoy ni en Tinder ni en Grindr.
0: Ok.
2: Ahí... yo soy como David Rincón GZ. David Rincón GZ. También ahí nos pueden encontrar en cualquier red social.
0: ¿Va? Ah, ok. Y yo como Tere Alcántara, Facebook e Instagram. Recuerden que también tenemos Los Papayos Crow. Tenemos Exa 95.5 para que nos sigan en todas las redes sociales. La hermana Jambalaya también está guapísima. Hoy, hermana, hoy nos vamos a ir en el coche de Pecote. Eso. Eso, perfecto, bebé. Mira, nos vamos a ir ella y yo.
2: Ay, qué buena onda, qué
0: de loquillas.
2: Muy bien.
0: ¿Quieres que pasemos por ti?
2: No, ahorita no, muchas gracias.
0: Bueno, pues el día de hoy, muchachos, vamos a tener la nota viral multimundialista. Por supuesto, tenemos también la agenda multimundialista para aquellos que todavía no se aprenden los horarios de los encuentros deportivos, el resumen local, tenemos el chiste malo, el reporte vial. Ay, vamos a tener, fíjate, una convocatoria muy interesante por parte de la Universidad de Arkansas para todos aquellos que son deportistas puedan conseguir en Arkansas una beca.
2: Ah, qué buena onda.
0: Vamos a platicar de esto más adelante. Hoy me enfrento a José Salvador Montes Ponce, entonces se va a poner bastante bueno. Pues muchachos, vamos a darle la bienvenida a todos los que ya nos escuchan para arrancar con música. ¿Les late?
2: Venga, ya vamos a escuchar.
0: A Maroon 5, esto es Wake Up Call. Así iniciamos La Papaya. Buenos días.
3: Please.

0: 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La hora exacta es 6:14. 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
7: Ellos son demasiado hábiles. Oigan, muchachos, pues estamos platicando aquí del chisme. Del chisme. No, David, no. No, Alejandro, cálmate.
8: Abuelo.
7: Bueno, abuelo.
9: Cada día estás peor.
7: Ay, hoy nomás el comal le dijo a la olla.
8: Yo ya no va a decir
7: el
8: nada.
7: Comal le dijo a la olla.
9: Mejor cuéntanos.
7: Oye, olla. Oye, oye.
9: ¿De qué trata hoy la nota viral?
8: Tiznada estás.
7: Hermanos de la fe. ¡Ay! Me estaban preguntando en el WhatsApp, David, sí. Si que dónde habían quedado los hermanos de la fe. Aquí estamos. Es que como nos estaban cortando la señal porque nos estábamos colgando por un diablito. En señal falsa.
8: Tenemos una estación pirata.
7: Teníamos nuestra estación pirata, no salíamos, pero ya estamos aquí de regreso.
8: Dígame su fecha de nacimiento.
7: Así es. Y yo le voy a decir su horóscopo.
8: Su marido, el horóscopo. Su manero maneja un camión.
7: Su marido tiene dos piernas, tiene dos brazos, dos ojos, ajá, tiene cabello, sí.
8: A su marido,
7: ese es su marido.
8: Estoy viendo aquí los arcanos, me dicen, a su marido le gusta respirar.
7: Ahora, hay algo aquí que yo no veo claro. Es que aquí me dice que anda con una mujer. ¿Será usted esa mujer?
9: Está casado.
7: ¿O será otra?
8: Así como decir, Francisco... Llévame a cenar. No salgo con mujeres casadas. Yo soy tu esposa, idiota. No hago excepciones.
7: Oigan, pues vámonos con la nota viral multimundialista. 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Y es que a pocos días del inicio del Mundial 2026 en Estados Unidos, Canadá y México, la selección francesa ha generado el primer gran meme del torneo gracias a una foto protocolaria y a la inesperada postura de Ryan Cherki. El ambiente en la concentración gala parece cercano al de un campamento de verano y la virilización no tardó en llegar. La peculiar pose en cuclillas del mediapunta ofensivo junto al presidente Emmanuel Macron no solo provocó las risas entre los compañeros, sino que también desató una ola en las redes sociales. Este episodio importa porque anticipa el clima distendido y el poder de las redes para convertir cualquier instante en tendencia global antes de que ruede el balón. La imagen compartida por el propio Macron en X muestra a Cherki adoptando una postura incómoda junto a la ministra francesa. Una elección que, según explicó el propio jugador, fue por respeto para no eclipsarla en la fotografía. En cuestiones de horas, esta escena se replicó en montajes donde Cherki aparece en baños, en supermercados, Cherki, en aviones, hasta entre los jugadores del Arsenal, confirmando su estatus como el primer meme oficial del Mundial. La reacción en la concentración francesa fue inmediata. Compañeros imitaron esta pose tras una victoria en el entrenamiento. Bromas que refuerzan la cohesión de un grupo señalado como el favorito al título. La viralización del meme evidencia cómo el fútbol trasciende a lo deportivo y cómo las redes sociales pues pueden proyectar a un jugador a la conversación global por un gesto totalmente espontáneo. ¿Cómo ven? ¿Sí ya vieron la fotografía?
9: Fíjate que no la he visto. Esa no la he...
7: Ponle
9: no
7: tengo meme Cherki.
9: La voy a ver.
7: A ver qué tal está. Dicen que ya se lo han puesto en baños públicos.
9: ¿En serio?
7: Sí. La de gente, Ryan ya Cherki, sabes, como José, bien desqueacerada, haciendo imágenes.
8: ¿Es con K o con Q?
7: C-H-E-K-I latina, Cherki.
9: Ah, ya la vi. Pues, está X, ¿no? O sea, normal, pues.
7: Ok. Imágenes. ¿Ya la viste? Ya vi. A ver, enséñame una.
9: Ah,
7: Cherki.
9: ¿Qué tal? Ya lo pusieron hasta en la silla de ruedas en la serie de Amigos. En la película de Amigos, donde va en la silla de ruedas y lo van empujando el negrito.
7: Ajá.
9: Y ahí lo ponen así.
7: Así.
9: Como si estuviera haciéndose pipí.
7: Oigan, y por otro lado, en un acto protocolario encabezado por la presidenta Claudia Sheinbaum, se realizó la ceremonia de abanderamiento de la selección mexicana que va a participar en este mundial. Dicho acto ceremonial es habitual antes de la participación de delegaciones mexicanas en eventos como Juegos Olímpicos o Campeonatos Mundiales y busca pues resaltar el respaldo institucional y el compromiso con los deportistas nacionales. El acto protocolario tuvo lugar en el Centro de Alto Rendimiento de la Federación Mexicana de Fútbol en CDMX. Integrantes de la selección nacional, el cuerpo técnico y autoridades deportivas se reunieron en el recinto para recibir el respaldo institucional antes del arranque de esta justa deportiva. El abanderamiento representa uno de los momentos más significativos para los atletas mexicanos que participan en competencias de talla internacional. Recibir la bandera nacional, simboliza la confianza y el respaldo del país hacia sus deportistas, quienes asumen responsabilidad, enorme responsabilidad, al representar a México ante los ojos del mundo. Durante esta ceremonia, los atletas pues refrendan su compromiso con los valores y la identidad nacional. El acto de portar la bandera olímpica, la bandera de México, representa orgullo, disciplina, la obligación de competir con integridad en nombre de millones de mexicanos, no solamente mexicanos, pues radicados en el país azteca, mexicanos que están por todas partes del mundo. Para muchos, el abanderamiento marca el inicio de su participación en justas como Juegos Olímpicos o Mundiales, convirtiéndose en un estímulo emocional y en una fuente de estimulación y motivación extra. Además de este acto, pues fortalece el sentido de pertenencia al país, refuerza la unidad entre los integrantes de la delegación y el honor de ser abanderado en particular, pues es también un reconocimiento a la trayectoria, al liderazgo y a los resultados de la persona que es elegida, que es la que encabeza la delegación en los desfiles y en los actos protocolarios.
9: Fíjate que hay un tema de análisis, el otro día lo platicaba con Jos, ¿en qué momento los jugadores de fútbol se volvieron como tan importantes, ¿no? Antes los jugadores iban a Palacio de Gobierno, a Palacio Nacional, a visitar al presidente antes del partido, digo, del torneo. Ahora la presidenta fue con ellos a su concentración.
7: Uh-huh.
9: Después, hay personas que admiran, que alaban y que pues ven a los jugadores de fútbol como dioses.
7: Uh-huh.
9: Entiendo que vean así a sus ídolos, que son protagonistas y que son estrellas en sus equipos y que son goleadores. Pero, por ejemplo, en México hay jugadores que en su vida han metido un gol en el Mundial.
8: O sea, jamás, nunca.
9: Jamás, nunca.
8: Pero ahí están como dioses.
9: y los tratan como dioses, exacto, sin ningún mérito, digamos, para tener ese trato. Le enseñaba yo a José el otro día un avión en el que llegó Brasil, ¿te acuerdas?
8: Sí, era un hotel con alas.
9: Un hotel con alas, quién sabe cuántos millones de dólares
8: lo
9: y llegaron.
8: Lo único que le faltaba a ese hotel era una fosa de clavados.
9: Sí, una alberca. Y es increíble que ahora los jugadores de fútbol pues tengan esas atenciones. Estoy viendo, les dije ayer, la serie de México 70, era Pelé. Brasil entrenó en Guanajuato, cuando vino al Mundial, entrenó en Guanajuato y un hotel muy rústico y la cancha, inclusive si tú ves videos, porque hay videos, pues la cancha se ve como cualquier cancha llanera.
8: Como la que ahora se quejan los japoneses.
9: Pues con pastito, uh-huh. Con pastito la de Brasil, pero pues no son las canchas de ahora, obviamente. Pero un recinto muy normal, hoy están en los mejores hoteles del mundo, en las mejores canchas del planeta, y aún así pues no meten ningún gol.
8: Creo que en esos años la acepción del mundial, incluso para los jugadores, era otra.
9: Completamente.
8: Era como vamos a viajar, nos vamos a pasar chido, vamos a ver a los futbolistas de otros países, ajá, nos vamos a medir, va a estar bien, no sé.
9: Sí, ahora es distinta.
8: Siento que se respiraba otro aire.
9: Me queda claro. Ve esa serie porque te va a dar a entender cómo era antes y cómo era después. Por ejemplo, el entrenamiento de Brasil para correr, uh-huh, lo hacían en la calle, en Guanajuato, en las calles de Guanajuato. Ajá. Pues salían, entonces la gente salía a las ventanas y todo a verlos y podían pues ir a los entrenamientos, inclusive a apreciar cómo entrenaban y estaban viendo al mejor jugador de la historia.
8: Sí, ¿sabes qué? Ahora yo siento que ahora viajan pensando en, o sea, güey, soy fulano de tal. Uno, dos, viajan pensando en sus contratos, uh-huh, en sus seguidores,
7: en sus fans,
8: en
7: claro,
8: sus redes sociales, en las marcas que los patrocinan,
7: en las chicas que se pueden conquistar,
8: en el,
7: ¿eh?
8: En el coche que se van a comprar,
9: claro, yo la
8: creo
9: casa.
8: Que, yo creo que ha cambiado diametralmente.
9: Sí, se ha distorsionado mucho. Y Brasil fue campeón en el 70, ¿te acuerdas?
8: Sí, señor.
9: Fueron campeones aquí en México. Listo, son 6:27.
7: Bueno, pues ahí está. ¿Quieren saber cuáles, quiénes fueron convocados a esta lista oficial? Mira, de porteros está Memo Ochoa, Raúl Rangel y Carlos Acevedo. ¿Quién está de defensa, David?
9: En la defensa de la selección nacional, ajá, espérame que lo perdí.
7: Ahí están la lista oficial tú, de convocados. Defensa, Jorge Sánchez, César Montes, Mateo Chávez, Israel Reyes, Johan Vázquez, Jesús Gallardo. De mediocampistas, ¿quiénes fueron o quiénes
9: aquí
7: están?
9: Aquí está Orbelín Pineda, ajá, que juega en Grecia. Edson Álvarez también es mexicano, pero juega en Turquía. Luis Chávez, ahora juega en Rusia. Eric Lira, de Cruz Azul. Álvaro Fidalgo, que es extranjero, pero es nacionalizado mexicano. Obed Vargas, Gilberto Mora, que es el más joven de todo el mundial, uh-huh, 17 años.
7: Bebé.
9: Luis Romo, de las Chivas, y Brian Gutiérrez en la media. Son todas esas opciones para Javier Aguirre.
7: Y para delanteros, Roberto Alvarado, Guillermo Martínez, Armando González, Alexis Vega, Santiago Jiménez, Raúl Jiménez, César Huerta y Julián Quiñones. Con esta convocatoria, pues México apuesta por el talento que milita tanto en la Liga MX como en equipos europeos, asiáticos, claro, obviamente buscando pues cubrir todas las posiciones para dar un buen partido en el Mundial.
9: Y ayer se dio un caso que se volvió viral donde un jugador que se llama Gallardo, uh-huh, estaban enfrente de la presidenta de la República.
8: O sea, Gallardo, el jugador, no Gallardo, el...
9: No, el jugador, se apellida Gallardo. Se aventó una porra, como si fuera el relajiento de la fila. Ajá. El de, denme una M, okay. M. Y pues todos los jugadores le siguieron la jugada y pues fue un momento divertido ayer en el abanderamiento de la selección mexicana.
7: Ahí está, pues son las 6:28 minutos. Muchachos, muchas gracias por escuchar La Papaya. Les recordamos que tenemos nuestro WhatsApp 442-502-4685. Vamos con música y continuamos con más.

0: 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La hora exacta es 6:32. 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
14: Bueno, pues vámonos con la agenda multimundialista que es presentada por Tierra y Armonía. Lunes 22 de junio, Nueva Zelanda se enfrenta a Egipto a las 11 de la mañana en el BC Place de Vancouver. Ellos pertenecen al grupo G. También ese día lunes, Argentina versus Austria a la 1 de la tarde en el AT&T Stadium en Dallas, pertenecientes al grupo J. El mismo lunes 22, Francia contra Irak a las 3 de la tarde en el Lincoln Financial Field de Filadelfia. Ellos pertenecen al grupo I. Y luego, el lunes también Noruega. Uf, a mí me encanta. Quiero ver a la selección de Noruega. Noruega contra Senegal a las 6 de la tarde en el MetLife Stadium de Nueva York, Nueva Jersey, el grupo I también. El martes, ¿quién va a estar, David? ¿Tú los tienes ahí? Ok, martes 23 de junio, Jordania contra Argelia, 9 de la noche, del lunes 22, Levi's Stadium.
15: Ahí juega el hijo de Zidane.
14: Ajá.
16: En Portugal, San Francisco, contra Uzbekistán, el martes 23, ese va a estar bueno también, ¿eh? Y pues todos los partidos del Mundial se ponen buenos.
14: Así es, en el Hard Rock Stadium de Miami, ellos pertenecen al grupo K. El martes 23, también Inglaterra versus Ghana, 4 de la tarde. Arrowhead Stadium en Kansas City, del grupo L. Y finalicemos el martes 23 con Panamá, se enfrenta a Croacia. También Croacia es de los favoritos en el Mundial. Junto con, bueno, ya habíamos mencionado, Francia, ¿no? Que ahorita le toca jugar el lunes 22 contra Irak. Vamos a ver cómo se pone el martes de Panamá-Croacia. 7 de la tarde en el Gillette Stadium de Boston. Ellos pertenecen al grupo L. Eso es la agenda multimundialista.
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0: 6:40 a través de Exa 95.5, muchachos. Pues vámonos con la rocola. 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
0: Hoy de qué va a tratar la Mojarra Feliz. Fíjate que yo hoy, canciones que tengan la palabra gracias o agradecer. Gracias, agradecer, agradecido.
2: ¿Quién dice gracias por existir en una canción? Gracias.
0: Eros Ramazzotti, La Cosa Más Bella. Muy bien, ahí está una. Por ejemplo, Te Lo Agradezco, Pero No, de Shakira con Alejandro Sanz.
2: Hay una canción, obviamente creo que la canción no dice gracias, pero al final es muy emblemática porque es la última, una de las últimas canciones en concierto de Soda Stereo, que dice al final, gracias totales.
0: ¿Se acuerdan? Ah, sí.
2: Bueno, pues ahí está. Entonces, canciones que digan gracias. ¿Nada más? ¿O gratitud?
0: Gracias, gratitud, agradecido.
3: Oye, okay. La que canta Maui en Moana, nada más que es al revés.
2: ¿Cómo dice?
3: De nada.
2: Ah, ¿te sí.
0: No. ¿No te acuerdas? Es que yo no vi Moana.
2: Thank
0: ¿No
2: you de Moana? Daido.
0: Thank you, sí, muy bien. Daido. Es que tengo un problema muy grave, señor Salvador.
3: Dígame, señora María Teresa.
0: No me gustan las caricaturas, no me gustan las películas de caricaturas. Ya. Nunca
2: gracias
0: vi
2: a, gracias a la vida de Mercedes Sosa.
0: Ah, gracias a la vida.
2: Que me ha dado tanto.
0: Buenos días, señor Sol. ¿Dónde dice agradecido o gracias?
2: Gracias de José José es muy buena.
0: Muy bien, muy bien. Thank you, excelente. Daido, thank you.
2: Olmo dice, bueno, Cano dice, gracias a la vida que me ha dado tanto.
0: Eso, Canito. Y sigo esperando la carne asada, a gordo. Ver,
2: ¿qué dicen acá?
4: Hola, compañeros, buenos días. La de Thank You de Alanis Morissette.
2: Ah, Thank You de Alanis Morissette, claro. Uh-huh. Gracias por tu amor de Grupo Pesado. Uh-huh. A ver qué escuchamos.

0: Dice, ahí dice, gracias en buenos días, señor Sol, de Juan Gabriel.
1: Ah, sí.
0: Ok.
1: Esa es muy buena.
0: A ver, tengo un audio.
2: Hola, papá, yo solo para reportar un accidente que acaba de ocurrir en Bernardo Quintana, poquito antes del Querétaro 2000, redirección centro-sur. Okay. Se cayó un árbol y hay dos carros chocados y el tráfico empieza a hacerse un poco pesado, entonces en por una Walmart. Media hora esto va a estar caótico.
0: Ok, a la altura de Walmart.
1: ¡Ay, no! ¡Qué horror!
0: Gracias, un millón de Río Roma. Gracias a ti de Wisin y Yandel. ¿Cuál más dicen, Tere?
1: Buenos días, thank you de Daido. La están pidiendo mucho, ¿eh?
3: Acá dice mi hija Victoria. Diles, por favor. Dile a David o al de la rocola.
0: Sí.
3: Que ponga thank you next de Ariana Grande.
1: Ay, ay, bebé, soy yo. Soy yo, Kimberly Guadalupe, la que lleva hoy la batuta.
3: Thank you.
1: Thank next, you, next.
3: De Ariana Grande.
1: Ay, es muy buena.
0: Gracias por tanto amor de Joan Sebastián.
1: Oye, hermana, vamos a darle gusto a Kimberly Guadalupe y busquemos Thank You Next con Ariana Hughes. Extra Hughes.
3: Ariana, que cada vez está más skinny.
1: Está más skinny, ¿no? Mira, qué bárbara.
0: Optimista de Caloncho dice, despierto y agradezco.
1: Todos los días son perfectos.
0: Dice Eve.
1: Esa es buenísima, Eve. Te amo. Sí, me encanta Caloncho. Gracias por tanto amor. Buen día, papayos, de Joan Sebastián.
0: Thank you, de Led
3: Hablaste
0: Zeppelin.
3: Como gru. Joan Sebastián. Me voy a robar la luna.
0: Eros Ramazzotti.
1: Ay, ya no sé quién soy.
3: Sí, nombre.
1: Thank you, de Alanis Morissette. Thank you for loving me, de John Bon Jovi. Esa es buenísima.
3: Ya le mandé a Karencita también la de Maui. De nada.
1: Ay, no, pero es gracias, no de nada.
3: Por eso te dije que al revés.
1: Ah, bueno. Oye, bebé. ¿Tienes la de Ariana Hughes? Eso.
3: Está bien.
4: El

0: de nata.
1: Pero es que no es la, no es la rocola, pero no es el tema.
2: Pero me caí bien.
1: Pero no, no, pero a mí no me gustó porque no es el tema.
3: Tu rocola.
1: Ajá, aquí es de gracias, pero no
2: me
1: de nada.
2: Bien.
1: Es que me y dicen, a Karencita también la voy a regañar porque le cumple el capricho.
2: Claro. Gracias, Karen María, eres la mejor.
3: Claro.
1: Dice, sí, te voy a regañar, bebé.
0: Thank you, next, Elena Grande.
1: No, no se la pongas.
3: Yo te digo que hoy no te conviene.
0: Gracias a Dios, Talía.
3: Ah, que no le importa, dice.
0: Dicen thank you, no de Dido, thank you. Y también de Ava, thank you for the music.
1: Ah, bueno.
3: Mira,
1: bueno.
3: Tengo otro.
4: Hola, papá, yo solo para reportar un accidente.
3: Así lo había puesto.
1: Otra vez.
3: Ya lo habíamos puesto. La de, me saludas a la tuya, de Paquita,
1: gracias,
3: la del barrio.
1: Gracias por acordarte de mi madre.
3: Ok.
1: Hace tiempo no, así.
3: Ok, dice
5: gracias. Por ellos, la canción de Elenada de Moana, al final dice, y gracias.
3: Bien,
0: ah,
3: de
0: entonces
3: Moana.
0: Ya, entonces ya vale.
3: Ya vale.
0: Porque al final razón. Dice gracias.
3: Tiene razón.
1: Bebé, no. No puedo con las películas de caricaturas, pero perdónenme. Fin, soy muy aburrida.
0: Pero como al final dice gracias, ya vale.
1: Bueno,
3: la
1: está
3: de Maui,
1: bien.
3: Si dice gracias al final.
1: Ay, ya, ah, okay. ya. No, ya me dijeron, ya.
3: Oigan,
0: ya, abuelo.
1: Ya, abuelo, ya. Abuelo, eso es de nacos, abuelo, de nacos.
3: Aquí dice la letra, gracias, señor Sol.
1: Eso, muy bonito. Gracias por tanto amor.
3: También la pedí.
1: De Joan
3: mucho.
1: Sebastián, es un rolón.
3: Ah, la han pedido mucho.
1: Órale, Eli, bien guapa en la peña de Bernal.
3: Eli anda con todo, ¿eh? Dice acá, buenos días, papayos. Nos manda la de
1: Thank
3: Ariana
1: you
3: Grande.
1: Next, de Ariana Grande.
3: Era la que nos pidieron hacer.
1: Ahí está,
3: ¿no?
1: Mira, de fondo.

0: Ahí está, bueno, 6:49, pues estoy entre dos. Me pidieron mucho Thank You de Dido y también puede ser esta de Ariana Grande, que también la pidieron por acá y hasta nos mandaron el link para buscarla en YouTube.
1: Okay.
0: ¿Con cuál te quedas, Ariana o Dido?
1: Yo me quedo con Dido, aparte la mañana está rica.
0: Sí,
1: así como...
0: yo también, Dido. ¿Tú?
2: Yo, pues, la que pidió mi hija, obviamente.
0: ¿Tú, bebé, Ariana o Dido? Ariana.
1: Ah, Dido, dijo Karen.
0: ¿Dido?
1: Sí.
0: Ariana. Ariana dijo. ¿Y tú, bebé?
1: Dido.
2: ¿O Ariana Grande?
1: No, Gusito, no estás aquí.
2: Ariana.
0: Bueno, pues ganó Ariana Grande. Nos ganó y nosotros queríamos Dido por el clima.
1: Te estaba defendiendo.
0: Muy agradable.
1: Te estaba defendiendo.
0: Sí. Bueno, y luego dices, ay, ¿quién sabe qué? Bueno,
1: está bien.
0: Órale.
2: ¿Hay quién sabe qué?
0: Dice, ah. ¿Y existe una Ariana chica?
1: Sí.
0: Puede ser que sí, terminación es que 1737.
2: De hecho, se rumora que el año que entra lanzan a Ariana XL.
0: Ah, nosotros ya tenemos una, ¿verdad, bebé?
1: Bueno.
0: Una Ariana XL. Super huge. Bueno, pues vámonos con el Thank You Next de Ariana Grande, dedicada para Kimberly Guadalupe. Y recuerden ir a La Mojarra Feliz.
2: También amo a mi flaquita de mi león, ¿eh?

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0: 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La hora exacta es 6:53. 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
2: Oigan, muchachos, pues tenemos regalos, pero además también tenemos un saludo. Quiero pedirle por favor a Karencita si me puede apoyar con unas mañanitas. Gracias, bebé, eres lo máximo.
3: Happy birthday to you. Happy birthday, dear Seth. Happy birthday to you.
1: To you.
2: Fíjate que mi amiguito Sad está cumpliendo años.
1: ¿Sad?
2: Sad, es Sadkiel. Sadkiel. Okay. Está cumpliendo años el día de hoy. Ya va rumbo a su escuela. Su hermana Nuria lo ama muchísimo. Sus papis, que lo quieren con todo su corazón. Mi querido José Juan Ugalde, te quiero muchísimo, amigo. Un beso para ti, para toda tu familia, en especial para Sad. Que pase un gran cumpleaños al lado de ustedes. Que cumplas muchos añitos más, Sadkiel. Te quiero mucho, mucho, mucho, mucho. Ahí está. Oigan, papayos, y pues además, el día de hoy tenemos tres cortesías dobles para que se lancen al México Zona Fest.
1: Tres dobles. ¿No tienes un sextuple?
2: No, tres cortesías, o sea, y cada una es doble.
1: Yo tengo que llevar a cuatro niños y dos adultos.
2: Pero tú no puedes participar, gordo.
1: Sí, es familiar, o sea, el ambiente es familiar, ¿no?
2: Muy familiar, pero a ti no te puedes ganar el boleto.
1: Somos cuatro niños y dos adultos, consígueme unos nuevos.
2: Así es, fíjate que tenemos para que el 27 de junio se vayan desde las 2 de la tarde al Estadio Corregidora a vivir este México Zona Fest, en donde, bueno, pues van a tener ustedes el acceso a conciertos, van a poder comprar alimentos, sus bebidas, lo que haya ahí, ¿sí, no? Porque sí, claro. Es el venta de alimentos y bebidas.
4: Va a estar Tom Collins. Ajá. Tom y Collins.
2: Uf,
4: ese día.
2: Tommy Collins.
1: Yo todavía veo el boleto y digo, wow.
2: No lo puedo creer.
4: Le wow. Twins sí. Y Cabizbajo. Ellos van a estar.
2: Le Twins también, pero Tommy Collins.
1: Tom and Collins, uf, sí.
4: Va a estar bueno.
2: Tom and Collins. Uf. Bueno, pues ahí está. Oigan, tenemos este regalo, así que a las primeras tres personas, lo voy a hacer bien facilita, porque yo quiero que se vayan y que se vayan de una vez prendiendo con el ambiente futbolero. A las primeras tres personas que nos manden, fíjense bien, una fotografía que puedan descargar de internet o que ustedes tengan en su celular del Estadio Corregidora, se llevan estos pases vía okay. WhatsApp.
4: Muy bien.
2: Tres primeras personas.
4: Listo.
2: ¿Okay?
4: Acá en nuestro WhatsApp.
2: A nuestro WhatsApp. 442-502-4685.
4: También métanse a la página del municipio de Facebook o de Instagram. Está muy padre porque están calendarizados todos los partidos.
2: Los artistas.
4: Los artistas, pero también desde a qué hora empiezan los partidos. Por ejemplo, el sábado 13 de junio, desde la 1:00 p.m. está el Qatar contra Suiza. Y así se va a Brasil contra Marruecos, que es un partidazo. Haití contra Escocia. Ese día está Natalia Jiménez a las 8:00 p.m. y cierra a las 10:00 p.m. Australia contra Turquía. O sea, te puedes ir desde la 1:00 p.m, Tere, por 80 pesos, ver a Natalia Jiménez y ver 1, 2, 3, 4 partidos de fútbol.
2: Sí, y ahí comes, ¿no? Ahí te comes. Llevas tu dinerito para comer allá.
4: Sí.
2: Oye, el 20 está Majo Aguilar, fíjate.
4: Ah, sí.
2: La Sonora Dinamita. ¡Uy, la Sonora Santanera!
1: El
2: Cañaveral.
1: El 21, o sea, la gente va a hacerle un hoyo al piso. Sonora Santanera y Sonora Dinamita.
4: El mismo día.
1: Las dos el mismo día.
2: Sí, órale. Sí. Oye, Panteón Rococó.
1: Oye,
2: el 11 de julio.
1: 24 de junio, ¿quién es que no alcanza a leer?
2: Es este.
4: ¿El 24?
1: De junio, ajá.
2: ¿Cómo se llama esta agrupación?
4: Ah, yo sí te digo.
5: Es mi banda El Mexicano.
4: Ah, mi banda El Mexicano, sí.
1: Ah, mi banda El Mexicano.
2: No, ay, sí, ya vi.
4: Pero es la original, ¿eh?
2: Sí, es la original.
4: La original.
2: No es la que trae al bailarín.
4: No.
5: Sí, no, sí, es ellos.
4: ¿Son ellos?
2: ¿La del bailarín?
4: Ajá. No es la
2: no,
4: de
2: la original es el otro.
1: ¿Ya viste quién cierra el 19?
5: No, la otra es de. La otra es mi banda El Mexicano de Germán Román.
2: Ah, ok. Y la que viene es la que trae a Casimiro con su hijo.
4: Yo voy a hacer una que se llame Mi Banda El Mexicano con los papayos.
5: Con David Rincón.
4: Exacto.
1: Mi Banda El Mexicano papayesco.
4: ¿Quién será el artista más, el más importante de todo el mundial de este evento? ¿Es Los Ángeles Azules? ¿Será? El Tri.
1: Pues el Tri.
4: El Tri, la Sonora Dinamita, la Sonora Santanera.
2: Es que todos.
4: Bronco. Cañaveral.
2: No, Bronco.
4: Bronco puede
2: yo nada
4: ser.
2: Más quiero que me lleven a Bronco. ¿Cuándo es Bronco, Gordy?
1: Es el primero.
2: Ay, el día de la inauguración, Karen, nos vamos a perder a Bronco con zapatos de tacón.
4: Los Askis, Yaguarú, buenísimo. Majo Aguilar también.
1: El 14 también va a estar buenazo, ¿eh?
4: Panteón Rococó, el día 11 de julio. Los Cardenales de Nuevo León, Gusito Bebé.
6: El
4: 5. El Mau y Ricky también va a estar buenazo. El 30 de junio está por confirmar, todavía no dicen quién va a estar. Y ya les dije Cañaveral, ¿verdad? Pues todos esos van a estar en este evento que está increíble, México Zona Fest. Y pueden ver en el municipio de Querétaro todo el itinerario.
2: Gordy, me dice Carito que ella, si le podemos explicar nuevamente cómo es la dinámica, porque compró boletos para el 4 de junio.
4: Ajá.
2: Pero que no entiende cómo será.
4: No, 4 de junio.
2: 4 no.
4: No, porque estamos a 9. O
2: sea, bebé, ¿qué pasó, bebé? ¿De qué hablas? ¿Será 14, sí, Carito?
4: O 4 de junio.
2: Julio 4, julio 4,
4: está
2: dice.
4: Está Mau y Ricky.
2: Pero dile a Carito cómo es la dinámica. Pues ella llega con sus pases.
4: Primero, Carito, tienes que ver ahí en la página del municipio quién juega el 4 de junio, de julio, cuántos partidos hay. Que el 4 de julio, a ver, déjenme revisar rápido algo, nada más aquí. 4 de julio, ¿cuánto falta para que termine el Mundial?
5: Creo que ese ya es de la siguiente fase, ¿no?
4: Sí, justo.
5: Después de la fase de grupos.
4: Hay menos partidos.
5: Exactamente.
4: Tienes razón, ya es de las semifinales o cuartos de final. Ajá. Porque creo que termina el 5 de julio, si no me equivoco. ¿Sí, no?
5: Uh-huh. Por ahí, más o menos.
4: El 5 de julio es el último partido porque es el día que está Cardenales de Nuevo León. Obviamente no hay programación de partidos porque no sabemos quiénes van a llegar todavía. ¿Vale?
2: Pero dice que cómo es la dinámica, no te distraigas, bebé.
4: Pero llegas.
2: Ajá.
4: Pagas, bueno, tú ya tienes tu boleto.
2: Ella ya tiene sus boletos, pues, ya los
4: como
2: compró.
4: Como cualquier evento, llegas a la entrada, entregas tu boleto, puedes accesar. En la parte de la periferia va a haber pues muchos atractivos, los cuales algunos van a tener costo, la mayoría. Háblese de alimentos y bebidas, pero también va a haber dinámicas para patear balón. Me imagino que va a haber juegos interactivos.
2: Uh-huh, esos, dinámicas.
4: Normalmente esos son gratis, como cuando vas al fútbol. En la entrada los patrocinadores ponen diferentes dinámicas gratuitas donde te puedes ganar premios. Y va a haber pantalla, donde en esa pantalla van a estar proyectando los partidos y un escenario. Y en ese escenario van a estar los artistas cantando.
2: Ya, Carito, todo bien en casa, bebé. Carito, dice, Carito como si fuera del otro planeta.
4: Sí, no manches.
2: Como si nunca hubiera ido a un evento. Ay, caro, ya.
5: Y vas a llegar
4: ni a la posada de la colonia.
2: Ni a la posada de la colonia. Ahí quedó la Carito.
4: Listo.
2: Bueno, pues son las 7:05. 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

0: 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La hora exacta es 7:08. 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
13: Siete con 11 minutos, 7:11. Vamos a dar el nombre de los ganadores que se van a ir a este México Zona Fest. Así que son tres. Los tres primeros que llegaron, David. A ver.
14: Ok, los tres primeros.
13: Acuérdense que el requisito es que trajeran una fotografía, bueno, que mandaran una fotografía del Estadio Corregidora. Ok. ¿Sale?
14: Que mandasen.
13: Ese es el requisito, porque si no lo tienen, pues nos damos con el que sigue.
14: ¿Esa vale?
13: Esa vale, sí, porque están dentro del... A ver, pero déjame ver si es el Estadio Corregidora.
14: Sí, sí es el Corregidora.
13: Ah, sí, sí es.
14: Pero no es la primera, ahí te va.
13: No, las primeras tres.
14: ¿A qué hora lo dijiste, sabes? ¿Como a las 7?
13: Sí.
14: Ahí está, creo que esta fue la... Este fue el primero, no, pero ese, Funko, esta no es la primera. Ese Corregidora, sí.
13: Ese sí, ese sí. A ver, ponle ganaste, bebé.
15: ¿Cómo sabes que
13: ganaste?
15: Es el Corregidora y no es inteligencia artificial.
14: No, sí es, sí es el...
13: Ponle terminación 3983, ganaste. Espérame, ahorita.
14: Más para identificarlos, es este y este, ¿ok?
13: Ajá. El siguiente es...
14: A las 7 de la mañana.
13: Perfecto.
14: Aquí está, ganaste, me voy otra vez hasta las 7.
15: No, siento que ese es el de Wembley, ¿eh? Siento.
14: No, no es Wembley, es el Maracaná. Y luego, este.
13: Ese, el 7900.
14: No, ese no es ganador. Ese...
15: No, esa es la cancha de San Pablo. Híjole.
14: Bueno, sí es el Corregidora, pero sí. No importa que no estén ellos ahí.
13: No, no importa, el chiste era que mandaran una foto del Estadio Corregidora.
14: Ganaste.
13: Que... Sí, muy bien. Y el siguiente,
14: y
13: bebé.
14: El último, a ver.
13: El tercero que llegó.
14: A las 7, ¿va? Uh-huh. Aquí está.
13: Llegaron muchos, pero pues ya aquí están los... ¡Ah, listo! ¡Qué bonita foto!
14: ¡Qué bonito quick es el shine, Estadio Corregidora!
13: ¡Quick shine!
14: ¡Listo! Ya seleccionamos a los tres ganadores.
15: ¿Esa rampa de qué?
14: ¿Cuál?
15: Abajo,
13: esa rampa,
15: abajo,
13: esa.
15: No, ¿abajo a la derecha?
13: Esa.
15: ¿Cuál abajo, quieres? Abajo, lo rojito. Abajo a la derecha.
13: Ah, no, ¿está aquí? Es una pared, eso. Es un techo.
14: Este es un...
13: Es un techo.
14: Es un castillo,
13: ajá,
14: literal, que tiene como unas escaleras para subir al segundo piso.
15: O sea,
14: hay cuatro.
15: O sea, te metes por una puerta abajo.
14: Igualito que este. Sí.
15: Subes, mira, escaleras y te da acceso para allá.
14: Es correcto.
13: Eso, ahí está, mira.
14: Aquí está el túnel. Entras y aquí hay un caracol.
15: Oh.
14: En cada punto hay...
15: Son
14: en el
15: cuatro
14: estadio
15: de esos.
14: Mira, aquí
15: ah,
14: está.
15: Ya vi. Hace años que no voy a un partido.
14: Yo te invité al de Cruz Azul y no quisiste ir.
15: No, pues traía...
14: Te invité, ¿verdad?
15: Podía, sí.
14: O sea, a Karen sí le invité y me rechazó mis boletos.
13: Porque se fue con otro, hombre. Ajá.
15: Pero Karen María sí
13: se fue con otro hombre.
15: Yo ese día no podía.
14: Y me rechazó los
13: y a mí nunca me has invitado a Chivas. Yo le di. Fíjate.
14: Sí te invité.
13: No, nunca. Yo te dije, Chivas, nunca, el día que me invites, me llévame al estadio, pero llévame al palco contigo.
14: A la que más boletos le doy.
13: A mí.
14: Es a ti.
13: Porque yo siempre te pido para todo mundo. Ah.
14: Está.
13: Y, no, pero así está bien. No, pero yo nunca pido para
15: estoy
13: mí.
15: Estoy de acuerdo con David.
14: Gracias.
13: No okay. Le digas nada.
14: Ah, ya ves. Ya ves.
15: ¿Por qué le
14: está
15: así
14: como las papas a la francesa?
15: ¿Por qué le
14: ah, igual. Pero, ¿no tiene 31 minutos?
15: Pero viste que levanta.
13: No, no me diste.
14: Porque te lo juro. Ya no me los pediste.
15: ¿Viste
14: no,
15: que levanta la boca como a ver, la de elástica?
13: Jos, ¿qué tal que le puse en su pintarrón que no se le olvidara regalarme mis boletos de 31 minutos? Sí, no, Jos es testigo.
15: Es cierto. Y luego yo abajo puse tu recado.
13: Y no me...
15: No es cierto.
14: ¿Yo? Pusiste algo feo.
15: No.
14: Sí. ¿Quieres que diga, que diga?
15: ¿Te van a multar?
14: Ajá, pues por eso.
13: Que lo multen, que lo multen.
15: Pero no te mente la madre, David Alonso.
14: Pues decía, decía algo peor.
13: No, luego nos ponemos de acuerdo. Decía,
14: eran hashtags, ¿no?
13: Oye, son las 7 con 14. Vámonos porque tenemos hora del pan, ¿no?
14: Sí.
15: Pero ayer te hice un letrero bien bonito.
14: Sí,
13: vámonos.
14: De promos.
15: Exacto.
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15: Tú, ¿cómo te vas?
13: Tú, David. María Teresa.
15: David Alonso. En las aplicaciones esas que luego bajamos para hacer rolitas.
14: Sí.
15: ¿Podemos alimentarla con esta rola de Tintán y que nos la haga versión blues?
14: No con esa aplicación, pero con otra sí.
13: Luego te enseñamos.
14: Sí.
13: Somos creadores de música.
14: Tere te va a enseñar.
13: Ahorita no ando dando clases de nada. Oigan, Julio.
15: No estuviera yo en el Cobac, sí, ¿verdad? Porque ahí sí me das clases. No estuviera yo en el Cerezo.
13: Sí, no, cállate. Ya.
15: No.
13: Déjame en paz.
15: Toco madera.
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13: 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Y no me ha respondido, ¿eh? No me ha respondido. Yo estoy esperando mi chocolatín. 7:17.
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13: Bueno, muchachos, pues ahí les va el chiste malo presentado por nuestros queridos amigos de Quesos La Quinta. Manden su chiste, chaparritos, al 442-502-4685. Esta sección es para ustedes.
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15: Oye, tengo acá, me está pidiendo una mamá felicitar.
14: ¿A quién? ¿Quién cumple años?
15: A su hijo. Yo conocí a este morro, pero chiquitito.
14: ¿Y ahora cuánto tiene? ¿Ya va a la universidad?
15: Pues está cumpliendo 16. A ver si me contesta.
14: A ver si me contesta. Márcale.
15: Pero yo lo conocí cuando tenía, ¿qué sería? ¿Como unos 4 años quizás?
14: ¿Neta? ¿Cómo se llama?
15: Como tu hijo.
14: Emiliano. A ver. No.
15: No.
14: No.
15: No.
14: No contesta.
15: Le voy a dar 2 tut más y ya.
14: Y ya, si no ponemos el primer chiste, ¿va?
15: Tut, ahí está uno.
14: Uno. Y media para las 2. Tut. Listo. Se intentó.
15: De cualquier forma, entonces, no nos contestó, pero a Emiliano Valles, que está cumpliendo 16. Ya 16, qué barbaridad.
13: ¿Emiliano Valles?
15: Hijo de Alma Rosa, de la prima Almita.
14: Siempre lo felicitamos, ¿no?
15: Sí, cada año, pero ya tiene 16.
14: Cada año felicitamos como a los 10 hijos de Almita.
15: ¿Cuál es 10?
14: Son 3, ¿no?
15: Tienen 3.
14: Es que se me hacen muchos.
15: Es la Chapis, Majo.
14: Ajá, Majo.
15: Es Santi.
14: Y Emiliano. Ajá. Sí, Emiliano sí lo ubico.
15: Sí.
14: Emiliano es el más grande entonces, ¿no?
13: Yo, no.
15: No, la más grande es la Chapis.
13: Es Chapis. Es y luego el de en medio es Santi.
15: Almita. Santi, exactamente.
14: Es que cada diario felicitamos un hijo tuyo, Almita. ¿Qué onda? Te mandamos un abrazo.
2: Hola, papaya. ¿Qué tienen en común una raqueta de tenis y una radio?
13: ¿Qué, bebé?
2: Que los dos no saben hacer limonada.
14: Ah, claro.
2: Bye, papayos.
15: Órale.
2: David, ¿ya tomaron café?
13: Ya tomé café.
2: Bye, somos Loreta y Mariano.
14: Adiós, Mariano,
13: bye.
14: Loreta.
13: ¿Ya tomaste café?
14: Me inscribí en el concurso de nostálgicos, pero ya no es lo mismo que antes.
15: Oye, que llega un vato y le dice a la muchacha, oye, ¿a qué horas vas por el pan? A las 8, ¿por qué? No, pues para ir antes de que te lo acabes.
21: Qué malo chiste, malo.
14: Adelante.
21: Había un hombre pasando por la calle y otro hombre le grita,
15: hola
21: amigo, no trae un zapato, trae 2. Adiós papayos, soy Ricardo del IFQ, saludos.
14: Listo, acá tenemos más, Tere.
15: Tenemos más.
22: Adiós papayos, chiste malo. Adelante. ¿Por qué los mariscos vienen del mar? Porque si vinieran de Francia serían Francisco. Bye, soy Ainhoa del Instituto Querétaro.
14: ¿Qué más dicen acá? Saludos a la linda Perlita del CAI 1.
15: Del CAI 1. Saludos también a mi carnal.
13: A mi
15: carnal, el Tancante.
14: Ajá.
15: Enamuel Burrio.
14: Saludos, Emanuel Rubio.
15: Exactamente, que me manda Ario. Sí, fíjate.
14: A ver.
15: Buenas tardes. Me da 1 kilo de frijoles. Sí, cómo no, mira, aquí tenga. Gracias. Espera, te eché de menos. Ah, perdón, voy a tratar de venir más seguido.
23: Buenos días, papayos. Chiste malo. Adelante. ¿Qué son 50 físicos y 50 químicos?
14: ¿Qué son? Científicos.
23: Que les vaya muy bien. Bye.
14: Adiós.
15: Bórrame.
23: Soy Valentina. Saludos a mi hermanito Alexis.
14: Listo.
15: Saludos. Mira, Teresita,
13: A ver.
15: Bórrame, bloquéame, elimíname. Pero somos pobres y en alguna combi nos vamos a encontrar.
14: Dice, ya, mija. Todo el día andas con faja. Parece que vas a descargar un tráiler.
15: Trabajas en la central de abastos.
13: ¡David!
24: Malo, adelante. ¿Qué le dice un árbol a otro árbol?
14: ¿Qué le dice?
24: ¿Qué le dice?
14: No mames, porque se nos están cayendo las hojas. Voy, papá, yo saludos a mi mamá que
24: ayer cumplió
15: años.
24: A ver cuándo van a mi escuela.
14: Soy José Manuel
24: de la
14: Escuela
24: Instituto La Paz.
14: Listo, ¿qué más dicen acá? A ver, ¿ya
15: tomaste
14: café? Mira,
15: lo
14: mandaron.
15: Acá tengo uno mientras lo ves. Jamás pensé que a mi edad llegaría a tener tantas cosas. Gastritis, miopía, insomnio, todo. Deudas.
25: Adiós, buenos días. Chiste malo. Adelante. Pues miren, había un niño Y ese niño fue con su mamá y le dijo a su mamá: mamá, mamá, mi hermano se hizo caca. Pues, y le dijo, y después le dijo la mamá: pues va a cambiarlo. Y el niño le dice: no, pues cómo explicarte, es que se cayó de la azotea. Bye, papá, yo soy Cris. David, ¿ya tomaste café?
14: Bye, Cris. Pórtate bien, Cris, ¿eh?
15: Oye, me acabo.
1: Buenos días, papayos. Chiste malo, chiste malo.
13: Adelante.
1: Había un cien pies que se tropezó y se tropezó y se tropezó y se tropezó. Saludos, papayos. Soy Emma del Colegio Plenus. Bye.
14: Bye, Emma. Que te vaya muy bien.
15: Se tropezó y se tropezó.
14: ¿Ibas a decir otro? Pongo más.
15: Entendé, dale, dale.
1: Chiste malo, adelante. ¿Por qué la niña se cayó del columpio?
14: ¿Por qué?
1: Porque no tenía manos.
14: Ay, qué poca. A ver.
3: Hola, papayos, ¿cómo están? Muy buenos días. Exactamente, enfrente a Sam's Boulevard Bernardo Quintana, sobre las vialidades principales, acaban de chocar. Y ya se está congestionando todo el día para que tomen medidas alternas.
14: Se cayó un árbol. Saludos. Y eso ocasionó el accidente.
4: Dios, buenos días. Soy Emi del Colegio Wexford La Joya. Les tengo una adivinanza. ¿En qué película de princesas las princesas no tocan las flores?
14: ¿Ustedes saben, papayos?
13: No.
14: ¿Se los pongo otra vez?
4: La Joya. Les tengo una adivinanza. ¿En qué película de princesas las princesas no tocan las flores?
15: Las princesas
13: no tocan las flores.
14: No puedes ver la pantalla.
15: Flores. Ah, o sea que entonces en esa película no hay flores.
13: No.
15: O sí las hay, pero no las tocan.
14: No lo sé.
15: Espera, pues en Moana. Bueno, no, sí, no, porque tienen la cabeza. Florecita, espérame.
14: Frozen.
13: No.
14: En Cenicienta.
13: Ay.
15: ¿Por qué Cenicienta?
14: No sé.
5: ¿Cómo sale?
1: Hola, papá. Es otro, mira. Soy Emilio.
14: Venga, Emilio.
1: Vengo de la escuela Wexford La Joya. Les tengo una pregunta.
14: A ver.
1: ¿El Rayo McQueen tiene seguro de coche o seguro de vida?
14: Claro.
15: Oye, el otro día me preguntó León de esa película de Cars.
14: ¿De Rayo McQueen? Uh-huh. De Cars.
15: Que por qué hay taxis.
14: En Cars.
15: Ajá.
14: Ah, pues sí, no hay personas que suban.
15: ¿Quién va a pedir el taxi?
14: Tienes razón.
1: Chiste malo.
13: Adelante.
1: ¿Qué le dijo un pez a otro pez?
13: ¿Qué le dijo?
1: Nada. Ay, papayos.
14: Adiós.
15: He mejorado tanto, pero tanto cuando me baño, que mis vecinos ya me pasan las peticiones por abajo de la puerta.
1: Aquí pasa eso. Hola, chicos. ¿Sí? Chiste malo.
14: Adelante.
1: Qué raro, me llora solo un ojo. Ay, es que debo de estar medio triste.
14: Medio triste.
1: Chiste malo.
13: Adelante.
1: ¿Qué hace un ratón con una pistola? Adiós, papá, yo soy Emilio del Colegio Washington. Bye, a ver cuándo van a mi escuela. Soy Emilio del Colegio Washington.
15: Emilio.
14: Adiós.
15: Me inscribí a unas sesiones sobre lenguaje y expresión oral. ¿A poco? Ajá. ¿Y qué has aprendido? Que fuera ido antes.
14: Oye, un saludo para Miranda por sus 7 meses como hermana mayor. Milo no puede tener una mejor hermana que ella. Gracias.
13: Ay, qué bonito.
14: Ve la playerita que trae su...
13: Ay, no. Son hermosas. Malo. Ellas son hermosas. Bueno, ella y él.
14: Trae su playerita del chiste malo, ¿ah?
13: Sí, ella es hermosa. Es hermosa, te lo juro.
14: Muy bien, aquí está, mira.
13: Ay, los dos con su playerita del chiste malo.
14: Está increíble.
13: Aparte, Milo está.
14: Fueron a la fiesta entonces.
13: Fueron a la fiesta.
14: Sí, claro.
13: Ella siempre nos manda chiste malo en video.
14: Ah, sí, cierto.
13: A ver, súbele, ándale, ya está.
14: Ya la mandé para compartirla. Y luego, ¿qué más dicen acá? Espérame. Aquí. ¿Ponemos este?
13: Sí.
14: Ahí va.
1: Adelante. Hola, papayos. Chiste malo.
13: Adelante.
1: ¿De qué murió Mario?
13: ¿De qué murió Mario? No
1: de
13: sé.
1: Tengue. Saludos a mi mamá Valeria y a mi hermano Alejandro. Bye.
14: Adiós.
13: Abrazos, pequeño. Bye.
15: Un carnal está ahí con una morra bien romántico y le dice...
5: te doy lo que no tengo. Le pregunta la morra, ¿qué, vergüenza?
14: ¿Qué dicen acá? Buenos días, papayos. Aquí tengo más, mira.
6: Chiste malo, chiste malo.
13: Adelante.
6: Adelante. Mamá, mamá, me picó una víbora. ¿Cobra? No, gratis. ¿Qué es la quinta? Deli.
15: Mira, para salir nunca encuentro ropa. Ah, pero para doblar, ahí sí hay.
14: Sí, claro. Tengo más. A ver, es que luego mandan triples. No sé si se repiten, mira. Sí, se repiten.
7: Chiste malo, chiste malo.
8: Adelante.
7: Una vez un niño le dijo a su mamá, mamá, mamá, ¿no te cansas de desayunar huevo? Le dijo la mamá, no, porque me lo como sentada. Saludos, papá, yo soy Max de la escuela Beto. Adiós.
14: Saludos a la Beto.
15: Mira. Ya párale, mija. A todos los conciertos quieres ir. Ya pareces el señor que vende lucecitas.
25: Chiste malo, chiste malo. Hoy no tengo chiste, pero tengo adivinanza.
14: Ok, ¿listos, papayos?
13: Sí.
14: Paren oreja, espérame. Pero es que nos mandó ahí el mensaje.
25: ¿Qué animal nunca se baña?
13: ¿Qué animal nunca se baña?
14: Se baña.
15: ¿Qué animal nunca se baña?
14: Se baña, baña. De bañarse de agua.
15: Los peces, ¿no?
25: El cerdo. ¿O la vaca? La vaca porque lleva mucho tiempo sin bañar.
14: ¿Y el cerdo?
25: ¿Qué?
14: ¿Y el cerdo?
15: Se bañó hoy.
14: Ah,
15: hoy,
14: ok. Hoy. ¿Qué pues, más?
15: Oye, nos dicen que necesitan una frase motivacional de Camo Tony. Que nos están pidiendo ese
14: panillo. Al rato en el reporte vial porque hay tráfico en Bernardo Quintana.
13: Oye, y también me está diciendo la Chapis que cerraron Zaragoza entre Ezequiel Montes y Juárez. Creo que sentido a 5 de febrero, que si sabemos qué pasó.
14: Hoy te investigamos. Listo.
9: Hola, papayos, buenos días. Aprovechando el ambiente futbolero, ¿cómo se dice Pelé en africano? Pelé en africano.
14: Pelé.
9: ¿Se rinden?
14: Sí.
9: Yamela.
14: Ya.
15: Buenazo, ¿eh?
13: Me gustó.
15: Buenazazazo.
14: El último, 7:31, ¿va? El último.
10: Payos, buenos días, ¿cómo están? Espero que muy bien.
13: Gracias.
10: Espero que pongan este chiste. Chiste malo, adelante. ¿Por qué libro fue al doctor? Porque tenía muchas páginas en blanco y se sentía vacío. Bye, papayos, excelente día.
14: Adiós.
13: Oye, me dice Chapis que he sentido a los arcos.
14: Sí.
13: Arcos.
14: Sí, enfrente de Walmart.
13: Uh-huh.
14: En dirección de...
13: No, pero es en Zaragoza.
14: Es otro accidente, entonces.
13: Es que no sabemos qué pasó. Dice que está cerrado Zaragoza.
14: Ajá.
13: De Juárez. O sea, entre Ezequiel Montes y Juárez.
14: Ah, ok.
13: Pero que no saben qué pasó.
14: Ok. No, el accidente que yo decía, no siguen sin contestar.
13: Del árbol.
15: Lo volví a intentar,
14: El árbol a la altura de Walmart.
13: No. Ajá.
14: Ahí hay un accidente. Porque se cayó un árbol, chocaron dos carros y está ocasionando tráfico de Walmart hacia Sendero. Uh-huh. Para que también tome vías alternas, ¿sale?
13: Uh-huh.
14: 7:32.
15: Volví a intentar marcarle a Emiliano Valles y no me contestó, ¿eh?
14: No se pudo. Yo soy de testigo.
15: Gracias.
14: Por si admite las sedetos.
15: ¡Gracias, México!
14: Listo, 7:32.
13: Bueno, pues vamos a la pausa comercial y regresamos. Muchas gracias por escuchar La Papaya.
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0: 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La hora exacta es 7:35. 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
16: Alejandro. 7:40. Muchachos, pues vámonos con el resumen local. 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Ahí les va. El presidente del Tribunal Superior de Justicia del Estado de Querétaro, el doctor Braulio Guerra Urbiola, informó sobre el ingreso a la legislatura local de una iniciativa de ley para renombrar esta instancia y devolver el concepto Supremo Tribunal de Justicia. En el marco de los 200 años del Poder Judicial local, el magistrado mencionó que el nombre Tribunal Superior de Justicia, que es producto del centralismo en la historia de México, a Supremo Tribunal de Justicia, que es producto del federalismo.
17: Un total de 58 cadetes concluyeron su proceso de formación inicial y próximamente se incorporarán a corporaciones policiales estatales y municipales, informó el Centro de Capacitación, Formación e Investigación para la Seguridad del Estado de Querétaro. ¡Hala! ¡Qué nombre tan largo!
18: El SECAFIS.
17: Sí. ¿A dónde vas? Ahorita vengo, ma. Voy al Centro de Capacitación, Formación e Investigación para la Seguridad del Estado de Querétaro.
16: Mejor di, Secafis.
17: Está bien, hijo, no te tardes tanto como cuando dices ese nombre. Sí. Sí, ma. Bueno, durante la ceremonia de graduación, encabezada por el director del mismo Secafis, Alberto Luna, se realizó la entrega de monedas de graduación a las y los nuevos elementos que culminaron satisfactoriamente su preparación.
18: La Unidad de Servicios para la Educación Básica en el Estado de Querétaro, o sea, la UCEBEC, anunció que el ciclo escolar 2025-2026 va a concluir oficialmente el próximo 3 de julio, con L, julio. Esto como parte de una estrategia para garantizar un cierre ordenado de las actividades académicas y administrativas. De acuerdo con la autoridad educativa, la medida busca fortalecer los procesos de evaluación, integración de información escolar y planeación institucional rumbo al siguiente periodo lectivo. Vamos a escuchar a las autoridades.
19: Quiero compartirles que, de acuerdo a los pronósticos de Protección Civil, tenemos temperaturas que oscilan entre lluvia, entre bastante calor. Eso en realidad complica mucho el funcionamiento de nuestros espacios educativos. Por tal manera, pues tenemos que trabajar todos en tener un ciclo escolar y concluirlo de manera ordenada y eficiente en todos los aspectos, tanto en las actividades administrativas como en las actividades académicas. Les quiero compartir que el cierre de cursos y la planeación institucional, hemos acordado la Unidad de Servicios para Educación Básica, UCEBEC, cerrar el ciclo escolar el viernes 3 de julio para todos nuestros estudiantes. Esto, pues, definitivamente es derivado de todo lo que les he comentado, del clima, del pronóstico que nos ha dado Protección Civil. Sin embargo, la entrega de calificaciones se llevará a cabo los días 20,

0: De familia. Es por eso que UCEBEP les reitera el compromiso de trabajar de esta manera que lo estamos haciendo, coordinada, para que este ajuste en realidad sea de menor impacto posible en la continuidad de las labores escolares de las comunidades educativas.
1: Y por otro lado, se respetará la decisión de padres de familia que opten que sus hijos vean la participación de la selección mexicana desde sus casas. Así lo informó la secretaria de Educación en el estado, Marta Elena Soto. También añadió que se permitirá que los alumnos puedan vivir la experiencia mundialista en sus respectivas aulas de clase. Consideró que pues será histórico el que se viva un tercer mundial en el territorio mexicano, porque espera que los estudiantes puedan vivirlo como otras personas tuvieron la experiencia en el 70 y en el 86.
2: Se presentó la convocatoria del programa Contigo, Nadie se queda atrás, que busca combatir el rezago educativo en personas mayores a 18 años para que puedan obtener su certificado de preparatoria. La secretaria de Educación de Querétaro, Marta Elena Soto, afirmó que desde que se comenzó a implementar este tipo de programa, se han beneficiado 4,600 estudiantes. Destacó que este programa se contempla en los 18 municipios de Querétaro y se está realizando de la mano del Colegio de Bachilleres del Estado de Querétaro.
3: Por cierto, nada más rápido, en la Plaza de la Tecnología en Zaragoza está la manifestación, son comerciantes, como la otra vez, creo que la semana pasada también hicieron una manifestación, para que tome vías alternas. Está cerrado a la altura de la Plaza de la Tecnología hacia la Alameda.
2: Sí, idéntico.
3: Igualito. Y son como tres personas, ¿eh?
2: Uh-huh. Sí, sí, sí.
3: Son tres personas que no los dejan vender.
2: Y quieren vender a chaleco.
3: Ahí en el centro histórico, exacto. Un aproximado de 22,000 solicitudes de ingreso se registraron para el próximo ciclo escolar de media superior. Esto lo dijo el director general del Colegio de Bachilleres del Estado de Querétaro, del COBAC, León Enrique Bolaño Mendoza. De acuerdo a los números que mencionó el director, fue el COBAC la institución educativa que registró mayor cantidad de solicitudes, con un total de 13,486, seguido del CONALEP con 1,174 y CECITEC con 1,174 solicitudes.
1: El presidente municipal de Querétaro, Felipe Fernando Macías, entregó la construcción de una techumbre y la rehabilitación integral de la cancha deportiva de la escuela primaria Juana de Asbaje, obra que representó una inversión cercana a los 6 millones de pesos y beneficia a más de 1,340 estudiantes. Durante el evento, el alcalde destacó que la participación de madres y padres de familia, docentes y sociedad civil fue fundamental para concretar este proyecto, al señalar que las obras públicas deben responder a las necesidades expresadas por la comunidad.
2: En el Marqués, el presidente municipal, Rodrigo Monsalvo, encabezó la entrega de 10 nuevas patrullas equipadas con tecnología de última generación y la inauguración de un gimnasio para elementos de la Secretaría de Seguridad Pública Municipal como parte de una inversión superior a los 28 millones de pesos.
4: Hoy no solo entregamos equipamiento, hoy reafirmamos que en el Marqués la seguridad es una prioridad. Estas nuevas patrullas fortalecerán su trabajo diario, mejorando la capacidad de respuesta, la vigilancia y la prevención en nuestras comunidades. Hoy también inauguramos este gimnasio policial, un espacio pensado para fortalecer su preparación física, su disciplina y su bienestar. En mi administración vamos a seguir apostándole a su profesionalización, a su equipamiento y a generar mejores condiciones para que puedan desempeñar su labor con orgullo y dignidad.
3: Vamos a San Johnny River.
5: San Juan del Río.
3: El presidente municipal de San Juan del Río, Roberto Cabrera, encabezó una nueva jornada del programa Lunes en Buenavista, estrategia mediante la cual el gobierno municipal acerca servicios, trámites y atención ciudadana directamente a las comunidades. Durante la actividad, el alcalde sostuvo un encuentro con liderazgos de la localidad para poder fortalecer el trabajo coordinado entre la ciudadanía y las autoridades.

0: Y ya para finalizar, vámonos hasta Corregidora.
1: Little Town.
0: Dora. Bueno, el municipio de Corregidora, a través de la Secretaría de Servicios Públicos Municipales, incrementó las rutas de barrido manual, pasando de 8 a 14 recorridos diarios en diferentes calles, por supuesto vialidades y plazas públicas, a fin de fortalecer las acciones de mejoramiento urbano y limpieza de espacios públicos. Estas acciones tienen como objetivo el retiro oportuno de basura y residuos acumulados en la vía pública, contribuyendo al mejoramiento de la imagen urbana y promoviendo entornos más limpios, ordenados, seguros e higiénicos para todas las familias y visitantes.
1: De la imagen urbana. Hola, urbana.
0: Esa es hermana. Hola, urbana.
1: Es como yo siempre te digo, urbana.
0: Urbana. Bueno, pues ahí está. Son las 7:50. ¿Qué pasó, bebé?
2: Que ya los quitaron.
0: ¿A los señores comerciantes?
2: Ajá, dicen.
0: ¿Qué? Okay.
2: Lo que pasa es que el cierre, ¿sabes de dónde estaba?
1: No, esa es la esquina del mercado.
2: Esta es la del mercado, pero está cerrada.
1: La esquina que dicen es la de adelante.
2: Pero ¿sabes también cuál estaba cerrada? La de la farmacia del ahorro, esquina con Zaragoza.
1: Ezequiel Montes.
2: Desde ahí, donde está el Oxxo.
1: Entonces no eran tres, eran más.
2: Eran varios, sí. Cerraron varios.
1: O sea, varios cruces.
2: Así es.
1: Sí, ¿sabes también cuál estaba cerrada? ¿Con tres candados?
2: La Puerta Negra.
1: Sí, estaba remachada.
2: Sí. 7:51.
0: Vamos a la pausa y regresamos.
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0: La hora exacta es 7:54. 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
12: Bueno, ya estamos de regreso y aquí está Gusito Bebé, guapísimo, as always con el reporte vial. ¿Cómo Hola, estás, Gus. Corazón?
13: Hola, comadre, ¿cómo estás? Buenos días.
12: Corazón.
14: Hola, Gustavo.
12: Ayer te busqué.
14: Ah, ¿cómo me dijiste? Gustavo.
13: Gustavo. Ah.
14: Dile bien.
13: Hola, David. Sí. Hola, David, buenos días.
12: Mira.
14: ¿Está bien?
13: Hola, Capitán Halls, ¿cómo estás?
14: Hola, Gusito Bebé.
13: Hola, chiquitín.
12: ¿Por qué, David?
14: ¿Qué estabas haciendo?
12: Abriendo las obleas que compré para todos
14: pero
12: nosotros.
14: Estaba, porque no, estaba somos, diciendo algo.
12: Pero antes estaba eso, cantando.
14: Estaba cantando, ah. Gustavo.
12: Es que empezó Josa a cantar.
13: Es que Teresa le dijo, ¿cómo estás, corazón? Así, normal, ajá. Hablado. Okay. Y entonces yo canté, ¿cómo estás, corazón?
12: Y yo seguí, ayer te busqué.
14: Como Shakira.
13: Sí, ajá. Shakira versión como enano.
12: Ajá.
13: Shakira versión enano.
12: Entre el cielo.
13: Shakis. Fit, ay. Enano.
12: Fit, Margarito.
13: Sí.
14: ¿Cómo estás, Gusito?
13: ¿Shakira será alta?
14: No, no es alta.
13: No. ¿Cuánto mide Shakira?
12: ¿75?
14: Como unos 60,
13: ah,
14: ¿no?
13: Ah, no, pues entonces sí te gana como unos 60 como centímetros. Como
14: más estamos... alta que Tere, sí.
12: ¿Cuánto mide Shakira?
13: ¿Cuánto mide David?
14: Ah, es que puse Shaquille O'Neal.
13: Ah, no.
12: 2-1.
14: Eso sí va a estar más grande.
13: Es un poquito sí. Nada más.
14: Puede que un Shakira. Fémur de Shaquille O'Neal sea más alto que Shakira.
15: 1.57.
12: Ay, está chiquita.
14: Sí.
13: ¿Tú cuánto mides, enano?
12: 1.52.
13: ¿Ya ves?
15: Ah, pues ahí anda.
13: Pero te dije que será más alta que Teresa.
15: Más alta Shakira.
13: Le lleva 5 centímetros.
15: Sí, yo creo que hasta el medio metro, ¿no? Está más grande que la
13: comida. ¡Ay, medio metro!
12: ¡Órale, gusano!
13: Beso corazón.
12: ¡Beso corazón!
15: Oye, Gusito. Es cierto, comadre. ¿Qué pasa, David?
12: ¡Medio metro!
16: Te tengo dos reportes importantes.
15: ¿Qué pasó?
16: Uno, el tema del muro de contención que está ubicado rumbo al Parque Industrial Querétaro.
15: Ajá.
16: ¿Te acuerdas que lo reportan mucho? Porque había una en específico que estaba muy salida y obstruía el carril de alta.
15: Sí.
16: Bueno, ayer nuestros amigos de CI, en específico Sonia Carrillo, a quien le agradecemos.
13: Siempre está al tiro, ¿eh?
16: Está al tiro. Atendió el caso de esta barrera que estaba mal acomodada, pero lo que me comenta es que son 100 barreras en total que están mal acomodadas.
13: Son más barreras que las que va a haber en todo el mundial, güey.
16: Exacto. Wow. Que la CI le ha pedido constantemente a la Secretaría de Infraestructura y Comunicaciones y Transportes.
13: Uy, suerte con eso.
16: Que es federal.
15: Sí. Sí.
16: Que, por cierto, el delegado es exalcalde de Silao.
13: Ah, sí, nos enteramos del escándalo.
16: Y trae temas, ajá, y trae temas ahí. El delegado no hacen caso en atenderlo. Es decir, estas 100 barreras.
13: ¿Cómo se llama el señor delegado?
16: Ahorita te digo.
15: Exalcalde. El señor delegado.
13: El señor delegado.
16: Pero o sea, es que me agarraste acá en curva.
13: ¿Lo tú? Lo delegaron, pero no hay una delegación. Delegado.
16: Pues no han atendido el caso, ¿no?
13: Querétaro.
16: Pero ya en particular, la que estaba ya obstruyendo y que tenían que esquivar las personas, ya se reparó ayer.
15: Ok.
16: Pero que es un radioescucha Carlos que nos escriba para dar las gracias.
13: Carlos García Villaseñor.
16: Él.
13: Es el delegado de la Secretaría de Infraestructura, Comunicaciones y Transportes.
16: Él.
13: En el estado de Querétaro. Previamente fungió como presidente municipal de Silao, Guanajuato.
16: Así es.
13: Su designación como funcionario federal en Querétaro ha generado diversos señalamientos y críticas en la esfera política, ya que el exalcalde enfrenta acusaciones legales por el delito de hostigamiento sexual.
16: ¿Quién publica eso?
13: Esto sale Proceso, en la revista Proceso, sí.
12: Ave María.
13: Esto dice la revista Proceso.
15: Sí.
13: Bueno, y es que no está...
16: Pues ya se le solicitaron estas 100 barreras mal acomodadas. Lo que pasa es que con los golpes, ajá, pues se van desacomodando y generan pues mucha complicación. El caso es que no se ha atendido. Ayer nos ayudó CI, que es de parte del gobierno del estado, para solucionar solamente la de una que estaba obstruyendo la vía pública.
15: Sí, que me imagino que era la más peligrosa.
16: La vía federal, sí, porque la gente la tenía que esquivar.
15: Uh-huh.
16: Y si iba un carro por acá del lado derecho, pues lo podía chocar. Pero bueno, chale, ya pero se atendió. Bueno,
15: gracias.
16: Y la otra, rápido, nos hicieron el favor ayer. Bueno, no nos hicieron el favor, hicieron su chamba.
15: Sí.
16: El municipio de Querétaro y el DIF estatal.
15: Ajá.
16: En atender a la persona en situación de calle.
15: Sí.
16: Bueno, que tiene su casa, pero que vive en la calle.
15: Sí.
13: O sea, sacó sus cosas para habitar en la banqueta. Afuera de su casa.
15: No, adelante. Ahorita hago mi comentario.
16: Ya nos dieron todo el pormenor de la situación. Está muy complicado. Uh-huh. Es una persona que tiene problemas mentales. Es un problema también de desatención familiar.
15: Okay.
16: Al parecer no tiene ningún familiar aquí en Querétaro. Ya lo van a atender por parte del DIF estatal.
15: Ah, qué buena onda.
16: Y ya ayer el municipio nos apoyó en limpiar un poco su casa, que estaba en muy malas condiciones.
12: Uh-huh. De higiene.
16: Y también se llevaron todo lo que estaba obstruyendo la calle, cosas que no servían, que él mismo decidió que se llevaran.
15: Ok.
16: Entonces, las dos instituciones, tanto el municipio como el DIF estatal, ya nos apoyaron a atender el caso y ya el DIF estatal lo tiene.
15: Ah, qué bueno. ¿Vale? Esa es una buena noticia porque eso no lo sabíamos, Oscar, completamente.
16: Y al alcalde, que también nos ayudó con... Sí. Y a Pepe Ojeda también, que nos ayudó.
13: Sí, que bueno, primero que se visibilizó, segundo que se pusieron manos a la obra, tercero pues que va a tener...
16: Ayuda.
13: Mejor salida y cauce profesional.
15: Sí, un acompañamiento después de
13: ayer,
15: esta situación.
13: Ayer ante el primer reporte, pues nosotros evidentemente nada más vimos fotos, no sabíamos que tenía este cuadro mental.
16: Pero esta es la historia.
13: ¿No? Exactamente.
15: Exacto.
13: Entonces bueno, ya se cerró la pinza, bendito sea Dios, y que todo llegue a buen puerto.
15: Ahora también, lo publiqué esto en la página de Los Papayos y por ahí leí algún comentario que decía que no había sido afectado por las lluvias, que era solamente una persona que padecía de sus facultades mentales. Yo tengo otras fotografías donde evidentemente sí fue afectado por la lluvia, claro, independientemente de las condiciones de salud que tenga.
16: Está lleno de agua a su casa por dentro.
15: Exactamente, estas fotografías fotografías, yo ya no las subí porque pues a final de cuentas es pues es su privacidad.
12: Claro. Es material sensible. Ajá.
13: También. Exactamente. Bien decidido, Gustavo.
15: Entonces, nada más pues haciendo la aclaración, independientemente de que padezca de sus facultades mentales, sí fue afectado también por la lluvia, porque sí se veían afectaciones en su vivienda, pero qué bueno que el DIF pues ya se puso, también puso manos a la obra y ya está dándole también el seguimiento adecuado.
13: Listo. Mira que hay otro reporte similar. Persona en situación de calle en la calle Polar, en la colonia Observatorio, a un costado de la farmacia San Pablo. Desde ayer tirada en el piso.
15: Ah, caray.
13: Hoy que pasé, la vi igual que ayer a las 3 de la tarde frente al auditorio Josefa.
16: Ahorita lo mandamos.
15: Ah, mira, sería bueno que se echaran una vuelta, o sea,
13: Porque está, que está en la misma posición desde ayer.
15: Ajá, desde ayer a las 3 de la tarde,
13: aparte. Y llovió e hizo frío.
15: Sí. Híjole, qué complicado. Oye, dice por acá, denuncia papaya, papayo, reciban un cordial saludo. En la esquina de Jardineros con Industriales en Peñuelas está esta alcantarilla sin tapa. Ya lleva unos 15 días así, gracias por su ayuda.
13: Oye, ya, de los baches que reportamos ayer y antier,
15: ajá,
13: que están en el surponiente, dirección a Querétaro, antes del Centro Cívico, debajo del puente de Huimilpan.
15: Ajá.
13: Sí, ayer sí, nos hicieron favor de sí tapar varios, pero queda uno. No sé si lo hayan tapado y ayer mismo por las lluvias se destapó. Es una barbaridad de cráter el que está ahí. Hoy sí caí con todo el peso de la camioneta. Casi me salgo del camino. O sea, la camioneta bailó.
16: No, pero ayer estuvieron arreglándolo. Pero, o sea, no terminaron.
13: Repito, no sé si les faltó ese.
16: Okay.
13: O ayer lo taparon y con la misma lluvia de ayer se volvió a destapar. Casi me salgo del camino.
15: Chale.
13: O sea, caí completamente y la camioneta me coleó.
15: Oye, ¿sabes dónde también hay unos bien feos, bien horribles y ¿dónde? Que tiene poquito que reencarpetaron, incluso pusieron unos topecitos ahí? En el libramiento, a la altura precisamente de los topes donde hace poquito se manifestaron que pedían un puente peatonal, ahí en el libramiento.
13: Castillo.
15: Sí, eso pues pertenece a zona federal. Los topecitos los pusieron provisionales, pero no tiene nada que ver. Hay unos baches que de verdad, o sea, yo creo que si tienen unos 50 centímetros ya de profundidad está...
13: Pues es la de siempre, es federal.
15: Uh-huh.
13: Ahí está el señor.
15: Sí, porque...
13: García Villaseñor.
15: Se alcanzan a ver ya pues las piedras. O sea, ya ni siquiera son baches de que el asfalto sobre...
13: Sí, no, yo sé, se vea. Ya se ve lo de hasta abajo.
15: Exactamente.
16: Ajá. También le mandé a Jos, bueno, le compartí a Jos uno por viñedos. Ayer se voló una llanta de vehículo, adelante había otros 5 autos en la misma situación. ¿Es un bache?
15: Sí, están enormes.
16: Enorme, pero ahí cabe la mitad del coche.
12: No manches.
16: Ya lo mandé también, pero es que es carretera federal.
15: Eso insistimos, es lo malo.
16: Este señor de la CI, perdón, de la CI, de la...
15: SICT.
16: SICT es el que tiene que atender esta situación. Desde hace tiempo ya hemos sabido que el gobierno federal ha desatendido las carreteras de... la periferia en Querétaro, están muy deterioradas y CI ha tenido que entrarle al quite.
15: Sí.
16: Por lo menos a parchar, por lo menos. Pero pues no hay presupuesto que alcance.
15: No, imagínate, y también tienen otras vialidades que sí les corresponden por atender.
16: Así es. Listo, así ¿qué más? Cañón.
15: Oye, nada más por si andaban con el pendiente, ya se liberó Avenida Zaragoza.
16: Okay.
15: Ya está liberada y
12: ay,
15: en circulación
12: bueno.
15: Normal. ¿Vale?
12: Bueno.
15: Oye, dice para acá la terminación 3032. Buenos días, papá. Es un gusto saludarles. Tengo muchos reportes. Todo esto en la calle Nevado de Colima, en la colonia Loma Bonita. La primera, hay una fuga de aguas negras en la esquina con Nevado de Colima, con Popocatépetl. Esto ya lleva más de una semana. Anexo foto de ubicación. Y la segunda es en la calle Nevado de Colima. Está terrible, tienen muchísimos baches debido a que es vía alterna de Pirineos y pasan muchos carros. Y debido a esto está súper deteriorada. Si nos pueden apoyar a dar parte a las autoridades para que vayan a ver la calle, estaría chido.
12: Oye, tengo otra bebé. Gracias a mi querida Hilda de la
15: Navarro.
12: Secretaría de Movilidad. Dice, dos registros más sin tapa en Ciudad del Sol a la altura de Bodega Aurrera ya fueron atendidos. Se pusieron estas rejillas amarillas. Se reportó en su bello programa.
15: Sí.
12: Y canalizamos el reporte de la rejilla que acaban de mencionar.
15: Sí, acá, es que eran tres. Eran tres registros los que había. Habían arreglado uno con la rejilla provisional y ahora ya están los tres cubiertos, entonces.
16: Hello, tú eres hermosa, así te ponen. Te piden, por favor, reportar el bache de Jurica antes de llegar al puente. Está enorme y nos reventó dos llantas. Esto lo dice Su.
12: Ay, mi querida, te quiero tanto, Su, te extraño, Su.
16: Ya ponte a trabajar, Su.
12: No, Su sí te puede dar tus buenos cocolazos, ¿vea, Karencita?
16: Sí.
12: Su es bien buena para el box y todo eso.
15: ¿Boxear con ustedes?
12: Su esposo es coach.
15: Ah, mira, pues sí.
16: Dice, ya retiraron los coches de Bernardo Quintana. Los vehículos están ya estacionados en Walmart.
15: O sea, los orillaron, muy bien. Dice por acá, hola, ¿podrán apoyar que el municipio limpie todas las calles que están cerca del hospital H+, en la privada Ignacio Zaragoza, y alternas son un asco? Okay.
16: Te mando un audio.
15: A ver.
16: A ver qué es lo que dice.
17: Buenos días, amigos, que tengan un feliz martes, que Dios los bendiga, sean felices, los quiero mucho.
16: Eso, también.
12: Eso, ¿qué, no, qué? Recio. ¡Ay, no, qué bello!
13: ¡Pobre Recio!
16: Siempre nos manda mensaje. Qué bueno. Siempre onda. Nos manda mensaje. ¿Qué más tenemos? Dice, a veces pueden ayudar en Avenida Fray Sebastián de Gallegos, está horrible la calle y llena de agua estancada.
15: Ay, sí se ve bastante, está bien complicada. Dice por acá, a favor de ayudar a reportar una coladera que está dañada en la colonia Colinas del Poniente, en la esquina de calle de Monte Azul y cordillera del Himalaya. La coladera se sumió y ya comenzaron a reparar, pero dejaron inconcluso el trabajo.
16: Okay. ¿Qué más?
15: Dice por acá, la terminación 7134, déjame ver hasta abajo, libramiento cerrado a la altura de Viñedos en el puente, un motociclista, nos está mandando un reporte de anoche, más bien dicho.
16: Ok, acá tenemos más. Buenos días, no alcancé a tomar foto, pero hay un bache casi bajo el puente donde está el tren de Bernardo Quintana hacia Plaza del Parque. Ok.
15: Dice por acá, buenos días, papayos, nuevamente para reportar los siguientes baches en la entrada de Camino a la Solana y Ocasina. Ah, ocasiona mucho tráfico. Gracias, buen día.
16: Dicen acá, papayos, buenos días. Los quiero mucho. Saludos, jóvenes.
12: Lalo, gracias.
15: Lalo de Tampico.
16: Lalo, Lalito, también nosotros a ti. Para reportar que el semáforo de Playa Roqueta, sobre pie de la cuesta, no sé si modificaron el tiempo de pasada para los que salen de dicha calle, pero se está haciendo un verdadero caos ahí en pie de la cuesta por ese semáforo. Pasando el tránsito está fluido.
15: Ok, dice por acá, papayos, el semáforo de Universidad con Damián Carmona y con Circunvalación están apagados.
16: Ok, en la Avenida del Sol, en la colonia Bosques del Sol, frente a la tienda de motos, ya se abrió nuevamente un bache gigante. Los coches que caen ya tienen afectaciones en sus llantas.
15: Dice por acá la terminación 3403, buenos días, papayos, en el Parque de Álamos, enfrente del Salón de Eventos, hay un área llena de basura y ropa que se ve horrible.
16: Sí, ya me mandan otra vez el bache de Huertas, La Joya y Viñedos, que también está bien, bien grande ese bache, pero es carretera federal y corresponde a la federación.
15: Es correcto, dice por acá, enfrente del nuevo parque Finza 3 en Santa Rosa, acaban de meter carpeta asfáltica y ya está con baches.
16: Papayos, buenos días, en la calle de Ejido, de Subida, está un bache que cada vez es más grande.
13: ¿De mi vida?
16: En Ejido. Y como se estacionan a la derecha, pues no tenemos otra más que caer en el bache.
12: Ay, no.
15: Chale. Dice la terminación 8670. Hola, buenos días. Afuera de la privada Jaguar 14 en La Pradera, aventaron unos colchones y más basura. ¿Me pueden apoyar a reportarlo? Lleva ahí desde ayer.
12: Oye, y me dice el secretario Pedro Ángeles. Buenos días, Tere. Ya atendiendo los semáforos de Universidad que estaban apagados por falta de energía eléctrica. Gracias, Secretary of my life.
15: Muy bien, comadre.
16: Luego acá, lateral 5 de febrero, casi... bueno, acá, papáis, buenos días. Ayer reporté una alcantarilla sobre 5 de febrero, en la lateral, casi un costado del Corporativo Santander, carril izquierdo. Tiene la mitad levantada y ya se han pegado varios carros. Así que si vas distraído, puede que te dañe una llanta. 5 de febrero, casi esquina con acceso 4.
15: Último reporte que le damos lectura. Dice, hola, papayos, denuncia. Seguimos con baches cada día más grandes en Paseos del Bosque, en Corregidora. No terminan la obra. Empezaron a rascar en otro lado, pero no siguen y sin... siguen sin poner el pavimento, mejor dicho.
16: Listo.
15: Listo, papayos.
13: Sí. Oye, ¿mandaste la de Fray Sebastián de Gallegos, David Alonso?
16: Sí, ya la mandé.
13: Ah, pero es de Corregidora.
16: Sí, ya.
13: ¿Es la calle de la EBC y de las oficinas del PRI?
16: Sí.
13: También hay una de la fiscalía.
16: Ya la ubiqué, ya
13: no
16: la
13: sé,
16: ubiqué.
13: No sé cuál de la fiscalía está ahí.
16: Ah, ¿es esa recuerdo, calle?
13: Pero sí.
16: Entonces, ok, se la mando a Chepe.
13: Sí, está la EBC, el PRI, la fiscalía y luego hay dos escuelas se más adelante.
15: Para la fiscalía.
13: La fiscalía.
16: Estaba
13: la
16: para
13: fiscalía.
16: Chepe directa. Ah,
15: Va.
16: Como llegan tantas, no sé cuál es cuál. La de Viñedo sí es de municipio de Querétaro, ¿va?
15: Es correcto, bebé.
16: Ok, perfecto.
15: Chi, bebé. Listo, papayos, que tengan un excelente día. Vámonos porque ya viene el reto musical. El día de hoy, la comadre Tere Alcántara reta al Capitán Holmes.
12: Oye, hola, dice, ay, dice Lupita Bailón, amo escucharlos.
16: No nada más tú, Lupita.
12: Dice, y sus puntadas me hacen muy feliz. Ay, hermana licenciada Bailón, yo que usted mejor me mandaba unos tamales.
16: El 90% de la población, Lupita.
12: Así
16: es. Para que más o menos estés enterada, Guadalupe. Ajá. Abogada
13: Guadalupe.
12: Bueno, pues vámonos, señor productor, porque tenemos recomendación por parte de nuestros amigos de Arkansas. Tenemos muchas cosas que platicar más adelante.
15: Entre ellas, hambre.
12: Entre también ellas mucha
15: tenemos
12: hambre.
15: Tenemos mucha hambre también. Adiós.
13: Sí, por eso.
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0: 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La hora exacta es 8:17. 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
12: Para socializar un cambio de organigrama sin generar problemas, el gerente debe explicar primero el porqué antes del qué. Las personas aceptan mejor los cambios cuando entienden la razón: crecimiento, mejora en procesos, atención al cliente o mayor claridad en responsabilidades. Debe comunicar que el objetivo no es quitar poder ni señalar errores, sino facilitar el trabajo y lograr mejores resultados. También es importante presentar los beneficios concretos para cada área y abrir espacios para preguntas e inquietudes. Debe escuchar las preocupaciones del equipo y evitar sorpresas de último momento. Finalmente, conviene implementar cambios gradualmente y acompañarlos con seguimiento cercano, porque la incertidumbre disminuye cuando las personas sienten dirección y apoyo con claridad.
13: 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Jaime Robledo, MX.
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14: Bien, ya estamos de regreso a través de Exa 95.5, muchachos. Y mucha atención, ojo, jóvenes atletas que recientemente terminaron la preparatoria y también para sus papás, porque si están buscando universidad y tienen talento deportivo, esta puede ser una gran oportunidad, la que están esperando. 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
14: ¿Qué tal? Bueno, pues ya estamos de regreso y bienvenidos a El Reto Musical presentado por...
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14: A mí también.
15: ¿De barbecue o de original?
16: Es original.
15: De búfalo, ¿verdad?
16: Sí, o unos chicken tenders.
15: Las
16: también.
15: Papas a la francesa son deliciosas.
14: Las papas.
15: ¿Sabes qué me gusta un buen de ahí? La zanahoria y el apio.
16: Ah, con su aderecito.
15: Ajá, le ponen como ranch.
16: Le clasas y...
15: Sí, la zanahoria
16: señor.
15: Chiquita.
16: Señor, sí, señor.
14: Es correcto. Ahora sí que así es.
16: Ahora se aplica, Teresa. Ahora se aplica.
14: Oye, pues yo tengo el día de hoy. No te estés molestando.
15: No te estés molestando de qué.
14: No te molestes.
16: No.
14: Me molesta.
16: No, David, es que no entendiste.
15: ¿Qué? No te estés molestando.
16: La viejita uno.
15: Ajá.
16: Le dijo la viejita dos, güey. No me estés molestando. O sea, está hablando ya con ella. ¿Ya entendiste?
15: Sí, ya entendí.
16: Ahí está, listo.
15: Ay, papá.
16: Vela.
15: Papel y lápiz en mano, apunto la canción y me dejé escribir. ¿Quién va al reto musical?
14: Yo, boom, contra. Boom, boom. I wanna chicken boom. Contra él.
15: Ah, vas contra él.
16: Ay, no.
14: ¿De qué se burlan de mí?
16: Tu coreografía.
14: Soy la persona más fiel.
16: Fue inmejorable.
14: Ajá.
16: Pum, pum, pum. Contra él. Así le hiciste. Me gustó.
14: Bebé, yo soy una persona súper especial. Yo quiero decirles que yo...
16: Sí, muy, muy especial.
14: Ajá. Yo traigo mucho talento. Sí, mucha talento.
16: Tienes habilidades especiales.
14: Oigan, muchachos, pues yo traigo una rola de Siddhartha para enfrentarme al Capitán Haas. La canción se llama Quiero enterrar mi corazón. Y si les gusta que digan corazón, es una canción, la verdad, tranquila, muy de la onda de Siddhartha, pero la neta es que sí, sí me gustó la letra.
15: Corazón.
14: Curazao. Adelante con las imágenes, bebé. Gracias.

0: Bueno, que digan Curazao.
1: ¿Tú qué nos traes el día de hoy?
2: Fíjate que, pues ya sabes, cuál estoy aplicando ahora que meto a YouTube. La primera que me sale la pongo.
1: Ajá.
2: Pero la que me salió hoy ya la había puesto María Teresa Alcántara Vázquez.
1: Ok.
2: Entonces agarré la que sigue abajito. Y se llama Honey in My Head.
1: Ok.
2: O sea, miel en mi cabeza.
1: Y la canta Winnie Pooh.
2: La verdad es que si esta canción estuviera en español y fuera de un cantante mexicano, se prestaría para muchas ideas que no voy a exponer aquí. El grupo que la canta se llama XOX y teóricamente es un, escucha esto, Teresa, Dark Blues Deep House Fusion.
1: Ah, caray.
0: Ora.
1: Sin gluten.
3: Ay, hijo de
0: sin gluten. Santo.
2: Sí. Sí, gospel regional mexicano.
1: Exacto.
2: Urbano.
1: Ajá. Un poco de combinación.
2: Tumbado.
0: Inteligencia artesanal.
2: Bueno, Honey in My Head, XOX, mi propuesta musical en el reto.

0: Ahora, siento que Tere se puso chinita.
1: No, ahorita yo ando muy sensible.
0: Ahorita. ¿Quién dijiste que la cantaba?
1: Ahorita.
0: Winnie Pooh.
2: Winnie Pooh. Es que se llama Honey in My Head.
0: Honey in My Head. Así que bueno, si la quieren escuchar completa, que digan Winnie Pooh.
2: Winnie Pooh.
0: Y ya.
2: Uf. Y si quieren votar por... ¿Cómo se llama ella?
1: Tere. Patricia. Ah, por Patricia. Ay, qué divina Patricia. Patricia David. Ya te salió Patricia.
2: ¿Cómo quieres que voten por ti?
0: Que digan qué.
1: Corazón. ¿No pusiste tú la contraseña?
2: Corazón. No, corazón.
1: Corazón.
2: Con N al final.
1: No, corazón.
2: Corazón.
1: Corazón.
0: Sí, al 4.
1: ¿A qué hecho, David?
0: 4-4. Corazón. Creo que es 0. El 442-295-1016. Llame ahora.
2: Ahí está la línea telefónica. Bueno.
3: Hola, papayos, buenos días. Por Winnie Pooh.
2: Por Winnie Pooh.
0: 1-0. Ya se armaron los
1: Pooh. No voy a decir nada hasta que acabe la votación. Que digan, por favor... Corazón.
0: Ya, está. Bueno.
4: Corazón.
1: Ay, gracias, bebé. Corazón.
2: 1-1.
1: Voten por corazón. Y ahorita van a saber por qué quiero ganar.
0: Bueno.
4: Buenos días.
1: Sí, vota porque quiero ganar, bebé.
2: Es manipulación.
4: Corazón.
1: Gracias, bebé. Es que sí quiero ganar. Ahorita les voy a decir por qué.
2: Pues por eso es manipulación.
1: No, pero sí, ahorita les voy a decir por qué. Tengo una razón de peso.
2: Lo que me digas.
1: Bueno.
4: Sí.
1: Sí, buenos días.
4: Buenos días, voto por Corazón.
1: Corazón, gracias, bebés. A todos los que me dijeron Corazón, les voy a decir por qué yo sí quería ganar hoy. Porque escuchen este audio. Escuchen este audio inmediatamente. Ay, maldito celular.
0: Maldito.
1: A ver, maldito. A ver. A ver.
2: Ponle play.
5: Oye, Teresita, tu canción de marihuanas no me gustó.
2: Ah, sí, Jaime.
1: Dijo, puro marihuano votando.
2: Claro.
1: Eso fue mi jefe. Entonces, jefe, ganamos. Por eso me da mucho gusto que hayan votado por los marihuanos.
0: Ahora hazle así.
2: Dice Celia. Dice Celia que te mega ama.
1: Ah, yo también a ti, Celia.
2: Mega super amo, dice.
1: Jefe, gané.
2: Pero espérame, después dice, ¿qué rolón la de Jos? Voto por Jos. O sea, se avienta primero.
0: Ajá.
2: Pues, y luego le echa la espalda.
1: No, porque ama, no me está agrediendo.
0: No, es que ama a Teresa y sus personalidades. Ajá, y le gustó la canción que propuso.
1: Claro. A mí también me gustó mucho la rola de Jos. Hasta le dije, pásame el in. Pásame porque la quiero dedicar. Pero me dijo José, no, que ahí están canciones. Pero ya cuando Jimmy Neutrón me mandó este mensaje, mi jefe, dije, no.
0: Puro marihuana.
1: Pero ahora que ganen los marihuanos, Jimmy.
2: Los tres amamos a Celia. Uh-huh. Eso sí.
1: Y a Celia Cruz también, descanse.
0: Es correcto. Y a su marido también.
2: Exacto, saludos.
1: Ay, no, Ratilla es lo máximo.
0: El Ratilla.
2: Oye, entonces, ya ganaste, ¿verdad?
1: Ya gané.
2: 8-32.
1: Y fíjate que le voy a poner el loser a Jimmy.
2: ¿Quieres? Pero ahorita le ponemos un loser. ¿Escuchamos algunos audios?
1: Escuchamos algunos audios, pero no sean malos.
2: Está Patricia.
6: Así es. Saludos a todos, los quiero.
1: Te queremos. Oigan, mándenme un audio que diga, ¡Jimmy! Una periquita ahorcada para mi jefe.
2: Escuchamos.
6: ¡Tómala, Jimmy!
2: Ahí está.
6: ¡Jimmy!
2: Se lo hicieron. La canción de Jos te da todo el flow, la gente no le sabe.
1: No, es que Sandy, nada más era por molestar a mi jefe. Pero votamos por la rola de Jos.
2: Una porra a los que hacen porros y... Como yo traigo porro, pues me voy a echar un cigarro.
0: Alguien lleve esa Jimitonia a quemarle las patas al diablo.
2: Estaba mejor la de Jos, pero jamás entró mi llamada.
1: Ay, ya ves, bebé, es que hay que ponerle saldo.
2: ¿La Tere llegó marihuana?
1: No, hoy vengo normal, hermana.
2: Cuando quieras leer esto.
0: No, al revés.
1: No es cierto.
0: Es que no viene marihuana, viene más bien con químicos. Con
2: químicos.
0: Con químicos.
1: A ver, ¿qué dice Panchito Franelas?
7: ¡Me
1: ganaron
7: los drogadictos!
2: Ah, ¿sabes quién es?
1: Es Panchito Franelas.
2: Sí, sí.
1: Sí, es Jair.
0: ¿Y qué ha sido de ese carnal?
1: Jair trabaja en una tienda en donde venden papelería muy grande, una color amarillo.
0: Ah,
1: dice, en la sucursal de Constituyentes.
0: Papelería muy grande, color amarillo. Ajá.
2: Con el ambiente de Tere, sí les invito un six de micheladas.
1: ¡Eso, bebé!
2: Vos pasa el nombre de la rola.
0: Honey in my head se llama la canción.
2: Me gusta la de Tere. Y la canción
1: Ay,
2: también.
1: Ay, gracias, muñeque.
2: Saludos a Jair.
1: Saludos a Jair, que lo amo.
0: ¿Y seguirá bailando el señor?
1: Sí. Saludos a mis tres consentidos.
2: ¿Qué traes? Jair, Traes este look de Wendy Guevara, ¿eh? Saludos, mi Yair. No, te queremos.
0: Bailaba muy perro, ¿te acuerdas?
2: No, baila perrísimo.
1: ¿Qué tal el cuerpazo? ¿Qué tal el cuerpazo?
2: Cañón, Yair. Uh-huh. Danza contemporánea.
0: Sí, sí, sí.
2: Sí, es perro. La rola de Jos estaba mejor, pero ganó la madrota de Juriquilla.
0: ¡Eso! Así es, así es.
7: A ver, es que Jimmy Tony las de Tere y la rola también.
2: Lo que pasa es que Tere tiene una dinámica con nosotros de que cuando nos quiere dar el avión, solamente nos dice
0: así es.
1: O no quiero discutir.
2: O ella no quiere decir.
1: No quiero discutir, no quiero decir nada. Le digo, así es.
2: Así es.
0: O también cuando ni te voltea a ver, así mira viendo hacia abajo, le hace. Sí.
1: Exacto.
0: O sea, ni siquiera eres digno de su mirada, güey. O sea, ni siquiera se esfuerza
1: en
0: gastar energía en sus músculos del cuello para voltear y nada más levantar la mano. Eso sí, la mano se dirige hacia ti como una aguja de brújula.
2: Se me gusta la de Gusito y la que no puso también. Ok, a Gusito ya tiene sus fanses. Acá a ver otro audio.
8: Hola, papá. No pude marcar.
2: Híjole.
8: Por corazón.
0: Pero sí ganó, hija.
8: Saludos.
2: Adiós, que te vaya muy bien para que tengas cuidado porque hay niños escuchando.
1: Sí.
9: Los marihuanos.
0: Ese sí anda.
10: Saludos a todos, bebés. Hermostra, lo volviste a hacer.
2: Ya le pongo pausa.
1: Gracias, Hermostra.
10: Y saludos para mi Gusito bebé.
2: Y nosotros, tu hijo, tú y yo, ¿no? Somos Pelusa, ¿verdad?
0: Exactamente.
1: Pelusa. Ay, pensé que ibas a decir otra cosa.
2: Somos Pelusa. ¿Qué más? ¿Qué fea canción ganó? Saludos desde Arkansas.
0: University.
1: Ay, mira.
0: Ah, no, está en Arkansas.
1: Sí, ella sí en los Estados Unidos. Viven en Arkansas.
0: Ellos están viviendo la vida de color de rosa, ¿viste?
2: Ah, claro.
0: Sí.
11: Es una veriquita arcada para Jimmy.
1: Jimmy, ahí están tus periquitas ahorcadas.
2: Pati, ya ponte a trabajar, Pati.
1: Dice Pati, Teresita es única. Mira qué guapa la Pati. Saludos, elegante, mi Pati. Pati es súper, súper guapa.
2: Con la canción de Jos, mi Tere estaba sintiendo cosas de mujer.
1: De Mujerts.
2: Ah, de Mujerts.
1: Así es, Maui, de Mujerts.
0: De Mujerts.
2: ¿Qué más dice? He agregado mis playlists las últimas rolas que ha elegido Capitán Jos.
0: Dice Chabacano.
1: Gracias, Chabacano. Qué guapo Chabacano. Me gustas para Karencita.
0: Chabacano es como luchador, ¿no?
2: Sí, es como luchador.
1: No, hace gimnasio.
2: Tiene cuerpo del Dr. Wagner.
1: No, pero me gusta para Karencita.
0: ¿Cómo se llama de tu amigo el que venía otro luchador? Que nos regaló
2: playeras. Diamante.
1: Uy, el diamante azul está guapísimo. Qué bruto.
2: Tere.
1: Qué cuerpo. Lo vimos.
2: ¿Cómo va a estar guapo?
1: Acuérdate que también.
2: Aquí no llegó sin máscara.
1: No, llegó con máscara.
0: ¿Y tú sí lo conoces? ¿Sí está
2: yo
0: guapo?
2: Sí, lo conozco. Es mi amigo.
0: ¿Es normal?
2: Es mi amigo.
1: Oye, ¿y por qué no te pones igual de mamey? Que te verías bien.
2: ¿Cuántos años tendrá? Oye, el diamante de tener veintitantos años. Treinta años.
1: No, como unos 30, 35. Yo creo que unos 30, 35.
2: Tú eres ¿cómo se le dice?
0: Luchadoróloga.
2: No. ¿Cuerpóloga?
0: No. Es edadóloga.
2: Eres cuerpo.
1: ¿Soy?
2: ¿Qué traes encima tú?
1: David. David cree que ando encima de muchas cosas. No.
0: El cielo está mal.
1: Las cosas andan encima de mí. ¡Jimmy!
2: Otra para Jimmy.
1: ¡Qué bueno!
11: Hermano.
2: Y esta señorita mandando denuncias ahorita, si no estamos ya poniendo denuncias.
0: Ahí tienes que estaba el Jimmy Tony.
2: ¿Ah?
0: Con la Tere Chukis.
2: Sí.
0: Estaban acá, mira. Y entonces voltea el Jimmy Tony y le dice a la Chukis: traigo los ojos rojos. Y la Chukis le dice:
2: tráetelos. Los pelos vinerizos.
0: Ahí tienes que estaba el Jimmy Tony pulga.
2: Ah.
0: En un perrito.
2: Encima de un perro. ¿Ah? En el lomo.
0: Sí. Y estaba con otra pulguita. Uh-huh. Y estaban así. Y entonces voltea el Jimmy Tony pulguita y le dice a la Terechukis pulguita:
12: oye, ¿tú crees que haya vida en otros perros?
2: Sí. Hay uno que distorsiona, sí, ¿no? Sí. Hay uno que distorsiona. Es esa, ¿no?
0: El de marihuanista, la legal iguana.
2: Ese. ¿Cómo vas?
0: Pues es que no lo recuerdo bien, pero era una manifestación. Entonces gritaban que marihuanicen la legal iguana.
2: Esa es.
1: ¡Marihuanicen la legal iguana!
2: Otra periquito cada.
13: ¡Gritando!
1: Oye, dice, nada más de escuchar tu rola se me secó la boca. Sí. Dice Luisito Unifred.
0: Sí. Tráiganme agua y unas galletas.
2: Un monchis.
1: Ay, no. Manchito. Bueno, pero Siddhartha sí es. Siddhartha es muy relajado en su música.
2: ¿Cómo se llamaban las canciones? Solo escuché la última y me gustó, pero no sé si ganó.
1: No ganó.
2: No te las vamos a decir por no prender el radio antes.
1: Oye, pues ya vámonos, Pam. Vámonos con música.
0: Las vamos a subir a nuestras redes en Los Papayos Club. Claro. Las canciones del reto.
2: Pueden seguir.
0: Le voy a robar la pasa a alguien ahorita con un comentario que voy a hacer.
2: Uy, ¿a quién? ¿De qué tipo?
0: Le voy a robar la pasa.
1: Ya, dilo.
2: ¿Pero está aquí presente en el lugar?
0: ¿Y esa persona de la que hablas está aquí presente?
2: ¿Tu personaje tiene lentes?
0: Sí.
2: Y mira.
0: Yo solo quiero. Yo solo quiero hacer notorio que hoy el reto fue más temprano y hubo más interacción en el WhatsApp. Es todo lo que voy a decir.
2: Listo, ya sé de gustito no vas a estar hablando.
1: Pero lo hice bien entonces, comadre. Increíblemente bien. Gracias. Entonces no fui yo. ¿Me puedo descartar? Me agacho.
0: ¿Te robé la paz?
2: De gustito no van perfecto. A estar hablando, ¿eh?
0: Karen, ¿te robé la paz?
1: No, mira, ella está feliz. Mi bebé está Gustavo, en su rollo, mi bebé meditando de la vida.
0: Gustavo.
1: Que se la lleve la marea.
0: ¿Eres sensual? Ah, ya.
2: Ya con eso.
1: Bueno, pues vámonos, muchachos.
2: Se sacó punta, ¿no?
0: Ay, ¿qué dijo?
1: Vámonos, se sacó la punta, dice.
2: Una semana. Es que Gusito se sacó punta.
1: Se sacó punta, no la punta.
2: No, se sacó punta.
0: De la nariz.
2: Se cortó el cabello, pues. Tú lo pides.
0: Tú lo escuchas. Esto es con Siddhartha. ¿Y se llama?
1: Quiero enterrar mi corazón.
0: Eso.
2: Oiga, no, la cuerpóloga.
0: Quiero enterrar y también mi corazón.
2: Espérense. Hoy fue cuerpóloga y ayer fue, ¿qué crees?
0: ¿Qué fue?
2: ¿Qué fuiste ayer?
1: No me acuerdo, gordo.
2: Limonóloga.
1: ¿Eh?
2: Limonóloga.
1: Limonóloga.
2: Ayer fue experta en limones.
1: Es que David no sabe que el limón amarillo se llama Eureka. No,
2: sí sé, claro que sé.
1: Yo ese todo es lo sé, limonchelo.
0: ¿Y dónde le diste esas clases?
2: ¿Sabes por qué sé todo? ¿Sabes por qué sé todo? 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
0: Ahí está toda la información del mundo. Es más, hay información que ni ha ocurrido.
1: Vámonos.

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0: 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La hora exacta es 8:45. 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
8: Ya son las 8 de la mañana con 48 minutos. 8 con 48 minutos. 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

0: 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La hora exacta es 8:52. 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
1: Ay, luego seguimos. Ay, perdón.
2: Ay, comadre.
1: Estaba buenísimo el lavadero, pero este lavadero también está muy
2: estaba
1: bueno.
2: Estaba a punto de exprimir la prenda y me di
1: porque
2: cuenta.
1: Porque vamos a platicar con nuestro colaborador, el señor Gustavo Iriondo, acerca del coche que presentaron el día domingo por parte de la presidenta de México, Claudia Sheinbaum Pardo, porque pues queremos ver de qué se trata Olinia y qué es, cómo va a funcionar, cuántos kilómetros levanta, si va a ser realmente un apoyo a la economía, si está al alcance de todos. Hay muchas dudas respecto a eso. ¿Cómo estás, don Gus?
3: Muy bien, muchas gracias.
1: Bienvenido a su programa.
3: Muy contento de estar otra vez aquí en cabina. Y bueno, pues efectivamente se presentó el famoso Olinia, que estaba muy cacareado ya desde hacía mucho tiempo.
4: ¿Usted qué opina de eso, don Gustavo?
3: Pues mira, es un pobre intento, o sea, como coche, lo quiero dejar. Uh-huh. Adolece de grandes fallos, a tal grado que si los quisieran poner a la venta hoy, no cumple con la reglamentación o las leyes que en México hay para la venta de automotores. No tiene luz de freno trasero, no tiene frenos ABS.
2: ¿No tiene luz de freno trasero?
3: No, la de que va en medio del par, no la tiene. No tiene frenos ABS, no tiene bolsas de aire.
2: Bueno, corre a máximo a 50.
3: Suficiente para llevarte un buen susto. Y además esa es la normativa. Ahora están al vapor creando una normativa para permitir la venta de Olinia. Uh-huh. Entonces, es un coche, un vehículo eminentemente urbano. Yo el miedo que tengo, el problema que le veo, va en dos sentidos. Y precisamente lo que mencionabas, la velocidad máxima es 50 kilómetros uh-huh. por hora. Está muy bien para ir a la tienda de la esquina, al supermercado, uh-huh. etcétera, etcétera. ¿Qué pasa si esa persona sale el fin de semana a la autopista de Querétaro?
1: Bueno.
3: Y va a máximo 50 kilómetros por hora.
1: Un accidente.
2: Le pasa por encima un trailer.
5: De entrada, técnicamente no podría subir a carriles centrales.
3: Bueno, aquí,
2: por la potencia.
3: Vamos
2: del motor.
3: Aquí a Bernardo
1: Quintana. Aquí es 5 de febrero.
3: A 5 de febrero.
1: Sí. Ocasiona un accidente.
3: Sí, porque sí. El que venga a la velocidad indicada de 80 se lo encuentra a 50 quemando el motor. Te lo llevas de corbata.
2: Es como para el centro.
3: O sea, por eso digo que, pero el problema que veo es que se está presentando como una opción para familias, para empresas, para entregas de última milla, etcétera, muy versátil. Y yo veo eso, ese tipo de problemas. Su coche, pues, de entrada, inseguro, no tiene ningún elemento de seguridad.
2: No, aparte habían dicho que iba a costar 90 varos.
3: Ahora 150.
2: Ya costó 150.
1: No, pues ya casi el doble.
6: Similar a eso, en 2010, estaba leyendo, uh-huh. hay carros pues muy similares, que el Tsuru, por ejemplo, era un carro muy austero, ¿no? Sí. Que no tenía toda esta tecnología que hoy los carros tienen.
3: El Tsuru hoy en día te puedo decir que es un ataúd con ruedas, ¿eh?
6: Exacto.
3: O sea, porque no tenía, igual que el Bocho.
6: En el 2010 uh-huh. costaban entre 95 mil y 160 mil pesos. Exacto. Los autos que son entre el Tsuru, el Chevrolet, Chevy,
2: sí,
6: etcétera.
2: Entonces, sí, se competían frontalmente por precio y por claro. austeridad. Uh-huh. El Chevy Pop, ¿te acuerdas?
3: Sí.
2: Creo
3: uh-huh.
2: que era el de hasta abajo.
6: Sí.
2: El Chevy
6: Ford,
2: Pop.
6: Luego fue el Ford
2: Ka. Y el Tsuru GS.
6: Sí.
2: Porque además los dos super ahorraban gasolina, estaban sí. a súper
6: pero no
2: precio,
6: tenían tecnología.
2: No traían radio, no traían aire.
6: Traían bolsas de aire.
2: Sí, eran asientos, volante, llantas y motor.
3: Exacto.
2: Nada más. De contar.
3: Y cinturones de seguridad sí tenía.
2: Ah, bueno, sí, eso sí. Eso sí traía.
3: Era el elemento sí. de seguridad.
2: Pero fíjate, cuesta 150 mil pesos esta chiva, ¿no?
3: Sí.
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3: Y es un coche en forma.
2: A veces en promoción y en determinados uh-huh. casos, porque creo que normal está en 230. Pero trae todo lo que dices, o sea, las llantotas, la potencia del motor.
3: Sí, es un coche en forma.
2: Es un coche en forma y cuesta solamente $50,000 más.
3: Sí, y además con las en las fábricas están dando muchísimos planes de financiamiento. Ajá,
2: claro. Y ese, bueno, y ese carro sí lo puedes subir a centrales.
6: Claro.
3: Totalmente, y de carretera hoy, sin problema.
2: Te puedes ir a Bernal.
6: El carro más barato hoy es de MG.
2: Es el
6: se llama MG3 Cool. Cool. $249,000. Y luego le sigue el Kwid, que es el que dices tú. Uh-huh. $1,000 más caro. Bueno, 1,500. 250,500 pesos.
3: Sí, entonces...
2: Sí, pero si van a gastar, cómprense el Renault, les recomiendo.
1: Sí, sí, es bueno. Ese modelo de Renault, sí, el Kwid, es muy bueno.
3: Es una buena opción.
1: Fuera de broma, por $50,000 más, sí te estás llevando un coche. A mí, Olinia, creo que es un justo como lo mencionaba Don Gus, es un cochecito para ir de tu casa a la miscelánea, uh-huh, de tu casa a las 5 cuadras que esté el colegio de tu hijo, en donde sean calles.
3: Sí.
1: Con una máxima de 40, sí, como en la carretera.
2: Como una colonia.
1: Y es más, y ni siquiera salir en época de lluvia. O sea, ese coche en una lluvia, adiós.
2: ¿Te quieres componer?
3: ¿Sí? Yo lo veo como una especie de carrito de golf en esteroides.
1: Es correcto, sí.
3: Más o menos.
6: Que tiene razón, acá hace un comentario, no lo podemos comparar con autos de gasolina, porque este es un auto eléctrico.
1: Pero hay autos eléctricos que sí son autos, o sea, como por ejemplo BYD. La marca BYD.
3: Sí,
1: que es sí que genera autos,
2: o sea,
1: eléctricos.
2: O sea, sí, pero justamente el problema es que el gobierno federal quiere vender este vehículo como una solución de movilidad que no es.
3: Exactamente.
2: Ese es el problema.
3: A eso me refería.
2: La oferta de venta, la promesa de mercadotecnia, uh-huh, no es, o sea, no puede ser esa.
3: Me recuerda, yo sé que es muy extremoso lo que voy a decir, un poco la idea aquella de Hitler del auto del pueblo, que cada alemán tuviera un Volkswagen.
2: Volkswagen.
3: El auto del pueblo. Uh-huh. Y esto es un poco el enfoque que le están dando. El primer auto mexicano, etcétera, etcétera. Que, por cierto, la mitad del coche o más es chino.
6: Claro, hay uno que se llama Kiwo.
2: Pues no decían que es 100% mexicano.
3: No, las baterías. No hay baterías en México.
6: De litio.
3: No.
6: Hay uno que se llama Kiwo, uh-huh, que incluso lo venden en Waldo's.
3: Ándale. Ah,
6: sí. En las tiendas, sí, Waldo's. Sí, ¿se acuerdan?
1: Hasta en línea. Hasta en línea.
6: Cuesta $999,999.
2: Perdón.
6: 99 mil pesos.
2: Sí, de ese se burlaba porque lo comparaban con los carritos montables de los niños.
6: Está
2: sí,
6: más chiquito,
1: pues
6: sí,
3: más chiquito, sí.
1: Y aquí ahorita tocaron un punto fundamental ustedes dos muchachos: el impacto ambiental. Uh-huh. Porque las baterías de litio, digo, si una batería normal, me dicen por acá, una pila normal de control remoto contamina al por mayor, imagínate una batería de litio. Ya está previsto la cantidad de contaminación que pueden generar estas pilas y estos vehículos. ¿Ya se ha desarrollado un plan de reciclaje?
3: Mira, y este es un problema no solo de la línea ni México, es un problema mundial. Vino la ola ecologista de cambiar la movilidad mundial hacia el auto eléctrico. ¿Cuáles son los problemas ambientales de los coches eléctricos? Efectivamente, cuando tú caminas o andas en un auto eléctrico, no emites gases, aplausos. Pero para producirlo, la cantidad de minerales y tierras raras que se tienen que extraer y procesar tienen un daño ecológico y un consumo de agua fantasmagórico. Primer problema. Segundo problema. Como la electricidad que vas a conectarle para cargar la batería, si no viene de fuentes renovables y viene de la refinería de Tula que quema combustóleo, pues pregúntame lo que estás contaminando de forma indirecta. Tercero, la batería, y eso es a nivel mundial, cuando se cumplan los ciclos de los autos eléctricos...
2: O sea, las veces que se puede llenar.
3: Sí, ajá, como las baterías de los celulares. Uh-huh. ¿Dónde se van a desechar? ¿Quién va a reciclar? Hay muchos elementos que son rescatables de esas baterías, el mismo litio, etcétera. Pero no es un proceso ni fácil ni barato.
2: A ver, Toyota siempre lo dijo.
3: Ellos iban por los híbridos.
2: Toyota siempre dijo...
6: Su tecnología es diferente.
2: El futuro es híbrido, no puede ser 100%
6: eléctrico. Y Nissan también la tiene.
3: Que por cierto, Toyota ya está dando la vuelta y está empezando a producir muchos eléctricos, curiosamente. Pero efectivamente ellos, su política era híbridos, no
6: eléctricos. Bueno, uno de los primeros eléctricos fue Toyota.
1: Uh-huh. Uh-huh. El Prius, por ejemplo.
3: No, ese es híbrido.
1: Y el híbrido de Prius, ajá, es... bellísimo.
6: Tío, pero con tecnología eléctrica, ¿no? O sea, uh-huh,
3: es que el híbrido tiene los dos,
6: sí,
3: motores.
6: Sí, me queda claro. Uh-huh. Y también lo tiene Nissan.
2: Nissan también es
1: con
2: híbrido.
1: El e-power.
6: Con el e-power.
1: Nissan es e-power.
3: Sí,
1: ajá,
3: que es un, sí, híbrido.
6: Pero,
3: sí,
6: pero a ver, entrando ya en materia económica, me parece que en México hace falta un auto. O sea, no todo el mundo puede pagar 300 mil pesos.
3: No, por un coche. No, de acuerdo.
6: ¿No? Me parece que hay un mercado.
3: Absolutamente.
6: Importante que necesita un vehículo.
3: Una opción de movilidad.
6: De ese precio.
3: Sí.
6: Pues digo, usted es experto en economía, no sé, un carro de 300 mil pesos probablemente con un enganche de pero es que 30, tenemos, 40 mil pesos.
3: Tenemos autos, como tú acabas de mencionar, de 250 mil pesos.
6: Sí. ¿Cuánto pagan mensualmente un carro de esos? Alrededor de 5 mil, 6 mil pesos al mes.
3: De
6: mensualidad por un crédito.
3: Menos, yo creo.
6: ¿4 mil pesos?
3: Probablemente. Depende del enganche, pero
6: hoy no hay opciones para gente que quizás tenga sueldos bajos. No hay una posibilidad de comprarte un coche.
3: No, bueno.
6: Antes sí.
3: De hecho, más de uno te rebatiría en este sentido.
1: Yo creo que hoy más que nunca. Hoy te puedes ir hasta 70
6: por
1: meses.
6: Por los créditos. Sí.
1: Por los créditos. Pero también...
6: Pero terminas pagando 6 años, ¿no?
1: Pero pues la mayoría de todos sacamos nuestros coches a crédito.
2: Fíjate.
1: Creo que la mayoría de nosotros, ¿no? Sí. De los usuarios.
2: Me estoy encontrando en Querétaro, Renault Kit seminuevo. De agencia, seminuevo de 200, agencia.
6: 200 mil pesos.
2: 170.
3: Sí. Sí. Yo lo que veo.
2: A ver, ¿qué te vas a comprar? ¿La chiva esa o este?
3: Con el elemento de seguridad, yo insisto muchísimo. He visto miles de accidentes a lo largo de mi vida. Y de verdad que te das cuenta cuando un coche es seguro o no. La cantidad de fallecimientos y de lesiones, claro, que te provoca.
6: Fíjate,
3: un coche.
6: Todo eso, todo se reduce a seguridad.
2: Quit seminuevo en Kavak, 171 mil.
6: Sí. Seminuevo.
3: Hay opciones. Sí, ahora, o sea, muchos te van a rebatir que en vez de que el gobierno federal, en vez de estar promoviendo movilidad individual, tendría que enfocarse más al transporte público.
2: Sí, me parece un elefante blanco que le van a estar echando dinero.
3: ¿El Olinia?
2: Sí.
3: Otras situaciones, ¿quién lo va a fabricar? No está definido. Y vaya, entonces, si es una empresa paraestatal, pues cuidado, no vaya a resultar con resultados estilo Pemex o CFE, que nos cueste más caro el caldo que las arroz.
2: Va a acabar como Disney París ahí.
3: Y por último, nada más, es no hay capacidad eléctrica en México para todos los híbridos y eléctricos que están entrando y siguen entrando, y el Olinia es eléctrico.
2: O sea, una red de recargas.
1: Sí, ¿no?
3: No, y aunque lo pongas en tu casa, las líneas, la línea de tu colonia, si mañana ponen 50 coches a cargar a las 8 de la noche, lo revientas el transformador.
2: Vete, güey, Milpan. Nada más. Sí. A ver.
3: Entonces, ahí ese es otro problema. Claro. No es exclusivo de Olinia, sino generalizado. Ya hay problemas en más de un lugar del mundo con la capacidad eléctrica de poder cargar.
2: Sobrepasada.
3: Y lo que cuesta entre eso y los centros de datos que están demandando unas cantidades industriales de energía, ¿quién va a construir la generación?
6: Ya dijeron acá, la Sedena.
1: Cierto, pues, todo construye la Sedena, sí. Ya.
2: Pues bromas.
1: La Sedena, aduanas, bromas, construcciones, todo. Puentes.
2: Y libros de texto.
3: Y los recursos, sí. ¿Los recursos?
6: Claro. Entonces no se ve, mira, que sea un proyecto que vaya a prevalecer.
1: De las
2: Afores. ¿Con subsidio? Sí. ¿Como negocio? Olvídalo.
3: Y mis temores en cuanto a la seguridad. De verdad, listo. Créanme que es...
2: Sí, pues, o sea, todo el marco legal que van a tener que modificar y adecuar para que pueda circular.
3: Claro. Y si esto abre la puerta que
2: nos... A otros vehículos.
3: Que nos inundemos de microcasos. En Japón hay una... de este tipo, se llaman los K-Cars. Y son, de verdad, más o menos como la línea que presentó el domingo, pero con cuestiones de seguridad integradas.
2: En cuanto modifiquen el marco regulatorio y permitan que la línea esté circulando en las calles de este país, sí, se van a colar otros.
3: Exactamente.
2: Y quiero ver el relajo, ¿eh?
6: Y los accidentes que va a haber.
3: Exacto. Sí.
6: Listo, 9:10. Muchas gracias, Gustavo.
3: Al contrario, con muchísimo gusto.
1: Muchas gracias. Oye, estoy leyendo, me clavé leyendo los mensajes. ¿Sí? Ni bueno, ni barato, ni seguro. Pues sí, así es esto.
3: Tristemente.
2: Gracias, Lalo.
1: Tristemente. Oigan, muchachos, pues muchas gracias, don Gus. ¿Cómo lo seguimos en redes sociales?
3: Gustavo Iriondo, Facebook e Instagram.
1: Gustavo Iriondo, Facebook e Instagram.
6: Listo.
1: Muchas gracias, don Gus.
3: Hasta el próximo martes. Con mucho gusto.
1: 9:10.
7: 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La hora exacta es 9:10. 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
1: Ya son las 9:17, pero no voy a hablar. Así déjala la pura música, Karencita.

0: 9:17. Hoy el periódico Sabroso. Noticias. Hoy estamos a martes 9 de junio del 2026 y en su portada aparece: Pumas hizo oficial la salida de Efraín Juárez. Es increíble que pase esto de nuestro fútbol mexicano. Llevó al equipo a la final del fútbol mexicano y bueno, pues se va. A través de un comunicado, la cúpula aureazul confirmó que Efraín Juárez ya no será parte del entrenamiento de Pumas, ¿no? Y presentó su renuncia. Yo creo que tiene propuestas de otros equipos. Pero es lo que pasa, ¿no? Que no hay continuidad. Llegó a la final y pudo haber sido pues un buen entrenador durante algunos años para el equipo. También respaldo a Pinal, dice el gobernador. Brindan apoyo a Joyas de Bucareli tras las afectaciones de la lluvia. Ya vimos algunos videos, Luis Bernardo Nava andaba por allá, también el secretario de gobierno. También abandera Claudia Sheinbaum a la Selección Nacional de México. Atiende Luis Nava afectaciones por deslave en Joyas de Bucareli. También invierte la capital 18.5 millones de pesos en apoyo de vivienda para policías capitalinos. Celebra Agárrese la Suya, dos décadas de memoria. También esta pues dinámica, la verdad es que muy padre, donde los periodistas toman fotografías en eventos de gobierno y uno puede tomar su propia fotografía. Sí,
1: es que entre los colegas se toman fotos de paparazzis sí, y aparecen, te buscas.
2: O sea, no aparecen los protagonistas de la nota, sino los reporteros y comunicadores. Claro,
0: comunicadores. Hemos estado ahí nosotros, ¿verdad?
2: Sí, luego sí. De repente hemos salido por ahí.
0: Y bueno, un lamentable hecho en Santa Rosa Jáuregui, asesinan a una mujer y abandonan su cuerpo en un arroyo de El Pedregal. Esto allá en Santa Rosa Jáuregui. La temperatura hoy máxima será de 27 grados centígrados. El dólar está a 17.89 y hoy es santo de Efrén y Julián. Es lo que publica el periódico Noticias.
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1: Vámonos con Publimetro. El Marqués refuerza seguridad con nuevas patrullas. Tormenta Cristina se forma en el Pacífico y Boris enciende alertas por lluvias torrenciales. Steven Spielberg, mi papá, me enseñó a mirar las estrellas. Y un hombre que en verdad se convirtió en una estrella de la cinematografía. Sheinbaum abandera al Tri, que su ejemplo inspire a millones. ¿Por qué la salud intestinal se ha convertido en el nuevo acto de autocuidado? ¿Autocuidado? Esto y más en Publimetro.
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2: A mí me toca leer el Universal, el gran diario de México, que hoy está publicando... Ahí te voy, acá está. Hoy está publicando, solo 11 dejan estatus de deudor alimentario. Todos los que se habían publicado acreditaron ya el cumplimiento de las obligaciones alimentarias que dieron origen a su inscripción en este registro. También la sala de espera, que no cabe en el hospital, nota de sociedad, camellones, bancas y banquetas se convierten en refugio para familias que aguardan noticias de pacientes, hablando de pues el sistema de salud. Dice la nota de Domingo Valdés: da igual si es el Hospital del Niño y la Mujer, el IMSS de 5 de febrero, el ISSSTE o el nuevo Hospital General. Por lluvias caen 25% de ventas en comercios, eso es cierto. Diego Martínez, entre arte y protesta, periodistas de Querétaro con la libertad de expresión. Y encabeza Colón, reunión de coordinación por protocolo de temporada de lluvias 2026. Por cierto, el Universal también publica...
1: ¿El líder Alejandro Olivera?
2: Una nota de Richard Gere.
1: Guapísimo señor, qué bruto.
2: Que aplaude la gestión de Claudia Sheinbaum como presidenta y la califica como una líder real a comparación de Donald Trump. Y dice que es superior... muy superior a lo que tienen en los Estados Unidos. Muy bien, señor Richard Gere, que se venga a vivir a Michoacán.
0: En los Estados Unidos.
2: Que se venga a vivir a Guerrero, señor Richard Gere. Esto y más publica el Universal.
3: 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La hora exacta es 9:22. 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
1: Scanner, sí.
2: Bueno, pues vámonos con el Ruco Recuerdo.
3: A ver.
4: A ver.
2: Ya les di una pista hace ratito.
4: Yo sé que es La Chica Dorada.
2: Ajá. Y esa, es, esa canción se las dedicó a ustedes, a sus mío. Fans.
3: Mío.
2: Sí, hombres. Mío. Esa. Muy bien, David.
4: Qué posesiva eres, Teresa.
2: Se las dedico.
3: ¿Por qué supiste que era Paulina?
2: Porque yo le dije.
4: Porque he escuchado.
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1: Bueno, vámonos con la agenda multimundialista patrocinada por Capital Sur. Les voy a decir quiénes juegan el lunes 22 de junio. Estará Nueva Zelanda contra Egipto a las 11 de la mañana. Ellos pertenecen al grupo G. También Argentina contra Austria a la 1 de la tarde. Ellos están en el grupo J. A las 3 de la tarde estará Francia contra Irak, pertenecientes al grupo 1. Y por último, Noruega contra Senegal a las 6 de la tarde, también grupo I, bueno, grupo I, no uno, grupo I. Y nos vamos después para el martes. Martes 23 de junio a las 9, Jordania contra Argelia, grupo J. Martes 23 de junio, Portugal contra Uzbekistán a la 1 de la tarde, pertenecientes al grupo K. A las 4 se enfrentan Inglaterra contra Ghana en el grupo L. Y en el grupo I, bueno, grupo I, está Panamá y Croacia. Contra, sí, Panamá contra Croacia, 7 de la tarde, Gillette Stadium. Ahí está para que ustedes no se lo pierdan.
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2: ¿Pagas en internet?
3: 9.34.
2: Ay, oigan, la quiniela polémica multimundialista patrocinado por nuestros queridos amigos de Fotón, que les mandamos un abrazo. La pregunta sugerida por el productor es: ¿es el Mundial de Fútbol el evento más importante del planeta por encima de los Juegos Olímpicos?
3: Es que también podía entrar ahí hasta el Super Bowl. Pero, ¿y a qué? O sea, ¿por encima de qué? ¿En lo deportivo?
4: ¿Las ligas mayores?
3: ¿En lo comercial? ¿Será en lo deportivo?
5: En lo deportivo. Yo, la verdad, yo considero... El tema, por ejemplo, es que el Super Bowl es un torneo de fútbol americano. Ajá. Que se da entre equipos de un mismo país.
3: Sí, acá Estados Unidos.
5: Acá el tema es la internacionalidad,
3: sí,
5: ¿no?
3: Sí, claro.
5: Que están compitiendo.
3: Que participa todo el mundo.
5: Midiéndose los representativos de muchos países.
3: Sí.
5: Que es el mismo caso del Mundial de Fútbol y el caso de los Juegos Olímpicos, perdón. Pero para mí, yo creo que no
3: yo
5: hay
3: estoy
5: nada.
3: De acuerdo contigo.
5: No hay nada más importante que los Olímpicos. Es la élite del planeta multidisciplinaria.
3: Sí, porque aparte es de que todos los deportes inician del atletismo.
5: Sí, sí, sí.
3: ¿No?
5: O sea, Olímpicos incluyen fútbol.
3: Claro, por supuesto. Y no son tan relevantes. El fútbol en los Juegos Olímpicos no es tan relevante como el atletismo.
2: No.
3: O como podemos poner la natación.
5: A ver, dentro del atletismo, todas las disciplinas. Lanzamiento de jabalina, de bala, de disco, jabalina, garrocha.
3: Obstáculos. Salto de longitud.
5: Los fondistas.
3: Salto de altura.
5: El cross, o sea, hay
3: una todo, salto de la rocha.
5: O sea, y a eso súmale todo lo demás, ¿no?
3: Claro.
5: Box, taekwondo, judo, o sea.
3: Y ahora que le han agregado hasta patineta, ¿no?
5: Intentaron breakdance, pero como que break yo dance. Creo que ya no lo van a repetir.
3: Pero yo sí creo
5: ¿te
3: que
5: acuerdas de la australiana?
2: Horrible, la australiana horrible.
3: Aparte lo que tú comentas es bien interesante porque en los Juegos Olímpicos se hay representativos prácticamente de todo el planeta. El fútbol se reduce a quien califica, ¿no? Y lo que hace los Juegos Olímpicos es que por sección y por región, bueno, ha habido cuates que no se dedicaban a eso y que porque no hay tanta afluencia ni tanta competencia en las zonas pueden ir a unos Juegos Olímpicos.
5: Pues a ver, la de Australia que fue a bailar breakdance.
3: Por ejemplo, ¿te acuerdas?
5: Chale, güey.
3: Que hasta un mundo se burló de ella.
5: Claro.
3: Pudo calificar porque nadie se apuntó, nadie se inscribió.
5: Y dijo, yo voy.
3: Y logró ir. Que ahí, bueno, pues al final del día sí ganan los mejores.
5: Sí, a ver, hay eliminatorias, para eso hay rondas.
3: Sí.
5: Y ya cuando llegas tú a las instancias finales, pues te encuentras un Michael Phelps que se lleva 27,000 medallas de oro, ¿no?
3: Creo que en Juegos Olímpicos no hay wild card. O sea, por ser sede, no te dan lugares per se, ¿no? Es decir, en el caso del fútbol, sí.
5: Sí.
3: Los tres, en este caso, Canadá, Estados Unidos y México, no tuvieron que calificar y ganarse
5: todos,
3: su lugar.
5: Torneo
3: la zona está muy raro. Pero sí, yo estoy de acuerdo contigo. Creo que los Juegos Olímpicos están por encima de cualquier competencia deportiva.
5: Y el espíritu, me parece, el origen, la idea en la antigua Grecia.
2: Sí, claro, lo que simboliza, lo que representa.
5: Es otro boleto.
2: Yo creo que no se pueden comparar, o sea, de verdad que no. Pero sí, la cuestión de las Olimpiadas, pues es un ambiente completamente diferente.
5: ¿Y
2: o sea,
5: sabes también qué?
2: Se te enchina la piel de ver a tantos deportistas de tantas disciplinas que desde niños se han preparado.
3: Claro, para llegar ahí.
5: Y quisiera retomar algo, para que veas la diferencia entre uno y otro y para que veas el distinto espíritu de uno y otro. Hace rato estábamos platicando y discutiendo fuera del área, ha sido tema, el tema de los derechos de la FIFA.
3: Sí.
5: Que es un maldito
3: rollo.
5: Negocio.
3: Sí.
5: O sea, por ejemplo, yo no veo restricciones para poner los Juegos Olímpicos en un restaurante.
3: No, para nada. Al contrario.
5: O sea, yo no veo restricciones para esto, el otro y aquello.
3: No, y las historias que vemos en los Juegos Olímpicos...
5: Es bien diferente.
3: O sea, vean la campaña que hizo Procter & Gamble referente al Día de la Madre, a la importancia de la madre en los atletas de alto rendimiento. Si se fijan, casi la mayoría cuando terminan de ganar o de recibir la medalla, con quien van primero es con mamá.
5: Ajá.
3: ¿Por qué? Porque pues mamá desde niños los llevan a los entrenamientos, les daban de comer, les cuidaban sus lesiones, y me parece que el camino para llegar a un, sin demeritar también a los futbolistas, porque seguramente tuvieron su camino, para llegar a ser medallista olímpico de un una competencia de los Juegos Olímpicos, se reduce a esto.
2: Pero aparte te voy a decir una cosa. Por ejemplo, en el caso de los gimnastas, lo hemos visto con China, los clavadistas, los reclutan, igual que Rusia, a los 5 años de edad. Desde los 5 prácticamente viven para eso. Sí. Y a partir de cierta edad que pueden ingresar a los Juegos Olímpicos, tienen que esperar 4 años para volver a demostrarlo. Si es que lo logran, porque hay quienes solamente van una vez en su vida a los Juegos Olímpicos.
3: Claro, es su única oportunidad. Ahora, yo que he tenido la oportunidad de estar en los dos, en emoción, o sea, en ambiente, es mucho más padre un mundial, y sobre todo cuando juega tu selección. Pero en cuanto a si te gusta el deporte, creo que te puedes tú emocionar. Bueno, no sé si se acuerdan la transmisión que hicimos Gonchi y yo de tiro con arco.
5: Sí, a ver, es lo que te iba a decir. Alejandra Valencia en los mundiales fue la uno del mundo.
3: Ajá.
5: Fue bronce en Tokio y en... ¿Y en París, creo?
3: En el Mundial. Ah, ¿en los Juegos Olímpicos?
5: Ajá, Juegos Olímpicos.
3: En Londres. Arquera. Digo, en París.
5: La arquera. Tiene 2 bronces y en los Mundiales, que no son los Olímpicos, llegó a ser la mejor del mundo.
3: En Río también ganó medalla, ¿no?
5: La mejor del planeta.
3: Sí, sí,
5: O sea, ¿cuánta gente practica arquería en este planeta? ¿Cuánta gente entra a concursos? Claro. ¿Cuánta gente califica? ¿Cuánta gente llega a la final? O sea, claro, fuiste la mejor de todo el planeta.
3: No te vayas lejos. Iridia Salazar.
5: También.
3: Iridia Salazar fue campeona de medallista olímpica. Aquí hubo un tenista, Pancho Maciel, tenista. Pues todos, del taekwondo, ¿cuántos medallistas olímpicos hemos tenido?
2: Boxeo.
3: De maratón.
2: Maratonistas, boxeo, clavadistas.
3: No sé, box, bueno, Marco Plata, ¿no? Llegó a los finales también ahora en los últimos Juegos Olímpicos.
2: Y dice, mira, fíjate, por ejemplo, me dice por acá el doctor Mario César, y también los olímpicos, los talentos natos, Tere, por ejemplo, el turco de tiro con pistola, que si
3: ¿qué tal ese
2: se historia. Lleva una medalla de plata en comparación con otros que llevaban todo el kit.
3: Ese fue
2: eso también,
5: épico.
2: Eso también habla de que los olímpicos, claro, pues son para mostrar los talentos natos de, claro, cada país.
5: Ese carnal sorprendió, sí, a toda la orbe, o sea,
3: pero cañón.
5: Nada más con un ojito cerrado,
3: sí,
5: púmbate las manos.
3: Sin nada de equipo, sin lentes especiales,
5: nada.
3: ¿Se acuerdan de cuando fuimos a ver a Usain Bolt? Nosotros,
5: uf,
3: esa historia de la chava que se quitó los zapatos para salir corriendo.
5: Se le cayó uno.
3: Un zapato, y siguió, no corriendo. Siguió corriendo. Esas historias, salió. Pues sí, la verdad es que...
5: Se le salió la zapatilla deportiva.
3: Hay una historia también muy famosa, no sé si la han visto, de un cuate que es de halterofilia, que muere su esposa, él estando creo que en una competencia, y le promete, ya fallecida, que va a ganar unos Juegos Olímpicos. Entonces intenta creo que tres Juegos Olímpicos, y en el tercero gana la medalla.
5: Lo logra. Qué chido.
3: Sí, son historias muy, muy padres.
5: Es
3: la
5: bien
3: verdad.
5: Diferente.
3: Sí, a mí me gusta más. Ahora me gusta más el tema de los Juegos Olímpicos. El fútbol
2: es
3: también me encanta.
2: El fútbol es muy bonito.
5: Es que ya que está uno ahí, es que dices... Oh.
2: Pero yo creo que no se pueden comparar porque son eventos sociales y deportivos completamente diferentes. La verdad.
5: El espíritu.
2: Y el espíritu es diferente. Ahora, en el... A mí se me hace como imposible compararlos, porque en el mundial, pues es solamente una disciplina que también van los mejores del mundo.
3: Sí.
2: Porque también van los mejores de cada país. Sí. O sea, aunque sea Ghana, Uzbekistán, el que me digas,
3: sí,
2: es el mejor de su país.
3: Sí.
2: O sea, entonces, yo creo que no hay punto de comparación. Pero, no se pueden comparar.
3: ¿Se acuerdan? Nosotros fuimos a un partido de Argentina de fútbol.
2: Ajá.
3: ¿Se acuerdan?
2: Olímpico,
3: ¿ustedes?
2: Fútbol olímpico, fuimos.
3: Y no estaba lleno el estadio.
2: No, es que es diferente, porque también no son tantas estrellas.
3: Solo son 4 jugadores.
2: Así es.
3: Y son sub-20 y tantos, o sub-20 creo. Son muy jóvenes. Entonces, bueno, ahí está la pregunta. Dice, uno es profesional y el otro es amateur. No, pues los dos son profesionales, ¿no?
2: No, es que, mira, los dos son profesionales. Por ejemplo, en el box son profesionales, pero son profesionales olímpicos. Y ellos, claro, no les pagan por pelear como a un Canelo que se hace profesional comercial.
3: Claro.
2: Son cosas diferentes. Pero ya me quiero ver yo subir con un boxeador olímpico, sí, a que me raje la cresta.
3: No,
2: pues
3: correr
2: no.
3: Al lado de Usain Bolt.
2: No, pues
3: que
2: no.
3: También comercialmente.
2: No
3: también
2: me digas que es amateur Usain Bolt. No, no, no manches.
3: Es un atleta,
2: pues no, es olímpico. Sí.
3: Listo, 9:43.
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0: 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La hora exacta es 9:43. 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
9: ¡Ay, la Minion! ¡Hola, Rix!
13: ¡Hola, qué pasó,
9: Teresa! ¡Hola, Perrix!
13: ¿Cómo estás? ¡Ay, qué frío! Oye, nunca los había visto uniformados así en modo pijama.
11: ¿En suadera?
9: ¿Qué te pasa, loco?
11: Es que nos quedamos a dormir ayer aquí.
14: Es que te quiero recordar.
9: Dormimos
14: entramos
9: juntos
14: a las 5.
13: No, yo lo sé. No, yo lo sé. Yo también lo hubiera hecho. O sea, yo sé que volteas a ver a David y trae sus crocs.
14: Y a nuestra edad, una chispita ya nos da gripa.
13: Ya te dan humo. ¿Cuál gripa? Ya te dan neumonía. Ya te descontrola la rodilla.
14: Los tres venimos con sudadera hoy.
13: Sí, es que.
14: ¿Afuera cómo está el clima?
13: Bueno, a mí me parece muy agradable actualmente. Sí, yo que soy team frío, esto para mí es
14: nublado.
13: Perfecto.
9: Es riquísimo,
13: sí,
9: claro.
13: Está increíble.
14: Mira, rico.
13: Es que,
14: oye, fíjate que ese no es un tema que hemos hablado.
13: ¿Cuál?
14: ¿Cómo va a estar el clima?
13: Ajá.
14: Para el mundial.
13: Depende del estado y depende
14: dicen
13: de la región.
14: Que la inauguración va a estar lloviendo.
13: Sí, es que hay que recordar que depende mucho. Acuérdense que esta es una copa tripartita. Esta es la primera copa tripartita de la historia. La que viene ya no solamente va a ser tripartita, va a ser bicontinental.
15: ¿Es neta?
13: 2030 va a ser
15: continental.
13: Pero hay un porqué. Hago la explicación rápida. Es para que en 2034 le toque a Arabia Saudita. O sea, se hizo. O sea. Ahorita hago la explicación, primero lo del clima, y ahorita hago esa explicación del mundial este bicontinental y tripartito también para que le toque a Arabia Saudita. Primer punto, sí, se tiene previsto que la inauguración, que el México-Sudáfrica puede estar lloviendo allá en Ciudad de México.
14: Te tengo el dato, dice 24 grados la máxima, la mínima 15, se pronostican lluvias fuertes, actividad eléctrica y posible caída de granizo.
13: Ah, ok, primer punto, en caso de que haya una tormenta eléctrica en cualquier partido de fútbol y espectáculo público,
14: se
13: tiene que suspender por un tema de salvaguardar la integridad física tanto de asistentes como de futbolistas o como de actores que estén ejerciendo el espectáculo,
14: la
13: ¿no?
14: La probabilidad de lluvias a las 4 de la tarde.
13: Ya habría terminado, ya no habría ningún problema.
14: Desde 1:30 el partido, ¿verdad?
13: Desde 1:30 el partido, a las 3 ya estamos libres, no habría ningún problema, entonces todo estaría bien y todo fungiría de manera correcta. Esa es la primera parte. La segunda parte dependerá

0: mucho del estado, me refiero al estado, pueden ser tres estados, bueno, hay tres estados en México, o tres regiones que lo van a albergar, que es la región de Nuevo León, la región de Jalisco y la región obviamente de Ciudad de México, más todas las regiones que engloba Estados Unidos que van a tener la, ¿cómo se llama?, que van a llevar a cabo el tema de la Copa, ¿no? Y la otra, pues obviamente va a ser Canadá, entonces dependemos netamente de los temas, de las cuestiones climatológicas que cada región albergue, porque básicamente cada región va a tener un clima distinto, ¿no? Entonces sí hay que tenerlo en cuenta, hay que tomarlo en cuenta.
1: Claro.
0: Estados Unidos tiene un montón de sedes. No todo Estados Unidos. ¿Tú sabías que hubo ciudades en Estados Unidos importantísimas que le dijeron que no a la FIFA?
1: Seguramente sí.
0: Chicago.
1: Le cambia toda la dinámica a la ciudad.
0: Chicago fue, o sea, Chicago siendo una de las ciudades más poderosas, importantes, claro, que hay en los Estados Unidos, en la Unión Americana, Chicago le dijo a FIFA, a mí tu cosa esa me vale corneta. O sea, si me la quieres traer, qué bueno, pero vas a tenerte que alguien te vas a cuadrar a lo que yo digo.
1: Claro.
0: Yo no me voy a cuadrar a ti.
2: My house, my rules.
0: Exactamente. Sí, entonces Chicago fue como de, ah, sí, ah, perfecto. ¿No quieres? No pasa nada. No hacemos nada, siendo Chicago muy importante, ¿no? Ahora, explicación rápida de lo del bicontinental. Ok.
1: Sí, claro.
0: A ver, dentro de 4 años el Mundial se va a llevar a cabo en 3 países de Europa, 3 países de América. ¿Por qué? Porque es el centenario de los Mundiales. O sea, para dentro de 4 años va a ser el centenario. ¿Qué va a pasar? Van a haber 3 partidos. La FIFA va recorriendo por confederación para la realización de los Mundiales. Entonces, en esta ocasión le tocaba a CONCACAF, ¿no? Entonces, para librarse un poquito de la situación, van a hacer que haya 2 continentes en el próximo Mundial, que es Sudamérica con CONMEBOL y Europa con la UEFA. Entonces, la inauguración del próximo Mundial del 2030 se va a llevar a cabo en 3 escenarios, en 3 países diferentes. Argentina, Paraguay y Uruguay, que Uruguay fue la cuna de los mundiales, ¿no? El Mundial de Uruguay 1930. Entonces, lo que va a pasar es que van a haber 3 partidos en estos 3 países y después de estos 3 partidos, con estas inauguraciones, reitero, Argentina, Uruguay y Paraguay, el Mundial se muda a España, Portugal y Marruecos. Ahí ya mataste a 2 confederaciones para que en 2034 el Mundial pueda ser en Asia y por ende lo pueda realizar Arabia Saudita, quienes han preparado con su liga, con sus estadios y con su ambiente, todo para que dentro de 8 años ellos puedan tener el Mundial sin ningún problema con los árabes. Así está la situación y por eso y de ahí iríamos con esa cosa, ¿no? Entonces, así va la situación. Listo. Del Mundial Bicontinental.
1: Yo quiero,
0: ¿no?,
1: platicar contigo un poco. Dígame. Sobre, no hemos platicado, casi todo es fútbol, pero el tema de la NBA, ayer empezó las finales.
0: Ayer fue el juego 3, más 3. Bien, ayer empezó la fiesta en Nueva York. Ayer fue la fiesta en Nueva York.
1: Un rollo porque ganó Spurs, ¿verdad?
0: No, fue un reguero asqueroso para bien, ¿eh? O sea, fue una fiesta tremenda. El partido termina 115 a 111.
1: Pero hubo golpes al final.
0: Hubo de todo. O sea, afuera. Es que al final de cuentas en Nueva York hay que entender que ellos tienen 27 años sin llegar a las finales de la NBA.
1: Nueva York, los Knicks. Nueva York hay 2 equipos, ¿no?
0: Sí, los Nets de Brooklyn. Bueno, el problema con Nueva York es una ciudad que es netamente perdedora, es un estado netamente perdedor. O sea, porque Nueva York, ni los Gigantes, ni los Jets, ni los Knicks, ni los Nets, ni el Red Bull, ni el FC, ni el hockey de repente. Pero es una ciudad, es un estado perdedor.
1: ¿Ni los Yankees tampoco?
0: Ni los Mets. Hace tienen un montón. No, si mal no recuerdo, los Yankees no ganan una serie mundial desde 1900, ¿qué fue? Ah, sí, tienen razón, es tricontinental por Marruecos, perdónenme ustedes. Desde el 2009 no ganan los Yankees la Serie Mundial.
1: Ah, ok, 2009.
0: Desde el 2009 no ganan los Yankees la Serie Mundial.
1: ¿Por qué? Bueno, me queda claro que tiene que ver porque muchos artistas viven en Nueva York.
0: Ajá.
1: Pues casi todos los artistas le van a los Knicks.
0: Es que Nueva York tiene esta particularidad de que te puedes dividir, o sea, puedes agarrar una banqueta o la otra. O sea, por ejemplo, siendo un medianamente neófito del béisbol, yo soy fan de los Mets. A mí los Yankees, me gustan más los Mets. Ajá, o sea, los dos son muy buenos. Yo soy más fan de los Mets, por ejemplo. Entonces, ¿habrá quien te diga en el básquetbol? No, pues yo le voy a Brooklyn, o sea, que anteriormente los Nets eran de Nueva Jersey. Lo que pasa es que los Nets eran del estado de Nueva Jersey. Sí. Ellos jugaban en Nueva Jersey y los Nets ahora están en Brooklyn. En el fútbol está el Red Bull de Nueva York y está también el New York FC, ¿no? El Nueva York FC, el Fútbol Club de Nueva York. Entonces, también ahí tienes esta parte. En el fútbol americano juegan en el mismo estadio, que de hecho iba a ser la final del Mundial. los Jets de Nueva York contra los Gigantes de Nueva York. Ahí juegan estos dos equipos, ¿no? En el mismo estadio. Nada más que los, si mal no recuerdo, los Jets de Nueva York no son campeones de la NFL desde 1979.
1: ¿En cuál jugó Patrick Ewing?
0: Patrick, en los Knicks.
1: Knicks.
0: En los Knicks. No, Patrick Ewing era un dios. Sí, era un jugadorazo. Tiene 27 años que no juegan una final la gente de Nueva York. Entonces,
1: últimamente en los Nets jugó el, ¿cómo se llama el barbón?
0: James Harden.
1: Harden, de lo último, ¿no?
0: Y Kevin Durant. Hoy la gran figura de los Knicks de Nueva York se llama Jalen Brunson. Jalen Brunson es un cuate de trencitas, es buenísimo Jalen Brunson, es un megadios Jalen Brunson, es un jugadorazo este hombre. Y de hecho, hace una semana antes de que arrancaran las finales de la NBA, los momios, las apuestas marcaban como claro favorito a los Spurs de San Antonio, pero después del primer partido se volteó la tortilla y los favoritos eran los Knicks de Nueva York. Se fueron 2-0 la serie y ayer fue el primer partido de esta serie en Nueva York. ¿Okay?
1: Ok, había sido allá en San Antonio.
0: Había sido en San Antonio y en Texas, y ahora esta serie está ya mudándose a Nueva York, ¿no?
1: Ayer vi el estadio.
0: El Madison Square Garden.
1: Estaba viendo con Emiliano el partido.
0: Ajá.
1: Dice Emiliano, bueno, fue el que me dijo, el que me nutre un poco del tema de la NBA, que quizás, pues sí, sigue siendo el mejor estadio de básquetbol del mundo, ¿no?
0: Debe de ser el más emblemático, sin duda alguna. Que la NBA, pues ha tenido, bueno,
1: por Chicago.
0: Ejemplo, Los Ángeles. Los Lakers de Los Ángeles tienen una arena increíble. Houston también la tiene. O sea, sí, no, pero bueno, yo creo que como catedral, vamos a verlo así, o como más emblemática, el Madison Square Garden debe de ser, sin duda alguna, el recinto por excelencia para jugar al básquetbol.
1: Que también hacen ahí conciertos.
0: Hacen un montón de cosas, es increíble.
1: Pero el espectáculo,
0: ¿no?,
1: de la NBA es increíble.
0: Lo que pasa es que los gringos lo saben hacer muy bien.
1: Si aquí nos emocionábamos con
0: Libertadores.
1: Libertadores, imagínate estar en uno de la NBA.
0: No, pues es una cosa de locura. Y Nueva York, pues vuelvo al punto, es que lo sabe hacer muy bien, claro, ¿no? Entonces, saben hacerlo muy bien. Además, estamos en un contexto de finales, esa es otra.
1: Pues, ¿cómo van?
0: Va 2-1, favores. Los Knicks de Nueva York, que en este momento va los Knicks de Nueva York. Ahora, ¿cómo se gana esto? Vamos a explicar el contexto.
1: O sea, ¿cuatro juegos?
0: El mejor es de 4 partidos de 7 posibles. O sea, hay 7 partidos en total si se llega a la totalidad.
1: ¿Se han ido un séptimo?
0: Sí, claro. ¿Muchas veces? No, un montón de veces.
1: O sea, estar padrísimo.
0: Es lo mejor que te puede pasar.
1: ¿Y cómo se define el séptimo? Debe ser en algún campo de los dos.
0: Bueno, sí.
1: En una cancha de los dos.
0: El mejor equipo, el que haya tenido el mejor récord a lo largo de la temporada.
1: El séptimo es en su casa.
0: No, haz de cuenta. El que tiene el mejor récord en la temporada, que en este caso fue San Antonio, abre los dos primeros partidos.
1: Okay.
0: Luego, la serie se va 3 partidos a Nueva York, que es el equipo que en este caso habría tenido el peor récord de los dos.
1: Que ahí se puede definir.
0: Que ahí se puede definir, y en caso de que no se defina en esos 3 partidos, regresas a otros 2 en San Antonio. O sea, tiene 4 San Antonio, tiene 3 Nueva York, pero los primeros 2 son en San Antonio, los otros 3, o los segundos 3 son en Nueva York, y los últimos 2 son en San Antonio.
1: Entonces es común que se vayan a un séptimo partido.
0: Es súper común que se vayan. Es más, es lo mejor que te puede pasar, claro, ir a un séptimo partido.
1: Sí, por supuesto,
0: ¿no? En este caso, lo mejor que puede ocurrir, a ver, para ponerle sal a la herida y para que esto amarre chido, lo mejor que puede pasar es que el próximo partido lo ganen los Spurs de San Antonio para que obliguemos, o sea, para que forzosamente haya una obligación de un juego 6 y una mudanza a San Antonio. O sea, en este momento tiene que haber, hay un juego 5 asegurados, eso ya está. Si ganan los Knicks, todavía se puede acabar en 5 juegos, pero si el próximo lo ganan los Spurs, van a haber 7 juegos. Mira, lo mejor que puede pasar es así. Gana uno San Antonio, luego los Knicks ganan otro, gana otro San Antonio y el séptimo que lo gane quien quiera.
1: Venga, vámonos. Muy bien. Gracias, Gochi.
0: Besos.
1: Gracias.
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6: Bueno, señores, pues hemos llegado al final de este programa. Gracias, Gonchi. Por supuesto, gracias a ustedes, Jos David, gracias. Karencita y Gusito.
1: Oye, un saludo para mi hermana que está de visita aquí en Querétaro.
6: ¿A poco? ¡Ay, saludos, hermana!
2: ¡Se va! ¡Hermana, provecho! ¡Con razón está cayendo el cielo!
1: Colin y también a Marifer, que los
6: saludos, hermanas.
1: Y a mi madre.
6: Oigan, ¿por qué no las traes al programa?
1: Los voy a invitar un día.
6: Ay, David, eres bien quién sabe cómo.
1: Los voy a invitar.
6: Míralos ahí, para que veas a David en vivo y a todo color, cómo se transforma, cómo se desalinea en sus chakras.
1: Exacto. Ajá. Vámonos. Se quedan en compañía de Loreta.
6: Karencita.
1: Ah, está Loreta de la Villa en la playa, bien a gusto.
7: Tomándose la foto.
1: ¡Vámonos!
2: Yo no maté a Bambi.
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1: 10 de la mañana con 2 minutos, ya son las 10 con 2 a través de la frecuencia naranja Exa 95.5. Como ya lo saben, y si no se van a enterar ahorita, Loreta no está, está de vacaciones. Anda en la playa, por favor, ni se molesten en decirle algo, déjenla descansar. Porque además, literal, anda como el meme de mis ahorros, mi dinero, tanto que ahorré para este momento.
2: Sí, no le digan nada a Fernanda.
1: Con la lluvia, la lluvia en la playa también, la señora. Ayer le escribí, ¿cómo vas? Y me dice, fatal, está nubladísimo. Y yo, bueno, trata de disfrutar lo más que se pueda. Entonces, hay que echarle buena vibra, porque si no va a llegar de malas. Y ya saben que se pone bien Mireya. No andamos ahorita soportando a la Mireya, ¿eh? ¿Sí era Mireya? ¿Cómo era? ¿Ustedes se acuerdan? Hola, Loreta, buenos días. Se te está di. Déjame ver quién es esta persona. Carlos A. Oliveros. Se te está di. Oigan, vamos a tener un gran programa, así que no se despeguen. Recomendaciones. Vamos a hablar con nuestra nutrióloga, que además trae un invitadazo, ¿eh? Quédense porque más adelante se va a poner bueno. Vamos a informarnos. Y pues el teléfono en cabina les dejo para que manden mensaje. 442-502-4685. 442-502-4685. En la leyenda que inspira, más adelante les platico de qué vamos a platicar. Les voy a seguir debiendo hablar de la película de Diego Luna, porque me quiero preparar mejor. Ya la vi, pero yo creo que mañana, porque vamos a tener un programa lleno, saturado. Dicen, hola Karen, buenos días, un placer escucharte a esta hora. Eric Enano, es que yo así los guardo como me dijeron, acuérdense. Hoy no me da tiempo de guardar ahorita, pero mañana, digo, al rato a las 4 de la tarde, con gusto. Gracias a Karen de los controles técnicos, aquí arrancamos hoy este espacio que es de Loreta, pero pues ahorita lo atiendo yo. Así que de 10 a 12 del día los voy a estar acompañando, son las 10 con 4, bienvenidos, ponte Exa.

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0: 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La hora exacta es 10:06. 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
18: 10 de la mañana con 12 minutos, ya son las 10 con 12. Y yo sé, ustedes luego me están preguntando: oye, ¿qué plan hay? ¿Qué podemos hacer este fin de semana? Queremos hacer algo diferente, pero también queremos aprender y también queremos conocer más de la historia de México y de Querétaro. Hoy les traigo el plan perfecto. Está muy cerca de aquí. Además, van a tener esta sensación de que van a salir de la ciudad. ¿Por qué? Porque tenemos un congreso. Ahorita voy a platicar exactamente de qué se trata y en dónde, pero para eso tengo invitados aquí en la cabina y quiero darle la bienvenida a Cristóbal Vega Prado. Él es cronista municipal y secretario del Consejo Municipal de La Crónica. Bienvenido.
0: Muchas gracias. Muy buenos días. Saludos al auditorio.
18: Ahí está. Y del otro lado tenemos también a Carlos Rubén Martínez Bárcenas. Él es coordinador del colectivo Telares de Historia y coordinador académico de este congreso del que vamos a escuchar a continuación. Bienvenido.
13: Hola, muy buenos días y mucho gusto a todos.
18: Ahí está. Es que está bien interesante. Yo ahorita en lo que entrábamos al aire estaba platicando un poquito con ellos, porque si te gusta la historia, si quieres conocer más de la historia de Querétaro, pero hoy nos vamos a ir justamente a un municipio que está muy cerca, voy a hablar de Colón. Vamos a tener este congreso que se llama Tierra Cristera. A ver, ¿quién empieza? ¿Con quién empezamos? Por acá. ¿De qué se trata? ¿Por qué Tierra Cristera?
0: Sí, Colón es un referente precisamente de este movimiento cristero, que en el ámbito nacional estamos festejando o conmemorando el primer centenario de este movimiento, que generalmente se habla poco o muy poco.
18: Ok.
0: Entonces Colón es un referente de este movimiento porque hombres y mujeres se suman a esta lucha, a esta reacción civil, organizada, armada también.
18: Claro.
0: De conflicto contra el gobierno federal por esta ley que promulga el general Calles y que atenta contra la libertad de culto, la libertad religiosa. Y Colón se vuelve este lugar donde los líderes se suman a este movimiento y es parte de la identidad del pueblo. Al referirse con eso, es que muchos hombres, muchas mujeres, y que actualmente los familiares lo recuerdan, pues fueron partícipes de andar entre el cerro, de andar en las penurias, sufriendo las inclemencias del tiempo, con hambre, con frío, precisamente por defender un ideal o defender su libertad, y que está ligado mucho con el tema religioso. Además, recordemos que tenemos a la Virgen de los Dolores de Soriano, sí, su actual basílica, y esta identidad espiritual pues cala muy hondo en el sentir del pueblo de Colón. Por eso es que se levantan en armas y escogen, digamos, como tal Colón, porque el general encargado de organizar el movimiento tenía a su hermano Jesús Frías como párroco de Colón, y wow, ahí este enlace de la parte espiritual, pero también con los líderes, con las personas que comulgaban con este ideal, y empiezan a hacer toda una organización para conseguir el armamento, para hacer las reuniones secretas, pero sobre todo para liderear estas incursiones y esta toma de Colón, que se da el 4 de febrero del 28, y de ahí surge todo esta serie de combates muy interesantes y de participación de la gente.
18: Oye, bien importante, porque tienes razón, es un hecho histórico que probablemente tenemos muy empolvado, o poco se habla, o poca luz se le da, y yo honestamente desconocía la importancia de Colón en este hecho histórico que pues marcó a nuestro país. Y ahora me imagino que hay muchos nombres, muchas personas, hombres, mujeres, que desconocemos sus nombres, su identidad, y que, como dicen, solo los familiares probablemente van pasando esta historia de boca en boca, pero estaría padrísimo que más personas nos enteráramos de quiénes eran, sus nombres, tal vez si se puede, sus fotos, sus imágenes, dibujos, para tenerlos en el mapa, ¿no?
0: Justo va a haber una actividad que, como bien mencionas, puede hacer visible todas estas historias o esas anécdotas, sí, de los personajes. Primero en la presentación del libro, porque ahí vienen muchas, wow, de las historias de estos personajes. El libro se titula Entre el recuerdo y el olvido, relatos de cristeros en Colón, Querétaro, que es de mi autoría.
18: Wow.
0: Pero también con el colectivo hicimos un enlace para imprimir estas fotografías inéditas, y que va a ser parte de las actividades en la Casa de la Cultura, de tener estos espacios en tema museográfico entre objetos y fotografías. De esta manera van a poder leer pues parte de la historia, por lo menos los nombres, como bien mencionas, y que tengamos en la memoria a estos grandes personajes que fueron parte de la historia de Colón en cuanto al movimiento.
18: Está bien interesante, sobre todo para todos aquellos que están buscando una actividad diferente. ¿Actividad que va dirigida a quién? ¿O toda la familia, adultos? ¿A quiénes va dirigida esta actividad?
13: Pues digamos que para todo aquel que le interese la historia puede ir al Congreso. De repente la palabra Congreso puede sonar algo como muy pesado, como muy aburrido, pero realmente hemos querido articularlo como para que todos puedan participar de él, a lo mejor no de todo el Congreso durante el 12, 13 y 14 de junio, pero sí a lo mejor sumarse a alguna conferencia que les interese. Si les interesa la historia de las mujeres, pueden acompañarnos el domingo, a ver historia de mujeres cristeras en Colón y en particular en toda la región del Bajío, o sea, a lo mejor les gusta la rodada, les gusta la bicicleta. Bueno, Colón es un espacio privilegiado para el uso de la bicicleta, y vamos a emular la entrada de los cristeros a Colón, pero ahora no en caballos, sino en bicicleta.
18: ¿Es en serio?
13: Con un recorrido, una rodada nocturna, que pues vamos a tener el día viernes. Entonces, y si les gusta la cocina, pues Colón es un lugar privilegiado con las gorditas, pero aparte vamos a ofrecer un taller de cocina cristera donde van a poder comer lo que los cristeros comían en el cerro, los nopalitos, las tortillas ahí.
18: Entonces
13: va a haber una gran experiencia tanto intelectual, histórica, pero gastronómica, de cultural y de esparcimiento en general. Entonces el Congreso como tal es una actividad muy integral que hemos buscado que tenga muchas aristas y que también puedan, tengan la oportunidad de recorrer lo que en Colón se llama la ruta cristera.
18: Okay.
13: Es una ruta diseñada por las calles de Colón, con placas conmemorativas, pero pues acompañados de los expertos en el tema que van a poder charlar con ellos, conversar y pues empaparse del tema en situ. Es decir, no solamente vivir la historia en los libros, en las páginas, sino caminar la historia. Eso va a ser interesantísimo que puedan visitar Colón, porque no es lo mismo pues leerlo de la cristiada en la comodidad de una casa citadina a ir y comerte una gordita y caminar las calles y sentir el frío o el calor del semidesierto.
18: Me gusta porque este modo de aprendizaje es distinto y siento que a muchas personas nos queda más. No, aprendemos más, se nos queda más la información y tal vez incluso hasta nos sentimos como ya parte de, ¿no? Sentimos que estamos en la historia, viviendo el momento histórico.
13: Sí, claro, o sea, en lo que hemos intentado en Telares de Historia y en colaboración con el Consejo Municipal de la Crónica es lo que nosotros llamamos democratizar la historia, ¿no? Que la historia llegue a todos, no solo a los que leen libros, sino a quienes van a recorridos turísticos, los que toman... los que ven Reels todo el día o ven TikTok, lo que sea, que todo, que llegue a todos, y eso es el Congreso, ¿no? Un espacio donde todos se puedan sentir parte de la historia y que de repente nos sentimos muy lejanos a esos personajes como, no sé, Maximiliano o Madero, no sé. Pero aquí en Colón también hay historia, en Querétaro, y muchos de ellos son nuestros abuelos, nuestros tíos, nuestros antepasados. Y pues sentirnos parte de la historia es fundamental para poder tener una conciencia histórica y, como dicen, pues perfilar un mejor futuro.
18: Aparte me gusta esa parte en la que dices un congreso. Escuchamos la palabra congreso y decimos, ay, no, qué flojera, zafo, no. Puro bla, bla, bla, ¿no? Pero acá lo hicieron diferente. Es un congreso que reúne muchas formas de aprendizaje, muchas formas de poder pasar el conocimiento y... puede ir toda la familia, que es lo que me encanta.
13: Sí, claro, es un espacio abierto. Estaremos en la mayoría de las conferencias en la Casa de Cultura del municipio de Colón, ahí en la cabecera municipal. Y pues el resto serán ahí las actividades también en la cabecera. Y pues hay todo cerca, ¿no? Hay gorditas, hay nieve artesanal, hay de todo. Entonces es un espacio para que todos puedan visitarlo y aprender sobre el movimiento cristero a 100 años ya del inicio de este.
18: Oye, y muy cerca de Querétaro, ¿a cuánto está Colón?
13: Sí, pues estamos ahora con la reapertura ya de la carretera y estamos en buenas condiciones, a unos 45 minutos, una hora de la capital.
18: Perfecto. Primer Congreso Tierra Cristera, Religión, Sociedad y Memorias, ¿cuándo es? Otra vez el lugar, para que todos estemos en la misma sintonía. Y si quieren más información, ¿dónde la pueden consultar?
13: Sí, es el 12, 13 y 14 de junio en la cabecera municipal de Colón, en la Casa de la Cultura. El registro pueden encontrarlo en la página oficial Colectivo Telares de Historia.
18: Okay.
13: Y más información también en los medios digitales del municipio de Colón, en su página de Facebook, etcétera. Y pues sí, cualquier cosa, estamos abiertos a indicaciones, a qué pueden comer, dónde pueden hospedarse. Entonces ahí Colón es un municipio que lo recibe con los brazos abiertos siempre que quieran.
18: Ayer justamente hablábamos de trascender, de que nosotros como seres humanos buscamos trascender, pero ¿cómo vamos a trascender si no estamos dispuestos también a escuchar la historia de las personas que ya no están con nosotros, ¿no? Y estas personas que hicieron algo, algún movimiento distinto, que formaron parte crucial de la historia, en este caso de Corón, y en este caso de esta tierra cristera, pues es momento de ayudarles a trascender, ¿no? Contando sus historias, escuchando y luego contando sus historias.
0: Sí, es correcto. Es una de las intenciones y de esta cooperación, digamos, con el colectivo, para que pues sus historias no solo estén en los libros, sino se transmitan.
18: Exacto.
0: Y ahí tenemos la inquietud de que sea en todas las generaciones, desde los niños de preescolar a los adultos, en fin, para que estas historias pues sigan trascendiendo, sigan pasando de generación en generación, y que esos detalles de la casa donde vivieron, lo que pasó, sí, en un acontecimiento, a alguna batalla, pues sean parte también de este conocimiento, como decía Carlos, de conocerlo, de estar al día, digamos, con esta información.
18: Son las 10 de la mañana con 23 minutos. Les quiero agradecer. Escucharon a Cristóbal Vega Prado, él es cronista municipal y secretario del Consejo Municipal de la Crónica. También escucharon a Carlos Rubén Martínez Bárcenas, él es coordinador del colectivo Telares de Historia y coordinador académico de Congreso. Muchas gracias por venir a hacernos esta invitación. Ya saben que este espacio es para ustedes, para poder conocer más, para ampliar nuestro conocimiento. Pues bienvenidos sean, ¿no?
13: Sí, muchas gracias, y pues visiten todo Querétaro, está chidísimo.
0: Sí, vayan y descubran Colón.
18: Ahí está. Voy a ir con a la pausa comercial, ya lo saben, es este fin de semana en Colón, para que no se lo pierdan. 10:23, Ponte Exa.
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0: 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La hora exacta es 10:27. 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
20: 10 de la mañana con 32 minutos, 10:32. 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Y oigan, aquí va la pregunta. ¿Qué harías si te dijeran que es imposible, que nunca ha sucedido, que nadie de tu continente lo ha logrado jamás. Que enfrente tienes a gigantes del fútbol con más historia, más recursos, más money, más experiencia, más talento, más todo. Pues eso fue exactamente lo que escuchó Marruecos antes de viajar a Qatar en 2022. Y aún así decidió escribir una historia que cambió para siempre la percepción del fútbol africano. Y es que, a ver, ahí les va. Hay historias que trascienden el deporte. Historias de esfuerzo, identidad, historias que tienen mucho orgullo. Y en 2022, una selección africana llegó sin reflectores, sin la etiqueta de favorita y sin que muchos apostaran por ella, ¿eh? Pero ¿qué pasó? Terminó conquistando el respeto del planeta entero y esa historia es la de Marruecos. Antes de comenzar el torneo, pocos imaginaban lo que estaba por ocurrir. A ver, compartían grupo con selecciones de enorme tradición como Croacia y Bélgica. A mí la neta sí me daría miedo. Los pronósticos los colocaban lejos de las rondas decisivas, pero partido tras partido comenzaron a demostrar que estaban preparados para competir contra quien se les pusiera enfrente. Eso no importaba. Terminaron en la cima de su sector y llamaron la atención del mundo entero. Era un equipo que jugaba por algo más grande. Lo más especial de Marruecos no eran únicamente los resultados, era la manera en que se mantenían unidos. Imagínense, cada victoria parece dedicada a sus familias, a su gente y, ¿por qué no?, a millones de aficionados que veían reflejada su historia en ese equipo. Las imágenes más emotivas llegaron después de los encuentros. Mientras otros celebraban con sus compañeros, varios futbolistas corrían a abrazar a sus mamás en las tribunas. Yo sin problema sería esa persona, ¿eh? Aquellas escenas conmovieron a millones de personas porque pues en ese entonces ya había viralidad. O sea, imagínense esas historias viajando en todo el mundo. En la ronda de eliminación directa superaron a España, después dejaron en el camino a Portugal y cada triunfo parecía imposible. ¿Se acuerdan de ese entonces? Cada paso parecía desafiar décadas de historia y aún así siguieron avanzando. A la neta, ¿cuántos no quisiéramos que a los mexicanos nos pasara eso? Con su clasificación entre los cuatro mejores del torneo, Marruecos logró algo nunca antes conseguido por una selección africana. Lo que parecía un sueño se convirtió en realidad. No solo representaba a su país, también cargaban con las ilusiones de todo un continente. A veces las leyendas nacen levantando trofeos y otras veces también nacen demostrando que los límites existen solamente en la mente, ¿eh? Y para aquellos que no se atreven a romperlos. Marruecos no necesitó conquistar el campeonato para convertirse en una inspiración, porque durante unas semanas le recordó al mundo entero que los sueños más grandes suelen comenzar cuando nadie cree en ti. ¿Cuál ha sido la selección sorpresa que más los ha inspirado en la historia del fútbol? Puede ser Marruecos, Costa Rica, Camerún o Croacia. A mí me gustaría que algún día alguien dijera México. Estaría padrísimo, ¿no? Son las 10:35 de la mañana. Así estuvieron hoy las leyendas que inspiran en este espacio. Me voy a la pausa comercial porque ya está aquí. Ya regresó, ya llegó nuestra nutrióloga y trae invitado. Se va a poner, bueno, miren, dice por acá, Islandia. ¿Qué selección creen que nos sorprenderá en esta próxima competencia que está por arrancar el jueves? Yo no sé. Espero que sea México, de verdad, con todo mi corazón lo deseo. 10:36, ponte Exa.
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18: 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La hora exacta es 10:36. 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
20: Son las 10 de la mañana con 41 minutos a través de la frecuencia naranja EXA 95.5 y esta es información importante. ¿Sabías que el cáncer infantil no se puede prevenir, pero sí se puede detectar a tiempo? 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
20: Diez de la mañana con 42 minutos, 10:42 a través de la frecuencia naranja Exa 95.5 y ahora sí está mi querida invitadaza Jessica Paulino, nutrióloga de este espacio, ¿cómo estás?
0: Bien, ¿y tú, Karen, cómo estás?
20: Oye, yo a todo el mundo le dije que traías invitado. Bueno, trajiste dos.
0: La invitada de honor.
20: La invitada de honor.
0: Y al doctor Omar.
20: Omar Pineda, él es cirujano bariátrico.
0: Es cirujano bariátrico.
20: ¿Cómo estás, Omar?
1: Hola, ¿qué tal? Buenos días. Muy bien, muchas gracias.
20: Bienvenido una vez más.
1: Muchas, muchas gracias por la invitación y aquí nuevamente.
20: Oye, hay una duda, hay un tema, esto es para los dos, porque mucho se habla, hay un debate espantoso en redes sociales, hay agarrón, hay muchas dudas, la gente no sabemos. Hablamos de este pues movimiento del body positive, al cual yo estoy completamente de acuerdo, y después está esta confusión entre la obesidad. ¿Qué es la obesidad? ¿Es una enfermedad? ¿No es una enfermedad? ¿La obesidad es grave? ¿Qué está pasando? ¿Qué es exactamente la obesidad?
0: ¿Tú quieres?
20: Bueno. Tú, pásense el balón, miren. Aquí traemos el triona. Vámonos. ¿Quién quiere empezar?
1: Bueno, primero que nada, creo que lo importante es establecer completamente y poner sobre la mesa el tema de la obesidad como enfermedad.
20: Okay.
1: O sea, la obesidad como tal es una enfermedad. Tan así es una enfermedad que existe algo que se llama Catálogo Internacional de Enfermedades.
20: Okay.
1: Que luego en las siglas le ponen CIE. Ajá. Que incluso la obesidad aparece dentro de este catálogo. O sea, está definido como una enfermedad. Y como enfermedad se define como el depósito excesivo de grasa en el cuerpo secundario a un... literalmente a un exceso de ingesta, un exceso de acumulación, de todo esto que comemos de más. Al final de cuentas, dentro de nuestro organismo, todo son matemáticas. Algo entra y algo sale.
20: Okay.
1: Si entra más de lo que sale, esto se refiere a lo que sale, puede ser actividad física y muchas otras cosas, pero si entra más de lo que sale, el cuerpo va a empezar a acumular grasa o depósitos para eventualmente poder utilizarlos de alguna otra manera. Así funciona nuestro cuerpo. Pero cuando este círculo vicioso se empieza a extender por muchos años, pues empieza a acumular más y más y más grasa hasta generar un problema que no solamente es en el aspecto físico donde uno incrementa de peso, sino en realidad tiene una repercusión en todo el organismo a nivel impresionante, donde hay una cantidad extraordinaria de enfermedades que están asociadas a la enfermedad. Digo, por mencionar algunas y las más comunes: diabetes, hipertensión, problemas de articulaciones. El tema de, por ejemplo, problemas pulmonares como la apnea del sueño tienen una relación completamente con la obesidad, o incluso problemas de insuficiencia venosa, las varices, también tienen una relación completamente con la parte de obesidad, y muchos trastornos gastrointestinales. Entonces, en realidad no solamente es el incremento en el peso, sino toda la repercusión que tiene a nivel de nuestro cuerpo.
20: Okay. Jessica, ahí te toca a ti. Ah, sí. No te vas a salvar.
0: Gracias, gracias. Échame el balón.
20: Es que justo ahorita que estoy escuchando a Oscar, ¿verdad?
1: Omar.
20: Omar hablar, me fue... Se me

0: tenga que ver, claro que tiene que ver con la empatía, tiene que ver con la cuestión social, pero sí, creo que también hay un poco de falta de reconocimiento o falta de responsabilidad en general de México entero, sí, en decir, bueno, este problema no empezó de un día para otro, ¿no?
1: Correcto.
0: O sea, empezamos con dos, o sea, como dijo Omar, ¿no? Al principio, pues se puede acumular un poquito de grasa, ¿no? Y aquí decir, pues yo ya me estoy percatando de que algo no está tan bien, ya no me queda bien la ropa, ya no me muevo bien, ronco en la noche, en fin, cosas. Pero cuando ya hay muchos kilos arriba, entonces ya es un problema de falta de responsabilidad total, y entonces de responsabilizar a otras cosas. No es que no puedo comer bien, no, bueno, es que solamente venden refrescos en las tiendas, bueno, pero yo creo que al final de cuentas es una elección que uno hace día a día, que esto sí ya lo hemos hablado un montón de veces acá, ¿no? O sea, si uno está en una tienda en donde puedes elegir una botella de agua y una botella de refresco, pues la mayoría de la población elige la botella de refresco. Yo no sé si pensando en qué es lo correcto o qué es lo que más nos gusta, que a veces también hacemos eso, o sea, pues al final de cuentas me gusta y qué puede suceder, ¿no? Y cómo es una enfermedad tan progresiva, tan lenta, tan a poco, o sea, te vas dando cuenta de tan de a poco, ¿qué puede pasar? Pues pueden pasar tantísimas cosas que cuando ya estás ahí, ya no, o sea, no es que no haya nada que hacer, ya lo tienes que resolver.
1: Claro.
0: Y ya no hay onda de prevención, ¿no?
1: Exacto. Justo hablábamos, o sea, hay muchas campañas de prevención que se están implementando, pero no abasta, no es suficiente. Ahora, quiero platicar con ustedes también sobre estos factores que llevan a una persona a poder, bueno, o a enfermarse de obesidad o ser
0: de obesidad.
1: De obesidad, sí, porque ¿sí? es una enfermedad al final
0: al
1: de cuentas.
0: Final.
1: Entonces, son varios factores. Ahorita hablabas de uno que puede ser pues fácil, ¿no? O sea, el mundo se ha transformado y sí, tratamos de hacer la vida cada vez más fácil para todos nosotros, entre menos tiempo invertimos, y lo voy a hablar por mí, ya me da flojera cocinar, no se me da cocinar, prefiero invertir mi tiempo en otras cosas que cocinar,
0: sí,
1: y eso ha pasado con muchas personas, que ya sea porque tú lo decidiste, porque incluso la vida no te da. Es un mundo, sí, muy acelerado, te puede llevar hasta ese factor. Ahora, también hay otras cosas, también está el factor mental, ¿no?
0: Sí, o sea, es una enfermedad multifactorial. O sea, si tú me lo preguntaste, si va un paciente a la consulta, la cuestión no es tan sencilla como decirle, pues deja de comer, ¿no?
1: Claro.
0: No es así, no es así. Y hace ejercicio. Es multifactorial.
1: Sí.
0: Pero viene también desde el reconocimiento y la conciencia del propio paciente. O sea, al final de cuentas, me pasa mucho que les hago, durante la consulta se hace una cosa que se llama recordatorio de 24 horas y les preguntas qué comen y qué no, y cuándo y cómo. Y entonces no se dan cuenta que están todo el tiempo picando, picando, picando, comiendo, comiendo, comiendo, comiendo. Pero desde que no lo aceptan, pero es que solamente son unas papas, pero es que solo es un churro, es que solamente es un poco un jugo. Pues no es solamente eso, o sea, sí es una vez. Pero si se hace durante 5 años, pues no solamente es una cosa.
1: Tienes toda la razón. Tenemos preguntas del público al 442-502-4685. A ver, acá dicen, ¿qué opinan de los influencers que normalizan la obesidad y el sobrepeso? ¿Quién se la avienta? Yo aquí no soy la experta.
2: Digo, en este tema, la realidad es que, o sea, no es como opinión, sino más que nada es, creo que se debe establecer como una realidad.
0: Claro, exacto.
2: O sea, la obesidad es una enfermedad y el tratar de normalizarlo creo que es un error muy grande en este sentido del impacto que puede llegar a tener. O sea, porque no solamente es un tema de tratar de normalizar que la obesidad puede ser una esta situación donde a veces se trata de pedir el respeto por el cuerpo. Digo, eso existe invariablemente. Lo que se intenta es hacer conciencia de que es una persona enferma a final de cuentas y necesita una atención para claro, mejorar esos hábitos, y sobre todo la parte importante a largo plazo es mejorar la calidad de vida. Exacto. Que eso es lo que hace rato, antes de empezar toda esta entrevista, platicábamos del impacto que tiene a largo plazo. O sea, los hospitales están llenos de personas enfermas donde hay una relación directa con temas de obesidad. Hay muchos temas de discapacidad en personas ya adultas asociadas a problemas de obesidad, y esto en realidad tiene un impacto muy grande, o sea, muy, muy grande.
1: Justamente quería hacer esta comparación porque también

0: vemos, bueno, hay gente que está enferma, por ejemplo, de alcoholismo. El alcoholismo es una enfermedad.
1: Sí.
0: Y para curar el alcoholismo se requiere, es todo un equipo multidisciplinario.
1: Sí.
0: Que lo voy a ligar también con este comentario que dice, esa mujer es una experta en salud. Sí sabe que hay problemas emocionales y que no es tan simple como lo plantea. Es que justamente es eso, es una enfermedad que requiere de atención multidisciplinaria. Estamos hablando de acudir con un nutriólogo. Tienes que, a ver, y aquí también lo hemos hablado todo el tiempo, ir a una terapia, ir con un psicólogo, con un psiquiatra, no es nada más para personas que tengan una enfermedad de lo que sea. Es para absolutamente toda la información, para toda la población. Pero en específico, cuando tienes esta enfermedad, es bien importante que vayas. Si hablamos ahorita de obesidad, pero hay otros trastornos alimentarios de los que también podríamos hablar y que también requieren de esta atención, ¿no? Hoy estamos hablando específicamente de la obesidad y claro que cuentan problemas emocionales. No es tan simple. Por ejemplo, usted es cirujano bariatra.
2: Sí.
0: ¿Qué es eso? O sea, justamente quería ir también a ese lado. ¿Qué hace un cirujano bariatra?
2: Digo, en la parte de lo que es la cirugía bariátrica, es una especialidad médica que se enfoca en el tratamiento quirúrgico de la obesidad. Uh-huh. Hay ciertos pacientes que llegan a tener un problema muy serio de obesidad, donde el tema de las dietas, el tema a veces de medicamentos, se quedan muy cortos para lograr los objetivos. Y son pacientes que son candidatos a un procedimiento quirúrgico, que lo que buscamos es crear una herramienta a corto, mediano y largo plazo que favorezca el descenso de peso. Y sobre todo la parte importante de los tratamientos es no solamente lograr objetivos, sino lograr que se mantengan.
0: Que se sostenga.
2: El mantener la sostenibilidad, el tener la sostenibilidad es la parte más importante. Y en relación a lo que mencionaban ahorita, de que también hay trastornos mentales que están asociados a la obesidad. Claro, la obesidad, una de las cosas más importantes en el tema de obesidad es esta asociación con problemas de depresión, ansiedad, tanto así que hay especialidades dentro de psicología y psiquiatría que se enfocan completamente en trastornos de la alimentación. Y en el caso de nutrición, cirugía bariátrica, muchas veces, bueno, no muchas veces, la mayor parte de las veces también utilizamos esta herramienta de apoyarnos con un psicólogo o con un psiquiatra para poder lograr los objetivos, porque el detonante en muchas ocasiones puede estar asociado a esto. Entonces, hay que en realidad buscar la solución por todos lados.
0: Exacto, porque todo se acompaña, ¿no?
1: Sí.
0: Todo se tiene que acompañar.
1: Sí.
0: No puedes iniciar. Y yo se los pregunto a ustedes, no hablando nada más de dietas o no hablando nada más de nutrición, ¿cuántas veces nos hemos planteado hacer o implementar un nuevo hábito en nuestra vida? ¿Cuántas veces ha sido exitoso el traer un nuevo hábito a nuestra vida? Ustedes contéstenlo en casa, si quieren mandármelo por WhatsApp. Díganme cuántas veces lo han logrado. Es muy complicado, ¿no?
1: Es súper complicado comer. O sea, comer bien y hacer ejercicio parecía que es algo tan implícito, tan natural, que debe ser como tan lógico, ¿no? Pero es tan complicado hacerse. La comida tiene que ver con 24 horas de nuestra, bueno, menos las que nos dormimos, ¿no?
0: Ajá.
1: Pero todo el tiempo estamos viendo comida, pensando en comida, relacionándonos con la comida. Nosotros en México y creo que todos los países latinos, todas nuestras relaciones van en función de la comida. O sea, nos juntamos a comer, a cenar, a arreglar negocios, todo, todo, todo. Y esto que decía yo hace rato, como del reconocimiento de, o sea, México es un país obeso, esa es una realidad. Y eso hace que la obesidad se normalice. Y no porque sea normal, significa que sea correcto.
0: Exacto. Oigan, son las 10 de la mañana con 55 minutos. Vamos a irnos a una pausa comercial. Al regreso vamos a platicar también sobre, hablando de esta, de la bariatría como una herramienta, ¿no? Para poder llegar a un nivel, una calidad de vida, pues buena.
1: Medianamente
0: sí. Buena. ¿Qué alternativas hay? Y vamos a ver cómo las podemos ir acompañando, porque no todas las alternativas que hay ahí son para todas las personas. Y no es para como que llego y como por arte de magia me van a hacer lo que quiero que me hagan y listo, ya, ¿no? Ya fregué, ya voy a ser otra persona nueva cuando salga de ahí. Vamos a hablar de estos procedimientos porque son complicados y también voy a leer sus comentarios al 442-295-1016. Miren, adelanto algunos. Así es, Karencita, tengo 20 kilos de más. Ahora ya estoy con dieta, con déficit calórico. Tengo un mes y no sabes cómo me ha cambiado la vida. Tengo más energía ahora, siento mejor mi ropa, mi autoestima ha cambiado. Y mi nutrióloga es lo máximo, dicen por acá.
1: Qué bueno.
0: Luego, Oye, y esa experta sabe lo difícil que es luchar con uno mismo. Por no son excusas. Sabe lo que cuesta levantarte y no poder. Qué fácil es abrir la boca para criticar y no ver la dificultad de esta enfermedad. Es una enfermedad.
1: Es una enfermedad, pero no es crítica. No. Es un planteamiento nada más, ¿no?
0: Exacto, es una enfermedad y justamente por eso... Por eso yo creo que también es bien complicado para muchas personas y por eso en este momento estamos... Es una epidemia.
1: Sí, bueno, podemos, si quieres, al regreso hablar de muy al margen de la cirugía bariátrica, que es una herramienta, o sea, es el gold standard de la curación de la enfermedad, pero también hay otras herramientas.
0: Sí, hay muchas herramientas, sí. Hay varias herramientas. Vamos a platicarlo al regreso de la pausa. Y sí, entendemos, y quiero sí dejarlo bien claro... Ahorita para todas las personas, entendemos que es una enfermedad. Yo creo que muchos hemos pasado por algún momento de nuestra vida
1: todos. En
0: el que la comida o dejar de comer o comer de más o tener esta relación tan complicada. Creo que es la relación más tóxica que tenemos en nuestra vida, ¿eh?
1: Porque
0: con
1: es
0: la comida.
1: La que tenemos 24/7. Sí. O sea, tú piensas en un alcohólico. Bueno, sí, ese alcohólico a lo mejor sí consume alcohol todos los días, pero no empezó así. Es más difícil consumir alcohol todos los días,
0: claro,
1: que no comer todos los días.
0: Claro. Y es una relación que empieza mal a veces desde pequeños.
1: Sí.
0: Por eso se habla mucho en la actualidad de con los niños empezar a tener una relación más sana con la comida. No hablo de que, ay, tienes que comer sano. No, no, sana es una relación en la que no se vea la comida como premio o como castigo.
1: Exacto.
0: Porque desde ahí todo está mal. O sea, sí, desde que como población le enseñamos a nuestros niños que la comida, nosotros mismos, nos, ay,
1: sí,
0: es que me fue mal y quiero algo, un break. Entonces, ¿cómo me premio? Con comida.
1: Con comida.
0: Y desde ahí nuestra relación con la comida.
1: Y cuando estás triste, comes también.
0: Sí, sí, sí. Y es un problema, exactamente como lo dicen, mental. Que sí, a muchos traemos también otras ondas de depresión, incluso de ansiedad.
1: Sí.
0: Que combinado con la mala relación que tenemos con la comida, puede terminar en una situación horrible y que puede terminar con problemas de salud. Por eso es bien importante tratar estos temas y por eso desde un principio hablamos de que sea una atención multidisciplinaria.
1: Claro.
0: No estamos hablando nada más de haz una dieta, ve con tu nutriólogo, ve con tu bariatra, es de, pues tienes que ir con un, tal vez en tu caso sea un psicólogo, puede ser un psiquiatra, puede ser tu nutriólogo, puede ser, hay varias herramientas que
1: sí,
0: puedes
1: hay
0: utilizar,
1: un montón de cosas.
0: Pero este espacio lo ponemos, esta información, para que tú decidas cuál es la que va mejor contigo.
2: Claro. Y lo más importante, que no es una crítica.
1: Exacto. No, no es un juicio.
0: Justo queríamos y empezamos por, no queremos que crean que se juzga. Yo
1: no.
0: Justo lo quise decir así. Muchas veces esta enfermedad es muy juzgada.
1: Es
0: muy juzgada por la propia sociedad.
1: Por supuesto, pero tiene que ver desde la... Como te digo, o sea, sí, ok, es feo que te digan tienes obesidad. Claro que es feo. Así como que te digan eres un alcohólico, pues es feo. O eres un diabético, se escucha horrible. Pero no es describir a la persona, es describir lo que la persona está padeciendo.
0: Claro, claro. Y que hay varios factores que te llevaron,
1: claro,
0: a esa situación.
1: Por supuesto.
0: Entonces hay que evaluar qué factores te llevaron a esa situación para,
1: sí,
0: también evaluar cómo vas a salir de esa situación. A una persona no la llevó esa situación lo mismo que tal vez a otra. Entonces hay que empezar a pensar,
1: sí,
0: a ser crítico con uno mismo. A veces nos juzgamos de más, pero bueno, son las 11 de la mañana en punto, 11 en punto. Ustedes también pueden platicarme, también si tienen alguna crítica, si quieren decir algo, si quieren comentarnos algo, háganlo al WhatsApp 442-502-4685. Todas las opiniones son importantes y ya saben que aquí se leen de forma anónima. 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
1: Sí.
3: 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La hora exacta es. Son las 11. 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
1: 11 de la mañana con 5, son las 11 con 5 a través de la frecuencia naranja Exa 95.5. Estamos hablando de esta enfermedad, porque no lo digo yo, así lo dicen los expertos, es una enfermedad que es la obesidad. Una de las enfermedades que se derivan de la mala relación que como seres humanos podemos llegar a tener con la comida. Y no es que la comida sea mala, porque no. También hay que quitarnos ese de comer es malo, la comida es mala. No, es la relación que como seres humanos hemos adoptado durante muchos años con la comida. 11:05, seguimos platicando con nuestros especialistas. Y a ver, nos quedamos en las herramientas que podemos tener para combatir en esta enfermedad. Y para eso nos vamos a ir con nuestro especialista bariatra, bueno, cirujano bariatra. Adelante, ayúdanos, ilumínanos.
2: Ok. Mira, dentro de lo que es el tema de herramientas que se pueden tener, yo creo que el primer pilar y el primordial para todo el manejo de obesidad siempre es la parte de la orientación y el apoyo nutricional.
1: Ok.
2: O sea, si hay un problema de obesidad, sobrepeso, que amerita el manejo, es acudir con alguien que sea un experto, con la nutrióloga. Obviamente, la orientación que ellos nos den nos va a ayudar muchísimo. La segunda parte es, en aquellos pacientes donde a veces no está funcionando esto, podemos subir un escaloncito, y ese escaloncito hoy en día se ha vuelto un boom impresionante, que son los medicamentos. Hay muchísimos medicamentos, hay muchas herramientas en ese tema farmacológico para el manejo de obesidad. ¿Son muy buenos? Sí. ¿Son excelentes opciones? Sí, pero no son para todos los pacientes. Y además hay que hablar algo muy real en este tema. El manejo de la obesidad se va a centrar primordialmente en el cambio en los hábitos. Entonces, es mantener hábitos saludables, una alimentación saludable combinado con ejercicio. Esa es como la llave secreta. Y tenemos herramientas. Y estas herramientas que pueden llegar a ser los medicamentos, lamentablemente son temporales. ¿Por qué? Porque no los podemos usar por mucho tiempo. Va a haber un punto donde los tenemos que suspender. Y digamos que esta herramienta nos sirve como un puentecito para poder llegar a los objetivos, cambiar hábitos y mantenernos. Pero eventualmente los medicamentos los vamos a tener que suspender. Okay. Entonces, sí hay que estar muy conscientes de eso.
1: Cuando hablamos de medicamentos, ¿qué medicamentos, por ejemplo?
2: Híjole, hay muchísimos, muchos de ellos ya han salido del mercado. Hoy en día, de los más sonados, hay un medicamento que es muy conocido, que se llama fentermina, que son anorexigénicos, que puede estar nombres como Acción, Terfamex, que en realidad son muy buenos medicamentos, pero debe de ir acompañado de un plan nutricional, actividad física, y no lo podemos llevar más allá de cuatro meses, y hay que empezar a retirarlos. Y todo lo que son hoy en día los análogos GLP-1, que son una maravilla y además ayudan mucho. De nombres, hay muchísimos nombres de estos medicamentos. La forma de ubicarlos son medicamentos inyectados, pero son muy buena opción, sí, pero de igual manera son temporales. O sea, son medicamentos que se utilizan por unos meses y eventualmente hay que retirarlos. ¿Por qué? Porque el objetivo es eventualmente retirar este tratamiento.
1: Son esos medicamentos que ahorita están muy de moda, que incluso conocemos gente que sin supervisión médica, sin guía de un experto en la salud, se los están inyectando, se los están poniendo, y que pues no se trata de eso. ¿Tú cómo sabes cuál es la cantidad que te toca? ¿Tú cómo sabes que ese es el medicamento que va para ti? ¿Tú cómo sabes que estás listo, no?
2: Sí, no, y además, o sea, la evolución de estos medicamentos es muy peculiar, porque cuando empezó era un medicamento que el diseño inicial era para el tratamiento de diabetes.
3: Sí.
2: De repente se identificó que además ayudaba a bajar de peso, entonces se le empezó a meter mucho punch por ese lado de, oye, ayuda también para el peso. Las primeras generaciones de estos análogos se inyectaban dos veces al día, Después vino la nueva generación, que se inyectaba una vez al día.
1: Okay.
2: Luego una que ya se inyectaba cada tercer día. Y hoy en día estamos en la generación de los que se inyectan una vez a la semana. Y por ahí en próximos años viene ya una versión donde ya es tomada. Wow. Entonces, en realidad, digo, si a mí me preguntas, es tratar de hacerlo cada vez más sencillo. Pero no hay que quitar el dedo del renglón, que al final de cuentas es una herramienta.
1: Y eso esto, me gusta.
2: Eventualmente hay que retirarlo y hay que centrarnos en los cambios en los hábitos.
1: Eso me gusta, porque hay mucha gente que lo sataniza como, no, es lo peor, te va a hacer mucho daño. Y hay mucha gente que lo ve muy simple y muy sencillo, pero hay que verlo como eso, como una herramienta. Al final, si tú no logras llevar un ritmo de vida con hábitos sostenibles, no va a funcionar.
2: Yes.
1: O sea, vas a volver a los resultados que tenías previo a. Entonces, por eso es bien importante, e insisto una vez más, con que todos estos procedimientos se acompañan de ayuda psicológica, de ayuda también de alguien que te esté auxiliando mentalmente para que puedas llevarlo a la par y puedas llegar a sostenerlo y tu calidad de vida sea mucho mejor. Hablamos ahorita de medicamentos, pero hay otras herramientas.
2: Ya digamos que siguiendo esos escalones, hay otros tratamientos que ya involucran ser un poco más invasivos, que son procedimientos endoscópicos y quirúrgicos.
1: Ok.
2: Endoscópicos, existen los balones, balones intragástricos, que se colocan por endoscopía, incluso hay algunos que son ingeribles, pero de igual manera, son procedimientos que son, literalmente son temporales. Hay que retirarlos a los 6 meses, algunos se deshacen al 4 mes, otros nos duran 1 año, pero son igual una herramienta temporal que nos da una ventana de oportunidad para poder cambiar los hábitos, bajar de peso y mantener esos hábitos. Y por el otro lado está el tratamiento quirúrgico. Hoy en día hay muchos procedimientos, pero podemos, bueno, literalmente los dividimos en dos. Procedimientos que son restrictivos. Lo más común es la manga gástrica, donde se hace un estómago pequeño, de un estómago que habitualmente le cabe como 1.5 litros de alimento y líquido. Lo convertimos por medio de una engrapadora especial, se quita una parte del estómago, entonces de ese 1.5 litros ya nada más caben 150 mililitros.
1: Okay.
2: Y la otra, que son procedimientos que son tanto restrictivos como malabsortivos, que lo más común que se realiza hoy en día es el bypass gástrico, donde se hacen algunos cambios a nivel gastrointestinal, se hace un estómago más pequeño, se hacen algunas uniones a nivel del intestino para favorecer a que uno pueda comer menos y se absorban menos nutrientes, y esto genera muchísimos estímulos a nivel intestinal. O sea, hay una cascada enorme de hormonas que se empiezan a secretar que ayudan a bajar de peso, y casualmente de las hormonas que más empiezan a liberar con estos procedimientos son lo que es GLP-1, okay, que son todos estos medicamentos nuevos.
1: Okay.
2: Todos estos medicamentos lo podemos producir, bueno, nuestro cuerpo lo produce, pero con los procedimientos quirúrgicos lo estimulamos para que se produzcan más aún todavía.
1: Ok, está sumamente interesante lo que nos estás platicando, y volvemos, también esto es como una herramienta, ¿no?
2: A final de cuentas es una herramienta, tanto en el tema quirúrgico, balones, como cirugía, es una herramienta para bajar de peso. ¿Por qué? Porque si volvemos a los hábitos previos, si no cambiamos esto, eventualmente le pueden ganar a la cirugía y pueden reganar peso, podemos volver a tener otros problemas. Entonces, en realidad, termina siendo una herramienta. Claro, la única diferencia en el tema de los procedimientos quirúrgicos es que son definitivos. O sea, aquí ya no hay vuelta atrás de temporal, no. Estos son procedimientos definitivos. Eso va a quedar de por vida, sí.
1: O sea, por ejemplo, en el bypass ya no hay vuelta atrás.
2: Ya no hay vuelta atrás. En el caso de una manga, ya no hay vuelta atrás. Ese procedimiento se queda ahí permanentemente. Tenemos muchas formas de ayudarles a los pacientes cuando hay alguna reganancia, pero lo importante siempre va a ser, uno, darnos cuenta que es una herramienta, y lo segundo es, siempre va a haber algún detonante que puede hacer que reganen peso. Entonces, enfocarnos a eso. Hay pacientes que a veces se operan, están muy bien durante un par de años y de repente empiezan a reganar peso, y ya cuando empiezas a platicar con ellos, tienen, los corren del trabajo, problemas familiares. Entonces, el apoyo emocional para poder solventarlo y que regresen esos hábitos saludables que habitualmente llegan a tener.
1: Oye, acabas de tocar un punto bien importante. La vida no es lineal.
2: Exacto.
1: La vida de un ser humano, no todo el tiempo estamos sin eventualidades. A todo mundo nos pueden pasar eventualidades que de pronto pues te pueden cambiar el rumbo de tu vida, emociones que pueden ir para arriba o para abajo, que pueden hacer que tu relación con la comida cambie. Puedes estar con una relación perfecta y de pronto algo pasa en tu vida que cambia absolutamente esa relación, y entonces hay que volver otra vez a empezar.
2: Sí, de hecho, de repente con personas que tienen una vida muy sana, llega a suceder, y es muy frecuente, personas muy deportistas que hacen ejercicio, tienen una lesión, tienen que parar el ejercicio, pero siguen comiendo lo mismo que comían cuando hacían ejercicio, empiezan a ganar peso, de repente esto les genera ansiedad o se deprimen porque empiezan a subir de peso, y en lo que pueden retomar el ejercicio. O sea, es un círculo que hay que poner atención, porque al final de cuentas hay un detonante y no es algo lineal de que siempre voy a estar bien, pueden cambiar cosas, pero lo importante es ir adaptándonos a todo eso.
1: Exacto, son las 11 de la mañana con 15 minutos. Hoy estamos hablando sobre todas estas alternativas que nos pueden ayudar en el tratamiento de esta enfermedad que es la obesidad. Hay muchas herramientas. Lo más importante es empezar a cuidar la relación que tenemos con la comida, empezar a cuidarnos mentalmente, porque pues si no cuidamos nuestra mente, volvemos al punto de inicio. Y no es juzgar, repito, y lo voy a decir otra vez, no es juzgar, porque yo creo que todos hemos estado ahí. Sí. Todos hemos tenido una mala relación con la comida, todos hemos estado en un momento crítico en el que no nos gusta cómo nos vemos, no nos gusta cómo nos sentimos incluso deprimidos, incluso cansados. Todos hemos estado ahí, y se trata de darles alternativas, de darles herramientas, de darles información para que podamos salir y podamos tratarla. Claro. Son las 11:16, voy a la pausa y regreso. 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
0: 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La hora exacta es 11:15. 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
1: Termina. 11 de la mañana con 20 minutos, conmigo. 11 con 20 a través de la frecuencia naranja Exa 95.5. Hay mucho de qué hablar, todavía siguen muchas dudas. Hablábamos en el bloque pasado sobre estas herramientas que ahorita fueron hablando desde la bariatría, qué herramientas te pueden funcionar para poder tratar esta enfermedad que es la obesidad. Pero como siempre, bien importante reconocer cuando estamos enfermos, ¿no, Jessica?
25: Sí, estamos hablando acá en... y los anuncios, que es importante el reconocimiento de la enfermedad y el reconocimiento de la sintomatología en función de la enfermedad, específicamente de lo que nos lleva a comer o a dejar de comer. Muchos pacientes, con estas herramientas que Omar bien mencionó, lo que sucede es que te quitan el hambre, o pues muchas te quitan el hambre totalmente, o muchas te disminuyen el hambre o la ansiedad que te hace comer.
1: Claro.
25: Cuando no están acompañadas de una adecuada educación alimentaria, el riesgo de rebote es alto, pero no porque el fármaco te haga rebotar, sino porque tú mismo te haces rebotar porque no te educaste a comer. Okay. Entonces, a la par que uno consume algún fármaco que si lo haces con un profesional, es seguro, o sea, hay protocolos para prescribirlo, no cualquiera lo merece. Entonces, o no cualquiera tiene, lo necesita, pues. Okay. Hay a veces comportamientos dietéticos. Por ejemplo, me ha pasado mucho que estos pacientes que no comen y que aún así están aumentados en peso, ¿no? O sea, tienen obesidad. No comen porque comen una vez al día nada más y entonces dan unos atracones buenos una vez al día y entonces el metabolismo está alto. Entonces, ¿a ese paciente qué le haces? ¿Le das un fármaco para quitarle el hambre? Pues no puedes, pero igual no come. Entonces, hay diferentes perfiles en diferentes pacientes. No todos los pacientes somos iguales. Pero bueno, hablando de eso, cuando les empiezas a quitar el fármaco, se asustan, ¿sabes? Uh-huh. Tengo hambre. Pues es normal tener hambre. O sea, el hambre es una respuesta ante la necesidad de consumo de energía, que el cuerpo necesita consumir energía, y estoy hablando de calorías, para funcionar. Uno sabe lo que hace cuando tiene hambre. Si te comes un pastelito, o te comes un taco, o te comes una ensalada, o lo que sea que correspondas al síntoma que estás teniendo, que en este caso es el hambre, que el hambre es normal.
1: Claro.
25: Es normal, es que una cosa es tener hambre y otra cosa es tener antojo.
1: Justamente yo me acuerdo mucho cuando fui a consulta contigo, que me preguntabas, bueno, ¿y qué momento del día
25: te
1: es cuando
25: hambre?
1: Más te da hambre? Y yo, pero me dijiste, a ver, piensa bien, una cosa es hambre
25: y otra es antojo,
1: y otra es antojo, sí, ansiedad, sí. O sea, piensa en hambre. Y yo, ahí sí me puse como de, no sé.
25: Claro,
1: porque yo siento que todo el día tengo hambre.
25: Pero es que casi actualmente, si tú te pones a pensar, obviamente vamos a hablar la generalidad, pero todos somos diferentes, ¿no? Casi nadie tenemos hambre, porque uh-huh. tenemos aquí, o sea, la tiendita a la vuelta. Entonces uh-huh. medio empiezas a tener, ¿sí? Vas y compras algo.
1: Sí.
25: Nadie tiene un hambre saludable.
1: Claro.
25: O sea, tienes estas hambres, se llaman como hambres aberrantes, en donde comes un alto consumo de carbohidratos y como se te gasta rápido ese carbohidrato, o sea, en tu cuerpo, al rato te pide otro, y al rato te pide otro, y entras en este ciclo vicioso.
1: Sí, es un gran punto. Yo me acuerdo que esa vez sí me dejó así. Yo no sé cuándo es cuando más tengo hambre. Me quedé callada y lo pensé bien.
25: Y no te contesté nada.
1: Voy a pensar, ¿cuál es mi momento en el que más hambre me da?
25: Esa es una pregunta que la consulta me dicen. No, la verdad es que yo no tengo hambre. A media tarde me como unas papas de antojo. El cuerpo no te pide papas. El cuerpo no te dice, cómete unas papas. O cómete una concha. El cuerpo no te lo dice. El cuerpo te dice, come algo.
1: Lo que sea.
25: Porque necesito energía.
1: Oye, que por cierto, tampoco quiero, y eso es importante, no está mal que te comas unas papas. No está mal que te comas una hamburguesa. No está mal que se te antoje una pizza y vas por una pizza. Neta, no está mal.
25: Eventualmente. Casi la mayoría de todos, el lunes decimos, no voy a comer nada, y nos portamos increíble, ¿no? El martes igual, pon tú, miércoles ya dices, una pizza. Ajá. Jueves, unos tacos. Viernes ya se acabó, ya empezó el fin de semana, sábado y domingo. Claro. Si tú te pones a ver, jueves, viernes o domingo son 4 días de 7. Entonces ya el 60% de tu semana estás comiendo mal.
1: Sí.
25: ¿Y qué esperas entonces a la larga?
1: Es verdad. Incluso, chéquense, cuando como pésimo, hasta me siento más cansada.
25: Sí.
1: Cuando vas haciendo como un acumulado de una semana de que ya llevo comiendo yo muy mal.
25: Sí.
1: Porque no estás metiendo los nutrientes a tu cuerpo que necesita. Siento que hasta tu cuerpo te habla. Mi cuerpo me dice, necesitas verde.
25: Sí.
1: Necesitas lechuga, necesitas fruta, necesitas verdura, necesitas algo que te dé como esa energía porque te sientes cansado.
25: Son picos de glucosa aberrantes que tienes en tu cuerpo.
1: Tengo picos de glucosa aberrantes en mi cuerpo, amigos.
25: Se escucha horrible, pero así se dice.
1: Sí, pero es verdad. Ahora lo sé. Ahora voy a decir, cuando me sienta súper cansado.
25: De glucosa aberrante.
1: Tengo picos de glucosa aberrante. Y quiero decirles que a todos nos pasa.
25: Sí,
1: a todos nos pasa. Somos seres humanos y a veces nos castigamos horrible. Y entonces el castigo es: deja de comer. No comas. Y nos vamos al otro extremo y el cuerpo lleva un estrés espantoso y después terminas con un atracón horrible, porque hay que hablarlo como es. Sí pasa, a todos nos pasa. Acá me dicen, yo gracias a Dios llevo alrededor de 3 años sin refresco ni cigarro.
25: Está muy bien.
1: Muy bien. Hola, buen día. ¿Me podrían pasar el contacto de tus invitados? Nombre. No, pues ya. Sí, claro, lo que tú digas. Yo aquí estoy al servicio de la comunidad. ¿Por qué no? Vamos a empezar a trabajar. A ver, empecemos por Omar.
2: Ajá.
1: ¿Y tu apellido otra vez?
2: Pineda.
1: Pineda, coma, cirujano.
25: Coma.
1: Bariatra. Sí, es bariatra, ¿verdad?
2: Así es.
1: Es que no me lo están marcando. Oye, sí, así se dice. ¿Y tu teléfono para consultas?
2: 4421-1415-82.
1: 1415-82. Ok, ese es uno. Luego vámonos con el otro. Jessica.
25: Paulín.
1: Ay, te puse 3 S's. Jessica. Paulín.
25: 4422-317752.
1: 7752. Ahí está. Ella es nutrióloga, para que se vayan para allá. Ya tengo aquí los datos para quien necesite. Listo. No me andan eliminando mensajes.
25: Sí,
1: se les pide de favor.
25: No se borra.
1: Sí, no importa que nos digan de cosas, está bien, aquí todo se lee. Yo tengo sobrepeso por haber tenido una relación tóxica, pero no estoy de acuerdo en el body positive. La obesidad y sobrepeso no están bien. Te merma la salud en muchos aspectos, tu seguridad, tu autoestima, y esas influencers que apoyan estar obeso no saben el daño que hacen. Sí, todo empieza desde casa, pero cuando ya eres adulto ya es tu responsabilidad. En mi caso llevo ya 8 kilos a partir de que me separé y no he hecho dieta, más bien mi cuerpo dejó de pedir pan, azúcar, etcétera. Ya no está a la defensiva, ya no tengo estrés y ansiedad que me causaba mi ex. No digo que todos debemos estar súper skinny, más bien estar sanos, nada de extremos.
25: Claro, por supuesto. Sí, aquí está, por ejemplo, algo completamente psicológico que está ocasionando esta ansiedad que le ocasionaba comer.
1: Exacto.
25: O sea,
1: aquí solo yo creo, sí quisiera decir, estoy de acuerdo con absolutamente todo, nada más creo que el movimiento del body positive lo hemos llevado a un lado donde no es.
25: Como maternizado, ¿no? Así.
1: El body positive es simple y sencillamente aceptar los cuerpos de absolutamente todos, porque sí, durante muchos años se ha discriminado los cuerpos gordos o también los cuerpos muy delgados, extremadamente delgados. Y a veces no es nuestra decisión tener un cuerpo gordo. Y decir, habitar un cuerpo gordo no está mal. O sea, a veces tu complexión es ser gordo o gorda. El problema es cuando pasas a ese lado de la obesidad, que ya es una enfermedad.
25: Sí, hay una cosa que se llama obesidad preclínica, ¿no? Que son este exceso de adiposidad en donde no tienes comorbilidades. Ajá. Y la obesidad clínica es cuando ya la glucosa está alta, tienes hipertensión y así. Aunque sí es claro que la obesidad preclínica, porque es también la justificación de muchos, muchos pacientes de estoy gordito pero no estoy enfermo. Ahorita. Es claro. La antesala de la obesidad clínica. La antesala, sí o sí.
1: Ahora, ahorita estábamos hablando de esto, me acordé, ya, y lo he escuchado y lo he visto con muchos influencers en podcast. ¿Qué es la grasa visceral?
25: Es la grasa que está entre las vísceras, entre sí. Los órganos.
2: O sea, la grasa visceral, sí. O sea, toda la grasita que nosotros tenemos en nuestra piel, en nuestro abdomen, en las piernas. Eso es lo que conocemos como la grasa subcutánea.
1: Ok.
2: Que es donde se puede almacenar una cantidad importante, pero la mayor cantidad de grasa se va a terminar almacenando en el abdomen, pero por dentro, que okay. Es la grasa visceral. Hay un mandilito que recubre el intestino que se llama epiplón.
25: Epiplón, ¿sí? Sí.
2: Ese es grasita muy especializada que tiene funciones maravillosas de protección. Pero cuando uno come más, se empieza a almacenar más y más y más y más. El hígado es un lugar primordial donde el hígado es el almacén por excelencia del cuerpo. Entonces almacena glucógeno para cuando no comes, o sea, con una cantidad enorme de cosas, pero también es el lugar principal donde se va a almacenar grasa.
1: Okay.
2: Entonces también se empieza a acumular muchísima grasa en el hígado que puede generar temas de hígado graso. Y esto es la grasa visceral como se conoce. O sea, toda la parte abdominal empieza dentro del abdomen a almacenar depósitos de grasa, que en realidad son depósitos para si en algún momento no hay comida, porque es parte de nuestra evolución de que podemos almacenarlo. Pero esto, pues obviamente tiene un precio, y ese precio va mucho allá, más allá de todas las repercusiones que puede tener en salud. Porque en realidad es para eso, o sea, para eso nuestro cuerpo puede almacenar. Igual que muchos animales, como los osos hibernan y almacenan grasa, pues nosotros hacemos algo similar, pero nosotros estamos diseñados para hacerlo a corto plazo. Okay. O sea, es para unas semanas, no para años.
1: 3 meses. Exacto. Oye, es que si han ido a alguna cita para cuidar de o controlar el peso, controlar su salud nutricional, te hablan de tu porcentaje de grasa visceral.
25: El porcentaje de grasa corporal total, que es el que tiene uno en todo el cuerpo,
1: ajá.
25: Y también se mide la grasa visceral, que esa se mide generalmente en kilos o litros, que es la que está dentro de esto, lo que dijo Omar, ¿no? Entre los órganos, que es la que al final más marca el riesgo cardiovascular. Hay gente que no puede no tener mucha grasa corporal total, o sea, ser delgado y puede tener mucha grasa visceral y entonces tener un alto riesgo cardiovascular, que quiere decir que puede padecer diabetes, hipertensión y posibilidad de padecer y siendo delgado.
1: ¿Y qué pasa cuando tenemos un alto porcentaje de grasa visceral, aparte del hígado graso, que era lo que hablamos ahorita?
2: El riesgo cardiovascular.
25: Sí, la alta posibilidad de padecer, de infartarte, de tener un AVC, de padecer diabetes o hipertensión, ese es el riesgo cardiovascular. Y también se exacerba con el sedentarismo. O sea, y hay pacientes que también son muy pesados y tienen poca grasa visceral porque hacen ejercicio, tienen actividad física.
1: Y es que aquí vamos...
25: Sí existe eso.
1: Justamente vamos a ese punto. Sí. Lo que vemos tal vez...
25: No es.
1: No podemos juzgar nada más por lo que estamos viendo. Podemos ver un cuerpo que normalmente o la vida nos ha enseñado, el mundo nos ha enseñado que por ser delgado o tener una complexión es sano, o un cuerpo que por tener una complexión no es sano y no.
25: Exacto.
1: No va por ahí.
25: Claro, por supuesto.
1: Hay que analizar más profundamente, ¿no? Por acá dicen... A ver qué dice Chabacano. Considero desde mi experiencia propia que poder conseguir un cambio alimenticio es una acumulación de pequeños cambios diarios. En la medida de ir dejando poco a poco los hábitos que no nos hacen bien a la salud. Ejemplo, si diario comías algún snack diario como papas o refresco, tratar de bajarlo a 2-3 veces por semana. semana únicamente. En lo personal, esos cambios me hicieron conseguir mis objetivos personales y poder mejorar hasta mi actitud, porque es bien sabido que la comida nos define también en las emociones. A veces creemos que es al revés, que las emociones definen lo que comemos, pero creo que la comida es la que define nuestras emociones. Creo que son las dos, ¿no?
25: Sí, en una de esas las dos, ¿no?
1: Las dos.
25: Claro.
1: Porque justamente ahorita platicábamos, cuando yo como mal, también me siento mal. O sea, la doctora Paulín es la mejor de Querétaro y hace un buen equipo con el doctor Omar. Excelente plática. ¿Quién sabe quién dijo eso, verdad? Hola, yo he estado subiendo de peso, en 2 meses subí 3 kilos, pero pienso que es por la menopausia. ¿Con quién tengo que ir, aparte de la nutrióloga? Tengo 50 años.
2: Aquí hay que ver esa parte de lo que es la parte hormonal, sí, puede generar muchos cambios, sí. Pero también, o sea, dentro del peso hay un peso ideal que muy pocas personas lo llegan a tener. Este peso ideal es de llevar una dieta muy estricta, hacer mucho ejercicio y a veces cuesta mucho trabajo. Hay un peso sano que tiene un rango un poquito más amplio, sí. Y ya de ahí entramos a lo que son obesidad y todo lo demás, pero de repente llega a suceder mucho con los pacientes que tienen estos cambios de... Es que, sobre todo cuando se pesan diario, ese no se lo recomiendo nunca. Es un problema porque si te pesas hoy, ahorita, puedes pesar y te vuelves a pesar mañana igual, puede haber un cambio de hasta 2 kilos y es normal. ¿Por qué? Porque va a depender si el día anterior comiste, si fuiste al baño, si has tomado agua. Puede haber muchas cosas que lo pueden modificar. Entonces, a veces hay que poner atención en eso. Sí. Entonces, sugerencia, no se pesen diario, porque en realidad va a ser un cambiadero impresionante. Entonces, nada más sí establecerlo bien, pero cuando se asocia o cuando esté cercano a cambios en la parte de la menopausia, sí puede, el apoyo hormonal, el apoyo por el ginecólogo, que es parte de este apoyo multidisciplinario, puede ayudar mucho, porque sí puede generar muchos cambios.
1: Son las 11:36 a.m. Tengo que irme a la pausa comercial y regresar con más. Los voy a dejar con esta pregunta. El peso, el número de cuánto pesas, ¿lo dice todo? ¿Qué tanto dice ese peso de la persona que lo tiene? ¿Lo platicamos al regreso de la pausa?
25: Sí, claro. Sí, claro.
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3: 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La hora exacta es 11:36. 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
1: 11 de la mañana con 40, 11 con 40 minutos. Seguimos platicando con los doctores, el doctor Omar, la doctora Jessica. Sí. Y les hice una pregunta. Muchos años vivimos pensando que el peso, el subirte a tu báscula y ver ese número, lo dice absolutamente todo sobre tu estado de salud. ¿Estamos de acuerdo? ¿No estamos de acuerdo? ¿Qué pasa con el peso? ¿Qué pasa con el... ¿Qué hacemos con ese número?
25: Nada, cero. No, o sea, no pensar en ese número.
2: Sí, no, lo que pasa es que en realidad el tema del peso tiene muchas variantes. O sea, hay personas que se dedican muchísimo al deporte y pueden tener un peso excesivamente grande para su estatura.
25: Sí.
2: Y en realidad la mayor parte de su peso puede ser masa muscular.
25: Así es.
2: Al contrario, o por ejemplo, en el caso de los maratonistas, que tienen un peso corporal muy bajo para su estatura, pero en realidad es meramente músculo y es parte de la disciplina que ellos practican. O sea, hay muchos cambios. Entonces, el peso en realidad no es lo que va a definir como tal la obesidad. Y como la misma definición lo dice, es el exceso de depósito de grasa en el cuerpo. Sí. Ese es el tema.
1: Y la otra vez también cuando yo fui a cita con Jessica, platicábamos sobre, por ejemplo, en las mujeres. Y ahorita que hablábamos también de del ciclo hormonal, en tu ciclo menstrual. O sea, no es lo mismo lo que pesas cuando lo inicias, a cuando estás en la mitad, a cuando... No, es lo mismo.
25: Sí, un estudio de composición corporal, que es como el que te hicimos en, uh-huh, en la consulta, que no es nada difícil, o sea, ni caro ni nada, determina la cantidad de grasa, de agua y de músculo que tienen las personas en el cuerpo. Como decía, por ejemplo, Omar, los pacientes que se pesan en la mañana y en la noche, también, pues difieren un kilo o dos por agua simplemente y comida, ¿no? Pero entonces ahí... Sí, esto, ¿no?, que decíamos, es un número que debemos hacerle caso. Bueno, es una guía, sí es una guía. El índice de masa corporal, que es algo que se hace muy fácil porque es una fórmula, lo hemos dicho, peso entre la T al cuadrado, que es como se evalúa a la población en general, también es una guía. Pero de ahí la distribución de grasa, que es lo que ahora ya se está usando para determinar el adecuado estado de salud. Ni siquiera... el adecuado peso, porque me dicen, ¿cuál es mi peso? Bueno, de acuerdo al porcentaje de grasa. Y eso, claro, tiene que ver también con el porcentaje de masa muscular.
1: Ay, que luego no lo trabajamos. Y muchas veces también hemos estado platicando en este espacio lo importante de cuidar y de pues tratar tu porcentaje de masa muscular, ¿no?
25: Sí.
1: ¿Qué es lo que te va a cargar? Lo que te carga ahorita y lo que te va a cargar en el futuro.
25: Y es... Sí,
2: hoy en día sí, ya cambió completamente esa... O sea, la importancia que se le da a la masa muscular es vital.
25: Sí.
2: Porque hay estudios recientes que del año pasado y este año le están poniendo muchísima atención a eso. Y una de las asociaciones directas a la calidad de vida y sobrevida, o sea, las personas que tienen mejor calidad de vida y viven más son las que tienen más masa muscular.
25: Así es.
1: Exacto.
2: Entonces... Con eso ya queda muy resuelto el tema de que si el peso es importante.
25: Sí, no, y no necesitas estar gigante, o sea, es decir, no se te necesitan notar los músculos, solamente tienes que promover un poco el crecimiento de la masa muscular.
1: Mira, acá nos dice, es que aquí me mandan a mí hasta los estudios, te aviso. Te aviso, mira, acá dice.
25: Ah, sí, ahí está el IMC, por ejemplo, o sea, que
1: es que no alcanzo a ver aquí, que si le pueden ayudar con a interpretar un poco esto.
25: Bueno, sí, tiene un porcentaje de grasa saludable.
1: Así dice, sí. Ahí está. Y también pregunta, ¿qué es el metabolismo basal y el metabolismo activo?
25: El metabolismo basal es lo que uno gasta por existir en calorías. O sea, lo que quemas de calorías solo por existir sin hacer ejercicio.
1: Ok.
25: O sea, y eso depende de la talla y del peso. No todos tenemos el mismo metabolismo basal, se calcula de manera... O sea, cada quien es distinto, pues, ¿no? Uh-huh. Por ejemplo, yo que... estoy muy chaparrita, pues gasto muchísimas menos calorías que Mar, que está más alto que yo. Pero, por ejemplo, si yo gasto 1,500 calorías sin hacer ejercicio, es probable que yo gaste 1,800 haciendo ejercicio.
1: Ok.
25: Es eso.
1: ¿Y el metabolismo activo es lo que ya gastas con el ejercicio?
25: Con el ejercicio.
2: Y es dependiendo de qué actividad.
25: Tipo de ejercicio también.
2: Por ejemplo, una dieta normal, una persona entre 70 kilos más o menos, va entre 1,800 a 2,000 calorías.
1: Okay.
2: Pero, por ejemplo, una persona, por ejemplo, los deportistas, un deportista así de elite, futbolistas, lleva una dieta de 6,000 calorías. ¿Por qué? Porque tienen que compensar.
25: Elite, estamos hablando que entrenan 4 horas al día o más.
1: Se dedican a eso.
25: No aquellos que van y 1 hora al gimnasio. No.
1: Se dedican a eso, ¿no?
2: Sí. Pueden llevar dietas así. Sí. Por ejemplo, el nadador Michael Phelps.
1: Ajá.
2: En las etapas preolímpicas llevaba una dieta de 8,500 calorías.
25: 10,000, ajá.
2: O sea, es una cosa...
25: No alcanza a comerse todo.
1: Pero sí. Además es como, no crean ustedes que esas 8,000 se las echaban gancitos.
25: Sí consumía muchos carbohidratos, pero, o sea, misma historia. Es que además uno romantiza también muchísimo. Imagínate poder comer mucho. Hay gente que ni siquiera... O sea, los culturistas, por ejemplo... batallan para comer. O sea, no se alcanzan a comer todo lo que necesitan comerse. Por eso toman shakes de proteína, por eso se echan licuados, que le echan todo dentro, porque gástricamente no alcanzan. Tampoco es tan fácil.
1: Es el otro lado. Estamos viendo el otro lado. Ay, está bien fuerte. Hola, buen día. Quería preguntar con mucha pena al doctor Omar si él realiza la cirugía del abdomen flácido donde la piel ya cuelga y la verdad yo no considero tener obesidad, pero tuve 3 hijos y la parte baja del abdomen me genera mucha pena y me baja mucho la autoestima.
2: No, esa parte sí es completamente con un cirujano plástico. Sí, ellos sí son los que se enfocan en esa parte.
1: Que incluso ya hemos traído aquí especialistas. Bueno, van a regresar, entonces estén atentos. Buenos días. No sé si sea un tema institucional. A mí me han mandado a nutrición en el seguro. A los 12 años la nutrióloga me recibió con la frase: no puede ser que estés más gorda que yo. Dejé de ir. Ahora de adulta me mandaron nuevamente.

0: a la generación de la que viene.
1: Las nutriólogas son nutriólogas, Karen, acuérdate, los doctores.
2: Sí, pero es que hay gente que ya trae sí. otra...
3: Pero no, sí, sí, o sea, sí, el tema, yo creo que es un tema institucional.
1: Sí, es institucional.
2: También te pueden tocar muy buenos doctores.
3: Sí, y también hay muchos sí, que son muy buenos. Tocar.
2: Sí, es que es la suerte.
1: Y es que misma historia, entender sí. como la faceta humana.
3: Y hasta pudo haber sido ese día en especial.
2: Sí, también, sí, también. Pues sí. Al final somos humanos, lo cual no justifica, porque a eso decidiste dedicarte, ¿no? Y tú decidiste trabajar ahí. Entonces, sí. pues también hay que entender que pues es tu chamba. La doctora dice, mejor dupla, la doctora Pauline ha marcado un después en mi vida desde que la conocí.
1: Ay, no sé quién es, pero
2: aquí termina ahorita aquí.
1: Ay, gracias.
2: ¿Ya? Sí. Ya lo identificaste. Dice, en mi caso, dice la nutrióloga que tengo mucha masa muscular, pero también tengo mucha grasa. Ahora ya estamos trabajando con dieta de 1600 calorías y me siento fantástica.
1: Es que sí pasa eso. Es estas gentes de complexión robusta. Estas gentes, quise decir, perdónenme, no. O sea, estas pacientes, o sea, hay mujeres que son de complexión súper robusta, súper grandes, súper pesadas, pero no todo es grasa. Entonces, hay que también saber qué está pasando por ahí.
2: Sí, por eso es bien importante que vayan a consulta y por eso sí era importante, yo quería que le dijeran esto a la gente, el peso, el numerito de la báscula, no te dice nada, o sea...
1: No, claro.
2: Te puede confundir más de lo que te puede ayudar. Por acá, hola, buen día, yo siempre tuve una mala experiencia con los nutriólogos del seguro, te estresaba más de lo que te ayudaban hoy. No voy al nutriólogo, intento comer lo mejor que puedo y hacer ejercicio.
1: Sí, pues sí.
3: Fíjate
1: sí,
3: que sí. En el IMSS, específicamente ahorita, tienen unas campañas de alimentación saludable que son muy buenas. O sea, todos los pacientes mayores de 60 años los mandan a nutrición, de nutrición los mandan a talleres y tienen como un taller cada mes donde les están dando tips, consejos sobre alimentación saludable y me parece una muy buena opción. O sea, sí, a veces a lo mejor un tema diferente de cada persona, o sea, claro, hay que irlo individualizando para cada paciente, pero estas políticas que tienen como institución en verdad también son muy buenas y pueden ayudar mucho.
2: Sí, es lo que decíamos, es que a veces te puede ir muy bien, sí, no te puede ir
1: pero
2: tan bien.
1: En la priva es igual, ¿eh? Hay veces que haces mucha química con tu doctor y a veces no, y eso no significa que es un mal doctor o que es un mal paciente, solamente no y ya ese día.
2: Claro, son las 11 de la mañana con 50 minutos, ¿con qué concluimos este tema? ¿Quién empieza?
3: Bueno, creo que los tres puntos principales es, primero, la obesidad. Sí es una enfermedad.
2: Ajá.
3: Eso creo que es más que una crítica, que es algo que hemos estado insistiendo mucho, es hacer conciencia. O sea, sí es una enfermedad y es algo que no hay que pasarlo por alto.
2: Ok.
3: Lo segundo es el acompañamiento. Hay muchas opciones, la parte de los nutriólogos, la parte médica, pero también hay muchas herramientas. Entonces, aquí, dentro de todas estas herramientas, creo que hay que individualizar cada caso y cada paciente es diferente y va a haber opciones para cada uno. Y lo tercero, que es algo que insistía mucho, hay herramientas, son herramientas. Nada va a suplir a los cambios en los hábitos. Una alimentación saludable, una actividad física regular, siempre va a ser la mejor opción. Siempre, siempre. Entonces, creo que yo me iría por esas tres.
2: Ahí está. Por acá, Jessica.
1: Yo creo que no podríamos quedarnos también con algo que platicamos en los anuncios, que es el respeto que como sociedad podemos darle a los pacientes. Es decir, si alguien en tu casa llega y te dice que está a dieta, que está en régimen, pues está en régimen, no se está matando de hambre, no está enfermo, no está mal, está haciendo un esfuerzo por mejorar su estado de salud y respetarlo, ¿no? O sea, apoyarlo y respetarlo.
2: Que también es importante decirlo, cuando decimos que estamos en dieta, no siempre tiene que ser para controlar tu
1: hay dietas clínicas peso, que ¿no? tienen que ver con enfermedades.
2: Con otro tipo de enfermedades.
1: Sí, por supuesto.
2: Entonces, hay otro tipo de enfermedades. A ver, la nutrición, y lo hemos dicho aquí, es la base de absolutamente todo. O sea, la nutrición te puede ayudar en absolutamente todo. ¿Qué comes? ¿Qué no comes? Todo eso habla de ti.
1: Sí.
2: Y ahorita yo también quiero terminar diciendo, pues sí, estamos hablando de herramientas, hablamos con Omar, que es un cirujano bariatra, hablamos con Jessica, que es nutrióloga, pero si no atendemos lo más importante, que es nuestra salud mental.
1: También. Súper importante.
2: No vamos a poder avanzar. La conciencia. Entonces, es atender nuestra salud mental. Que tengas esta enfermedad no quiere decir que seas una mala persona.
1: No, ni que...
2: Que tengas esta enfermedad no quiere decir que estés mal. Que te...

0: tengas esta enfermedad no quieres decir que has hecho lo peor durante toda tu vida. Solo es una enfermedad que tiene que atenderse de la manera correcta.
1: Y sobre todo lo que mencionabas, o sea, la vida no es lineal.
0: Exacto.
1: Entonces hay que adaptarse y cada episodio va a tener alguna forma de cambio. Entonces adaptarse nada más.
0: Aprender a adaptarse.
2: Y que no es un destino final, ¿no? O sea, se puede controlar y se puede mejorar.
0: Que no lo tengas ahorita no quiere decir que no va a pasar en el futuro.
2: Exacto.
0: O que lo tengas ahorita no quiere decir que en el futuro no pueda salir de ahí.
2: Sí.
0: Es un trabajo que tenemos que hacer en conjunto. Todos, como ser, si somos pacientes o no somos pacientes, es un trabajo que tenemos que hacer en conjunto como sociedad, tomar conciencia de cómo nos relacionamos con nosotros otros seres humanos,
2: también
0: cómo tratamos a los otros seres humanos, cómo queremos que nos traten. Insisto, es una enfermedad que puedes o no tenerla ahorita y terminamos con esto. Sí, la vida no es lineal, podemos estar un día ahí, podemos estar
2: por
0: ahorita
2: supuesto
0: ahí.
2: La cosa es reconocer y
0: ser empáticos, uh-huh, tener esa conciencia. 11:53 les agradezco que estén conmigo hoy. Por acá nada más rápido, bueno, esto luego lo leo. Acá también, si no te es para ti.
2: Me equivoqué.
0: Una disculpa, dijo estas gentes en lugar de pacientes, pero a todos nos puede pasar, todos cometemos errores. Discúlpenos poquito. Oigan, son las 11:53, voy a la pausa comercial. Muchas gracias a los dos por venir.
2: Gracias.
0: Por regalarnos estos minutos y sobre todo por regalarnos conocimiento. Pausa y regreso.
2: Gracias.
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3: 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La hora exacta es 11:53. 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
0: Son 11:57 a.m. Me despido. Muchas gracias a todos los que se conectaron hoy. Espero que esta información haya sido importante y de valor para todos ustedes. Y quiero terminar y también volver a reiterar que es un tema en el que estamos hablando de una enfermedad y cómo podemos, pues, darle una solución, ayudarnos entre nosotros, porque insisto, todos hemos estado ahí. Se trata de ser más conscientes, de crear más conciencia, ser menos agresivos con nosotros mismos y con el resto, con la gente que nos rodea, porque a veces de verdad como sociedad somos bien crueles y bien agresivos. Insisto, es una enfermedad como cualquier otra, ¿eh? Como cualquier otra que requiere atención, requiere empatía y requiere tratamiento. 11:58 a.m, me despido, soy Karen García, nos escuchamos al rato en punto de las 4 de la tarde. Gracias a todos los que interactuaron, gracias por formar parte de este espacio, gracias a Karen, nos escuchamos al ratito, ponte Exa.
3: 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La hora exacta es 11:57. 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
0: 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La hora exacta es 12:12. 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

0: por Exacta es 1222. 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

0: exacta es 12:29. 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
0: 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La hora exacta es 12:42. 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
0: 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La hora exacta es 12:57. 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

0: Muy buenas tardes, Querétaro, la 1:02 p.m. Gracias por sintonizar la frecuencia exacta, el 95.5 de tu FM, desde el piso número 12 de la Torre de la Información, la Torre Cápita, desde la 1 y el día de hoy hasta las 2:30, la información necesaria para que generes tu propia perspectiva. En los controles técnicos, nuestro queridísimo Eric, la Morsa Barajas, a quien saludamos con muchísimo gusto, a nombre del señor Adán Rentería, que se encuentra de vacaciones. Saludo con el gusto de siempre a mi querido amigo y productor, Juan Carlos Rablin. ¿Cómo estás, JC?
1: Estimado Carlos Vinicio Arredondo, muy buenas tardes. Buenas tardes, por supuesto, a todos ustedes que nos escuchan en la transmisión de EXA 95.5. Por supuesto, a Eric Barajas en los controles técnicos. Rolita de martes, rolita buena onda, tranquilona. ¿Por qué esta canción?
0: Fíjate que es de Sam McPherson y se llama Last Minute. Último minuto. Porque de verdad, así está México, así está, no tanto, bueno, no, sí, Guadalajara, tal vez un poco menos, Monterrey y la Ciudad de México están en el último minuto arreglando las cosas para el Mundial.
1: No, dejaríamos de ser mexicanos
0: pues
1: si no lo hacemos.
0: Sí, pero así. Imagínate a Clara Brugada, al señor Lemus o a Samuel, cuando sus hijos les dijeran, es que tengo que llevar una cartulina ¿para cuándo? Es para mañana, con todo el sistema solar, una maqueta. Así me los imaginé, de verdad. Como si les hubieran avisado en febrero que había mundial. Y hablo de la federación, porque la federación es la responsable. Es el mundial de México.
1: Por lo menos de presionarlos, de decirles, oye.
0: Y de mandarles lana. Y de mandarles lana, porque hay mucha lana de por medio. Y ayer inauguró Carla Brugada un paso ahí medio raro, flotado. De 2,000 millones de pesos que se inundó ayer mismo. O sea, lo inauguraron el día lunes en la mañana y el día lunes en la tarde se inundó. El aeropuerto está hecho un verdadero asco, aunque lo hayan inaugurado. En Nuevo León sigue sin haber todavía conclusión en las obras. Estaban haciendo pruebas todavía en los trenes el día de ayer. En Guadalajara también, al parecer, todavía había infraestructura urbana que no estaba lista. De verdad es la imagen que le vamos a dar al mundo, que no estamos listos, que nos valió gorro, que tuvimos 8 años para planearlo y que no lo logramos. No sé si eso hubiera pasado en Querétaro, pero ciertamente está pasando en Guadalajara, en Monterrey y en la Ciudad de México.
1: Sí, a ver, entre infraestructura, como bien comentas, entre la CENTE, entre boletos altísimos y carísimos, a ver cómo le va la inauguración de este mundial en nuestro país.
0: Hoy hay
1: país.
0: Todavía boletos disponibles, ¿eh? O sea, hoy todavía hay gente que está vendiendo boletos en 50,000, 70,000 pesos para el día de la inauguración. Yo no me imaginaría que a 2 días del mundial en cualquier otra parte del mundo.
1: No estuviera agotado.
0: No estuviera agotado y no estuviera listo. Un país de verdad es. Qatar estuvo listo un año antes. Del Mundial, Qatar tenía todo listo.
1: Sudáfrica, Qatar, y ellos tuvieron que hacer construcciones de estadios.
0: Y Sudáfrica es tercermundista. Si quieres decir Qatar, es que los qataríes son ricos, órale. Pero Sudáfrica no.
1: Pero construyeron estadios desde cero. O sea,
0: aquí
1: realmente
0: les dieron una remodelada y no lo lograron.
1: No lo lograron.
0: O sea, de verdad es penoso. Probablemente no le demos el golpe, porque malamente nos hemos ido acostumbrando a la mediocridad gubernamental.
1: Y es lo que te iba a preguntar, que también creo que el fervor y el furor de que es una Copa del Mundo, de que va a jugar la selección, va a opacar todos estos negritos en el arroz que estás mencionando.
0: Para los mexicanos, exacto. Porque estamos acostumbrados. Pero, ¿y las visitas, apá? ¿Y todas las personas que deciden venir de otras partes? ¿Qué? ¿Les vas a decir que es normal que maten a 55, 83 personas al día? ¿Que es normal que haya 7 feminicidios? ¿Que es normal que la coordinadora de los trabajadores tome las calles? ¿Que es normal que una vía que acabas de inaugurar se quiebre y se inunde? Para ellos no va a ser normal. No, bueno, quién sabe, igual un país más fregado sí.
1: No va a ser normal. Pero repito, yo creo que yo al final, el día de mañana por ahí, o sea, medianoche de hoy, ya cuando vaya entrando este miércoles, perdón, yo me voy a convertir en los que al final del día terminas diciendo, no importa. ¿Por qué? Porque te gana todo el resto,
0: o sea,
1: te gana
0: vas
1: la emoción.
0: A ponerte el modo pari como Samuelón.
1: Te terminas en eso y no nos queda de otra como mexicanos. O sea, estoy totalmente de acuerdo contigo. Tuvieron muchísimo tiempo para poder
0: ¿8 años?
1: Preparar un mundial de manera correcta, de manera decente para todos, como dices, qué pena con las visitas, pero al final el Mundial es lo que genera, esto, la selección mexicana, de estarnos quejando durante todo el proceso mundialista en términos futbolísticos, también de estarnos quejando de la parte de infraestructura para cuando se venía esto, pero en el momento en el que llegue ese himno nacional en el
0: Estadio
1: Azteca,
0: silbatazo inicial.
1: Desde el himno nacional, bueno, yo creo que es cuando...
0: Desde la inauguración.
1: Te empieza a salir la lágrima y dices, sí, yo también siempre quise a mi México querido, lindo.
0: Mi
1: y
0: México del tercer mundo de toda la vida. Ayer la presidenta bandera a la selección, lo cual me pareció algo muy decente. Fue una bonita ceremonia, no la había hecho López Obrador en el 2022. Sí lo hace la presidenta y me parece que también, bien, pues, o sea, es darle peso. Esto sí es cuidar la investidura. A mí me pesa, como mexicano, que no voy a ir a la inauguración.
1: Eso es muy malo.
0: Siento que le tienen miedo al abucheo cuando, pues, a todos abuchean. Ayer abuchearon durísimo a Donald Trump. ¿Y sabe qué le importó? 3 rebanadas de jamón con queso. Se rió, saludó a la bandera y puso una sonrisa brutalmente grande, burlona, de la gente que lo abucheaba en Nueva York. Eso es lo que hace un
1: y son símbolos, ministro. Símbolo de ese himno nacional cuando se esté entonando en el estadio previo al partido. Símbolo ver a tu presidenta saludando a la bandera. Claro que son símbolos muy importantes y evidentemente el que no lo está haciendo creo que deja ese sinsabor, deja ese hueco importante de decir... El gobierno federal formó parte de esto, o sea, también
0: pero
1: para
0: presumirlo. Pero es que es eso, justamente está la ausencia del gobierno federal en las obras, pero también está la ausencia del gobierno federal en la inauguración. A mí me parece que es un grave error de cálculo. Entiendo que quieran proteger a la presidenta del abucheo normal, normal. A ver, a Mauricio Curi en el estadio le ha pasado. ¿A quién no le ha pasado? Yo creo que es una... Es una gran oportunidad que se está dejando ver.
1: Lo que sí,
0: en Qatar son esclavistas, además de ricos. Sí, hubo... Creo que nunca había habido un mundial con tantas personas muertas en materia de construcción.
1: No, eso, y ya lo platicaremos después a fondo, pero sí hubo muchísimas cosas que preguntarse de moralidad, de varias cosas que ocurren justamente en esta zona del mundo. Lo que sí ya es un hecho, y presta atención todos los padres de familia, porque hoy la presidenta Claudia Sheinbaum decía a través de un decreto oficial que no habría clases en la Ciudad de México y home office para todos los que lo permitan. Las actividades no esenciales,
0: nosotros
1: home
0: no.
1: Office, eso no aplica para nosotros.
0: Nosotros
1: ¿verdad?
0: No.
1: Pero ya es oficialísimo. Es que leí lo que acababan de mandar. Ya es oficial que
0: no hay clases
1: tampoco
0: no
1: en Querétaro.
0: No hay clases en Querétaro.
1: Lo pide el gobernador Mauricio Curi, no habrá clases.
0: Se suma al llamado de la presidenta, me bien, parece ¿no? que bien. Pues mira, sí se evita usted el debate moral de si lleva o no a sus hijos. Nos dice sonrisa fingida. Recuerden que en México somos los de... El mañana no hay de qué preocuparse. Sí, el puro chilazo haciendo las cosas hacia la mexicana. No nos queda otra como mexicanos. Vale más un par de partidos que evidenciar y reclamar las cosas que están mal hechas. Pues...
1: Yo voy a tener
0: dice,
1: que hacer
0: decir
1: esos.
0: Que no nos queda otra es perdón. Parte de la cultura de la mediocridad que están inculcando en esta administración. Coincido. Pero también entiendo lo que dice Juan Carlos y mucha... Gente que nos va a ganar la emoción.
1: Te gana, sí. Te gana la emoción y olvidas todo lo mal que hicieron porque al final del día ahí está.
0: Hasta te van a volver a gustar los ajolotes después de que ya nos tienen hasta el cogote de los ajolotes. Yo creo que deberíamos ser mucho más demandantes porque además hay algo de trasfondo. Es recurso público lo que usaron. O sea, los 2,000 millones de pesos que usaron para esta calzada flotante.
1: Fue un fondo directo para el Mundial.
0: Sí, son 2,000 millones de pesos de nuestros impuestos. Sí. Toda esa lana salió de nuestra bolsa y si le recortaron a Querétaro el 3% del presupuesto es porque se fue a eso. Entonces, por supuesto que yo creo que deberíamos ser mucho más duros, pero ¿quién lo va a investigar? ¿La Auditoría Superior de la Fiscalización, que ya es de Morena? ¿Quién lo va a investigar? ¿Alguna comisión de la Cámara de Diputados que maneja Morena? ¿Alguna comisión de investigación del Senado que maneja Morena? Pues no, yo creo que hoy más que nunca hay una falta de transparencia que se nota hasta en el Mundial.
1: Nos pregunta por aquí la terminación 7410. Hola, causa y efecto, solo confirmar, los niños no tendrán clases el jueves en Querétaro.
0: No hay clases en Querétaro el día jueves. No hay clases. Es oficial. No hay clases el día jueves.
1: Lo que también ya es oficial, mi querido Vini, es que el secretario de Desarrollo Económico en la capital de Querétaro, sí, Alejandro Sterling, renuncia. Dice el alcalde Felifer Macías que hace unos días decidió, por motivos personales, esto es lo que nos comentan, renunciar al cargo de la Secretaría de Desarrollo Económico aquí en la capital. Entonces deja de ser él el encargado de esta secretaría. Al momento nos comentan que se está trabajando meramente y únicamente con directores.
0: Los corrillos políticos hablaban de que había perdido su visa norteamericana,
1: lo cual también conlleva una investigación.
0: Sí.
1: En la mayoría de estos casos, repitiendo, esto es únicamente
0: rumores. Sí, no, porque rumores. ¿Quién te dice que sí? Primero, ¿quién te dice que sí? No, porque eso es estrictamente privado entre el gobierno
1: de Estados Unidos
0: norteamericano, claro, y el afectado. Y luego el propio gobierno estadounidense no te dice por qué fue. Claro. O sea, no te dice si fue por una factura, si fue por huachicol, si fue por un error, si fue porque el algoritmo así lo dijo, si fue porque no concordaba una entrada de vacaciones. O sea, no te saben decir, ¿no? Entonces, creo que eso también deja en una seria indefensión en el discurso a quien se la quitan por huachicolero, a quien se la quitan por una discrepancia en alguna declaración, ¿no? Eso, sí, son dos extremos muy lejanos.
1: Lo que sí es que hoy, en esta actualidad para los políticos mexicanos, cuidado si te quitan la visa, ¿eh? Porque como lo dices, puede ser en toda esta gama, en este rango de posibilidades de por qué te están aquí retirando el visado.
0: Te un jabón en el Western
1: Inn. Viste a alguien feo en Disneylandia.
0: Traías un meme muy feo de Trump en tu teléfono. ¿O eres huachicolero?
1: Pero si eres político, cuídate porque esto podría significar que termines perdiendo tu chamba.
0: Pues sí.
1: Sin saber por qué, o sea, aquí repetimos, no sabemos por qué le habrían quitado la visa si es que se la quitaron, pero al ser político sí te deja en este estado en el que tienes que decir, bueno, me hago para un lado.
0: Ahora los vacíos se llenan y a falta de información viene la especulación. Así que bueno, pues Alejandro Sterling deja la Secretaría de Desarrollo Económico del municipio de Querétaro. No habrá clases, desgraciadamente 3 jóvenes pierden la vida en un terrible accidente en Corregidora, en su vivienda. Por la noche falla el tanque de gas, se fuga todo el gas del tanque y pues desgraciadamente mueren intoxicados. El papá de uno intenta rescatarlos en la mañana y también sufre algunas lesiones. Y bueno, pues es una verdadera tragedia de esas que seguramente se podrán haber evitado, pero pues es muy difícil. Lamentamos mucho esta pérdida y le mandamos un fuerte abrazo a las familias de las personas fallecidas. Tenemos más información ya antes de irnos. 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Es la 1:17. Nos vamos a ir a la primer pausa del día, porque así arranca y así comienza Causa y Efecto.
2: 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La hora exacta es 1:17. 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
9: ¿Qué continente se considera que es la cuna de la humanidad? La respuesta es África. Se cree que el ser humano surgió en África y que de ahí descendemos todas las personas.
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0: 1:21, querido abogado de cabecera, en este martes, el día más productivo de la semana. Te saludamos con gusto.
16: Mi querido Carlos Vinicio, señor productor, con el gusto de saludarlos. Y al señor Adán Rentería. No creo que nos esté escuchando, no, un saludo a la distancia.
0: Yo tampoco creo que nos escuche, pero le mandamos saludos.
16: Hoy el señor productor nos pidió observar la iniciativa de la nueva ley Curi en razón al tema de menores de edad y al reclutamiento por el crimen organizado. Creo que últimamente en Querétaro se ha dado el dedo en la llaga. El alcalde municipal de Corregidora refirió una iniciativa para disminuir oportunamente la edad penal en razón a menores de edad. Yo lo refería con anterioridad. Es un dedo en la llaga. Un dedo en la llaga porque tenemos tratados internacionales en donde tenemos que cuidar a nuestros menores de edad, señalar una edad de 17 años 364 días son menores de edad y al día siguiente son mayores de edad. Hoy tenemos esta nueva iniciativa en donde los mayores de edad exponen a los menores de edad sobre el reclutamiento criminal. Hoy el gobernador hace la fuerza del Estado para que puedan observar quien reclute, financie, capacite, utilice o involucre a menores de edad a cualquier actividad delictiva. Creo que es muy oportuna este llamamiento. Creo que es necesario, suficiente, pero sobre todo que dejemos de lado, en un momento determinado, cuestiones amarillistas que se pretenden criminalizar a los menores. Lo que tenemos que hacer es proteger a nuestros infancias y adolescencias para que no puedan ser reclutadas por ningún ente criminal de cualquier tipo de nivel. Es necesario que estos mayores de edad no solamente sean sancionados con penas mayores en razón a agravantes, sino que debe de ser claro, no va contra los menores, sino contra estos mayores. Y estos dedos en la llaga que se están poniendo últimamente es en razón a lo que está pasando en diferentes estados de la República y que se debe de observar con beneplácito por la propia sociedad y apoyada por todos los grupos legislativos de forma adecuada, en donde se visualice que quien esté enganchando a los menores se refiera oportunamente una sanción ejemplificativa a estas circunstancias. Se ha dicho que en los últimos años se llevan más de 46 mil niños y niñas adolescentes en actividades del crimen organizado en los últimos 10 años. Es prudente, oportunamente, observar este tipo de circunstancias como lo es grooming y simulación de identidad, el tema de la pornografía infantil y la suplantación de personas. Es necesario oportunamente modificar el Código Penal federal y estatal en razón a este tipo de problemas y algo muy consciente que hace el gobernador. Muchos gobernadores no se atreven a estas consideraciones, pero visualiza el problema. No criminaliza a los menores y, por supuesto, lo que es la parte fundamental en el derecho, endurece el castigo a los enganchadores. Es una parte fundamental en estas consideraciones lograr estos temas.
0: Tan sencillo como es poner el dedo en la llaga, pero también es prever. Ayer platicábamos con Giovanna Elías Pérez, el secretario de Seguridad Ciudadana, y nos decía, hay que prevenir porque no sabemos cuándo los malos puedan venir por nuestros chavos y tenemos que estar bien armados contra ellos en materia legal y, por supuesto, también en materia literal.
16: Esa es la parte fundamental de que lo que estamos haciendo ahorita, gracias al señor productor, tener una libertad de expresión que se celebra el pasado sábado, de poderlo manifestar, perdón, el domingo, en donde oportunamente podamos hacer este tipo de manifestación de las ideas. Poder oponernos en alguna consideración, pero también decir, oye, vale la pena que todo el cuerpo colegiado de diputados coadyuven al gobernador a darle seguridad y certeza a este estado. Y manifestando sobre el Día de la Libertad de Expresión, debemos de dejar muy en claro que es oportuno apoyar a todos nuestros compañeros periodistas, así como lo son ustedes, y a todos nuestros compañeros reporteros, porque siempre han emergido hoy en EXA la libertad de expresión de una forma idónea, correcta y evolutiva, siempre dándole la oportunidad a las dos posturas, a todas las posturas, y como dice el buen Adán, le vuelvo a robar una buena frase de él, aquí en EXA todo se lee y se escucha por parte de todo mundo. Y esa libertad de expresión es lo que se consagra en el artículo 6 constitucional. Una de las grandes libertades que logró la Constitución del 57, modificada en la del 17. Esa gran modificación que da la oportunidad a los periodistas de manifestar las ideas de toda la sociedad. Y podemos poner los dedos en la llaga en diferentes consideraciones para poder lograr una sociedad más democrática, más justa y más evolutiva.
1: Gracias, doctor. Es formas parte también justamente de todo esto que nos narras, que nos platicas, encabezados por el ingeniero Jaime Robledo. Es precisamente esa la directriz que se tiene, por lo menos en el departamento de noticieros en el que estamos aquí, Carlos Vinicio, un servidor, todo el equipo de noticias de Multimundo Radio, de dar todas estas variantes de las posturas de una noticia y que sean ustedes quienes nos escuchan al otro lado de este micrófono los que determinen y decidan cuál es el punto de vista que puedan generar, pero evidentemente teniendo todas las voces. Hay algunos que a veces no quieren entrar, algunos que no quieren salir, pero los micrófonos siempre están abiertos. Doctor, está justamente esto que nos platicas, es otra iniciativa que manda más el gobernador Mauricio Curi, ya había hecho una también encaminada a la protección de los menores, pero en las redes sociales, que también lo tocabas en esta primera posición de tu comentario. Pero ¿qué te parece que sea justamente desde el Ejecutivo y qué le deja también a los diputados que hemos tenido en este periodo del gobernador, que sea desde el Ejecutivo de donde se esté mandando las iniciativas?
16: Creo que es un tema que el legislativo debe ponerse en orden, tiene que ponerse el overol y apoyar no solamente la iniciativa, que es una iniciativa prudente, correcta, eficaz, eficiente, que necesita, como lo bien lo decía ayer el secretario de Seguridad Pública del Estado, el día de ayer, tenemos que prevenir hacia el futuro. Es importante hoy que los diputados no solamente levanten la mano, sino que tengan la oportunidad de adecuar lo que ellos crean prudente para poder generar una iniciativa que a nivel nacional le apoye a todos los cuerpos policíacos y a la fiscalía a poder darles a estos reclutadores la ejemplificativa pena suficiente y necesaria para que se dejen de meter con nuestras infancias y adolescencias.
0: Pues sí, es momento de que se deje de utilizar este, pues no es un vacío legal, al final del día son las leyes, pero también si se modifica la realidad nacional, también las leyes tienen que modificarse. Querido abogado, la gente que quiere estar en contacto contigo, ¿dónde te puede localizar?
16: Calixto de Santi 1 en Twitter, Calixto de Santiago Silva en Facebook e Instagram y TikTok.
0: Muchísimas fuerte abrazo, gracias. Querido abogado.
16: Bye.
0: Gracias. Vámonos a los deportes con Gonzalo Reyes.
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0: Gracias a nuestros amigos de Terrasoles, por supuesto, por confiar en la radio. Gonchi, estamos a 2 días de que arranque el Mundial.
17: Ajá.
0: Y hubo básquetbol.
17: Y ese puso muy bueno. Que aparte fue un caos porque ayer fue Donald Trump.
0: Sí, Donald Trump y terminaron agarrándose a golpes en las calles de Nueva York ayer fuerte, ¿eh?
17: Estuvo muy fuerte esa situación. La verdad es que no es A ver, no es una justificación, pero el neoyorquino no está acostumbrado a ganar.
0: No.
17: Ese es un problema. El neoyorquino no está acostumbrado a que haya este tipo de cosas. De repente el hockey te ha dado un par de alegrías, pero no tanto.
0: El béisbol.
17: No.
1: O los Yankees. Y los Mets. Ajá. Tienen rato que nada.
17: No, a ver, los Mets tienen años que no ganan.
0: Pero los Yankees generalmente mueven pasión.
17: No, pero una cosa es que muevas pasiones y otra cosa es que ganas. A ver, si tú eres los Yankees de Nueva York, tienes que reconocer que tienes que ganar a fuerza. O sea, cada año.
0: Los Dodgers te han ganado
1: tienen fracaso tras fracaso.
17: Sí, no. A ver, para la gente que le va a los Yankees, y hay que entender que si los Yankees no ganan una serie mundial, es un año perdido.
0: Los Yankees son el América del béisbol. Básicamente, hay gente que yo creo que odia más a los Yankees de lo que le va a su propio
17: Definitivamente.
0: Equipo.
17: Definitivamente.
1: Son como el Real Madrid.
17: Ya, ya
1: de
17: son
1: el América. Entonces el América es como el Real Madrid. ¿Sí? Ergo, ¿no?
17: No, no, obviamente no.
0: Sí, claro.
17: Los Yankees ya se convirtieron en una
0: marca de telecomunicaciones de Guatemala, ¿no?
17: No, el Fast, el Salvador. Sí. Pero bueno, a ver, entonces, ayer, ¿qué pasa? Pierden los Knicks. La gente obviamente no lo tomó muy a bien, que digamos. El partido termina 115-111. Es un gran juego, aparte.
0: Sí, se dieron con todo.
17: Hay un duelo personal, hay un duelo individual que se está dando dentro de la NBA de estas finales, que es Víctor Wembanyama, que es el mejor defensivo que hay en la liga, y es el principal candidato de la, bueno, era hasta el viernes el principal candidato de las apuestas a ser MVP. Y del otro lado está el señor Jalen Brunson, que está jugando increíble, está espectacular. Jalen Brunson, el número 11 del equipo de los Knicks. Entonces es un gran partido. Obviamente lo mejor que le puede pasar a, si no le vas a ninguno, es pues que la serie se vaya a 7 partidos, que se defina todo en Houston, o sea que sean estos 3 juegos en Nueva York. Nos vayamos a Houston y hay uno más, y en el séptimo que lo gane el que lo tenga que ganar. Pero sí, efectivamente, ayer se puso muy bueno esta situación. Luego, hoy por la mañana, a ver, en vísperas de la Copa, el Tijuana renovó contrato con Gilberto Mora, el joven maravilla de la selección nacional mexicana. Le dio una extensión de contrato y además le otorgan la camiseta número 10. A ver, hay que entender que la firma de contrato
0: no
17: de
0: es
17: Gilberto
0: muy egoísta.
17: Mora, ¿por qué?
0: Pues porque vas al Mundial, te pueden ver, te puedes ir a Europa.
17: Es que es por eso.
0: Sí, pero es que ¿por qué encerrarlo en Tijuana cuando podría irse a cualquier otra parte?
17: Ahí te va, ahí te va, ahí te va. Hay que entender que la firma del contrato de Gilberto Mora con Tijuana no es para dejarlo en Tijuana. O sea, la firma de Gilberto Mora es el proceso normal que hace cualquier equipo de cara a una competencia del calibre de la que vamos a vivir, para que si tiene un buen torneo lo puedas vender mucho más caro, porque obviamente se va a convertir en objeto de deseo.
0: Sí, no está libre, pues.
17: Todos los ojos del mundo están puestos en Gilberto Mora, al menos en la selección mexicana. Sí. Nadie voltea a ver a nadie más. Es Gilberto Mora y los otros 25 que están ahí para el mundo. O sea, Gilberto Mora hoy es el estandarte ante el mundo de la selección nacional mexicana. Y por eso renueva el contrato Tijuana. Es más, te puedo decir que es un movimiento súper inteligente por parte de los Cholos. Yo no creo, con todo respeto, que Gilberto Mora le alcance a usar el 10 en la selección, en el Tijuana, perdón, porque se va a terminar yendo de Tijuana.
1: Sí, es una inversión.
17: Exacto, lo de hoy fue, véalo así, es una inversión. Sí, fue firmar contrato con Gilberto Mora para que, a ver, todavía tenía contrato, simplemente se extendió.
0: O sea, es una jugada administrativa, ¿no?
17: Exactamente, es un movimiento netamente administrativo, tener a Gilberto Mora asegurado para poderle sacar más plata, y cuando venga el equipo que lo quiera comprar, que se hablan de equipos de alto calibre, bueno, pues entonces sí tengan que pagar lo que tengan que pagar y listo. O sea,
1: y lo de Gilberto Mora también es aceptar, porque si no, entonces te vas a una batalla que puede ser que te congelen y que te digan, te mando a la primera A y deja de jugar.
17: Ahora, hagamos de cuenta, no viene nadie. Nadie lo compra. Quedaste bien con el club. Sí. Vas a seguir jugando con el club. Vas a seguir el proceso con el club. Y listo, sigues teniendo chamba. Y además vas a ganar muy bien.
1: Sí.
17: Porque la extensión de contrato de Gilberto Mora es para ganar un montón de dinero. No solamente es nada más como de, ay, este es de buena onda y qué padre. No, es para ganar una muy buena plata. Entonces, creo que no es malo el movimiento de Tijuana. ¿Aquí qué viene? Porque también es un movimiento, se desencadena el pase de Kevin Castañeda, que, por cierto, Kevin es uno de los mediocampistas más agradables. Bueno, mediocampista atacante más agradables que hay en el fútbol mexicano. Y él juega con el 10 en el Tijuana. Lo cual quiere decir que, aunque no lo hayan hecho oficial, con este nuevo número de Gilberto, lo que va a pasar es que Kevin va a ser ya jugador de las Chivas, que el movimiento está muy cantado, que el Guadalajara ya llegó a un arreglo con Kevin Castañeda. Kevin fue parte del proceso de la selección también, fue de los sparrings que algunos decían y pensaban que incluso Kevin Castañeda se podía quedar en la lista final. Obviamente no se queda, y lo que ocurre es que Castañeda, vuelvo al punto, sin que sea oficial, pero sí creo que ya en el momento en el que se ve a Gilberto Mora con la camiseta número 10 del Tijuana, que era de Kevin Castañeda, automáticamente estamos dando por un hecho que Castañeda, uno, se va a ir de los Cholos, y punto número dos, va a llegar al Guadalajara, que es el equipo que más lo quiere, y la verdad es que le va a sentar a los dos el movimiento increíble.
0: Oye, ¿ya es oficial lo de Raúl Jiménez?
17: No, todavía no. Raúl Jiménez, ¿de qué va el tema de Raúl? En Inglaterra, porque esta es información que surge directamente de Inglaterra, se dice que Raúl Jiménez y el Wolverhampton llegaron a un acuerdo para que Raúl regrese con los Wolves e intente regresarlos a primera división. Les soy honesto, a mí se me hace el mejor movimiento que pudieron haber hecho. El mejor movimiento. O sea, tanto el Wolverhampton como Raúl Jiménez fue el
0: claro,
17: mejor
0: porque te quedas que en un gran nivel de fútbol, aunque no es la Premier, sí, es la de ascenso.
17: La Championship.
0: Es la Championship, pero además es un gran nivel en un equipo donde te adoran.
17: No, a ver, ¿el Championship de Inglaterra?
0: No, bueno,
17: es una liga de muy buen nivel.
0: Es, o sea, como tres ligas mexicanas.
17: Es una, no, es una primera división de qué les gusta, de cualquier otra liga. Es más,
18: durante mucho tiempo estuvo ahí el Leeds, el Nottingham Forest, son equipos que han ganado la Champions.
0: Porque aparte, o sea, sí son de ascenso, o sea, no, ahí sí hay ascenso y sí se la juegan así.
17: Mira, yo te puedo decir que sin duda alguna y sin problemas, la Championship podría jugar Europa League o tranquilamente. Conference League. Y son competitivos, ¿eh? O sea, son equipos bien competitivos. Entonces, si Raúl ya hizo este movimiento, es un movimiento muy inteligente. Dices, bien, lo aman, lo adoran. Es el goleador histórico de la franquicia en Liga Premier.
18: ¿Cuántos años tiene?
17: Un montón.
0: 35.
17: Sí, no llega mal.
18: Él, y él lo ha dicho incluso antes del Mundial, ¿eh? A ver, no sé si te lo siguieron durante este año futbolístico. Los primeros 6 meses fueron fantásticos en el Fulham. Los primeros fueron, después va en un declive y sí se nota, lo ves en la selección, lo viste en los últimos partidos que tuvieron justamente con Raúl Jiménez, pero él siempre dijo, yo me quiero quedar por lo menos 1 o 2 años más.
0: Claro, y además, no todo es el América, no todo es el Toluca, no todo es la lana, y a mí me da gusto que sean congruentes con lo que sienten, ¿no?
17: A mí también.
0: Lo digo en gran medida por la falta de congruencia del Chino Huerta.
17: Son otras cosas. Pues, este es un gran movimiento, para mí es un muy, muy, muy buen movimiento. ¿Eh? Si se cristaliza y se hace oficial, perdónenme, yo creo que veremos un gran accionar de Raúl. ¿Sí? Aparte va a llegar ya como un líder, o sea, porque el hombre va a llegar a liderar un proyecto.
18: Básicamente es como llegar a su América de allá.
17: Ajá, exactamente, o sea, va a llegar un gran proyecto.
18: Y después va a llegar también aquí a la América para retirarse, o sea, creo que esa es la tirada que él quiere.
17: Y aparte te voy a decir otra cosa, porque no es solo eso, porque uno está hablando de la parte de Raúl, hay que hablar de la parte del Wolverhampton. Uh-huh. O sea, el Wolverhampton tiene la intención de ascender.
18: Sí, exacto.
17: Y llevar a Raúl significa llevarte un cuate que andaba bien en la Liga Premier o que había tenido un buen momento en la Liga Premier. Vamos a regresar.
0: Oye,
17: ¿no?
0: ¿Será Solari a los Pumas?
17: Yo creo que sí. Oiga, por cierto, gracias, Inge. Regular, la serie vuelve a San Antonio, no a Houston, sí, disculpe. Okay. A San Antonio, no a Houston. Sí, los Rockets son los de Houston, los Spurs San Antonio.
0: Y seguramente se comportaron un poquito mejor que los neoyorquinos.
17: Esperemos que sí. Es que imagínate que Nueva York.
0: Las escenas son brutales.
17: Imagínate,
0: ¿eh? De verdad.
17: Que son. Sí, no, por eso te decía.
0: Son
17: no,
0: salvajes.
17: Son 27 años que Nueva York, que los Knicks, no llegan a las finales de la NBA.
0: Imagínate, los gallos entonces destrozarían cada partido algo. No, yo sé. No hemos ganado nada.
17: Es uno de los estados más importantes de la Unión Americana, pero al mismo tiempo, deportivamente hablando, más perdedor. Los Jets no ganan desde el 79 con Joe Namath. Los Gigantes no ganan, sí, si mal no recuerdo, creo que es 2011.
18: Con Manning, ¿no?
17: Con Eli Manning ante Tom Brady.
0: Los Yankees.
17: Los Yankees no ganan desde el 2009. Los Mets ni siquiera me acuerdo cuándo es la última vez que ganaron. No existe el fútbol, la MLS, con el FC y con el Red Bull de Nueva York.
0: Los Knicks.
17: No existen.
0: ¿Y
17: los Knicks? Ahorita están. Creo que de mujeres habían ganado. O sea, creo que la WNBA la ganaron hace un par de años.
0: En hockey no sé cómo andan.
17: De repente ahí los Rangers de Nueva York como que te dan un par de cositas, pero tampoco es gran cosa.
0: Sí, pues,
17: ¿eh?
0: Pero... está bien, o sea, que no tener una ciudad ganadora no te da permiso
17: a hacer ese tipo de cosas, a comportarte de esa manera.
0: ¿Cómo,
17: ¿no?,
0: nos comportaremos aquí?
17: No, pues, pero es que Nueva York es otra cosa.
0: No, bueno, pues Nueva York, me queda claro.
17: Es que, imagínate, estás volteando, bueno, ya es que también si nos ponemos a pensarlo, hay estados grandes e importantes de la Unión Americana, Illinois, tampoco creas que...
0: Bueno, pero Kansas City, por ejemplo, es un estado muy ganador que... En muchas materias es mucho más insignificante.
17: Aquí tenemos, siempre hay una mala concepción. Nosotros creemos que Kansas City es del estado de Kansas. No.
0: No, no, no.
17: Es de Missouri.
0: Sí, sí, sí.
17: O sea, Kansas City es este.
0: Pero es una Missouri. Ciudad, sí, es una ciudad muy normal.
17: Ajá, muy tranquila.
0: Baltimore es una ciudad muy normal.
17: Sí.
0: O sea,
17: Filadelfia, de hecho, es una ciudad
0: más que normal, o sea,
17: medio
0: Boston
17: random.
0: Es una ciudad educativa y es una ciudad universitaria, pero tampoco es la gran...
17: California, por otro lado, sí tiene equipos ganadores.
0: Pero es que
17: es
0: California
17: el problema.
0: Tiene grandes ciudades.
17: No, y California,
0: ¿no?,
17: es un estado grandísimo, sí, ¿no? Obviamente, ¿no? Pero, por ejemplo, la ciudad de Los Ángeles tiene equipos muy ganadores.
0: Pues los Dodgers,
17: los
0: nada
17: Carneros,
0: más.
17: Los Dodgers, ¿no? Los Lakers, que también ganan. Uh-huh. Entonces, cuando tú ves ese y haces la comparación, dices, ¡ay! No me está ayudando esa parte, ¿no?
0: Hoy hay básquet.
17: Hay básquetbol. Se pone bueno, entonces se nos va a acabar también. Y lo mejor que te puede pasar ya nada más en este tema del básquet es llegar a 7 episodios, llegar a 7 partidos, que todos se definen 7 juegos para conocer al nuevo campeón de la NBA. Ya que recordemos, se quedó el Thunder de Oklahoma en el camino ante los Spurs de San Antonio. Así queda.
18: Pues listo. Ahí está, mi querido Gonchi, ¿cómo te encuentran en redes sociales?
17: @ el narrador tatuado.
0: Gracias, Gonchi. Vámonos con más. Es la 1:42. 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Pausa, volvemos.
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2: 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La hora exacta es 1:43. 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
27: Mientras estamos atravesando una situación desafiante, solemos pensar que eso será para siempre. Y eso nos llena de angustia. Y no hay nada más falso que eso. Nada dura para siempre. Ni lo malo, ni lo bueno. Todo siempre está en constante cambio. Todas las experiencias son transitorias, pasajeras y naturales. A este cambio constante se le llama impermanencia, lo que quiere decir que todo se acaba o se transforma. Pero ese no es el problema. El problema es que nos aferramos a las cosas, personas o situaciones que nos hacen sentir bien. O por el contrario, si estamos pasando por un mal momento, lo rechazamos y luchamos contra viento y marea para que este termine. Te invito a relajarte en el presente confiando que eso también pasará. Suena fácil, pero sé que no lo es tanto. Relajarse en el presente con lo que está bien o mal requiere de un entrenamiento mental y para eso nos ayuda el mindfulness. Empieza por practicar pocos minutos varias veces al día. Trátate bien, sobre todo cuando la pases mal. 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
5: ¿Qué es la somniloquía? La somniloquía o somniloquia es un trastorno del sueño que consiste en hablar mientras está dormido.
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0: Una con 47, saludamos con mucho gusto a Gerardo Cuanalo. Él es el director de la AMEC, de la Agencia de Movilidad del Estado de Querétaro. Gerardo, te saludamos, Juan Carlos Rabling y tu servidor Carlos Vinicio Arón.

0: empresariales, más o menos 21, pues se juntaron para dar un reconocimiento al gobernador Mauricio Curi por el avance que teníamos en lo que tiene que ver con el tema de movilidad. Esto viene un poco después del anuncio también del INEGI, donde nos coloca en segundo lugar, después de haber venido al 24 lugar en la forma de evaluar el sistema de transporte público.
1: Y ¿quién es el único que está por encima, perdón, Gerardo?
0: ¿Perdón?
1: ¿Quién es el único que está por encima de Querétaro?
0: Yucatán, en el caso del sistema de Mérida. Y también viene justamente este reconocimiento en el mismo día donde se publica el nivel de competitividad de las ciudades de todo el país, donde Querétaro sale en primer lugar. Y yo lo que siempre he dicho, el tener una buena movilidad pues naturalmente aporta para que haya una ciudad mucho más competitiva, ¿no? Porque se traduce en el tiempo de la gente, en la posibilidad de que más gente pueda obtener empleo, que puedan ir a trabajar, que vayan a las escuelas los jóvenes. Y bueno, creo que este reconocimiento que da el sector empresarial pues es un reconocimiento que naturalmente agradecemos nosotros muchísimo más, de que viene de justamente quien utiliza o quien utiliza o necesita el transporte público. Y también hay que decirlo, pues sabemos que hay muchas cosas por hacer por adelante, no quiere decir que ya se ha terminado, pero hay una evolución que al final de cuentas hoy tenemos que resaltar, ¿no?
2: Hoy me acordé de ti, suena muy muy romántico eso, pero estaba yo...
1: Pudo haber sido peor, le puedes decir.
2: Sí, no, contigo. Me estaba bañando y me acordé, no, pero estaba en 5 de febrero, hay que decirlo, con un tráfico brutal, y yo creo que en lo que yo estuve parado pasaron 12 camiones. 12 camiones llevando, pues yo me imagino que unas 300 personas de cada lado de 5 de febrero. Se da uno cuenta, y aquí es donde se tiene que valorar que el transporte público ha mejorado mucho, cuando ves a la cantidad de gente que se mueve en él incrementándose cada día, y eso a mí me hace sentir bien, aunque no use el sistema de transporte público, pero somos parte todos de una comunidad. ¿Cuáles son los retos para esta segunda mitad del año, Gerardo?
0: Bueno, sin duda, entre más personas sigan subiéndose el autobús, pues no es mucho más barato, más ecológico, y como tú lo bien dices, en muchas ocasiones es mucho más rápido por la infraestructura que se ha generado. También para los que no utilizan el transporte público, pues son beneficiados porque hay menos tráfico. Imagínate la gente que está en el transporte, que se moviera en vehículo, pues sería un caos la ciudad para poderse mover. Y por supuesto, mucho menos contaminación para la ciudad. Y esto nos permite obviamente que debemos de seguir incentivando el uso del transporte público. Los principales retos que tiene Corbus, sin duda, más infraestructura. Requerimos más avenidas como 5 de febrero que prioricen el paso del transporte público, más paradas con alumbrado, con bancas seguras, con un techo para que se cubra la gente de la lluvia, del sol, y por supuesto la integración que seguimos trabajando con todo el sistema suburbano. Hay que llevar el Crobús al Marqués, que es una tarea que tenemos todavía pendiente, y por supuesto también lo que va a cambiar ahora con la llegada del tren, donde el sistema de transporte tiene que integrar con justamente el servicio del tren que va de Querétaro a México, y también va a conectar San Juan del Río y el Marqués con la capital. Creo que son los principales retos que tenemos de frente. El sistema, por fortuna, sigue subiendo en el número de usuarios, lo seguimos viendo ese incremento mes con mes, comparando el mismo mes del año anterior con este mes, tenemos incrementos del 10-15% según el mes, y esto es muy bueno porque entre más personas lo utilicen, pues naturalmente, como ya lo comentamos, se vuelve mucho mejor el sistema de transporte público. Creo que son los principales retos, Carlos, que tenemos de aquí para adelante con el transporte público.
1: Gerardo, estamos platicando con Gerardo Cuanalo de la Agencia de Movilidad de Querétaro. Ha sido un trabajo que en pasadas administraciones, no sé si sentaron las bases, pero intentaron hacerlo, intentaron poner algunos ejes estructurantes, pero aquí fue donde se coronó, donde se culmina por completo el esfuerzo para llegar a la calidad del transporte que hoy se tiene, pero que, como dices, todavía con retos para lo que se busca. Si yo te preguntara, querido Gerardo, solamente una cosa que tú digas, esta fue la clave para poder cambiar el transporte público, darle una nueva cara, ¿cuál sería?
0: Pues seguramente la decisión del gobernador y la visión del gobernador para cambiarlo, porque fueron muchas decisiones, la verdad es que fueron muchas decisiones, Juan Carlos, las que se tomaron, y que al final de cuentas fueron engranando cada una de las decisiones, desde meter mujeres que operaran el transporte, la compra de nuevas unidades, 5 de febrero, todo lo que se hizo referente al sistema de recaudo, que hoy se paga 100% con tarjeta, meter más autobuses, meter más cobertura.

0: ronda de rutas, todo lo que tiene que ver con Tarifa Unidos, pues son decisiones independientes que fueron la visión del gobernador, que al final de cuentas nos permitió integrar todas estas decisiones, y hoy es eso, ProBus. Hoy ProBus es un sistema que mueve 600,000 personas, todas pagan con tarjeta de prepago, donde tenemos un programa de Tarifa Unidos de 200,000 beneficiarios que pagan 2 pesos, donde tenemos 1,000 autobuses, de los cuales el 90% se han renovado, donde pasamos de 71 a 126 rutas, hemos llegado a Corregidora, hemos llegado a Vivilpan, a Pedro Escobedo, cambiamos el transporte público en Santa Rosa Jauregui, en fin, han sido una serie de decisiones que se han interlazado una con otras, que al final de cuentas nos han permitido avanzar. Y sin duda quien ha puesto el camino por frente, pues ha sido el gobernador Mauricio Curís, es una realidad. Por eso Gerardo, el movimiento que hacen las cámaras empresariales para él, porque no es sencillo tomar esas decisiones con esa visión tan clara y poner además en el centro al usuario, y obviamente ver a los funcionarios en su justa dimensión como quienes tienen que brindar el servicio, ¿no?
1: Ahí empieza el Mundial y con el Mundial viene el Fan Fest, que es este festival que traerá el municipio de Querétaro en el estadio Corregidora. Hay rutas, se adapta un poco también el sistema de transporte público para poder facilitar la llegada de la gente.
0: Sí, nosotros tenemos de manera permanente 12 rutas que prácticamente nos dejan en el estadio Corregidora en diferentes entradas, en la entrada norte y en la entrada sur. Desde las rutas troncales como la T04, la T06, la T09, la T10 y la T16, que acercan perfectamente al estadio. También tenemos 7 rutas complementarias y una ruta local. Y bueno, es decir, es importante para toda la gente que quiere ir al FanFest que vamos a tener el sistema de transporte, vamos a estar nosotros observando el desempeño de todas estas rutas. Estamos naturalmente visualizando que se va a mover mucha gente al FanFest y vamos nosotros a fortalecer el servicio para que haya suficiente oferta y que la gente pueda llegar de una manera cómoda.
1: ¿Más o menos cuánta gente podrían mover en un buen día, en un día, digamos, que juega México, como podría ser el jueves?
0: Bueno, nosotros estamos estimando que alrededor de 10,000 personas se mueven ese día al FanFest solamente en el transporte público. Entonces, es mucha gente la que estamos estimando que se va a mover, estamos haciendo un operativo especial para ello. Y bueno, vamos a estar preparados, vamos a estar observando y vamos a estar haciendo las modificaciones que sean necesarias. Además, esto se complementa también con las políticas que ha tomado el municipio para poder acercar a la gente. Nos sumamos a este esfuerzo y hoy la gente tiene posibilidades de llegar de manera segura, de manera rápida y económica al estadio Corregidora para vivir este gran evento del jueves 11 de junio.
2: Correcto, la recomendación es que lo hagan a través de este medio para cuando termine precisamente el espectáculo, porque bueno, viene lo del partido, pero también todas las amenidades que ha considerado municipio de Querétaro, también la recomendación es que lo hagan a través del transporte. Creo que tenemos...
1: Gerardo, ¿me escuchas?
0: Menos tráfico a la hora de llegada, ¿no? Y sea mucho más ágil la llegada y más ordenada la llegada al estadio.
2: Correcto. Gerardo Cuanalo, antes de despedirnos por acá, nos hizo llegar y también le mandamos un abrazo a todo tu equipo de trabajo, pero sobre todo a Diego Rivera, que nos trajo...
1: Al morro.
2: Nos trajo unas tarjetitas que ahorita tengo en mis manos. Son tarjetas edición Mundial México 2026, tarjetas de ProBus que traen la Copa del Mundo, traen los países, la bandera... y son pues personalizados, individualizados de Noruega, Países Bajos, Alemania, Chequia, México, Portugal, Argentina, Brasil. Cuéntanos sobre esto y pues los vamos a estar regalando, ¿no? Que vengan aquí sí, a la claro. estación, pero platícanos de esta edición.
0: Sí, claro, bueno, es una edición limitada que saca ProBus, dando la importancia al evento que va a haber de la propia Copa del Mundo. Son 48 tarjetas diferentes, una representando a cada país de los que van a participar en este mundial. ¿Y cómo la gente los puede obtener? Bueno, los puede obtener a través de los cajeros que van a estar en Avenida 5 de Febrero, en las estaciones de Avenida 5 de Febrero, en las estaciones también de Constituyentes, y también a través de las redes sociales de la Agencia de Movilidad. Vamos a estar haciendo ciertas dinámicas para ir a ciertos lugares donde vamos a estar repartiendo estas tarjetas. La gente las puede utilizar en el sistema de transporte público. También es un extraordinario recuerdo del mundial. Por supuesto, también pues las pueden coleccionar. Son 48 diferentes y yo estoy seguro que a los usuarios del transporte público les van a gustar muchísimo.
2: Perfecto, pues que vengan aquí a la estación, que pasen con nuestra querida Lina y les digan que escucharon En Causa y Efecto sobre este obsequio, sobre este regalo desde la Agencia de Movilidad, edición especial de la tarjeta Acrobús. Nos preguntan por aquí en el WhatsApp, Gerardo Conalo, sobre que estas visitas, que si van a estar en la Loma 9.
0: Sí, vamos a estar haciendo en diferentes delegaciones, en diferentes paradas de autobús y sobre todo también en diferentes autobuses. Naturalmente que una de las rutas que vamos a tomar el día jueves pues son las troncales que van al Estadio Corregidora. Ahí vamos a estar nosotros presentes repartiendo estas tarjetas. Vamos a estar en el FanFest también el día jueves 11 de junio. Vamos a estar también repartiendo algunas tarjetas. Eso lo vamos a anunciar a través de las redes sociales, pero es justamente lo que queremos, que los usuarios del transporte público tengan este buen recuerdo del Mundial a través de estas tarjetas y puedan coleccionarlas también.
1: Bueno, pues ahí está, mundialistas, todos desde las tarjetas coleccionables, que además están muy bonitas, hasta las nuevas rutas para llegar al FanFest. Gerardo Conalo, el director de la AMEC, los puntos de contacto para la gente que tenga dudas, comentarios.
0: Sí, bueno, a través de mi persona, G. Conalo, Gerardo Conalo, en todas las redes sociales, y también a través de la Agencia de Movilidad, que es AMEC, en todas las redes sociales, también nos pueden localizar, estamos al servicio de cualquier persona con mucho gusto.
1: Gracias, Gerardo, que tengas un excelente día.
0: Igualmente, Carlos. Juan Carlos, un abrazo para ustedes y, por supuesto, buen día para todos. Muy buen día.
1: Gracias. Son las 2:00 p.m. Vámonos a la pausa. Regresamos a la segunda media hora, porque hoy es martes y vienen nuestros queridos decanos del periodismo en Causa Política. Nosotros vamos a la pausa. 442-502-4685. Gracias a la gente por sus mensajes. Los leemos al regreso.
3: 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La hora exacta es. Son las 2. 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
16: Cuando un gerente debe despedir a un miembro de su equipo, mi principal recomendación es que actúe con firmeza, respeto y profesionalismo. Lo primero es asegurarse de que la decisión sea correcta y esté sustentada en hechos objetivos, no en emociones, rumores o un mal momento. Si el colaborador tuvo oportunidades razonables para corregir su desempeño y no hubo mejora, postergar la decisión solo generará incertidumbre para todos. Durante la conversación, debe ser claro y directo. Evite rodeos, discursos largos o buscar culpables. Explique la decisión con serenidad, escuche a la persona y mantenga una actitud empática sin generar falsas expectativas. El objetivo es cerrar la relación laboral con dignidad. Después del despido, el gerente debe enfocarse en su equipo, comunicar la salida de manera profesional, sin revelar detalles innecesarios, ayudará a mantener la confianza. La forma en que se despide a una persona envía un mensaje muy poderoso sobre la cultura y los valores de la organización.
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1: Vámonos al resumen informativo. El presidente municipal de Querétaro, Felifer Macías, confirmó la salida de Alejandro Sterling Sánchez como secretario de Desarrollo Económico de la capital. Aseguró que el motivo de su renuncia son asuntos personales y profesionales y dijo desconocer si se presentó algún tipo de problemática con su visa, como se asegura en algunos trascendidos. El alcalde indicó que en próximas semanas dará a conocer al nuevo titular, por lo que siguen trabajando de manera regular las direcciones. Y si las direcciones lo sacan, pues tal vez no va tan necesario un secretario, ¿no?
2: Ah, caray, entonces como que podía funcionar sin esa figura.
1: Sí, pues sí. Si sale la chamba con los directores, pues ¿para qué tenías un secretario?
2: En más información y para cerrar este resumen informativo del día de hoy, el grupo parlamentario del partido de Morena en la legislatura del estado de Querétaro no asistirá a las comparecencias públicas de los tres perfiles que aspiran a la Fiscalía Especializada del Combate a la Corrupción. Así lo señaló Ulises Gómez de la Rosa, quien consideró que es una simulación el que sea el mismo gobernador del estado quien proponga la terna en los perfiles de una instancia que revise el actuar de las mismas autoridades. Esto lo confirmó el coordinador de la fracción parlamentaria, Arturo Maximiliano García, quien recordó que Morena se posicionó en contra de la reforma a la Constitución que hizo, se dio en la legislatura pasada y que quitó la facultad de elección del fiscal anticorrupción al Congreso. A ver, el Congreso puede seguir eligiendo, no se le ha quitado ninguna facultad, ellos tienen la terna que manda el Ejecutivo, como lo hacen a nivel federal, ¿eh?
1: Si la rechazan, va de regreso.
2: Como lo hacen en el resto de los estados de la República. Si efectivamente, como dices, Vini, si llegan a rechazarlo, tiene que mandar otra terna.
1: ¿Sabes qué es lo peor? Que ellos tienen la mayoría. De verdad. Morena tiene la mayoría. La Cuatro tiene la mayoría en el Congreso local. Y no le sale ni eso. De verdad, es increíble esta legislatura. Ya urge que llegue la siguiente, que será la bis, porque esta nomás no da una. Este fue el resumen.
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1: Son las 2:08, gracias a nuestros amigos de Edelweiss Pastelería. Platicábamos en días anteriores de los principales deportes.
2: Te surgía la duda de Estados
1: Unidos. En Canadá
2: Unidos.
1: Y México, ahora le toca a Estados Unidos. Es el fútbol americano, es el número uno. La NFL es la liga deportiva más poderosa del mundo. Y el eventos como el Super Bowl son prácticamente una fiesta nacional. Segundo, el baloncesto o el básquetbol. La NBA ha convertido el baloncesto en uno de los productos deportivos más globales del planeta. Aunque se juega en todo el mundo, sigue teniendo su corazón en los Estados Unidos. Y el tercero es el béisbol, el rey de los deportes, el pasatiempo nacional. Es parte de la identidad norteamericana. ¿Y el fútbol dónde está? El fútbol soccer suele ubicarse entre el cuarto y quinto lugar compitiendo con el hockey sobre hielo. Sin embargo, es el deporte que más ha crecido en las últimas décadas. La MLS sigue expandiéndose, cada vez más niños lo practican y la llegada de figuras internacionales ha impulsado su popularidad. Así que el mundial se lleva a cabo en un país donde el fútbol es el quinto deporte más popular. Este fue el resumen.
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1: Son las 2:10 en el Interfón. Pidió su periódico el productor Juan Carlos Rabin. La buena, sí, y la mala.
2: Por favor, es bueno. Sí.
1: ¿Cómo es que no había visto yo tampoco el Interfón? Tenemos un Interfón.
5: Yo
1: con
5: no había visto
1: Eric y
5: mucho menos escuchado el Interfón dentro de la cabina. Qué retro, sí, pero no, qué bien. Buena comunicación.
2: Hasta con la mirada nos comunicamos. Entonces, le por eso casi no lo utilizamos.
1: Pero le pidió a Eric que viniera a tomar dictado en sus piernas.
5: Retiartísima tecnología.
1: ¿Cómo oye, estás, Almita oficial?
5: Muy bien. Ay, estoy preocupada por el tema de las lluvias, con el tema del mundial. Bueno, aquí sí se puede, porque ya ves que en otras partes
1: sí,
5: no se puede.
1: Sí, es informativo, es un tema estrictamente, okay. No hay comercial ni...
2: El problema aquí, porque muchos tienen por ahí la duda, es que no des el nombre completo.
5: Ok.
2: O sea, mundial de la... Ajá. Ah, sí, okay. Pero sí puedes decir que quién lo está organizando.
1: El torneo de veraniego, mundial de fútbol.
5: En la televisora, en donde estoy en el noticiero por las mañanas, tenemos estrictamente prohibido mencionar esa palabra. Es justa deportiva, actividad del fútbol.
1: No, así general, nos han llevado.
5: Pseudónimos.
1: Comercialmente así nos han traído, desgraciadamente, porque hoy la FIFA está más preocupada por hacer billetes.
2: Perros con el billete.
1: Que por hacer fútbol.
2: Justo, porque, a ver, o sea, hay mundial de fútbol, pero también hay mundial de básquetbol y mundial de béisbol. O sea, ellos no pueden ser dueños de una palabra.
1: No, para nada. Ahora resulta que el planeta se convierte en las perruchas de ellos.
2: Sí, pero sí han, ellos registraron y sí tienen los derechos intelectuales
5: sí
2: y de autor,
5: ver,
2: del
5: sí
2: mundial de bla, bla, bla, bla,
1: ¿y
2: bla,
1: tú
2: bla,
1: traes el tema de esta justa veraniega?
5: Sí, justa veraniega. Eso suena súper elegantísimo, súper fifí. Sí, justo voy a platicar acerca de las cosas muy buenas que trae el tema del mundial. Que si bien no somos el anfitrión único, que eso lo hace como medio...
1: Ni siquiera el principal.
5: Ni siquiera el principal, pero bueno, vamos a tener la inauguración. Y ya Shakira está ahí haciendo las pruebas, todo, estamos bien emocionados. En este momento está prácticamente bloqueada vialidad importantísima para poder llegar al estadio emblemático mundialista, que es el Estadio Azteca. Bueno, antes Estadio Azteca, ahora con otro nombre, ¿no? Pero Tlalpan está completamente bloqueado por las diferentes manifestaciones que comienzan a partir del día de hoy. Uh-huh. El día de mañana se estarán intensificando. Y el día jueves, pues ni se diga, ¿no? Hay muchas cosas muy buenas que nos trae el mundial, ya lo sabemos, el turismo, la derrama económica, la inversión en infraestructura que se está haciendo, la proyección internacional que tendremos y que tenemos que aprovechar los mexicanos para poder nosotros ya saber que vienen los visitantes.
1: ¿No es un riesgo? Pues eso mismo no es un riesgo.
5: ¿El qué? ¿La
1: pues proyección sí, internacional?
5: Pues sí, o sea, pues, tú sabes que tenemos zonas bonitas, zonas feas, formas disfrutantes y zona un poco de todo, pero creo que en general México sí tenemos muchas cosas, a ver, lo decían hace rato en un comercial, cosas chingonas, perdón si no me vayan a decir, cosas chingonas que tiene México que sí creo que son dignas de que el mundo las conozca, y Querétaro tenemos que estar listos, porque seguramente ese turismo que estará llegando a las sedes mundialistas de nuestro país, pues también nos estará cobijando un poco con el turismo. Entonces habrá que prestar mucha atención con eso. Hay empleos, hay oportunidades de negocio, hay más efecto social, cultural, todo eso. Hay cosas muy buenas, a ver, no lo vamos a negar, pero también hay cosas muy malas. El beneficio económico no siempre llega a todos. Es exclusivo para algunas zonas, áreas. Hay obras y gasto público innecesario, eso de que pinto primero de un color y luego lo pinto de otro color y luego pongo esto y luego no pongo el otro. Hablo de la Ciudad de México en particular.
2: Sí.
5: Hay presión en movilidad y servicios, por eso es que ya hoy la presidenta de nuestro país dijo, a ver, en la Ciudad de México el jueves ya no, o sea, no es que no se trabaje. Para la gente de gobierno se les va a dar oportunidad de hacer el home office. ¿Para qué? Para no saturar las vialidades que de por sí son dolientes.
1: No, y si pudieran sacarían a la gente ahorita de la Ciudad de México para el jueves.
5: Pero con todo.
1: Salida, oiga, le ofrecemos, sí, le pagamos las casetas, pero sáquense.
5: Sí, lo que se está intentando hacer más porque hay mucha presión y hay mucha amenaza de manifestación que pretende boicotear incluyendo a los dueños de los palcos del estadio, que ya fueron hoy a dejar un oficio diciendo que mañana van a entrar con sus bebidas y sus vehículos porque nadie les va a negar el acceso. Eso dicen ellos. Lo más seguro es que no logren hacerlo. Pero bueno, hay este tipo de presión, hay aumento en precios. Oigan, unas habitaciones de hotel que oscilaban entre los 3,000, 4,000 pesos llegaban a costar más de 60,000 pesos. Fue una locura. Después Profeco llegó a medio regular el tema y bueno, pues ahí anda más o menos el asunto. El tema de la seguridad y la capacidad operativa, no estoy tan segura de que lo podamos lograr en las sedes mundialistas, pero pues bueno, se hará el intento.
1: Es lo que hay. Diré a Rambling hace rato, es lo que hay ya.
5: Es lo que hay.
1: Hoy es martes, ya de aquí al jueves, pues
5: ya no, ya no podemos hacer. Fíjense que tuve la oportunidad el fin de semana pasado de estar en las inmediaciones del aeropuerto, que es una de las cosas que más preocupaba. Seguía con goteras y con cosas ahí, pero ya estaba todo muy shineado por las orillas. Mucho lambrín, está lleno de lambrín.
1: Y de ese fétido olor a popó.
5: Fíjate que algunas zonas ya están casi limpiando todo, pero
1: digo con todo respeto, el viejito todavía, siempre limpiando el baño.
5: Sí, bueno, además, ¿no? Pero sí creo yo que sí le echaron medio ganitas al tema. Hay muchas cosas de infraestructura y temas sociales que están dando de qué hablar, pero les vengo a hablar también de otro tema que está súper doliente. Hay una página que se llama, les voy a decir, está en Instagram y en otras redes sociales, denominada Fundación Freedom MX, y donde dice que no todos vienen por el fútbol precisamente, y habla acerca de la trata de personas y el abuso sexual infantil.
1: El turismo sexual, particularmente en menores de edad, ¿no?
5: Escuchen esto, México ocupamos el primer lugar de turismo sexual infantil. Esto es desgarrador, esto es dramático. ¿Cómo puede ser posible que México sea atractivo, no por sus hermosas playas, por sus extraordinarios viñedos que pudiéramos tener en Querétaro, por lugares para hacer ecoturismo espectaculares, sino porque es muy fácil llegar a México y conseguir un menor de edad para poder consumar un acto sexual de cualquier índole? A mí me parece durísimo. Si tienen oportunidad de entrar a esta página donde se habla justamente de estos datos que están rudísimos. Y esto es un fenómeno, a ver, sí, el turismo del tema futbolero pues acarrea también este tipo de cosas negativas, pero esta es una constante en nuestro país y que se tiene que trabajar en equipo para poder erradicarlo. Dicen por acá, hay que jugar juntos, hay que denunciar. Dice, observa, actúa, denuncia, juguemos en equipo contra la trata. Si quieren conocer más, a mí me parece interesantísimo lo que trae esta fundación. Por favor, acérquense, conozcan un poco más de esta situación y no seamos omisos y ciegos ante la cruel realidad que hay con las infancias de nuestro país. Hay cosas maravillosas que trae el Mundial y que ojalá sea una excelente oportunidad para que lo vivamos en familia, en comunidad, con nuestros hijos, pero también es tiempo de ser un poco realistas con las cosas que pueden acarrear este tipo de eventos. Y bueno, nada más decirles que efectivamente a partir del día de hoy, desde ahorita ya están bloqueadas algunas vialidades importantes, ya hay fuerza pública, pero yo creo que sí va a ser una inauguración sumamente complicada. A la presidenta de la República se le están viniendo encima todo.
1: Y no va a ir a la inauguración.
5: No, además ya estaba anunciado, ¿no? Ya estaba anunciado que no asistía, pero pues ojalá que de todos modos se coordine en estas fuerzas para que pues la gente que sí quiere ir de buena lid a formar parte de este momento histórico, pues pueda llegar de manera segura y de manera tranquila. Esto no exime la necesidad de manifestarse de muchas personas. A ver, hay necesidades crecientes, las madres buscadoras, la gente de Ayotzinapa, que sí a lo mejor se han vuelto radicales en unos sentidos. Hay muchas necesidades que necesitan ser gritadas en nuestro país. Sin embargo, pues el boicot que hay ahora en el tema del Mundial va a ser sumamente interesante como fenómeno social, ver qué se va a hacer, cómo se va a manifestar y cómo se va a controlar. Hoy la presidenta decía, a ver, yo no soy otro presidente de la República que va a contratar a unos halcones para llegar a aniquilar a los manifestantes. Yo lo voy a hacer diferente. Quiero ver cuál va a ser esa diferencia. Ya hoy está bloqueado Tlalpan, justo en este momento, repito, una vialidad importantísima para el desenvolvimiento de una ciudad, pero más para poder llegar a este estadio que se encuentra al sur de la ciudad. ¿Cómo se le va a hacer? Híjole, habrá que planear bien las alternativas viales para poder llegar en tiempo y forma a la inauguración. Hay quien está planeando, como les decía, los dueños de palcos que están ahorita todavía con procesos judiciales porque Hoy fueron a llevar el citatorio, asegurando que tendrían la oportunidad de introducir sus vehículos y alimentos, cosa que todavía no se les ha permitido. Ay, hay muchas cosas y temas que tendremos que estar sumamente pendientes, desde lo que fluya desde ya hasta el momento de la inauguración y lo que pase. Ojalá y podamos vivir un mundial en paz, acompañado, y que el turismo internacional que llegue a nuestro país se regrese con un buen sabor de boca. Lo que sí es que no podemos negar es que en México pasan cosas y que también hay cosas y situaciones que tienen que ser gritadas y manifestadas. ¿Es o no es el momento y el lugar? No lo sé, no soy yo juez de este tema, pero pues la pregunta se la dejo al aire. ¿Qué opina usted?
1: Pues
5: ¿no?
1: Sí. Almita, para poder platicar contigo y contestarte esta pregunta en redes, ¿dónde te encuentras?
5: @almita_oficial. Me dará un gusto poder platicar con todos ustedes y a vivirla al máximo. Miren, yo traigo ya mi...
1: Viene rojo y blanca.
5: ¿Qué traigo? Mi...
1: una muy bonita chamarra.
5: Ah, chamarra.
1: Chamarra, porque es horario familiar. Bien, luego se anda antojando en esta rentería.
5: Ando muy mundialista, Y sí, a ver... también yo creo que mucha gente ni del fútbol en todo el año no sabe nada, pero ahora sí, cuando escuche el himno nacional, se va a enchinar la piel. Esto no es tema de una actividad deportiva, es tema de una nación, y hoy México estamos haciendo historia en este tema. Le guste o no, estamos formando parte de la historia en nuestro país. Hagámoslo de manera positiva, esa es la invitación.
1: Gracias, Almita.
5: Me encantaría dejar con todos ustedes. Ah, oigan, y aguas, si usted tiene una tiendita, doña Mari, tiene su tiendita ahí, su fondita, y quiere proyectar el tema o los partidos, tenga mucho cuidado porque va a haber cacería de changarritos. Ya,
1: ayer platicamos con la presidenta de la Canirac y están llamando a que haya orden.
5: Es correcto. Pueden acercarse con Canacope o Canaco porque están buscando ya las vías legales para poder amparar estos negocios. Por si usted tenía la duda, ya sabe a dónde acercarse.
1: Gracias, Almita, que te das un excelente día.
5: Igualmente.
1: 2:21, pausa, volvemos.
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0: Sin consultarlo en internet. ¿Tú qué opinas? ¿Los padres de familia son completamente libres para poner el nombre que deseen a sus hijos? La respuesta, al terminar el corte comercial.
6: 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La hora exacta es 2:21. 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
0: ¿Tú qué opinas? ¿Los padres de familia son completamente libres para poner el nombre que deseen a sus hijos? La respuesta es no. En diferentes países se han aprobado leyes que prohíben nombres que denigren a los niños, que sean peyorativos o susceptibles de burla, entre ellos México. Ahora están prohibidos, pero se llegaron a registrar niños con nombres de superhéroes como Batman o tan extraños como Anif de la Red, haciendo alusión al aniversario de la Revolución Mexicana, ya que era el nombre que le correspondía al bebé, de acuerdo con el calendario.
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1: Gracias. Vámonos con la reina del chacaleo, Lupita Gualita Jiménez. Guala, te escuchamos.
2: Gracias, chicos, muy buenas tardes, un saludo al auditorio. Tenemos información del municipio de Corregidora, donde pues el presidente municipal Josué David Guerrero Trápala pues tuvo un encuentro con medios de comunicación a propósito justo del Día de la Libertad de Expresión, y pues ahí habló nuevamente de sus aspiraciones políticas. Hemos conocido justamente que el propio alcalde pues ha expresado su intención de contender por la candidatura al gobierno del estado, pero también pues el día de hoy nos habla justamente de que no estaría dejando de lado el tema o la posibilidad de la reelección. En este sentido, señaló que pues evidentemente buscará ser respaldado por la en esta situación la el gobierno, el Partido Nacional, pues, y que el propio gobernador también pues pueda impulsar esta situación, pero pues vamos a escuchar, si les parece, a David Guerrero Trápala, quien pues nos habla justamente de estas aspiraciones y sobre todo también que no niega la pues la posibilidad de un segundo periodo al frente del Ayuntamiento de Corregidora. Vamos a escuchar.
3: Decirles que yo refrendo y mantengo, por supuesto, firme mi intención de levantar la mano para competir por la gubernatura del estado por las siglas de mi partido. Lo hago con la responsabilidad del cargo que tengo el día de hoy, lo hago con la confianza de tener, como les decía, ya una trayectoria al interior del partido, de ser esta la segunda ocasión en que soy alcalde de Corregidora, de ya haber tenido un paso también por la administración estatal.
0: Y ya en un chacaleo posterior de este mensaje que fue el oficial durante el desayuno, mencionaba que también ve con buenos ojos la reelección. Tampoco llega a descartar.
1: No la descarta.
0: Pero se da justamente en esta carrera que se puede dar al 2027, él sigue levantando la mano.
2: Es correcto, y también hablaba un poco de la posibilidad de que Acción Nacional pues pueda mantener los buenos resultados, pero de manera solitaria, es decir, no necesariamente que tenga que contender con alianzas en la elección del 2027, aunque definitivamente también reconoció que la decisión final va a corresponder a los órganos internos del partido. Así que pues estaremos viendo cuál será la decisión.
1: Gracias, Gualita, te mandamos un fuerte abrazo, excelente día.
2: Gracias igualmente, chicos, buenas tardes.
1: Gracias, vamos al efecto viral.
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1: 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La voz más sexy desde la campiña británica para todo el Bajío Mexicano, Juan Carlos Rabling.
0: Oye, mi querido Carlos Vinicio, va a ser un efecto viral breve, rápido, porque ya vamos a dejarlos con causa política y de hecho los vamos a dejar con el efecto viral con la rola que ya se viralizó sobre Tim Payne, el jugador de Nueva Zelanda. Pues ya los amigos argentinos le hicieron su cumbia, así que los dejamos, mi querido Carlos Vinicio.
1: Nos vamos.
0: Muchísimas gracias, nos vamos y los dejamos con la rola de
1: Tim Payne. Nos vamos, gracias por habernos interesado, gracias JC, gracias Eric. Se quedan con el maestro Venegas, por supuesto también con Pedro, diría el parquero, con Pedro Pablo Tejada y con el ingeniero Jaime Robledo. Hasta mañana.

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1: Y muy buenas tardes a todos. Saludos, Pedro Pablo Tejada.
2: Saludos, mi querido Sergio Arturo, ¿cómo estás?
1: Pues muy bien, aquí extrañando a nuestro
2: Jaime
1: Robledo, que tuvo un compromiso
2: nos cambió
1: ineludible.
2: Por nos cambió por alguien.
1: Un compromiso contraído con posterioridad. Pero bueno, oye, a ver, aunque ya sabemos que este es un programa de comentario político, no puedo dejar de mencionar que José Woldenberg, que fue presidente del Instituto Electoral.
2: El primer presidente del INE, del IFE,
1: ¿sí?
2: Independiente, digamos.
1: Ahora escribe de fútbol. Bueno, escribe a propósito del Mundial, uh-huh, y se pregunta, ¿y si México gana el Mundial? Y entonces dice, daba algunas hipótesis, es que el 15 de julio, día de la final, no es el 15, ¿verdad? Es el 19, se equivocó. Se introduciría al calendario cívico como la fecha del renacimiento de los Estados Unidos Mexicanos. Cambiaría el calendario cívico. Pero además, cambiarían muchas cosas. Había que cuidar el ángel, porque imagínate las celebraciones, ¿no?
2: Y se lo van a querer llevar a su casa.
1: Y luego la exaltación de la patria, las remesas crecerían en forma espectacular. Se tendrían que hacer estatuas para los jugadores, para los veintitantos, ¿no? Cambiar nombres.
2: Paseo
1: de ciudades.
2: Paseo de la Reforma, ¿qué te parece?
1: Sí, dice que tendría que haber un recorrido desde Tijuana hasta Mérida, de la selección, pueblo por pueblo, para recibir los vítores del pueblo, que habría que renombrar avenidas. Tala Rangel en Guadalajara, la Plaza Central de Tepeji del Río Raúl Jiménez, el Monumento a los Nacionalizados Álvaro Fidalgo y Julián Quiñones y la Avenida de la Reforma de la Ciudad de México con las estatuas de los 26 titanes, ¿no? Pero que además veríamos la repetición 150 veces, ¿no? Y se crearía el mes del Jolgorio Nacional y, bueno, habría una conmemoración y los niños y niñas recién nacidos se van a llamar Orbelín, Orbelina, Brian, Alexis, Johan y sus respectivos femeninos. Y que lo más importante, sin duda, el siguiente candidato presidencial sería Javier Aguirre.
2: No, hombre.
1: En 2030.
2: Ya habría mantas Javier para presidente. Es Javier.
1: Pues, ¿te acuerdas cuando paró algún penal el portero que ahora va a volver a
2: Memo Ochoa?
1: Por la sexta copa, ¿no?
2: Sí.
1: Cuando paró, cuando hizo algún en algún...
2: Alguna proeza.
1: Ya lo presentaban como santo, ¿no?
2: Sí, claro.
1: ¿Te acuerdas?
2: Estampitas y toda la cosa.
1: Sí. Bueno, pues ese es el fútbol. Hay euforia, pues, por eso. Pero vayamos a la política, que aquí hay muchos temas, ¿no?
2: Pero habrá que no habrá que dejar de señalar que hace cuánto tiempo sabía el gobierno de la 4T que tendría que... ¿A qué obra se comprometió la Ciudad de México, Clara Brugada, la propia presidenta? Veo el gobernador Lemus, Pablo Lemus de Jalisco, presumiendo en todos lados que terminó en tiempo y forma y en presupuesto un chorro de obras que hoy embellecen a Guadalajara y van a recibir cerca de 2 o 3 millones de visitantes por los cuatro partidos que va a tener mundialistas, inclusive juega España, el último partido, que es uno de los candidatos a yo sé que Rablin quiere que gane México, pero España está por encima de, está candidateado para ser campeón del mundo.
1: Que le metió 3-1 a Perú en un amistoso.
2: Sí. Pero lo que da tristeza es todas las quejas que significan en la Ciudad de México, las malas obras, este jardín hundido o volante o qué era,
1: Sí.
2: O sea, todas las obras.
1: Pero eso es para los ajolotes, para que ahí se desarrollen.
2: Pero muy mal la Ciudad de México. El aeropuerto está hecho un verdadero caos, el tráfico está verdadero caos. Bueno, ya decretaron que no hay clases, va a haber home office. ¿Mm? O sea, el gobierno está parcheando por todos lados para no vernos.
1: Y los profes amenazando con que van a cerrar todas los accesos.
2: Bueno, traían 25 petardos, ahora los que vinieron a reforzarlos, ¿no?
1: 50 y tantos.
2: Imagínate. Y bueno, ya el rollo político es ese. Me parece que la gente, en esta estira y afloja, aprovecha la coyuntura. Y con peticiones desorbitadas. Escuchaba yo a la presidenta diciendo que son 20 puntos del PIB si quieren abrogar la ley de las indemnizaciones que tiene, ¿no? Sí.
1: Bueno, aquí no voy a mencionar la agrupación, pero ayer me dijeron que hay una agrupación política en Querétaro que ya amenazó con que si no le resuelven lo que siempre ha demandado, van a impedir el acceso al Zonafest, a esto de aquí, al Estadio Corregidora. Sí, que ellos también van a hacer sus demandas y cerrar el acceso.
2: Bueno, pues yo creo que aquí aprovechan todas estas coyunturas políticas para presionar en favor de alguna causa, ¿no? O sea, bueno o mala, me parece que estaba muerto el CENTE hace muy poco, hombre. Lo volvió a revivir Andrés Manuel para...
1: La CENTE,
2: para su causa. Y la presidenta vino y les prometió que iba a erogar esa ley del ISSSTE. Hoy no hay manera de cómo... O sea, económicamente no hay manera de cumplirles. Económicamente el país tiene problemas graves. O sea, gasta más de lo que ingresa. Y en un poco tiempo vamos a tener algunos problemas, ¿eh?
1: Ya los estamos teniendo y yo creo que no sé cómo le van a hacer, porque por un lado los maestros, que luego decían que no eran los maestros, pero sí son los profesores. Los profesores,
2: sí, porque maestros
1: dicen que los profesores no van a ceder y dice el gobierno que no los va a reprimir. Entonces, ¿cómo va a llegar la gente, los aficionados, los que pagaron creo que hasta 200,000 pesos por un boleto? Lugar, y luego las colas que se tendrán que hacer, y si el partido se retrasa o qué va a ocurrir.
2: Digo, ¿qué pensarán los ciudadanos? O sea, porque la narrativa de la presidenta es, quieren ver la prensa nacional conservadora, esta foto del gobierno de México reprimiendo a los maestros, ¿no? O sea, dices, ¿no es momento de poner orden, Sergio? O sea,
1: yo creo que sí.
2: No nos estamos tardando demasiado en poner orden.
1: Yo creo que
2: oye,
1: sí.
2: Oye, estos maestros, no maestros, estos profesores con 50 petardos.
1: Sí.
2: Y no pasa nada, ¿eh?
1: Sí. Sí.
2: Fíjate. Se los quitaron y los dejaron pasar.
1: Sí, sí, sí. Siguieron. ¿Y para qué los iban a querer, verdad?
2: Sí, claro, imagínate. Pero bueno, me parece que el gobierno le hace falta esta autoridad para hacer que se...
1: Y el nulo crecimiento económico del país, bueno. Y recordemos que con el presidente Zedillo llegó a crecer al 7%, como en China.
2: ¿Sí?
1: Sí. Y bueno, empezó muy mal el presidente Zedillo, porque pues ya todos sabemos que veníamos de los asesinatos desde el Cardenal, lo de Colosio, lo de Ruiz Massieu, y una serie de cosas y fobaproas, etcétera, ¿no? Pero terminó con un crecimiento alto el presidente Zedillo. Y en este momento no está creciendo el país.
2: Y fíjate lo que significa Querétaro en este reto económico que tiene el país. La zona metropolitana de Querétaro, bueno, si fuera, o sea, juntos, Huimilpan, Corregidora, El Marqués y Querétaro Capital, crecen al, según el IMCO, crecen al 4.05, al año. O sea, hay muchos países, Francia, muchos países que no tienen este crecimiento. Desde luego que México no. O sea, la zona, si nos independizamos, aquí la zona metropolitana, escogeremos alguna bandera por ahí, y seríamos un país exitoso y con mucho futuro, ¿eh?
1: Sí, fíjate que el día de hoy, déjame que lo encuentre, el periódico Milenio da en su primera plana la nota principal, obviamente, es la de los 59 artefactos explosivos que les pillan, dice, muy al estilo español, el Milenio hoy, refuerzos de la CENTE. Pero abajo, la segunda nota dice, prevé Amazon derrama de 10 mil millones de dólares con laboratorio de formación en Querétaro. Primera plana, ¿eh? De Milenio hoy.
2: ¿Hoy?
1: Hoy. Dice, Amazon inauguró a finales de mayo su primer centro educativo especializado en inteligencia artificial en Querétaro. Y la cabeza es esa, que va a derramar 10 mil millones de dólares.
2: Imagínate.
1: En Querétaro.
2: Te digo que deberíamos independizarnos esta área metropolitana, ¿no? Los papayos ya tienen un partido en la mañana que promueven.
1: ¿Ah, sí? Sí. Y los yucatecos, pues ya son yucatecos.
2: Como, nueva bandera.
1: Como tenemos estación también en Yucatán, ¿verdad?
2: Ándale.
1: Sí, ya se contagiaron. Nos vamos a unos comerciales y regresamos para hablar de Coahuila.
2: ¿Qué tal el PRI?
1: Y del Chepe en la mañana.
2: Bien, el Chepe, ¿verdad?
1: Ahorita les platicamos.
0: 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La hora exacta es 2:42. 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
1: Bueno, aquí estamos ya de regreso. Está Coahuila y está Corregidora. ¿De qué hablamos primero, Pedro Pablo?
2: Tú arráncate, mi querido.
1: A ver, Coahuila. Coahuila es un... Pues es como una reserva ecológica del PRI.
2: Sí. ¿Eh?
1: Es de lo poco que le queda.
2: Lo poco que le, o lo casi único
1: pero
2: que
1: ahí
2: le
1: queda. Decían,
2: de gobiernos del estado, sí.
1: Pero ahí decían en la mañana.
2: Tiene 100 años gobernando el PRI ahí, ¿eh?
1: A ver, en sus... Ha resistido incluso pleitos entre dos hermanos que fueron gobernadores y que siendo gobernador el segundo, el que ahora está en la Cámara, mataron a un hijo del primero.
2: Sí.
1: Los de la delincuencia. Pero... El caso es que ahí han vivido con el PRI, ganaron 16 de los 16 distritos.
2: 16, vi el cartón maravilloso de Plaza de Armas de los goles contra la presidenta, ¿no?
1: Contra la presidenta de Morena. Ajá. Que dice que pagaron todos los votos. A ver, ¿quién dice? ¿Quién, mira, no, quién, ahora, ¿quién habla, verdad?
2: Varias reflexiones. Primero, quienes pensábamos que el PRI estaba absolutamente muerto, o que era un muerto insepulto, que le daba vueltas a la sepultura, al hoyo, y a punto de caerse, pues hoy vemos un PRI operando como en sus mejores momentos. El gobernador, un gran operador político. O sea, la sacó con toda esa operatividad de los viejos priistas, que es muy joven el gobernador, uh-huh, pero la sacó 16 de 16. Una jornada en paz, una jornada sin ninguna denuncia electoral. O sea, no hubo ningún incidente, no se perdió ningún voto. No, es absoluta mentira, porque el Morena andaba diciendo que secuestraron los diputados, ¿te acuerdas?
1: Sí.
2: Es más, la lideresa de Morena.
1: Sí.
2: Es absolutamente falso que secuestraron a nadie. La gente salió y votó en contra del PRI, de Morena.
1: Oye, y ya viste, pierde su registro el PAN.
2: Bueno, MC.
1: Pierde su registro MC. Y no sé si el Verde.
2: También el Verde.
1: Los tres.
2: O sea, varias lecciones, ¿no? O sea, primero un PRI que no está muerto. Y que operando es... O sea, quien quiera ganar unas elecciones tiene que ir con el gobernador Manolo a que le dé un curso intensivo de cómo ganar elecciones,
1: sí,
2: ¿eh?
1: Sí, sí.
2: Lo hizo bastante bien y bastante limpio. No ha habido, o sea, Morena se queja, pero no ha habido ninguna denuncia eficiente. Otra cosa, la refundación del PAN es un fracaso, Sergio. ¿De qué sirvió la refundación del PAN en Coahuila? ¿De qué sirvió esta soberbia de vamos solos? Del presidente del PAN, Romero. No, uh-huh, vamos solos, no necesitamos a nadie. Oye, el año pasado, hace dos años, ganaron en alianza la gobernatura con un gran margen.
1: Y el operador de Morena era Andy, que se retiró 15 días antes o un mes.
2: Ese tiró la camiseta antes de que empezara el partido.
1: Él era
2: salió,
1: el encargado, ¿no?
2: Sí.
1: Él era el responsable.
2: Y se salió bien. Me parece que más importante...
1: Entre otras cosas por eso, ¿verdad?
2: Ante la persecución que parece tener de las autoridades norteamericanas, prefirió irse a esconder a ese lugar donde vive su papá para tratar de tener fuero desde una diputación federal, ¿no?
1: Sí.
2: Bueno, hablando del PRI, del PAN, dices... La soberbia... No está... Mira, yo no soy fan de Alito Moreno, pero esta...

0: Un buen resultado de la alianza. El PRI no está muerto, como lo demostró fehacientemente en esta elección.
1: Es todo un caso Coahuila. Creo que ahí tienen una estructura como en los viejos tiempos del PRI y mejoras incluso.
0: Yo creo que muy mejorada.
1: Sí. Y ahora, mucho de lo que hicieron es lo que hace Morena en la mayoría de los estados, ¿eh? Y como ha ganado.
0: Claro. Y bueno. Y fíjate que todavía peor Morena. Hay pruebas evidentes de que en la mitad de los municipios del país hay incidencia delictiva en las elecciones. O sea, Morena se ha aliado con el narcotráfico para ganar elecciones. Aquí, digo, en Coahuila yo no hubo ninguna denuncia de eso, ni se vio ningún incidente. Para que ganara Rochamoya, ahí sí secuestraron, ¿eh? Ahí se intimidaron, renunció una.
1: Y Rocha Moya declaró públicamente que él había perdido la interna, la encuesta, y que López Obrador le habló y le dijo, tú vas a ser. Eso lo declaró, es una declaración pública reciente, de hace unos meses, ya cuando ya está terminando, pues, ahí todo este problema en el que está inmerso y que le hizo pedir licencia.
0: Yo creo que todos juntos, en una gran alianza nacional, no, es una buena idea. Mira, me dice un amigo que nos escribe que si hubieran ido en alianza aquí, hubieran ganado 3 distritos más para, y hoy no teníamos esos problemas de tener un congreso con mayoría de Morena, ¿no? Uh-huh. O sea, las alianzas no son malas, hombre. Si lo hacen bien.
1: Pues sí.
0: Como si hizo en Coahuila. Uh-huh. Y yo creo que hay muchos panistas. Es que sabes que luego el PAN tiene hasta la dura que le da mucho escozor juntarse con gente de otros partidos. A ver, sean conscientes de la del Querétaro es un nodo aparte. Uh-huh. Es una burbuja aparte política. ¿Estás de acuerdo?
1: Sí.
0: Vean lo que vale el PAN en otros estados. Vean lo que vale en Coahuila. Perdió el registro. En la Ciudad de México, en el sur del país. Vale muy poco el PAN. Y no lo quieren entender y creen que es un asunto.
1: Bueno, es que aquí es otra cosa.
0: Sí,
1: ¿no?
0: Totalmente, aquí es otra cosa. Aquí ha habido buenos gobernadores del PAN, como lo hizo el gobernador Curi, como lo fue Pancho, como lo fue Loyola, como lo fue inclusive. Ha habido, cuando ha tocado PRI, Calzada también lo hizo bien. Este modelo Querétaro, este modelo de unidad, pues es el que tendría que desarrollarse y replicarse en muchas partes del país.
1: Ya comenzaron los desayunos o comidas y conmemoraciones y cafés por el Día de la Libertad de Prensa que acaba de pasar, por cierto, hace unos días. Y hoy coincidimos, Pedro Pablo, ahí en un desayuno que ofrecieron en ese hermoso y por muchas razones querido municipio de Corregidora.
0: Qué bien está Corregidora, ¿no?
1: Está bien, pues ahí dijo el alcalde, sacó números, que es uno de los 5 municipios del país, de los 1,500 y tantos, mejor desarrollados.
0: Bueno, con la mejor clase media, el promedio de salario.
1: La educación.
0: La educación, el Costco. El Costco no es gratis que esté ahí, ¿eh? Cualquiera puede estar ahí, pero Costco, si se asienta en Corregidora, tiene todas las mediciones para darse cuenta que hay un gran potencial económico.
1: Y a 12 kilómetros de uno de los puntos más graves, delicados y violentos del país. O sea, a 12 kilómetros.
0: Sí, de la frontera con Guanajuato, que es Celaya, y los Zapaseos.
1: No, los Zapaseos, y ahí donde está el cártel de Santa Rosa.
0: Vía, en esta competencia, porque al final de cuentas es una competencia de capacidades, me parece, hoy escuchar a Chepe, lo ves centrado, lo ves vital, lo ves preocupado por lo que tiene que hacer. Él dice, sé que estoy en la posibilidad de ir por la candidatura a la gubernatura, pero lo vi en un discurso bastante claro, muy centrado, muy vital, ¿eh? Quien piense que Chepe no está vivo, a mí se me hace que...
1: No, él dijo, dos veces dijo que él sigue en la competencia.
0: ¿Pero no lo viste más vivo que nunca?
1: Sí, claro, sí.
0: O sea, bien, y además un joven, porque es un joven, tiene 38, 39 años por ahí, a lo mejor estoy diciendo mentiras, pero sí es muy joven, pues, con muy clara convicción de servicio, ¿eh? O sea, la verdad lo veo bien enfocado. Y un municipio

0: Yo creo que es de los más panistas del país, ¿no, Sergio?
1: Sí.
0: De sí. Los más panistas del país.
1: ¿El de Corregidora?
0: Sí.
1: El único municipio, creo que es el más panista. Y el único de Querétaro, de los 18, en donde ganó Xóchitl.
0: Imagínate si no
1: de
0: es panista.
1: De los 18, ¿eh? El único municipio donde ganó la candidata presidencial.
0: Digo, Roberto Sosa, buen alcalde, se legitimó con la reelección. Me parece que ha habido bastante buen trabajo del PAN ahí, ojalá. Uh-huh, hoy sé uh-huh. que el hijo de Pancho quiere hice que Roberto Sosa no se relija y Panchito hice por ese distrito para un distrito federal y que Roberto Sosa termine en el Congreso local, donde creo que Roberto tendría mejor operatividad que hoy, tan lejos y tan minimizado el trabajo de la oposición en el Congreso Federal. Uh-huh, uh-huh. Porque con tal cantidad de gente de Morena, PT y todos ellos, pues la verdad se eclipsa sí. El propio trabajo de Roberto, de Tania, de todos los que quieren hacer algo, pues difícilmente podrán ser escuchados y pareciera que no camina nada de lo
1: Oye,
0: que proponen.
1: Dice Sinesio, Héctor, que además en Coahuila tienen un parque de fósiles. Paradójico, pero pierde Morena y gana Sheinbaum. En Zacatecas, los Monreal, no con el árbitro a favor, nos manda saludos y que ya no pierdas tu teléfono, ¿por qué?
0: Oye, ¿ya? Me dicen que además que Chepe es más joven, tiene 35 años, imagínate.
1: ¿Sí?
0: 35 años.
1: Es el más joven de los aspirantes, ¿no? ¿O es Agustín?
0: Yo creo que podría ser
1: no,
0: Chepe.
1: No, yo creo que joven. Sí es Chepe.
0: ¿Sí?
1: Sí, yo creo que Agustín anda en los 39 o algo así.
0: Sí. Ya digo, los 39 también son jóvenes.
1: Es más, ¿quién es el más joven? ¿34 tiene
0: Chepe? Chepe,
1: 34 años, vaya.
0: Puros chavos, somos de la edad todos, ¿eh?
1: Sí, hombre.
0: Sí. De la edad profesional nuestra, ¿no?
1: Sí, sí, sí. Pero bueno, el caso es que Chepe dice que tiene, no descarta buscar la reelección, que tiene derecho a ella, pero no descarta también su participación por la gubernatura, en donde, pues si no hay un Armando Rivera, que como en el 2009 rompió y jugó en contra, según dicen,
0: ajá.
1: Pues pueden, de acuerdo con la encuesta como va hoy, que también falta mucho, ¿eh? Falta mucho y falta poco,
0: hoy.
1: Un año, menos de año, unos días menos de un año, pero la ventaja que le da la encuestadora favorita de Morena, la de La Jornada, le da 8.9 de ventaja al PAN y también a Felifer sobre Santiago cualquiera Nieto, que es el mejor calificado en estas encuestas. 8.9, así ha venido, ¿eh? Ahí viene el tracking y ese es el porcentaje que más o menos ha traído desde el principio, porque mira, aquí lo dan, traía el PAN 37.3 cuando empezaron a medir en el 2025 y ahora trae 37.8, o sea, medio punto más. Uh-huh. Morena traía 27.6 y trae 28.9. Estamos hablando de 2025 para acá, ¿eh? Y, uh-huh. y ahí viene cómo van subiendo o bajando. El verde traía 4.2 en el 2025 y ahora 5.2. Subió un punto. ¿Pero va a ir el verde con Morena y con el PT aquí en Querétaro?
0: ¿Te declaró a ti? ¿Quién te declaró que sí?
1: Bueno, la senadora Beatriz Robles piensa que sí.
0: Uh-huh. Ya Astudillo piensa que sí.
1: Pero piensa ser el candidato.
0: Ajá.
1: ¿Y si no?
0: Pues sí va a ser complicado. Pero mira, creo que Morena pasa por un... Veo mucha gente que le tiene mucho miedo a Morena en Querétaro. Tal vez en otros lugares sí. Pero hay que recordar, mira, con un poco de contexto, en la elección municipal de 25 en Veracruz, ya perdió 16 alcaldías que había ganado, ¿eh? Y en Durango uh-huh. también perdió como 900,000 votos. Y hoy en Coahuila, pues las 16 posiciones a diputados locales. O sea, me parece que empieza a notarse el deterioro de Morena en la competitividad política nacional. Creo que pasa por un momento muy crítico, muy complicado. No había tenido este momento, ¿no? Todo era voto duro. Yo creo que hay mucha gente y la muestra está... Puede haber operado bien o mal, o mucho muy bien el gobernador de Coahuila, pero la gente decidió a final de cuentas votar por diferente, por una marca diferente a Morena.
1: Y estos que desaparecen, pues no alcanzan ni plurinominales.
0: ¿No?
1: Porque hay otro partido local ahí y hay algún otro en donde va a haber pluris. Pero entiendo que los que desaparecen no. En fin, que ya son las 3 de la tarde.
0: Oye, que por cierto, Luis Humberto Fernández te declaró que él no irá... Ah, no, a Sinesio, en el programa de Sinesio. ¿Qué le dijo declaró? Que no, que si él es candidato o que los candidatos no deberían registrarse para por el reintegro, ¿no?
1: Sí, uh-huh. Que tendrían, que los que quieren ser candidatos al gobierno no pueden ser candidatos a otra cosa.
0: Sí.
1: Y es que se menciona, por ejemplo, que si Gilberto no es candidato a gobernador... podría ir a la Cámara Local y ser el líder de lo que esperan sea la mayoría todavía de Morena. Y de Santiago, pues se dicen cosas en cabeza, pero que el Verde no iría, en fin. Ya lo platicaremos más adelante porque se nos acabó el tiempo. La doctora Irma Quintanilla manda saludos y felicita al programa.
0: Gracias.
1: Gracias, Pedro Pablo.
0: Gracias,
1: ya nos
0: Sergio.
1: Vamos porque estamos en la época del fútbol.
0: Venga.
1: Gracias.
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1: Un placer estar aquí, como bien lo dices, ya cuestión de horas, literalmente menos de 48 horas para que suene el silbatazo y poder disfrutar, por supuesto, de una nueva edición de este torneo que a todos nos encanta, ¿no?
2: Sí, porque acuérdate que no lo podemos mencionar como uno quisiera, porque hay el señor que no tiene pelo, el casimerito dueño del balón. ¿El
1: Rincón?
2: No, a él sí le gusta el fútbol y él no tendríamos bronca, nos iría bien con él si él fuera el líder mundial del fútbol, pero no lo es. Cirilo Saucedo, ¿cómo andas? Buenas tardes.
3: Hola, buenas tardes a la gente que nos hace el favor de escucharnos. Contento aquí de estar contigo, Gonzalo, con Tarek, para hablar de fútbol.
2: Oigan, pues bueno, aquí arrancamos. Hoy va a estar bueno el tema del día porque vamos a tocar uno de los pollos del Cirilo Saucedo. Hoy es la nota del día, así que aquí arrancamos por la Copa.
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2: Señoras y señores, antes de ir con la nota del día, recordarles a todos ustedes que se pueden comunicar con nosotros a través del WhatsApp en cabinas 442-79-83-927 de La Mejor y al 442-502-4685 de EXA. A ver, la nota del día, fácil, rápido y sencillo. Previo al arranque del torneo, porque hay mucha gente que se está cabreando con esto, Gilberto Mora renovó contrato con los Cholos de Tijuana. O sea, lo extendió, porque él ya tenía contrato con Cholos. O sea, no se le iba a acabar, simplemente le extendieron el contrato. Pero yo quiero oír las opiniones de Cirilo Saucedo, que lo tuvo, él lo debutó allá en Tijuana, conjuntamente con el señor Juan Carlos Osorio. No, a ver, no piensen, no se vayan con lo que ven nada más. La renovación tiene un porqué. ¿Qué opinamos, Cirilo?
3: Hola, a ver, bueno, primero aprovecho cumpleaños de Carmen para felicitarla. Que la pase muy bien. Y después lo de Gil. Él termina contrato.
2: Ahí estás.
3: ¿Aquí?
2: Ajá, perfecto.
3: Perfecto. Gil no termina contrato. Gil tenía contrato vigente, pero seguramente lo están blindando. Cosa que el día de mañana, al haber una negociación, tú vendes un contrato de 3 años, de 2 años, y entonces aparte para el club es negocio, aparte de lo que vende recupera como parte de el tiempo que no cumplió con su club,
2: ¿no? Exacto.
3: Desde ahí, después yo sí quisiera verlo en Europa, pero ya. Entonces a mí lo único es que ¿por qué le renuevan ahora si lo pudiste haber negociado para este mercado?
2: Para mí es muy sencillo la renovación de Gilberto Mora, es más dinero. O sea, hoy la renovación que se da... Han habido movimientos en el fútbol mexicano, han habido ocasiones en las que en el fútbol nacional se dan movimientos en el que... Al ratito vamos a eso. Se dan movimientos en los que se renuevan a jugadores para automáticamente venderlos a otros clubes, ¿no? Hay jugadores que tú compras que no pasan por ti. Recuerdo un caso, Reinaldo Navia, hace muchos años, lo compran el Morelia, se lo compra a los Tecos para vendérselos en ese mismo mercado al América, ¿no? O sea, se firma un contrato con Morelia, hagamos de cuenta, el Morelia lo compró por $2 millones y se lo vendió al América en 5, ¿no? Y en un traspaso de mesa hubo ahí $3 millones de por medio, rápido. Lo de Gilberto Mora a mí me parece una situación similar. Yo te firmo contrato para que pase lo que pase contigo en el Mundial, te pueda vender automáticamente y le dan la camiseta 10 de Tijuana, que ahorita vamos a platicar eso, porque eso quiere decir que hay otro movimiento en la mesa, ¿no? Que tiene que ver con el Guadalajara. A lo que yo voy con esto es, Yo no creo que Gilberto Mora vaya a utilizar la camiseta 10. O sea, no creo que le dé tiempo. No, no en mal sentido, pues. Sino que no creo que le vaya a dar para utilizar esa camiseta. Lo que dice Cirilo es cierto. Simplemente fue blindarlo. ¿Para qué? Para que se pague una cantidad mayor de dinero a la que se tenía presupuestado. Porque con este aumento de salario que viene, porque obviamente hay un aumento de salario, quiere decir que la cláusula de rescisión de contrato de Gil va a aumentar. Y quien lo quiera, pues tiene que pagar esa cláusula de rescisión o llegar a un acuerdo con Tijuana para llevárselo.
1: Y dos cosas. Es una práctica que se acostumbra mucho en el fútbol mundial, pero sobre todo en el fútbol mexicano. Sobre todo con equipos que venden caro normalmente, que compran barato y venden caro. Llámese Tijuana, Pachuca, llámese Santos, en su momento otros equipos que a lo mejor no tienen el reflector que tienen los grandes y los regios, sobre todo, pero que es una práctica que se acostumbra mucho, porque ya sabes que en 6 meses lo van a venir a buscar. Entonces mejor le subo su precio ahorita que puedo, para que después no, él no pueda negociar directamente con el club. Contrario a lo que pasa en Europa, que en Europa, al saber que ya hay interés por parte de equipos importantes, pasó con Mbappé, el Paris Saint-Germain y el Real Madrid, él dice, ya no renuevo. Que pudo haber hecho eso tal vez Gilberto Mora, ya será cuestión de gustos. Aquí, por lo pronto, va a ser interesante el tema económico, porque justo ayer o antier, no recuerdo, hablábamos del tema de la mentalidad del mexicano en torno al dinero. Entonces va a ser interesante. Todavía tiene 16 años, 17 ya.
3: 17.
1: 17.
3: Está a punto, en diciembre cumple 18.
2: No le ven los barros en la foto del día de ayer, o sea, el acné. ¿Y quién sabe qué andaba viendo el muchacho?
1: Y va a ser uno de los mejores pagados de la Liga MX, de los mexicanos mejores pagados. Entonces, vamos a ver qué pasa. Yo estoy contigo y bueno, con los dos. Creo que Gil es nada más para blindar el contrato, para que Tijuana pueda aprovechar al máximo su talento y la venta. Pero espero que después de la Copa esté jugando en Europa. No importa en qué equipo, pero que esté jugando en Europa, que se atreva a dar ese salto para que no le pase lo que decías, que crezca y que llegue a los 22, 23 años y ya le cueste más salir, ¿no?
3: ¿No te importaría con qué equipo? ¿A qué equipo llegue? O sea, por ejemplo,
2: a mí sí.
1: No. A mí no.
3: Por ejemplo, ¿tú dirías que si Gil lo viene a buscar hoy un equipo de media tabla de España y te ofrece 12 millones de dólares cuando ellos tal vez pretenden de 20 para arriba y te ofrece 12, ¿tú lo venderías?
1: ¿Siendo Tijuana?
3: Sí.
1: Probablemente no, por el tema económico. Pero siendo Gil, yo sí tomaría cualquier oferta y tiene una cláusula al contrato para el tema de Europa. Pero yo sí tomaría cualquier oferta para irme a Europa. Porque,
2: yo no, ¿eh?
1: Entendiendo, a ver, no, a lo mejor no a Chipre como Memo Ochoa, okay. Pero sí un equipo de media tabla de la Liga Española, de la media tabla de la Serie A, me parece que está muy por encima del fútbol mexicano.
2: ¿Quieres que te dé el máximo ejemplo de por qué no tienes que agarrar al primer equipo que te ofrezca venir? Ahí está Lainez. Lainez tomó la opción de irse al Betis de Sevilla cuando estaba el PSV Eindhoven en la misma carrera. ¿Qué hubiera pasado? Digo, yo sé que lo hubiera, no existe, pero ¿qué hubiera pasado si el señor Lainez se hubiera quedado en el fútbol neerlandés? Yo les aseguro que Diego Lainez ahorita jugaría a lo mejor en el Betis de Sevilla, pero siendo superestrella. O jugaría en una liga mejor, jugaría en Italia, jugaría en Inglaterra, jugaría en Francia, no lo sé. Pero sí tienen, para mí sí tienen un montón que ver a dónde vas a llegar, ¿eh? O sea, para mí sí es un factor.
3: O sea, no solamente a dónde, sino el estilo de juego del equipo. ¿Qué proyecto es? O sea, imagínate que le pasa lo que ha hecho. Lo pide Mourinho.
2: Ajá.
3: Y se va Mourinho y el entrenador que llega dice, todos los que trajo Mourinho se van. Entonces sí, desde un proyecto deportivo. O sea, sí creo que hay muchas cosas que analizar. No tanto como la primera opción que haya, ¿no?
1: Pero aquí, suponiendo que nada más recibe una oferta. En el tema de Lainez, no, totalmente de acuerdo. No, a lo que voy, no me refiero con que sea la primera que le haga ojitos a Gil y que se vaya con ese equipo. No. Pero sí creo que es importante que analice las 2, 3, 5 ofertas que se le puedan presentar este verano y que sin importar se vaya a Europa, porque si no, le pasó a Marcel. Marcel tiene talento de sobra para jugar en Europa, pero conforme va pasando el tiempo y ahora más con la lesión, cada año va a ser más difícil verlo en Europa. Creo que hoy, si Gil, y vuelvo a lo mismo, no es un tema de que a la primera oferta que llegue, no. Pero si llegara, en caso de que pase, nada más llega una, es tómala. En su momento, el error de Lainez creo que se fue por el proyecto, digamos, más llamativo en el sentido en que el Betis, a lo mejor la Liga Española, pues es más que la Liga Neerlandesa, ¿no? Pero La realidad es que ahí fue una, tal vez fue mal aconsejado, porque en el tema de formar talento, la liga neerlandesa es una de las mejores, ¿no? Ahí sí concuerdo con Conchi.
2: Era, vamos a seguirnos con el tema de Lainez, porque está, digo, el tema de Gil, porque está bueno, está interesante. Aparte, pues, nos guste o no, hoy es el presente y el futuro del fútbol mexicano, Gilberto Mora. Hoy es un tema de conversación muy amplio. Vamos a la primera pausa comercial, regresaremos porque este tema está bueno, además tenemos un hombre experto en materia, Gilberto Mora, porque básicamente él lo vio desde la parte de fuerzas básicas hasta la parte de primeros pasos en primera división. Entonces regresamos, escuchas por la Copa con Tarek Arzate, Cirilo Saucedo, soy Gonzalo Reyes, ya regresamos.
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0: 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La hora exacta es 3:13. 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

0: Regresamos a por la Copa de la Mejor 92.7 y de EXA 95.5, este evento especial de Multimundo Radio. Recuerden, señoras y señores, esto va a estar interesante dentro de 2 días. Ya arrancamos. WhatsApp de la Mejor, 442-79-83-92-7, EXA 442, el 502-46-85. Dicen por acá, ojalá puedan darnos una masterclass de cómo se evalúa un jugador para venderlo en el mercado de fichajes. Dicen por acá, dicen, ojalá y no lo inflen tanto y le den el tiempo porque merece, es muy bueno. Dicen, hola, ¿será que Gil con el 10 ya llega Kevin Castañeda Chivas? Era lo que estábamos hablando. A ver, creo yo que automáticamente, aunque Chivas no haya hablado nada del tema, pues en el momento en el que a Gilberto Mora le está cediendo el número 10 en la playera, pues se entiende que automáticamente Kevin Castañeda se va al conjunto del Guadalajara y que va a ser nuevo refuerzo de las Chivas y que les va a caer espectacular. Para mí, digo, ahorita ya eso es otro tema, lo de Castañeda es previendo que Chivas vaya a vender a Brian Gutiérrez al fútbol extranjero y que Kevin puede tomar esa posición sin ningún problema. Ahora, tema de Gilberto Mora. Volvemos al punto, es que está polémico. Hay gente que lo ve bien, hay gente que ve mal esta situación, hay gente que ve que están amarrando a Gilberto Mora. O sea, que lo están... Yo no creo que estén amarrando, al contrario. Yo más bien creo que Tijuana se acaba de proteger. O sea, para mí, el contrato es un movimiento más que futbolístico, un movimiento administrativo. Es más, para mí, no blindaron a Gilberto Mora. Más bien, Tijuana se blindó a sí mismo con Gilberto Mora. No sé ustedes.
1: Sí, a ver, en otros momentos hemos hablado, por ejemplo, del mismo Lainez, que lo platicamos ahorita. Tal vez se fue antes de estar consolidado, tal vez con muy pocos minutos en primera división. Y hoy con Gil lo vemos distinto, porque todos los casos son distintos. Vemos un muchacho con mucha templanza, muy tranquilo, muy ordenado, y después vemos unas condiciones futbolísticas distintas a las de Lainez, ¿no? Vemos mucha técnica individual, mucha calidad, y por eso nos ilusiona, porque lo imaginamos como el 10 de la selección mexicana, como el referente, como el nuevo Rafa Márquez, Hugo Sánchez, respetando lo que pueda llegar a pasar, pero sí vemos un muchacho con mucho futuro.
0: Yo nomás te la dejo botando, Cirilo. Tú jugabas todavía cuando estaba Diego Lainez. Todavía estabas en activo cuando salió, sí. Diego. ¿No tenía Diego 17 años en aquel entonces y también nos generaron un montón de expectativas? O sea, no. A ver, Diego fue campeón con el América, siendo factor en el América. O sea, no, perdón que meta en la conversación a Lainez, ¿no? Y obviamente sé que no terminó como hubiéramos querido. Pero Diego era el nuevo valor del fútbol mexicano. Aparte, Lainez en aquel entonces era campeón con América. O sea, no es como que estemos hablando nada más por hablar. O sea, estábamos hablando de un chavo de 16, 17 años que debutó bien, que el Piojo lo hizo titular, que le dio un carácter protagónico, que fue campeón con América. Aparte, ojo, guardando la proporción, obviamente, Gilberto Mora está en Tijuana, un equipo que no tiene tanta presión mediática como la tiene el América. Por eso yo lo meto en la conversación. Yo sé que no terminó como hubiéramos querido. Esperemos que Gil sea diferente, pero si hoy esta conversación la hubiéramos tenido hace literalmente 8 años, que es cuando pasa lo de Diego Lainez, pues es que era muy esperanzador el proyecto Lainez, ¿no? Desafortunadamente no cuajo.
2: Yo también preguntarte, tú estuviste ahí y escucho luego muchos supuestos expertos que sí dicen, ¿sabes qué? Es que a lo mejor tiene que foguearse, ¿no? Todavía le falta más recorrido en el fútbol mexicano. El ejemplo lo tenemos en Sudamérica. En Argentina apenas tienes 2-3 partidos y los tuviste decentes, ya te están volteando a ver. Entiendo que por cuestiones probablemente históricas de lo que representa el fútbol argentino, brasileño, en el fútbol mundial, ¿no? Pero ¿tú sí crees que tiene que ver eso para que un jugador pueda de verdad romperla en Europa?
1: A ver, él va a llegar... En este momento, Gil, si se va a llegar a un proceso de adaptación. Eso es aquí y en China. Ahora, por su edad, el proceso de adaptación va junto con el desarrollo físico. No solamente es el proceso de adaptación futbolístico, ¿no? Entonces tendrá que mejorar físicamente, sus estructuras, su musculatura, en fin. No es un proceso sencillo y seguramente nosotros como mexicanos creemos que va a llegar a ser la milla mal, ¿no? Y la realidad es que no.
2: físicamente que... de entrada, ¿no? Hay que empezar hablando por cuestiones que no le van a alcanzar porque son físicos muy distintos.
1: Exactamente.
2: ¿No?
1: Y después, el equipo que lo lleve, ¿para qué lo lleva? Para formarlo y revenderlo. No va a ser para quedárselo. Esa es la realidad. Entonces, ahorita una persona que nos hizo favor de contactarnos dice, ¿cómo se valora o cómo se evalúa un jugador? Lo primero es el valor de recompra. Gil, ¿cuántas recompras podría tener en su carrera?
0: Más bien reventa, ¿no, Cirilo? La reventa.
1: Sí, bueno, sí, reventa, ¿no? Que como club dices, si te lo compran, me toca una parte, ¿no? Sí, reventa. ¿Cuántas reventas va a tener?
0: Claro.
1: ¿Cuántas va a tener, Gil?
0: Mira, es que, por ejemplo, aquí yo lo veo como algo muy subjetivo. Si lo compra un club grande, hagamos de cuenta, vamos a pensar, ¿no? ¿Lo compra el Real Madrid o lo compra el Barcelona? Si lo compra el Real Madrid, yo de buenas a primeras le digo que Gilberto Mora no va a jugar en el Real Madrid. O sea, de buenas a primeras, de golpe y porrazo. Ejemplo, Nico Paz. Nico Paz, que hoy es una de las sensaciones del fútbol italiano con el Como, fue al Madrid, lo vendieron al Como, que el Madrid tiene una cláusula de recompra muy baja. O sea, ellos ponen en sus contratos cláusulas de recompras para que si yo necesito al jugador, te traigo de vuelta muy barato, ¿no? Entonces, si va al Madrid o al Barcelona, a una clase de estos equipos, el primer punto es que Gilberto Mora no va a jugar ni en el City, ni en el United, ni en el Madrid, ni en el Barça. O sea, el equipo que lo tenga lo va a empezar a ceder. Ahora, si lo compra un equipo italiano, si lo compra un equipo neerlandés, de Países Bajos, si lo compra un equipo portugués, entonces la cosa cambia, porque ahí sí lo van a utilizar, ahí sí van a tratar de llevarlo y desarrollarlo jugando con ellos. Por eso sí vuelvo al punto, sí es muy importante ver quién lo va a comprar o quién lo quiera llevar, porque con base en el equipo que lo quiera llevar y lo quiera adquirir, ahí es donde vamos a empezar a ver el desarrollo de la carrera de Gilberto Mora. Para mí es inminente que el hombre se va o que el muchacho se va. O sea, para mí ya no tiene cabida en México. El hombre se va a ir. Se acaba la copa, Gilberto se larga.
2: Y yo creo que justo con lo que mencionas, a ver, digo, si te llega oferta del Real Madrid, del Barcelona, del París, del City, del United, pues va a ser difícil resistirse, ¿no? Pero yo creo que el camino ideal, y que ya han trazado por ahí grandes jugadores, no solamente mexicanos, sino internacionales, es la liga neerlandesa, la Eredivisie, ¿no?
1: O Portugal.
2: O Portugal. Pero incluso yo miré antes por la de Países Bajos. Zlatan Ibrahimovic, Luis Suárez, mexicanos, hay varios. El Chucky
0: Ronaldo,
2: Lozano.
0: Tarek, Ronaldo, tan fácil.
2: Ronaldo. O sea, hay una lista enorme de jugadores que ya marcaron el por dónde podría ser. Porque es una liga que, de verdad, forma grandes talentos, ¿no? Entonces, creo que por ahí podría ser, pero vuelvo a lo mismo. En su momento se destapó el rumor de que supuestamente el Real Madrid había preguntado por él. ¿Quién, a pesar de la situación de hoy que vive el Real Madrid, quién en su sano juicio podría negarse, aunque te digan, vas a jugar muy poco, pero ya estoy en el Real Madrid, ¿no?
1: Sí, vinieron a verlo visores de Real Madrid, vinieron de Italia, vinieron de la señora que es su representante, y lo estuvieron siguiendo, ¿no? Entonces sí, o sea, es real, pero ¿a dónde?
0: Aquí hay otro factor que acaba de mencionar Cirilo Saucedo, que es fundamental, la representante de Gilberto Mora. A ver, no es por demeritar a ningún otro representante, no se trata de eso, pero tienes una señora que está catalogada como una de las mejores agentes FIFA en la actualidad. Y obviamente la señora, porque es un negocio y porque es, de eso vive ella, lo va a intentar colocar en el mejor equipo, o bueno, no si el mejor equipo posible, pero del cual pueda sacar un mejor dinero para todos. Entonces, sí. Eso es un factor. O sea, no es lo mismo que tú tengas a un buen representante de México que tengas a una de las mejores representantes top 5 que hay actualmente en el mundo. Y eso también es un factor. O sea, eso cuenta y cuenta un montón.
1: Rafaela
0: Pimienta.
2: Y digo, no es la misma de Jorge Sánchez, ¿o sí? Porque la representante de Jorge Sánchez es muy buena.
0: Ah, no, esa es una crack, ¿eh? Esa señora
2: la busque.
0: No jodas.
1: Pero a ver, ahorita decía Tarek algo, que si él fuera argentino o brasileño, se habría ido después del Mundial de la Sub-20.
2: Sí.
0: Sin broncas.
1: No estarían esperando ahora, ¿no? Aparte, como dato, era el único jugador que podía jugar tres mundiales el mismo año.
2: Sí.
1: Podía jugar el mundial de la 17, que no lo dejó la directiva, el mundial de la 20 y el mundial de la mayor. Los tres mundiales en un año, el único en la historia.
0: Y yo te digo una cosa, qué bueno que no lo dejaron jugar el sub-17. Porque ya era demasiada carga también para él, ¿eh?
1: Sí, pero ya lo habrían vendido, o sea, no lo sé.
0: No, tú estabas allá, tú sabes cosas. A ver, no, vamos a ir a la pausa comercial. Ahorita regresamos, nos vamos a extender con este jale, no hay bronca. Es que es un tema muy bueno, muy interesante y además es una actualidad inequívoca del fútbol mexicano. ¿Escuchas por la copa? 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
4: 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La hora exacta es 3:28. 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
0: Ok, ya regresamos. Está escuchando Por la Copa de la Mejor 92.7 y el C95.5. Gracias a la gente que se comunica a través del WhatsApp de cabina, a través del 442-79-8392-7 y el 442-502-4685. Dicen, saludos a todos. Yo creo que esta copa le dará una expectativa de conocimiento interno propio para saber dónde está parado y darse cuenta que Europa se juega diferente, y ojalá lo tome positivamente para que haga el esfuerzo físico y mental para que se vaya para allá. Dicen acá, muy buen programa. Saludos, dicen. Seamos realistas. Si pregunta el Real Madrid, pero ofrece 10 pesos. América ofrece 100. Los intereses de un jugador no les importa su crecimiento. En México todo es dinero. A ellos no les importa más que eso. Pues a ver, al final de cuentas hay que entender que todos nos dedicamos a algo por un tema económico. Necesitamos solventar necesidades de la vida, ¿no? Entonces, no pensar en el dinero es inevitable. Primer punto, ¿no? Ahora, yo sí creo que en el caso de Mora la cosa es diferente. O sea, aquí habría que ver el contrato, porque acuérdense que hay contratos, digo, tú lo sabes mejor que nosotros, que hay cláusulas que tienen una venta mucho más alta al mercado nacional. Hagamos de cuenta, puede haber una cláusula de venta para Europa de Gilberto Mora en 20 millones de dólares, pero para el mercado local está en 30. O sea, si alguien, si lo quiere Monterrey, si lo quiere América, si lo quiere Tigres, Cruz Azul, tus Bravos de Juárez, que nadie lo dice, pero esa señora está podrida en dinero, porque tiene un montón. Iban a traer a Sebastián Haller. Iban a traer a Sebastián Haller, iban a traer a, bueno, Ricardinho, les costó una millonada. No más que nadie lo menciona. Bueno, hay unas cláusulas a veces para el fútbol mexicano y unas cláusulas para el extranjero. Y regularmente son más baratas para el extranjero que para México, ¿eh?
22: Incluso súmele si el que pregunta es Chivas. Porque si es Chivas, todavía tiene una cláusula más cara. Bueno, a lo mejor no tal cual, pero sí el mensaje subliminal, digamos, que es: ah, ok, pero es que de Chivas y solo puedes jugar con mexicanos, entonces si a Monterrey se lo doy en 15, a ti te lo doy en 20, ¿no? Pero sí. Yo sí creo que aquí lo que ha faltado también es un tema de que los directivos mexicanos aprendan a desenvolverse como lo hacen a lo mejor en Europa. ¿A qué voy con esto? Tan fácil como lo que hizo el Real Madrid, protegerse. Oye, ¿sabes qué? Nico Paz se va al Como, se va a Italia, la rompe. Si en algún momento, yo ya había mostrado mi interés en él, si en algún momento me vuelve a servir, pues a hacer una cláusula precisamente para que a mí me salga, para que yo salga ganando, ¿no? Ya que aquí
0: eso
22: cada vez
0: lo hace
22: más.
0: Con todos, ¿eh? Cada futbolista que el Madrid vende hace dos. El Madrid tiene dos cosas. Cada futbolista que ellos venden se guarda una cláusula de recompra, y cada futbolista que ellos ceden hay una cláusula que se llama la cláusula Morientes, la cual impide que si llegas a jugar contra el Madrid lo puedas utilizar. Son las dos cláusulas raras que tiene el Madrid: recompra y la cláusula Morientes.
22: Y ahí es una forma de protegerte, y creo que es algo que se podría hacer en el fútbol mexicano. A lo mejor no la de no jugar contra tu futuro rival, que era tu ex equipo ahora, pero sí el decir: Tijuana, ¿no? Oye, vamos a venderlo barato nosotros para que se vaya, pero a lo mejor yo aquí lo vendo en 10 millones, ¿no? Pero le voy a decir, yo me quedo el 10% de las futuras ventas, de la reventa, y lo venden en 150, suponiendo, ¿no? Para lo alzado que está hoy en día el mercado, sigues ganando, y así por cada vez que lo venda, ¿no?
23: Seguramente tú hablaste con Jorge Alberto Hank, porque esa debe de ser la idea que tiene.
22: Yo creo que
23: él debe de hoy... Creo que lo va a vender a un precio accesible, con a un buen equipo, eso sí lo creo, y después se va a quedar con un porcentaje muy alto en las futuras ventas de Gilberto Mora. Es un tipo, es muy, muy vivo, es un gran negociante y que le gusta el dinero, ¿no? Entonces me parece que así será una de las formas para negociar a Gilberto Mora. Si no es que, ojo, la representante ya lo compró.
0: Ah, esa es otra también, ese es otro punto, que es normal. Muchas veces el representante compra a tal o cual futbolista, o un grupo de empresarios, o sea, compran a un futbolista y se dividen la carta, tienen ya una división, ya tienen el negocio establecido. Le ha pasado a muchos futbolistas también. Hay un empresario que invierte en ti, compran tu carta y ellos te van moviendo como lo crean conveniente.
2: Como activo.
0: Yo le voy más a lo de Jorge Alberto Hanke. Yo le voy más a lo de Jorge, que se pudo haber guardado un 20-25% de la carta de Gilberto Mora, que para efectos prácticos es un montón. O sea, porque si en un montón de dinero, o sea, ¿qué te gusta? Lo vendes hoy en 15, que no está mal. Claro. Es lo que llegas a pagar en el fútbol mexicano. Se puede, creo que por Pizarro Monterrey llegó a pagar eso, 15 millones de dólares en su momento. Entonces hoy te vendo en 15 millones, pero cuando yo te venda a ti en 50, me van a tocar un 25%. Y adivina qué, son 12.5 millones de dólares que me cayeron ya sin trabajarlos, sin hacer nada, nomás por haber dejado esa maldita cláusula en ese contrato, ¿no? Y es una la nota.
23: Yo conociendo a Jorge Alberto, no creo que dejaría al 25. Yo creo que sí iría más alto.
0: ¿Qué te gusta, un 30, 35?
23: Tal vez, por lo menos. Hay un caso muy bueno, por ejemplo, el de Héctor Moreno, que se los platico ahorita. Héctor Moreno estaba libre para irse cuando se fue a Europa. Y él renovó contrato con Pumas para que la lana del equipo que lo compraba cayera a Pumas. Es inaudito.
2: Que es algo que hoy en día deja de pasar en Europa, que antes lo veíamos mucho y ya hoy al contrario. Hoy los jugadores esperan, firman contratos de 2-3 años en vez de firmar contratos de 5-6. Ya que quedan 6 meses, desde un año antes, muestra interés el Real Madrid, muestra interés el Liverpool y empiezan a ver ahora sí cómo vamos a negociar tú y yo para que yo como equipo me ahorro esos 50, 60, 70 millones y mejor te doy una buena cláusula de mira, contrato, ¿no?
0: Dice Siri que es inaudito. Yo quiero poner un escenario pensando muy mal porque a mí me encanta pensar mal. Ahí les va. En Argentina ese tipo de movimientos suelen hacerse. El jugador renueva contrato para que el equipo reciba una lana y pueda tener... Lo hace, vamos a verlo como una especie de agradecimiento, sí, ¿no? Uh-huh. Vamos a verlo como una especie de agradecimiento por parte del jugador. ¿Dónde trabaja el papá?
23: Ah, por eso, pero es que a esto iba. Gil hace 2 años, le platicaba a Tarek en la pausa, hace 2 años terminó su contrato en Cholos. O sea, él terminó en diciembre su contrato, en junio tenía que haber renovado y no renovó, y él siguió en Tijuana sus últimos 6 meses, en los 6 meses que ya puedes negociar con cualquier equipo.
0: Pero yo te hago una pregunta, hace 2 años, digo, tú lo tuviste, ¿tenía todos los reflectores ya Gilberto Mora como los tiene hoy?
23: No los tenía como hoy, Gonza, pero ya pintaba que iba a ser un fuera de serie. Y el muchacho en su momento veía a otros clubes como Chivas, como América, con ojos de deseo, obviamente, porque no es lo mismo estar en Tijuana, que adoro claro. Tijuana, a que puedas estar en Chivas, que tiene a los mejores mexicanos. Entonces él decía, tal vez yo quiero ir a Chivas, estoy libre, puedo negociar con ellos, y no se fue.
0: ¿Por qué no se fue?
23: Seguramente, ojalá, que por decisión de él y por influencia del padre y porque Dios es muy grande.
0: Que quiere mucho a los Hank.
2: No, demasiado. Yo creo que un poquito de más los quiere, ¿no?
0: Dios. Sí. Tienen su propia jirafa, tú dirás.
23: Y eso mismo pasó con... A ver, recuérdenme el nombre. El muchacho que vino a Rayados, un mexicoamericano.
0: ¿Jonathan González? Delantero. ¿O Brandon Vázquez?
23: Brandon Vázquez. Brandon Vázquez le pasó exactamente lo mismo y se fue a Atlanta libre. Libre. Tijuana no le renovó contrato en tiempo y forma. Se fue, le pagan una lana y ¿qué creen que hace Brandon? Le da una parte a Tijuana. Pero ya estaba en otro lado.
0: Bueno, eso ya fue más de buena onda que otra cosa. O sea, eso ya fue más de buena onda. A ver, hoy nos ha consumido esto, está perfecto, no hay problema, le vamos a seguir. Tenemos que ir a una pausa comercial. Regresamos a Por la Copa de la Mejor 92.7. Exa 95.5. Cirilo Saucedo, Tarek Arzate, Gonzalo Reyes. Ya volvemos.
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5: 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La hora exacta es 3:42. 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
0: Regresamos, estamos de vuelta. Escucha, señoras y señores, Por la Copa de la Mejor 92.7 y de Exa 95.5. Gracias a la gente que se comunica con nosotros. Hoy ha estado polémico este asunto. Miren, dicen acá, mira, esta también es un caso que tú conoces. Dicen acá, Chávez pagó su cláusula para ir a Rusia. Real, es cierto. Luis Chávez en su momento pagó su propia cláusula de rescisión al Pachuca. Dicen acá, Mora tiene una lesión muy grave para su edad. De hecho, es una lesión de un jugador ya más adulto. Y eso le está jugando en contra el tema de la pubalgia. A ver, tú que eres más experto en ese jale, ¿esto es verdad o no? O sea, ¿la pubalgia le está dañando de la manera en la que la gente o mucha gente piensa?
1: Mira, a ver, ahora no podía llevar un proceso de recuperación normal porque estaba la Copa del Mundo. La pubalgia, con un buen descanso o incluso con una cirugía, quedas perfecto. ¿Por qué tiene ese problema? Porque es muy joven, porque está en su desarrollo. Y entonces imagínate que tiene que entrenar a la par de jugadores de 25, 30, 35 años que tienen toda su carrera. Entonces, dosificarlo es muy complicado. Tuvo el Mundial, no tuvo parón, ahora la selección, partidos amistosos, concentración. O sea, hay que entenderlo. A mi gusto, no es tan grave con un buen tratamiento. No lo devalúa.
0: Ok, o sea, no influye en el tema del valor de mercado, ni habrá quien no lo quiera por ese tema. No, a ver, seguramente pues es un factor a considerar, ¿no? O sea, como cualquier lesión y cualquier estado de físico, sí. a ver, entender que de hecho han habido grandes futbolistas. Les pongo el ejemplo, Gabriel Milito. Gabriel Milito, el técnico de Chivas, iba a ser jugador del Real Madrid. De hecho, fue anunciado y llegó a las pruebas médicas del Madrid. Y en las pruebas médicas del Madrid le dijeron, papi, no das, o sea, no estás para esto.
2: Y te pongo otro ejemplo, si no me equivoco, en su momento, Kaká no la pudo romper en el Real Madrid por cuestiones, si no me equivoco, también fue pubalgia, que le costó mucho porque es una lesión que es todo el mecanismo del futbolista. Literalmente, tú más que nadie lo sabes, ¿no? Porque en aquel entonces, Kaká llegaba del Milan, había ganado Balón de Oro en 2007, si no me equivoco, ganó la Champions con el Milan en 2007 también. Y llega dos años después al Real Madrid, y siendo lo que era Kaká en su momento, no pudo. Y hoy en la actualidad, ¿sabes quién lo tiene también? Lamine Yamal.
1: ¿Qué edad tiene?
0: 19, menos de 20 años.
2: 19 años, por ahí anda.
1: No, ese es un proceso natural, también necesitan fortalecer. La pubalgia es una descompensación de uno de tus dos lados, el otro es más fuerte y te jala todo el tiempo.

0: Se va.
1: Yo no quiero ser el aguafiestas, pero prefiero no esperar nada del fútbol mexicano y de sus directivos. Yo voy a quedarme con que se queda.
0: Mejor espera lo mejor, Tarek.
1: Es que al contrario, porque si me ilusiono con que vamos a tener por fin otra vez un futbolista de ese nivel en los mejores equipos de Europa tarde o temprano, y que a la mera hora no pase como ya nos ha pasado con varios futbolistas, prefiero pues mejor que caigan las buenas noticias a que después lleguen las malas noticias. Yo creo y pienso que se va a quedar.
2: Para mí se va. O sea, para mí, yo estoy totalmente de acuerdo en el tema de que se tiene que ir, pero aparte no solamente se tiene que ir, o sea, se va a terminar yendo. O sea, para mí ya es inminente el movimiento de Gilberto Mora. Por algo lo hizo Tijuana, o sea, el anuncio de la renovación es por algo, no es nada más. Si ya tienes un contrato hecho, si, no se le acaba ahorita el contrato a Gilberto Mora. Fue una extensión de contrato. Esto pasa en la NFL, cuando quieres blindar a un jugador, no solamente cuando lo quieres blindar, cuando quieres obtener un mayor dividendo del jugador, te renuevo por más. ¿Para qué? Para que cuando yo te cambie por otro, obtenga más beneficios. Para mí, la jugada hoy de Tijuana fue netamente estratégica. Para mí, Gilberto Mora no va a alcanzar a jugar con el 10. Ahora, hagamos de cuenta que
0: se llega a quedar... Pero Reebok va a playeras.
2: Ah, esa es otra, claro. Esa es otra. Ahí te va. Han habido jugadores que después de mundiales no precisamente se van. Guardado. Guardado todavía jugó un par de torneos en México después del 2006 y luego se fue. Carlos Salcido jugó un par de torneos en México y luego se fue. El Maza Rodríguez jugó todavía un par de torneos en México y luego se fue. Entonces, sí, obviamente yo creo que se va a terminar yendo, pero en el caso de que por algún motivo, razón o circunstancia, si el chavo no se vaya, no quiere decir que se vaya a terminar yendo para allá. O sea, para mí se va a terminar yendo. Y lo van a terminar comprando bien.
1: Y ahí el tema es cuándo. Por ejemplo, si la pregunta es, ¿se va este verano? Yo creo que no. Yo creo que se va a tardar todavía un poco más en irse. Espero que no. Yo creo que se va a tardar más. Y a mí me da miedo que en ese lapso en el que se quede, lo que te decía, que de repente aparezca uno de estos villanos del fútbol mexicano que están en Nuevo León, sobre todo dos de los villanos del fútbol mexicano, y que lo amarren a quedarse y que le pase, como le ha pasado a muchos futbolistas, con el talento suficiente para estar en Europa.
0: Y que venga el San Diego y que ofrezca 20 palos.
2: Aquí hay negocio, otro factor. Aquí hay otro factor que no estamos considerando. El torneo es una vitrina diferente, donde se han llegado a mostrar futbolistas que no se tenían en el radar. 2010, Sami Khedira y Mesut Özil, nadie los pelaba. Uno jugaba en el Stuttgart, Sami Khedira, y el otro jugaba en el Schalke 04 o en el Werder Bremen, no recuerdo, Mesut Özil. Tuvieron un mundial de no te pases de lanza y los terminó comprando el Madrid. 2014, nadie ubicaba a Keylor Navas. Keylor Navas era portero del Levante. Buen portero, claro está. ¿Y qué pasó después de ese mundial? A Keylor lo compró el Real Madrid. Y sí, su primer año fue en la banca, y lo que usted guste y mande, como lo quieran poner. Pero se lo llevaron luego del torneo. Entonces, aquí tampoco estamos considerando que el torneo es una vitrina. Y donde el chavo, hoy renovado con Tijuana, la rompa, que por azares del... Mira, así se las pongo. Gilberto Mora hace un gol, y si la cláusula era de 20, va a subir a 30. O sea, si llegas a hacer un gol en el escenario mundial, adiós.
1: Se ahora, fue. Digo, vuelvo a lo mismo. No me gusta hacer el aguafiestas, ¿no? Pero...
2: Está haciéndolo.
1: No tiene, a lo mejor va saliendo de lesión. No trae el ritmo que a lo mejor tuvo en la Copa Oro. Digamos que no tiene tampoco una Copa tan espectacular. O sea... Hay que tener cuidado ahí. Yo por eso digo que no hay que ilusionarnos todavía de más con el que ya vaya a jugar en Europa la próxima temporada, porque ya sabemos la historia del fútbol mexicano y de lo que puede llegar a pesar. A ver, el sujeto ha demostrado que tiene la mentalidad, y yo creo que así va a ser. De hecho, al contrario, yo creo que no le va a pasar eso. Pero es fútbol, y puedes tener un mal día. Y si ese mal día lo tienes en los minutos que tengas en una Copa del Mundo, lo hace más difícil todavía y empiezas a sentir más esa presión. Y siendo un adolescente todavía, creo que hay que irnos con calma. Creo que va a llegar muy lejos Gilberto Mora.
2: O siendo un adolescente, te vale corneta y juegas increíble, porque eres un adolescente.
1: También.
2: Está la otra cara de la moneda. O sea, pues, ¿sí? Es que, a ver, uno puede tacharlo de irresponsable, pero a lo mejor es irresponsabilidad, pues la agarra para bien y me vale queso y me burlo y hago túneles y me pongo a... ser firuletes con el balón a lo tonto, que me ayudan a potenciarme.
1: Que no es su estilo.
2: ¿No?

0: ¿O sí? Porque de repente sí lo hace. Lo sabe hacer, ¿eh?
1: No, sí, que lo sepa hacer, tú dinos.
2: Sí, es un tipo que sí tiene esa capacidad de driblar, o sea, tiene un giro cuando está de espalda brutal, donde no te deja llegar al rival. Creo que lo más fuerte de él es el pase. Tiene un pase hermoso, limpio, tenso. Yo voy más a lo físico para el Mundial. Físicamente no está todavía para competir con jugadores top.
1: A la y hora jugadores que se más meten. Fuertes, República Checa y sí. Sudáfrica. De hecho, yo el partido en el que creo que él tiene que tomar la batuta, sobre todo contra Corea del Sur, porque creo que van a ser el partido en el que más se va a prestar a que ambos equipos tengan y manejen el balón.
2: Ojalá que tenga México la pelota primero para que Gil pueda lucir.
0: Yo también voy por ahí. Pero bueno, el tiempo nos ha ganado. Cirilo Tarek, un montón de gracias, como siempre.
1: Gracias
0: a toda la gente que nos escuchó, gracias a toda la gente que está con nosotros. Nos escuchamos este miércoles, ya saben, de 3 a 4 de la tarde por la mejor 92.7, exa 95.5. Esto es por la Copa. Estamos a 2 días, nos quedan 2 días. El jueves a esta hora ya sabremos qué onda con México y todas las incógnitas se habrán revelado.
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4: 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La hora exacta es 3:56. 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

0: 4 de la tarde con 2 minutos, ya son las 4 con 2 a través de la frecuencia naranja EXA 95.5. Yo soy Karen García. Estamos en Voltaje 95. ¿Qué día es hoy? 9. Martes 9. ¿Cómo que apenas es martes, caramba? Martes 9 de junio de 2026. Hay quienes piensan que ya es jueves. Hay ciertos personajes minis, portables, portátiles, que piensan que ya es jueves y que eso les da derecho a hacer lo que le da su regalada gana. Hay ciertos personajes duendísticos que piensan que ya es jueves. Ellos juran, ellos piensan que ya es jueves y apenas es martes, por el amor de Jesucristo, nuestro Señor Redentor, Hijo único que vino aquí a dar su vida por nosotros. Y la señora piensa que ya es momento de hacer lo que se nos dé la regalada gana. Y apenas es el segundo día de la semana. En voz de Adán Rentería, es el día más productivo. Vemos, la neta. Teléfono en cabina 442-502-4685. Ahorita que venga... 442-502-4685. Ente duendístico. Es que, ven tantito, porque aquí hay mensajes para ti. Hay mensajes para ti. Mira, te quiero mostrar esta pantalla.
1: A ver.
0: Yo dije que hay un ente duendístico que jura e hiperjura que ya es jueves.
1: ¿Cómo de hacer eso de mí?
0: De hacer fiesta. Y ve lo que dice el público.
1: No hablando de Tere, de Teresita no vas a estar hablando, Teresita. ¿Por qué dicen eso de mí?
0: Ese es mi ente duendístico. ¿Cómo lo supieron? Aquí está el ente duendístico. No hace nada. No, dice, me gusta tu actitud, Tere. Dicen que no es malo. De Teresita no vas a estar hablando. Buenas tardes, lindo martes, ya aquí presente. El chabacano le anda hablando a Tarek. Vete al programa de Tarek, ese es más tarde. Ahorita no andamos con el Tarek. Te aviso, te anuncio que hoy renuncio. Ya estamos en modo mundial, dicen. Ahora, ¿cuál es ese modo? El modo de andar como todo el mes. Díganme. No me llegó el memo. A mí no me llegó el memo. Y si no me llega el memo, no andamos actuando de esa forma. 40 días sin hacer nada. Ay, chiquito, vienes tarde. Nosotros llevamos toda la vida sin hacer nada. Y andamos triunfando como siempre. Triunfando como Belis, ganando como siempre. Son las 4 de la tarde con 5 minutos. Ese se lo mandé al programa anterior. Llegó a las 4, a las 3 con 55. Ya no es programa anterior. Eso ya cuenta de aquí para acá. Te aviso. Ya me di cuenta que ni me leyó Gonchi. Bueno, sí, nada más te aviso. ¿Y para qué? Ajá. Síguele escribiéndole. Sigue tú de migajero. Si sigues de migajero, así vas a terminar. ¿Qué? Eric Enano. Es de los... Eric Enano, ¿cómo estás? Dice Tere Alcántara que eres de los suyos. Oye, Karencita, ¿ya andas modo party, como dijo el gober de Monterrey? Yo ando modo party desde que nací. O sea, yo nací un 8 de mayo de 1992 y ese día se me activó el modo party. ¡Pam! ¡Ay, Pam y Angelito! Angelito, te voy a decir una cosa. Tú tienes una fan número uno, aparte de mí, y esa se llama Tere Alcántara.
1: ¡Sí!
0: Tere Alcántara te ama. Tere Alcántara dice que tú eres su patrón. Acá, oye, Karencita, ¿ya andas? Ah, bueno, señora, había leído. Ahí está, los que me manden mensaje los voy leyendo poco a poco. 442-502-4685. Siendo las 4 de la tarde con 6 minutos, arrancamos con muy buena música. Traemos ambiente, como dicen acá, ya estamos modo mundial. 40 días sin hacer nada, son esos 40 días, lo vamos a aprovechar y hay que arrancar con muy buena música, ¿o qué? ¿Qué dice el público? Ellos son Los Ángeles Azules, se llama Mi Nuevo Trauma, son las 4:06. Bienvenidos, ¿cómo están? 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

0: 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La hora exacta es 4:13. 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
25: 4 de la tarde con 16, son las 4 con 16, a través de la frecuencia naranja EXA 95.5. Bienvenidos una vez más, el 442-502-4685, es el teléfono de WhatsApp en cabina. A ver, tengo algunos mensajes, por acá dicen, la terminación 7788 me dice, así me pasa con los papayos, ni pelan mis mensajes, pero yo sí te pelo, yo sí. Mira, hasta leo tus mensajes. Es que yo leo todos los mensajes. Yo te leo absolutamente todos los mensajes. Cuando me da tiempo, evidentemente. Acá, bueno, estos ya los había leído. Saludos al duende Tere Alcántara. Ah, no, al duende Alcántara, dicen por acá. Ella ya sabe, ¿eh?, que llegó tu mensaje. Pero aparte me dice, aquí presentes, Karencita, ya huí de la lluvia y aire de Ixtapa. Sí está haciendo lluvia. ¿Saben quién está allá ahorita? Loretta Maya. Y literal anda, mis ahorros, mi dinero. No, no, yo espero que ya no esté lloviendo tanto. ¿Qué dice Chavacano? En la mañana Teresita ya me dio permiso para salir contigo. Y le puse, mintió. Me pone, chale. Ya andaba viendo a dónde ir. Seguiremos intentándolo. Si al Cruz Azul se le dio, a mí también puede que se me dé. A ver, espérate. No, espérate. Hay que aclarar este punto bien. Es que sí, es importante aclarar este punto. Cruz Azul es Cruz Azul. O sea, quien sea que pensara que no se le iba a dar, estaba viviendo en el mundo de la fantasía. Es un equipazo. Un equipazo. El mejor del mundo. No, no hay comparación. Nadie. Nadie. Nadie se compara con Cruz Azul. Nadie. Esto está como un pelito más allá. O sea, está en inalcanzable. Ahora, primero dime a dónde estabas pensando. A ver si me convences. Sí, pues ahí uno tiene que ver. Es que no me estás poniendo a dónde. Pues pásame las opciones. Uno tiene que ver, es como un catálogo. Si no, ¿cómo escoges? Acá Alex Bueno dice, faltan 2 días para el relajo mundialista. ¿Qué tan entusiasmados están? ¡Ah, caray! ¿Alex, eres tú? ¡Ah, caramba! A ver, Alex, ven acá. No, acércate para acá. Es que ustedes no saben, pero está llegando mi... ¿Qué pasó? A ver, tócale a la persona que está acá al lado. Ajá. Ajá. Dile que se asome. Te la alcántara. ¿Qué es eso? ¿Eso vamos a hacer el jueves? Mira nada más el señor. Ah, él va a vender. Es que Alex, mi compañero, viene con sombreritos de Viva México, viene con las cornetitas. ¿Qué más trae acá en la mano, hermana? Él vende. Paliacates. ¿Eso dónde lo vas a hacer? A ver la máscara, hermana. Para el 15. Dice Tere Alcántara, es para el 15 aquí, no manches, comadre. A ver, hermana, qué bonito. Modélame una máscara. Hay que traer máscaras y toda la cosa. A ver, yo ahorita le subo fotos a mis redes sociales. @Karen_GAH. ¡Mira nada más! No saben lo que yo estoy viendo. De verdad, no saben. A ver, bebé. Bebé, espera, te voy a hacerte un video. ¿Estás lista? 1, 2, 3. Tere Alcántara. ¡Ay, caramba! No lo puedo creer. Hasta lentes se puso. Con su cafecito. ¡Qué gran máscara! Mira nada más. Y atrás, Alex. Ahí puede ver a mi compañero Alex. Modela Alex. Muy bien. Él vende mercancía. Lo pueden encontrar en su semáforo de confianza. No. A ver, quédate viendo la nada, hermana. Quédate viendo hacia la nada. Exacto. Así como, me querrá. Espera. ¿Me querrá? No me querrá. ¿Es el amor de mi vida? No es el amor de mi vida, ¿acaso? ¿Sabes a quién te pareces? A la pájara Peggy. ¡Cañón! ¡Cañón! Les voy a subir todas estas historias, estas fotos y videos a mi Instagram, @Karen_GAHZ. Cosas que pasan en la cabina a las 4 de la tarde. Les prometo, esto no pasa en las mañanas. Por acá, hola Karencita, qué emoción escucharte en la mañana y ahorita también. Aquí andamos dándolo todo, absolutamente todo. Y ando echándome mi cafecito de la tarde. Saludos, Karen, eres la mejor. Me agregas al WhatsApp desde Arkansas, USA. Sí, pero dime cómo quieres que te agregue. ¿Qué nombre quieres que yo te ponga? Maui, resolviendo situaciones amorosas en la radio. ¿Quieres que te resuelva tu situación, chiquitín? Yo te ayudo, ¿eh? ¡Ay, no es cierto! Rafita, bebé, me dice, comadre, ya escuchándola y a su hermosa visita. No, Rafita, ahorita que veas, voy a subir una foto, unas historias a mi Instagram. Ahí te las voy a mandar directamente a tu WhatsApp para que veas lo que uno se encuentra aquí en la cabina. Acá, ay, mi querida, su. Ayer la vi. Fue tu cumple y yo ni me enteré, pero la vida se festeja siempre, nunca es tarde. Hermana, sí fue mi cumpleaños. Qué triste que no te enteraras. Es el 8 de mayo, ya pasó un mes. Pero no pasa nada. Igual ayer te vi, me dio mucho gusto verte, porque ella iba muy, muy preciosa a entrenar a Black Box. Fotito de Tere, la voy a subir a mi Instagram, @Karen_GAHZ. Por acá, hola Karencita, bonita tarde, mira dónde te encontré. ¿Todavía estoy ahí? Estoy en el periódico, aparezco en la portada. Bueno, no aparecí en la portada, pero sí ahí ando. Bueno, esa foto ya es vieja. Y ya cambié, soy un ente diferente, una persona nueva y renovada. Acá dicen, ¿cafecito o caguamas? Ojalá fueran caguamas. La neta, antes de llegar a la cabina pasé por mi cafecito. Mi favorito es el flat white. Yo lo pido con deslactosada light y le pongo un shot de menta. Es mi fav. Top de tops, para poder ir al box con toda la energía. Acá, yo me quedé con la duda si me registraste o no. No, tú ya no te registré, pero yo creo que no me pusiste cómo quieres que te registre. Tienen que ponerme así, quiero que me registres como tal, si no, ¿cómo le hago? ¿Cómo sé? Acá, hola Karen, me gustaría saber si ya estoy agregado. No, tampoco estás, pero ponme cómo. O sea, es que me pusiste, hola, guárdame, please. pero no me pusiste cómo. Pues por eso no los guardo. Ah, Juan, ahorita busco el WhatsApp y te guardo como Juan. Juan. Acá, yo, Jackie Ruiz, Jackie, te topo perfecto, prexioxe. Yo digo por lo que, ¿qué? Ah, yo digo por lo que te quieren ligar, no por mí. Yo, felizmente casado. ¿Cuánto tiempo llevas felizmente casado, chiquitín? Said, ok, ahorita te guardo. No, Pam, te voy a guardar como Pam y Angelito, porque a ti sí te topo perfecto. Es que la cosa es que Pam y Angelito me van a visitar seguido. Cuando yo vaya a control remoto, normalmente siempre le caen. Acá dicen, ¿sí me recomiendas el Vox? 100%. Yo amo el Vox. Les prometo que tiene un buen... O sea, yo no agarraba el hábito del ejercicio hasta que encontré el Vox. Y siempre, o sea, mínimo 3 veces a la semana yo estoy ahí. Ahorita estoy tratando de ir 5 veces a la semana, o sea, de lunes a viernes. Amo el Vox, soy la más feliz. Además, me quedo, voy a 1 hora de ejercicio, no es broma. Pueden preguntarle al coach. 1 hora voy a hacer mi clase y 1 hora me quedo al chisme. No, no es broma. Voy de 6 a 7 y de 7 a 8 me quedo al chisme. Es que aparte, lo padre es que puedes llegar tú sin conocer absolutamente a nadie, porque luego como cuando vas a hacer ejercicio, te da miedo y te da pena el no conocer a nadie e ir solo. Pero vas solo y vas creando comunidad, vas conociendo gente. La neta, yo así fue como inicié. Se los recomiendo 100%. Abraham, sí te tengo agregado. Ah, dicen, a mí sí me agregaste o soy de los que no guardaste. No, a ti no te guardé porque ya no me dio tiempo. Pero te prometo que ahorita te guardo. Ahorita voy a buscar el WhatsApp. A mí ya me puedes guardar por nombre. Soy ganador Premier 1, pero cambié de número. Es que tampoco ganador Premier 1. No puedes andar cambiando de número así. Ignorada quedé. Acepto que me agregues como quieras. Ah, eres la del... Es que deja ver tu foto. Es que tienes buena vibra. Ahorita ya sé cómo te voy a agregar. Ahorita te voy a agregar. Ah, te voy a agregar, hermana. Oso, sí te agregué. Estás guardado como oso. Acá, Magui ya me mandó foto y todo, casado, 2 años, ha rejuntado 10, me mandó foto del anillo de casado y todo, muy bien, lo siento, pero desde aquí te abrazo con todo mi corazón y espero que la hayas pasado increíble, bonita, te deseo todo el hermoso del universo, mi querida Su, yo te amo mucho con todo mi corazón. Acá, yo estoy guardado, no Spider-Man, ¿cómo te guardo? Pues ponme ahí. Aquí dicen que como Fabirú, Miguel Escamilla, ¿dónde está súper guardado, bebé? Ya llevo 6 meses haciendo bicicleta, 5 días por semana, aunque ahorita estoy con una enfermedad, así le ando echando ganas para mejorar mi salud. Me reflejo en tu esfuerzo. Oye, ¿pero qué haces? O sea, ¿agarras tu bici y te sales? ¿O es bici estática? ¿Qué haces? Platícame. Acá dicen, guardar. Para, es que ando registrando el número de algunos radioescuchas en el WhatsApp de la frecuencia naranja, para que ya sea más fácil, o sea, ya te veo y es como, tal, fulano de tal, y si no tengo tu número, luego tu nombre, luego me tardo. De eso se trata esta actividad, no te creas tú. Oso, tú estás súper guardado, y te guardé desde la vez pasada. ¿Cuándo andas en control? No, todavía no traigo... Ahorita no tengo fecha para un próximo control. Bueno, si quieren que los guarde, mándenme cómo quieren que los guarde. Así nada más pónganme un mensaje que diga cómo quieren que los guarde y así empiezo a guardar a ver hasta dónde llego. Porque luego ni me da tiempo. Son las 4:27. Vámonos con más música. Ella es Olivia Dean. Lili dice. Nomás para que me saludes como Lili dice. Ahorita guardo sus números. 4:27, Olivia Dean, Zoe, a través de la frecuencia naranja, ponte EXA.

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0: 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La hora exacta es 4:39. 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

0: New Religion con Bebe Rexha es lo que acabas de escuchar a través de la frecuencia naranja EXA 95.5. Son las 4 de la tarde con 52 minutos, 4:52 a través de la frecuencia naranja EXA 95.5. 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
0: Más música a través de la frecuencia naranja. Ahorita leo sus comentarios y los empiezo a guardar. Summer se llama Back to Friends. Son las 4:54. 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

0: 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La hora exacta es 4:57. 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
1: 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Está cerca el Fashion Ball, así que no te vayas. 5 con 1, Ryan Castro y Capó, La Villa. Yeah.

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0: Oigan, son las 5 de la tarde con 5 minutos. Llegó el Fashion Ball en Voltaje 95. Gracias a Fotón por formar parte de esta dinámica y de este programa. Y obviamente de la Frecuencia Naranja. Oigan, a ver, vamos a hablar de un par de tenis calzado que muchas de nosotros usamos porque hace un par de años se puso súper de moda. Yo no alcancé a comprarlo en el momento más top, pero seguramente muchos de ustedes sí. Y de ahí sacaron otras marcas o revivieron otras marcas, otros estilos, otros tenis, otros modelos que ahorita están en el top de tops. Y nacieron justamente en una cancha de fútbol. ¿Están listos? Son las 5:06, es Voltaje 95, es el Fashion Ball. ¿Sabías que uno de los tenis más populares del mundo nació en una cancha de fútbol? Yes. Los Adidas Samba. ¿Quién de aquí tiene Adidas Samba? Bueno, pues fueron creados en la década de los 50 para que los futbolistas pudieran entrenar en superficies congeladas durante el invierno europeo. Su suela de goma ofrecía mejor agarre, y rápidamente se convirtió en una herramienta de entrenamiento para los jugadores. Pero lo que comenzó como un calzado deportivo terminó convirtiéndose en un fenómeno cultural. Décadas después, los Samba salieron de las canchas para conquistar las calles. Primero fueron adoptados por aficionados al fútbol y subculturas urbanas en Europa. Más recientemente se transformaron en uno de los tenis favoritos de celebridades, modelos e influencers alrededor del mundo. El diseño es sumamente sencillo, con las icónicas tres franjas y una silueta retro. Encajó perfectamente con la tendencia de la moda que buscan piezas clásicas, versátiles y con historia. Hoy es muy común verlos combinados con jeans, trajes, vestidos o ropa deportiva, demostrando que algunas de las mejores ideas de la moda nacen donde menos lo esperamos. Porque antes de convertirse en un objeto de deseo, los Samba tenían una misión mucho más simple: ayudar a jugar mejor fútbol. Ahí está. ¿Qué tal? El tenis más usado por influencers y celebridades tiene un secreto y fue diseñado para jugar fútbol. ¿Qué tal? ¿Quién tiene tenis de estos? Y es que de ahí también podemos hablar de los Gazelle, los Handball Special. ¡Uy! Yo creo que uno de los tenis que todo mundo recordamos perfectamente bien, que en su momento fueron hasta criticados, que apenas están regresando hablando de fútbol, son los Total 90. Estos sí fueron icónicos. Yo recuerdo, les voy a contar el chisme, cuando era chava, era niña, mi hermano en algún momento, porque él es un año menor que yo, de cumpleaños pidió unos, creo que sí fue de cumpleaños, o no me acuerdo si se los pidió a los Reyes Magos, pero pidió unos Total 90. Bueno, los Total 90 le llegaron. No me acuerdo si en el grado de cumpleaños, no me acuerdo si los llevaron los Reyes, no recuerdo. Pero esos Total 90, en ese como verde fosforescente, porque eran súper fosfo, se dormía con ellos, o sea, no puestos, los abrazaba, no soltaba sus Total 90. A mí me parecían espantosos en ese entonces, pero recuerdo que todos los niños de mi generación, más arriba de mi generación, los más chavos, amaban y morían por unos Total 90. Lo recuerdo perfecto. Eran icónicos. Acá dice mi Vero Gudiño: amamos los Samba. Sí, ella tiene una gran colección de Samba. O sea, soy testigo. Pero muchas personas dicen que son incómodos para caminar. ¿Será cierto? Los que tienen Samba, manifiéstense al 442-502-4685. 442-502-4685. ¿Qué otro par de tenis o qué otro modelo de tenis iconic recuerdan? ¿Saben qué otros fueron icónicos? Esos fueron en mi temporada de prepa. Los de Adidas, los Concha. Ay, no. Al principio me parecían espantosos. Después ya me encantaron y sí tuve por ahí dos que tres pares. Y hace poco vi que están a punto de regresar. Acá dicen, sí, justo, los Superstar de Concha. Sí. Yo tenía unos rojos como en terciopelo, que además les cambiabas el color a la tirita de Adidas. Eran lo máximo. Y hay una edición que literal tienen la parte de enfrente como de concha de pan. O sea, de pan de concha, así, tal cual. También fueron súper icónicos en su momento. Y después ya más reciente, y estos salieron del básquetbol, los Jordan. Uf. Uy, también hubo un tiempo cuando salió, esos fueron cuando salió la película de Rápido y Furioso, la primera, los Converse. Se volvieron también, todo el mundo quería tener unos Converse como Brian. Todos queríamos los Converse de Brian. Son las 5 de la tarde con 10 minutos. Este fue el Fashion Ball en Voltaje 95. Gracias a Fotón que lo trajo para ustedes a través de la frecuencia naranja. 5 con 10, ponte Exa.
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0: 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La hora exacta es 5:14. 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

0: 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La hora exacta es 5:22. 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

5:25, ya son las 5:25 a través de la frecuencia naranja EXA 95.5. Yo soy Karen García, les recuerdo el teléfono en cabina es el 442-502-4685. Una vez más, 442-502-4685. Martes 19 de... No, ¿cuál 19? 9 de junio, hombre. Ay, ¿qué tal su tía ya diciendo que 19 dices tú? No. Mal. Oigan, bebés, pequeños entes. Ustedes saben cuáles son las 5 ciudades que más estresan a sus habitantes en el mundo. Échenle. Las ciudades que más estresan a sus habitantes en el mundo. El tráfico y el metro te tienen al límite. No eres tú, es la ciudad en la que vives. Y es que una investigación reveló cuáles son las 5 ciudades con los niveles de estrés más altos del planeta. Y hay alguna. 19, ya me robaron la quincena. No, es 9 apenas, es 9. ¡Hola, güey! Ya me saludó, hola, güey. Me siento feliz, me siento plena, me siento realizada. Ahí les va. Las 5 ciudades que más estresan a sus habitantes. Está la tuya en esta lista. Número 5. En número 5 está Londres. Hay un puntaje de 0 a 10, 10 siendo la que más estresa. Pero bueno, Londres tiene un 7.25 estresando a sus habitantes. London. ¿Conocen London? Luego está Manila con 7.34% en estos puntos. Sacó un 7.34. Acuérdense que 10 es molesto mucho. Ciudad de México está en esta lista con 7.38 en el tercer lugar. Luego, con una calificación de 7.55, está en el segundo lugar Dublín. Y en el número 1, en el primer lugar, la ciudad que más estresa a sus habitantes con una calificación de 7.56 es Nueva York. Ahí está. Estas son las 5 ciudades que más estresan a sus habitantes. La nuestra no, la nuestra está tranquila, yo la disfruto, la pasamos bien, creo que tiene un buen clima, me gusta, Querétaro es precioso, Querétaro es hermoso. Oigan, a ver, estoy guardando sus teléfonos, ahorita les voy a dar la lista de los contactos que ya guardé, ya van varios, creo que ya casi termino. A ver, por aquí dice mi hermana La Paz, es que mira, ¿saben qué? Hay unos que como ya me lo sé de memoria, la neta no los he guardado. Pero, porque ya conozco sus fotografías. Por ejemplo, Pat es una de ellas, pero ya te guardé como Make a Wish, Pat, la neta. Y creo que ya terminé. Ah, no, acá hay otro. Acaba de unirse uno. ¿Cuántos Luises son en este espacio? Espérame, Luis. Luis, ya te guardé. Ahora sí ya. Bueno, ahí les va. Déjame ver si me faltó alguien, porfa, mándenme mensaje, pero ya está guardado Juan, Said, Jackie Ruiz, Abraham, Bambo Guzmán, Loquilla 35, eres tú la persona que me dijo, guárdame según la vibra que te doy, y me diste vibra de Loquilla y el 35, la neta, porque se me ocurrió en ese momento. Porque hay muchas loquillas en el mundo y dije, tú eres la número 35. Maui está guardado, mi querida Su también. Acá dicen, hola Karen, yo estoy guardado. No, porque no me dijiste cómo te guardo. Y luego le piqué para ver si tenías ya un nombre y solo tienes como trabajando ando. Te voy a guardar como trabajando ando, la neta. Si alguien dice trabajando ando, eres tu terminación 9823. ¿Sí? Ah, no, 6727. 6727, tú eres trabajando ando, ¿ok? ¿Ok? Luego, Fabirú, también ya estás guardada, o guardado, no sé. Miguel Escamilla, Oso, César Manolito, Alex Queen, o Alex King, Lil, también ya estás guardada. Jair, ya. Gil Suar, ya. Edith Escamilla, Sandy, Quique Gallo, Make a Wish Pat, Sandra, Jaime Alvarado, Pamela y Ángel Paz, Luis Lefty, Lu Gómez, Dana Arevalo, mamá de la Maffer, también ya estás guardada,
Chiquis, ya estás. Sí, claro, Chiquis, sí te tengo. Sí te tengo, bebé. Y hasta ahí voy. Ya me están llegando más mensajes. Ahorita voy a seguir chambeando. Dice, jajaja, que no soy Jaime. Es que eres Pepe, ¿no? Pepe Alvarado. Pero como te guardamos como Jaime, ya siempre serás Jaime. Mejor considera en ir al registro civil y cambiar tu nombre y ahora ser Jaime. Jaime Alvarado. ¿Qué tal? No sé quién te guardó como Jaime Alvarado. Pero para siempre serás Jaime Alvarado. Tengo vibra de loquilla, dice Loquilla 35. Yo te guardé como Loquilla 35, hermana. Presente, escuchando la voz más hermosa, dice César. Y me llegaron nuevos mensajes para guardar contactos. Ahorita voy a seguir chambeando en la música. Así que tienen ratillo para mandar, si quieren que los registre en el WhatsApp de cabina. ¿Para qué? Me preguntaban. O sea, como ¿para qué o qué? ¿Cuál es el objetivo de hacer este registro? No más, para que sea más fácil identificarlos y decir sus nombres. ¡Ay! Ahora dice por acá, guarda mi contacto como el prohibido, dices tú. Vemos. Son las 5:32, vámonos con más música. 5:32 a través de la frecuencia naranja. Esto se llama Voltaje 95. Bruno Mars, I Just Might a través de la frecuencia naranja. No se vayan, estamos juntos hasta las 6. Yo guardando sus contactos, por cierto. 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

0: 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La hora exacta es 5:39. 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

Kimbarakumbara, kumbarim, bamba. Son las 5:42 a través de la frecuencia naranja EXA 95.5. Y ya terminé. Ya no me manden. Mañana vemos cómo volvemos a guardar más gente. Hasta ahorita ya. Llegué al final. Registré a todos los que me mandaron mensaje. A ver, les voy a mandar la lista. Me quedé más o menos por ahí de Dana Arévalo, mamá de la Mafer. Ya estás guardada. Lu Gómez, tú también. Mario Luke. Luis Jiménez. José. Osvaldo. Gerardo Piña. Turco. Chiquis. Bambo Guzmán. Joaquín Rodríguez. Jebús. Oscar Mora. Jaime Alvarado, que insisten que no es Jaime, pero para EXA 95.5, chiquitín, ya eres Jaime. Erika García, también tú. Loquilla 35, te amamos. Me encanta tu registro. César, obviamente. Lee Juárez, también ya estás guardado, que además me dice, saludos, Karen, excelente tarde. Saludos para Héctor y Rosy. Buena vibra de Lee Juárez. Es que yo te guardé como estabas ahí en tu perfil. El prohibido DVD... así te guardé. Luis Lefty, claro que estás aquí, dice, la loquilla 35 me recordó al tren de, y te digo, de puntito, y te digo el vibe que me das. Yo no me acordaba de ese tren. Por acá, trabajando ando, me dice, guárdame como Moshi. No, ya te quedaste como trabajando ando. Tarde, me dijiste como te guardara, te tardaste una hora 10 minutos. Ahora te quedaste como trabajando ando. Por acá, guárdame en tu corazón. A ver, ¿quién eres tú? ¿Quién eres tú? Te voy a guardar, chiquitín. Como estás ahí, como estás en tu perfil. Marco Valdés, ya estás guardado. Muy bien, bienvenido a esta comunidad. ¿Qué ganamos? Nada. Este registro no es para ganar absolutamente nada. Es un registro para poder nombrarlos más fácilmente y que formen parte de esta comunidad. Yo quiero que todos los que escuchamos Voltaje 95, que además nos ponemos en contacto con Voltaje 95, estén registrados en este teléfono para hacerlo más perso, para sentirnos más cerca, ¿no? Acá, hola Karen, yo como Luis. No, pero te voy a decir Luis. Guardar Luis. Luis, listo, ya estás guardado. Listo, Luis. Sadulos, Maigo. A mí me puedes guardar como vecino de QVPedos. Así dice. QVP2. No sé, lo mejor te dejamos como Luis Lefty. Está más fácil, ¿no? Porque trabajo en uno de los edificios de ahí al lado de EXA. Recuerden que estamos en Torre Cápita, piso 12. Acá los podemos recibir. Si algún día ganan algo, bienvenidos. Por acá, a ver qué me dicen. ¿Cómo dicen? Hola, yo soy Davo M. Déjame, te guardo de una vez. Son los últimos del día, ¿eh? Me ponen a trabajar, chicos. No importa, con tal de que esta comunidad esté identificada. Ya estás, Davo M. Dice Loquilla 35. Ah, ya me arrepentí. Ahora seré conocida en los bajos barrios como Loquilla 35. Ni modo, hermana, tú lo dijiste, tú lo pediste, al cliente lo que pida, y tú serás Loquilla 35. Pero mira, piénsalo bien. Loquilla 35 te da un poco de anonimato. Entonces, tú puedes hacer lo que tú quieras, ser quien tú quieras ser. Nadie va a saber que eres tú, Loquilla 35. Eres la única Loquilla 35 que hay aquí. Saludos, Karen. Daniel de Mr. Kimi. A ver, es que estás guardado aquí. Nada más te cambio el apellido. Te voy a poner Daniel Mr. Kimi. Ya te guardé, chiquitín. Esta comunidad está creciendo. A ver, por acá. Hola, soy Wilson de Rosas. Porfis, guárdame. Alguien te guardó como puntitos. Muchos puntitos. Y ya no sé cómo cambiarte. No sé cómo se cambia. Te vas a quedar como puntitos porque no sé cómo se cambia. Yo no sé usar estos teléfonos. A ver, ¿cómo me dijiste que quería hacer? ¿Cómo dijiste que querías ser Wilson de Rosas? Creo que ya pude. Es que a mí me gana la tecnología porque ya soy adulta, ya soy grande. ¿Qué creen que me pasó hoy? Bueno, no, los voy a contar mañana.
Les voy a contar esta bonita historia mañana. No, nos pasaron cosas. Nos pasaron, pero de vergüenza, ¿eh? De esas que sí me dieron pena. Mañana les contaré esa bonita historia. Esa preciosa anécdota. Acá. Hello, hermano, ¿me puedes guardar como his? Es que venía manejando. A ver, dame chance, his. Es que me están escribiendo. No, ya, espérense. Son los últimos. Listo. Te guardé como estás. Ay, qué bonito vestido, chica, de Giselle. Preciosísima, guapísima. Qué envidia, qué cuerpazo. Robert. Ay, llora, dices tú. Me encantó tu nombre. Está bien padre porque está bien único. Robert Boy. Ven, aquí tenemos varios. Me encanta cuando tenemos como nombres únicos, como Loquilla 35. Salúdame, Karen. Yo, Son. ¿Ton o Son? ¿O cómo se pronuncia esto? Son M. Pues que también ustedes se la vuelan. Yo nada más le hago caso al cliente lo que pida. Máximo décimo meridio. Comandante de los ejércitos del norte, general de las legiones Félix. Leal al servidor del verdadero emperador Marco Aurelio. Padre de un hijo asesinado, marido de una esposa asesinada. Ni al caso, Julián. Somos tres. Solo te voy a poner como máximo. Está bien largo lo que me pusiste. Sí, no manches. Máximo. Y ya no hay vuelta atrás, ¿eh? Yo ya no vuelvo a cambiar nombres. Así como tú que quisiste guardarte, te vas a quedar. Este es como su bautizo en Voltaje 95. A mí me tienen guardado, si no, guárdame como Héctor Mendoza. Es que también ustedes, explíquenme por qué no ponen su nombre bien en su WhatsApp y ponen cosas bien raras, como trabajando ando. Pues así cuesta trabajo, así le cuesta trabajo a uno. Ah, pues listo, creo que hasta aquí llegamos. Érico, solo te voy a guardar como Érico, también tú no manches. ¿Cómo que Érico de García? Acá hay una chica que también se llama... Espérame, ¿eres acaso...? Ay, está Erika García y tú quieres ser Érico de García. Explícate. Alejandro, tú ya estás guardado y también en mi corazón, evidentemente. Dicen, síguele y entrega tarde. No, chiquitín. Acá, guárdame como la Ing, nadie. Me dice así mínimo, la Ing. Ah, nadie me dice así mínimo para usar el título. Te voy a poner como la Ing. Listo. Listo, bebé. Estás guardada como la Ing. Eso también te da anonimato. Y ya terminé. Muy bien. Terminamos. Son todos. Fin. Gracias, Karen, por guardarme. Los escucho desde las 6 a 6 desde Arkansas. Ya eres libre, puedes ir en paz. A mí como tu señor marido, no, tú ya estás guardado como turco, fue lo que pediste, se te cumplió. ¿Podrías cambiarme mi nickname como futuro amor de mi vida? ¿De quién? ¿De Exa? No, Chavacano, tú decidiste llamarte Chavacano y Chavacano te quedarás. ¿Es bien serio esto de elegir su

0: que me acaban de aparecer a través de la frecuencia naranja. Son las 5 de la tarde con 51 minutos, 5 con 51. Esto se llama Voltaje 95. Quédense porque tengo una recomendación especial para todos ustedes.
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0: 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Ahora sí, siendo las 5:53, me despido. También se quedan con muy buena música a través de la frecuencia naranja EXA 95.5. Y obviamente ya arrancan los hijos de la Realeza. Yo soy Karen García. Nos escuchamos mañana a las 10 de la mañana en el espacio de Loreta Maya, que estoy cuidando yo. Y después otra vez a las 4 de la tarde en Voltaje 95. Se quedan con Bring Your Love de Madonna y Sabrina Carpenter. 5:53, ponte EXA.

0: 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La hora exacta es 5:57 por Exa 95.5.
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